0: Las abejas encuentran fácilmente el camino a casa, incluso si vuelan muy lejos de su colmena natal en busca de polen y néctar. Pueden orientarse siguiendo el sol, por más que esté oculto tras las nubes, como recordarás. Las abejas son capaces de reconocer la luz polarizada. También confían en su sentido del olfato e incluso se orientan por elementos lineales del paisaje, como carreteras y ríos. En otras palabras, la abeja tiene un mapa mental de la zona en su pequeña cabeza. Cuando la abeja regresa, les da todos los dulces a las abejas más jóvenes de la colmena. Y ya sabes lo que sucede a continuación. Pero no solo eso. Si una abeja descubre un lugar desconocido con flores ricas en néctar, seguramente compartirá esta información con sus amigas para que sepan dónde volar. Pero, ¿cómo? ¿Tienen su propio lenguaje? Y, aunque lo tuvieran, tendrían que transmitir información bastante compleja. Al menos la dirección y la distancia. Y las abejas pueden hacer esto. Como dijimos, pueden navegar fácilmente por su entorno y encontrar el camino a casa. Así es precisamente cómo memorizan el camino hacia los depósitos de néctar. Solo les queda contárselo a sus colegas. Y las abejas lo hacen bailando. Se trata de un conjunto de movimientos característicos que los entomólogos llaman danza del meneo. Así es como sucede. Para ser precisos, estamos hablando de una combinación de dos tipos de danza, la danza del meneo y la danza circular. La abeja se mueve en línea recta, moviendo vigorosa y rápidamente su abdomen de un lado a otro. Luego se da la vuelta, dibuja un semicírculo, vuelve al mismo lugar, recorre la misma distancia que antes moviendo la panza. Luego se da la vuelta otra vez en la dirección opuesta. Vuelve al mismo lugar y repite el ciclo unas cuantas veces. De esta manera, crea un patrón de baile en forma de 8 con una línea ondulada en el medio. ¿Qué significa este lenguaje corporal? La danza de la abeja codifica información sobre la dirección e incluso la distancia hasta el prado deseado con flores. Aunque la primera parte es fácil de creer, la segunda plantea preguntas. De hecho, la dirección en la que la abeja mueve su abdomen indica la dirección de la fuente de alimento. Pero su duración tampoco es aleatoria y codifica la distancia. Sorprendentemente, es comparable a nuestros sistemas de medición humanos. Un segundo de la danza del meneo corresponde aproximadamente a 1 kilómetro. De manera similar, las abejas informan a sus parientes sobre los lugares adecuados para beber agua o los nuevos sitios para anidar. En estos casos, la abeja muestra patrones de baile ligeramente diferentes. Por lo tanto, si ves a una abeja bailando así, no solo se está divirtiendo, también está trabajando duro.
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0: En efecto, la vida de una abeja obrera es un arduo trabajo dedicado a la colonia. Con una esperanza de vida potencial de varios años, solo vive 30 a 40 días durante la temporada, porque literalmente se mata trabajando. E incluso su muerte está en sintonía con el bien común. Durante la estación cálida, cuando la abeja siente que su muerte es inminente, sale volando a morir. Para no molestar a sus hermanas con retirar su cadáver, ya no tiene ninguna obligación. Muere libre, justo en pleno vuelo. La muerte del zángano es aún más trágica. Pero primero, hablemos de su vida. Ya sabes que los zánganos surgen de huevos no fecundados. Por lo tanto, un zángano no tiene padre, solo una madre, y es esencialmente su clon. Esto suena extraño porque estamos acostumbrados a que un clon sea 100% idéntico, y el zángano, por decirlo suavemente, no se parece a la reina. Sin embargo, son completamente idénticos genéticamente. ¿Cómo es posible esto? La respuesta es simple y tiene que ver con la dieta. Como recordarás, es la nutrición temprana especial la que hace que la reina sea reina. Del mismo modo, lo que hace que un zángano sea un zángano es una dieta única en una etapa temprana de desarrollo. Un zángano tarda unos 40 días en pasar por todas las etapas de desarrollo, desde un huevo hasta un macho maduro. Pasan 24 días entre la etapa de huevo y la salida de la celda, es decir, el nacimiento. Sin embargo, los zánganos no están listos para aparearse justo después de nacer. Tardan otros 14 a 16 días en madurar por completo. Solo después de esto, el zángano está listo para fecundar a una reina virgen. Pero esta misión está reservada solo a los elegidos, un porcentaje minúsculo de todos los zánganos nacidos durante la temporada. Casi ninguno de ellos conocerá jamás a su reina. ¿Qué hacen entonces durante todo el verano? Quizás ayudan a las abejas obreras. Si observamos la vida de un zángano, podríamos pensar que se trata de una broma cruel de la evolución para las abejas obreras. Mientras ellas trabajan como locas, el zángano pasa su vida sin hacer prácticamente nada. Come por tres. Literalmente. Consume tres o cuatro veces más miel y pan de abeja que una abeja obrera. Vuela por su cuenta para su propio placer. Toma el sol y se divierte. Nadie tiene quejas contra él. Incluso puede entrar en otra colonia de abejas y no se le reprochará nada. Incluso allí es bien recibido. ¿Recuerdas la humillación que sufre una abeja obrera cuando intenta ser aceptada en una colmena extranjera? Los zánganos, por otro lado, son aceptados sin ninguna pregunta. Lo máximo que puede hacer para ayudar a las abejas obreras es ventilar la colmena. Cuando las abejas baten sus alas al unísono para enfriar el área, el zángano también puede honrarlas con algunos aleteos de compasión. Para ser justos, incluso si el zángano quisiera recolectar polen y néctar o construir panales, no sería capaz de hacerlo. Simplemente carece de las herramientas para estas tareas. La naturaleza no lo preparó para eso. Sin embargo, detrás de toda esta inactividad del zángano se esconde algo muy importante, algo que justifica su estilo de vida parasitario. Durante todo este tiempo, el cuerpo de un zángano produce esperma para fecundar a la reina en el futuro y necesita producir alrededor de 10 millones de espermatozoides. Es un proceso que consume mucha energía. Por eso el zángano come por tres. Incluso el hecho de que vuele afanosamente todo el verano no se debe a la inactividad. El zángano, en un sentido literal, está entrenando para mejorar su resistencia, sus habilidades de vuelo y su estado de alerta. Después de todo, les recuerdo que el apareamiento con una hembra se produce a gran altura, a una velocidad enorme, incluso para las abejas. Es por eso que los zánganos deben estar físicamente en forma para estar a la altura de la tarea. Por diseño de la naturaleza, solo los zánganos más rápidos y fuertes pueden alcanzar a la abeja reina. Y en una colonia, los zánganos representan alrededor del 14 al 16% de la población total de abejas. Además, hay decenas de miles de abejas normales en una colmena. Y como sabemos, solo hay una reina. ¿Por qué tal desequilibrio? Es simple. Todo lo relacionado con la reproducción es una prioridad para las abejas. La naturaleza no escatima en gastos en este sentido. Por lo tanto, produce zánganos en gran exceso. Luego, como en toda la naturaleza, prevalecerán los más fuertes, los más rápidos, ágiles y vigilantes. A pesar de su breve triunfo, están destinados a tener un final triste. ¿Qué pasará con el resto? Su destino es aún más trágico. A medida que la estación cálida se termina, la naturaleza ofrece cada vez menos néctar. Las abejas se preparan para el invierno y los zánganos se convierten en una carga. Sin néctar nuevo, la comida debe utilizarse con moderación. La actitud hacia los zánganos en la colmena cambia drásticamente. Al principio, las abejas obreras les impiden alimentarse, alejándolos de las celdas de miel, y luego los expulsan de la colonia por completo. Por cierto, ¿cómo crees que las abejas obreras más pequeñas logran expulsar a los zánganos más grandes, teniendo en cuenta que un zángano es 2 veces y media más pesado y resiste con sus 6 patas? ¿Será que hay más abejas? No, en realidad es mucho más interesante. La naturaleza dotó a las abejas hembras de feromonas de alarma. El acetato de isoamilo se produce cerca del aguijón y la 2-heptanona cerca de las mandíbulas. Esta última también actúa como un anestésico similar a la lidocaína. ¿Alguna vez te han inyectado un anestésico antes de un tratamiento dental o una extracción? Es el mismo principio. La abeja primero pica al macho, le inyecta 2-heptanona para inmovilizarlo parcialmente y luego lo saca del nido. Curiosamente, el peso del zángano no es un problema. Las abejas son increíblemente fuertes. Pueden levantar un peso 30 o 40 veces mayor que el suyo. En este sentido, las abejas son similares a sus parientes, las hormigas. Como resultado, los machos hambrientos, exhaustos y casi inmovilizados mueren en masa justo en la entrada del nido. En ocasiones, las abejas dejan a varios zánganos para el invierno. Por ejemplo, si no están satisfechas con su reina y planean reemplazarla después del invierno. Pero por lo general los tratan sin piedad.
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0: Hablamos de abejas reinas, abejas obreras y zánganos. Pero hay otra criatura en el reino de las abejas que muchos científicos creen que tiene una gran inteligencia, y posiblemente incluso algo parecido a una mente. Esta criatura es la colmena en sí misma. Mente colmena. Inteligencia de enjambre. Inteligencia de grupo. Aunque los escritores de ciencia ficción usan estos términos a diestra y siniestra, en realidad no provienen de este género. Los científicos han estado estudiando el comportamiento de los insectos sociales durante mucho tiempo y se sorprenden continuamente de cómo miles de individuos pueden participar en un comportamiento coherente y racional, que a veces incluso parece consciente. Y algunos de estos descubrimientos pueden provocar escalofríos en la espalda. Este organismo colectivo nunca hiberna. La colmena simplemente espera a que pase la estación fría. Las abejas se acurrucan en una bola apretada y se calientan unas a otras con sus cuerpos. Se alimentan de miel y polen almacenados durante el verano. Para mantener la colmena limpia, no hacen sus necesidades. Las retienen hasta la primavera, cuando pueden salir al exterior. Muchas abejas no sobreviven al invierno. A veces, en primavera, el fondo de la colmena se cubre con una alfombra de abejas muertas. Pero incluso después de una disminución brusca de la población durante el invierno, la familia de abejas puede recuperarse rápidamente durante la temporada y seguir viviendo. Y cada colonia tiene su propia vida única. Cualquier apicultor te dirá que cada colonia de abejas tiene sus peculiaridades y hasta su propia personalidad. En el sentido psicológico de la palabra, hay colonias fuertes y otras débiles. Algunas colmenas sobreviven tranquilamente al invierno, mientras que otras mueren por completo, aunque se mantienen unas al lado de otras. Además, hay colonias más tranquilas y más agresivas dentro del mismo colmenar. Cada colmena se comporta como una entidad completa y separada. Parece como si este insondable ser colectivo fuera capaz de planificar. La inteligencia del grupo decide reemplazar a la reina. También decide mantener un cierto número de zánganos para el invierno, por si acaso. Finalmente, en algún momento, decide crear una nueva colonia, lo que es algo verdaderamente milagroso en sí mismo. Este proceso se llama enjambre. Es un fenómeno natural pero bastante espectacular que casi todos los apicultores enfrentan de una forma u otra en su práctica. Sin embargo, puede tomar desprevenido a un apicultor novato y asustar de verdad a un profano. Las abejas salen volando de la colmena con un potente zumbido y se agrupan en un árbol, arbusto o valla cercana. Después de un par de horas, como si hubieran recibido una orden, toda esta multitud se va en una dirección desconocida. Pero todo se vuelve mucho más interesante cuando miras el detrás de escena. Todo comienza cuando una combinación de factores impulsa a la familia de abejas a prepararse para formar una nueva colonia. Esto puede deberse a la sobrepoblación, a que el espacio esté completamente lleno de panales, o a otros factores. Cuanto más fuerte sea la colonia de abejas, mayor será la probabilidad de que muestre un comportamiento de enjambre. ¿Qué sucede entonces? Las abejas comienzan a crear celdas reales donde pueden crecer las futuras reinas. 8 días después de la puesta, las abejas sellan las celdas reales y 2 o 3 días después, llega el momento de que el enjambre salga de la colmena. El enjambre sale volando en un día cálido y soleado. Normalmente antes del mediodía, la reina vieja sale volando de la colmena junto con el enjambre, debido a su edad y constitución, y al hecho de que sus posibilidades de vuelo están un poco oxidadas. La reina no puede volar rápidamente durante mucho tiempo, por lo tanto, normalmente se posa en la rama, arbusto o valla más cercana. El resto de las abejas del grupo migratorio siguen su olor. Puede haber muchas abejas de este tipo, decenas de miles, hasta 2/3 de la familia materna. El enjambre tarda unos 5 minutos en marcharse, tras lo cual la nueva colonia se queda en un gran grupo colgado de la rama o arbusto. Permanece allí entre 3 y 5 horas antes de emprender el vuelo en una dirección que solo ella conoce. En ocasiones, un enjambre puede permanecer allí durante unos días. Uno podría preguntarse, ¿qué sucede allí todo ese tiempo? Lo creas o no, aquí es cuando tienen lugar los verdaderos debates y votaciones. Mientras el enjambre se queda en un lugar temporal, las abejas exploradoras se dispersan en todas direcciones. Su tarea es encontrar un lugar adecuado para establecer una nueva colonia. Vuelan por todos los lugares que pueden ser adecuados, como huecos de árboles, troncos grandes, pajareras, desvanes, etc. Los criterios principales son la protección contra el mal tiempo y los depredadores, así como la amplitud. Tener suficiente espacio es fundamental para la supervivencia. Después de todo, las abejas necesitan grandes cantidades de miel y polen para sobrevivir el invierno. Cuando las abejas exploradoras encuentran lugares adecuados, regresan al sitio temporal del enjambre y realizan el

Bienvenidos a Lunar, antes del Área 51. 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

0: Buenos días, Hope.
1: Hola. ¿Les encargo la tienda? Voy a Bridgeton por los primeros excursionistas de fin de semana.
2: En nuestros primeros 2 años aquí, Luke tuvo que... ¿6 excursionistas? ¿Te va muy bien?
0: Tienes suerte.
2: 18.50.
3: Aquí tiene.
1: Oye, Logan, llegarán los señores Jaeger esta mañana por auto. ¿Los colocas en la cabaña 1?
0: Claro.
1: ¿O quieres ir al pueblo conmigo?
0: ¿Qué dices?
2: Quedamos en que le ibas a dar servicio a los generadores.
1: Bueno, ¿quieres algo de Bridgeton?
2: No, yo no. Pregúntale a George.
1: Sí, claro.
4: ¿Cómo estás, Hope?
1: Muy bien.
5: Beberé un poco de eso, George.
4: Es mi mezcla naval. Me mantuvo vivo en Corea.
5: Qué bien.
1: Voy a ir a Bridgeton. ¿Necesitas algo, George?
4: No, recibí las provisiones ayer. ¿Quieres comer?
1: No, gracias. Ya no desayuno.

0: Temprano.
1: ¿Cómo va el negocio? ¿Tendrás algunos de la dimensión desconocida este fin de semana?
0: Sí, son excursionistas del fin de semana. ¿Te importaría venir esta tarde? Probablemente esperarán ver extraterrestres en el cielo.
2: Buscando platillos voladores. Los farsantes.
0: Es una forma de vivir.

0: ¿Estaba?
1: Oye, amigo, ¿quién atiende aquí?
2: Enseguida estoy con usted.
0: Lino, atiéndelo, yo puedo hacer esto.
2: No, está bien.
1: Conserva el cambio, hijo. Tienen un sentido diferente del tiempo en el sur de la frontera.
2: Yo nací aquí en Bridgeton, como mi padre.
1: ¿Algún problema, señorita?
0: ¿Qué?
1: Es nueva por aquí, ¿no?
0: No, no lo soy.
1: Siempre está sola. Viene aquí cada semana.
0: Con permiso.

0: ¿Usted es de las expediciones?
1: Así es.
0: Él es mi papá. Es el explorador por aquí.
2: Oye, Abby.
1: Buenos días. Hope Glaxton. ¿Señor Jimmy?
2: Tad, gusto en conocerte.
1: El gusto es mío. Debe haber alguien más.
2: Sí.
3: Me llamo Jack. Gusto en conocerte. Es la primera vez en esta parte del cosmos. No me dañará.

0: aquí está bien. ¿Aquí también?
1: ¿Qué? ¿Hay alguien ahí? ¿Quién está ahí?

0: lunar fue construida en el lugar donde un meteorito se estrelló hace miles de años.
1: ¿Por qué alguien querría vivir en un lugar así?
0: Yo crecí aquí. Y cuando regresé a casa hace unos meses, escuché que las cabañas se vendían. Las compré y me mudé.
2: Lunar. Se llama como un lugar de Nuevo México, ¿verdad? ¿Han estado ahí?
1: El turquesa y el plateado deberían usarse por separado o prohibirse.
0: Eres de Las Vegas, ¿verdad?
1: Sí, esta semana. Estoy con mamá una temporada y con papá otra. A donde vaya.
0: ¿Y vas a la escuela?
1: Me expulsan de las escuelas.
3: Es suficiente, Abby.

0: George,
1: un café.
0: Sí. ¿Cómo estás?
2: Bien, gracias.
3: ¿A dónde vas? Deja que el niño lo haga. No necesitas vigilarlo todo el día, no es Detroit.
0: No es cierto, no lo estoy vigilando.
3: Parece su madre.
0: Él no tiene a nadie que no sea yo.
3: Ray, ya pasaron 2 años. Y creo que él lo sobrelleva mejor que tú.
0: ¿Lo ves? Ni siquiera sabe qué hacer.
4: ¿Podré tomar una ducha cuando lleguemos?
5: Sí, claro, las cabañas tienen duchas. En el sendero usarás el río.
6: Provee una rápida limpieza existencial. ¿Qué tan lejos está el Área 51 de Lunar?
7: No hay ningún Área 51.
4: Él debe saberlo, estuvo en la Fuerza Aérea.
7: Abby.
6: Oye, ¿en verdad?
7: No hay ningún Área 51, es una base militar, parte de un experimento nuclear. Volé helicópteros, jamás vi extraterrestres, ni platillos, ni objetos voladores.
6: Los gobiernos no siempre quieren que las personas conozcan la verdad.
7: ¿Usted es de la generación de paz y amor?
6: ¿Aún vuelas?
7: Dejé la milicia hace 7 años.
4: Sí, se cansó de moverse de un lugar a otro. Ahora trabaja para las compañías petroleras y sigue viajando igual, pero mucho más lejos.

0: loca.
1: ¿Por qué se detendría ahí?
2: ¡Déjenme salir de aquí! ¡Por favor, déjenme salir de aquí! ¡Me estoy congelando!
1: El gran acontecimiento fue hace 17 años. Yo estaba entonces en Chicago, así que nunca vi nada, pero muchas personas dicen que vieron una especie de ovni rondando sobre la base y algunos extraterrestres subiendo.
3: Son como los de Roswell.
1: El gobierno siempre negó que hubiera sucedido algo, pero ahora yo voy a llevarlos a la base.
4: ¿Tú crees en esas mentiras?
1: Muchas personas lo encuentran interesante.
3: Siempre hay mucha energía psíquica en los lugares vacíos.
2: ¿Qué es eso? ¿Qué hace ese camión ahí?
1: No tengo idea. Estaba del otro lado esta mañana.

0: Te dije que arreglaras los generadores.
1: Terminé. Están limpios, se veían peor de lo que estaban.
0: ¿Y ahora qué haces?
1: Mantenerla en buenas condiciones para cuando ese hombre vuelva.
0: Dicen que está en Balmain metido en algo de drogas, probablemente robadas. Recuérdame preguntarle al comisario qué hacer con ella.
1: Es hermosa.
0: Ni creas que dejaré que te quedes con la motocicleta.
1: Aquí es tranquilo.
0: ¿Y que te suceda lo que a ella?
1: Tú no eres el único que la extraña. También la extraño.
0: Los huéspedes de Hope, creo.
1: Hope me pidió que yo lo hiciera.
2: Recuérdame, ¿qué hago aquí?
3: Puede que no sea la Riviera Francesa, querida.
2: ¿Cómo lo sabría? Nadie me llevó ahí.
0: ¿Son los Jaeger?
2: Así es, pero la versión barata.
3: Viajamos toda la noche. Venimos para la visita a Lunar.
0: Excelente. La guía de su grupo fue a Bridgeton por el resto de sus compañeros. Regresará como en una hora. Si desean, pongan sus cosas en la cabaña 1.
2: ¡Ay! ¿Una cabaña de verdad? Vaya, qué divertido.

0: había nadie conduciendo. No es posible.
1: Debió haber alguien conduciendo con la cabeza abajo. Los camiones no se conducen solos.
0: ¿Qué cosas tan extrañas pasan por aquí?
2: Por favor,

0: ¿Estás bien?
1: No. Solo quisiera no estar aquí.
0: Te entiendo.

0: ¿Sabes que cuando estás estresado es bueno meditar?
1: ¿Está loco?
0: Probablemente. Me ayuda a volver a casa por el océano. ¿El Big Sur? ¿Lo conoces?
1: Escuché de él. Muchas olas, ¿no?
0: Uh-huh. Me encargaba de una librería ahí.
1: ¿Vende cristales ahí? Los camiones no se conducen solos, ¿sí?
0: Tal vez solo están buscando compañía.
2: ¡Qué tiro! ¿A dónde vas? ¿A dónde vas? Bueno, es hora de viajar, creo. George, ¿me preparas comida para llevar?
3: ¡Claro!
1: No sé por dónde empezar.
0: Tradiciones culinarias.
1: Rurales.
0: ¿Te gustaba esta comida? Cuando íbamos de excursión, ¿lo recuerdas?
1: Yo tenía 18 y no tenía uñas largas.
0: Pero sí sentido del humor.
1: Pero lo desapareciste.
0: Este fin de semana fue tu idea.
1: No esperaba conducir toda la noche y terminar en Lunar. La próxima vez yo pondré el alfiler en el mapa.

0: Oye, ¿qué sucede? Maldición. Logan, ¿puedes revisar el generador? Los dos.
1: Desayuno con velas.
2: Tómalo con filosofía, John.
1: Soy filósofa desde que nos casamos. Y ve cómo me ha ido.
3: Oye, Pete, ven a ver esto.
4: ¿Y qué rayos será eso?
2: ¿Y eso qué será?

0: Hola.
1: Logan, Logan. Hijo, Logan.
0: Hola. ¿Eres tú?
1: Hijo, contéstame. Logan, no.
2: Estática. ¿Qué diablos es eso?
3: Es extraño.

0: de energía en Egipto.
1: Tranquila, cariño. Tómalo como diversión.
0: Hoy en este pueblo nadie viene a divertirse aquí.

0: Un idiota se volvió loco y embistió su camioneta. No sé si lo sabes.
1: A mí también. Estaba tomado seguramente.
0: Un gran refrigerador plateado. Sí, exacto. No había nadie conduciendo.
2: ¡Oh, por Dios!
3: Por Dios, es Phil. Está...
2: No hay nada que hacer. No hay pulso, nada.
3: Hay que huir de aquí. ¡Vámonos!
2: ¡Quiero ir a
3: casa! ¡Vámonos al lunar!
2: ¡Me voy a Las Vegas!
3: ¡No! ¡Cálmate! No, hay un asesino solitario dirigiéndose al lunar. Mi hijo está ahí. ¡Nos vamos para allá!
2: ¡No!
4: Por favor, Abby.
2: ¡No voy a ir a
4: Vendrás con nosotros.
0: Ven con nosotros, Abby.
4: No pude localizar al comisario.
0: ¿Cómo estás?
4: Tengo mucho miedo.

0: ¿Qué diablos está sucediendo?
1: ¿A quién quiere impresionar?
2: Es lo más loco que he visto. Es increíble.
0: ¿Puedes ver quién conduce ese camión?
1: Voy a ver qué sucede.
0: ¡Esa cosa está loca! ¿Quién diablos es ese?
1: No hay nadie conduciendo. Tengo un rifle en el camión. Le volaré los neumáticos.
2: Ten mucho cuidado, Bob.
0: No entiendo. ¿Qué está pasando?
1: Yo te diré lo que está pasando.
2: Silencio. Hay algo en la televisión. Escuchen.
3: No hay electricidad en muchas áreas. 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
4: Base, aquí Andromonio 601, nos copian, fuera. Base, aquí Andromonio 601, nos copian, fuera. Sí, estamos a 5 kilómetros al este de la zona cero. Entiendo. Nos vestiremos.

0: me quedaré aquí ni un minuto.
1: Maldición, Bobby. Iré otra vez por mi camión.
2: Si lo haces, ese maldito bastardo te acabará.
3: No hay nada en Banda Civil. Nada.
1: Si la Banda Civil está muerta, tendremos problemas. George, ¿tiene un rifle?
3: Al jefe no le gustan las armas.

0: Ni me preguntes, porque no sé.
1: No podemos quedarnos aquí sin hacer nada.
2: No sé qué hacer, Bob.
3: Dijo que los caminos al lunar están cerrados.
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1: ¿Solo resistan? Sí, claro, solo resistan, ¿pero a qué?
5: Dime, ¿qué diablos es lo que vamos a limpiar?
6: DC-972.
5: ¡Maldición!
6: ¿Maldición?
5: Oye, será mejor que revise nuestro equipo.

papás son unos niños. Muy gracioso. De acuerdo, niños. ¡Salgan de ahí ahora!

0: ¡Rápido!
1: Gracias. ¿Tú quién eres?
2: Logan Porter. Bienvenida.
3: ¿Qué está sucediendo?
0: ¿Qué están haciendo?
4: No lo sé.
5: Están llamando nuestra atención.
3: ¿Qué?
5: Creo que quieren darnos un mensaje.
3: ¿Qué?
5: ¿Tiene una idea mejor?
4: Espero que no sepa leer.
5: Siempre supe que la era industrial terminaría en un caos. Es nuestra culpa. No merecemos este planeta por cómo lo utilizamos.
3: ¿Y qué? ¿Esos camiones lo utilizarán mejor?
5: Peor no lo podrán hacer.
2: Quédense allí.

0: No está funcionando.
1: ¡Maldición!
2: Miren esto.
0: Está descompuesto.
2: Revisaré el motor. Cuida a mi esposa. Querida, regresaré. Quédate con estos niños, ¿sí?

0: Soy Abby. ¿Tú fumas?
1: Lo dejé.
0: Dios, ¿por qué hiciste eso?

0: Debemos estar tranquilos.
1: ¿Tranquilos? ¿Pero qué sucede?
0: ¿Cómo que qué sucede?
1: No,
0: que
1: ¿entiendes?
0: Esos camiones se han vuelto locos.
1: Sí, claro. Okay.
0: Pero ¿cómo rayos vamos a salir de aquí?
1: Lo siento, pues yo no tengo la menor idea.
0: No tienes la menor idea, pero no. Esos malditos camiones se volvieron locos.
1: Sí, sí, ya lo sé. ¿Pero qué
2: oigan,
1: vamos a hacer?
2: Oigan, ya. No sé qué sucede, pero para salvarnos, no olvidemos que somos más inteligentes que ellos.
3: Sí, la mayoría por lo menos. Tengo una teoría.
0: Ah, genial.
3: ¿Han oído acerca del cometa?
0: No.
2: Continúe, lo escucho.
3: Hace 2 semanas, sí. Se dijo que nuestra atmósfera fue bombardeada con partículas extraterrestres que interfirieron con nuestras señales de energía, afectando las ondas de los radios y la electricidad. Y ahora estos camiones son operados por una onda de energía que parece tener inteligencia propia. Y yo creo
0: no.
3: que... Aunque solo son conjeturas.
0: Sí, correcto. ¿Saben? Hace 30 años, esos tipos casi derrocan al gobierno.
1: ¿Pero por qué camiones?
0: Te diré por qué en 2 palabras. Área 51.
2: Todas las cosas raras que suceden se las achacan al Área 51.
0: ¡Tienes razón! ¡Toda la razón! Una base secreta que no existe, todos saben de ella y a nadie se le permite conocer. Es una gran conspiración del gobierno. El gobierno está acabando con este país.
2: No lo creo.
0: Oh, por favor, ¿qué es lo que tenemos? ¿Qué tenemos? ¿Eh? ¿Saben? No hay radio. No hay energía. ¿Qué tenemos? ¿Unas máquinas locas corriendo afuera? ¿Una nube envenenada? Probablemente un virus. Están probando. Es un experimento gubernamental y somos los ratones. Área 51.
3: Nada de lo que sucede aquí tiene que ver con eso.
0: ¿Qué? ¿Quién te dijo eso?
3: Estuve en la Fuerza Aérea. Volé helicópteros ahí durante 2 años. Es estrictamente militar.
0: ¿Eres parte de ellos también? Solo que estás aquí en un campamento, ¿verdad? ¿Ah? ¿Cierto?
3: Sí.
0: Tú sabes algo, ¿no es cierto? Sabes lo que sucede. Y nos lo dirás ahora.
2: ¡Oigan! ¡No! ¡No! ¡No! ¡No! ¿De dónde salió esa arma?
4: La mantuve oculta, lo siento, Ray. Perteneció a mi papá, es un recuerdo. Intentemos deshacer sus neumáticos.
0: No podrás hacer que estallen los neumáticos con esa cerbatana, es una 22.
2: ¡Escúchenme!
0: Oye, no, tranquilo.
2: No crean que van a destrozar mi casa y arriesgarnos a todos. ¡Actuemos juntos!
5: Hay más información sobre la nube tóxica en Bridgeton.
6: Lo último que sabemos es que la sustancia tóxica ha sido identificada como PC-972. Es usada en la industria espacial como componente de un material adhesivo en los cohetes. Es todo lo que nos informan en este momento. Tendremos más información en este noticiero tan pronto nos sea proporcionada.
3: ¿Y si esto es solo el inicio? Objetos inanimados que pueden pensar podrían hacernos sus esclavos.

0: ¿Qué diablos? ¡Rayos! PC-972.
1: Parece que es algo de la maldita Área 51.
0: No, es la ojiva química que se supone que ya no fabricaríamos. Será mejor que te vistas. Revisaré el equipo.
1: Iré enseguida. Me reportaré a la base. Base, aquí Andromonus 601. Adelante. Aquí Andromonus 601. Base, adelante. Repito, aquí Andromonus 601. Base, adelante. Aquí Andromonus 601. Base, adelante. Cambio. Maldición.
2: Te cambiaste muy rápido. Oye, ¿qué estás haciendo? Te contaste.

0: Creo que oí un disparo.
1: ¿Qué están haciendo ahí?
0: Está planeando algo mi papá.
1: Es fantástico. Esperaremos a que unos campesinos nos salven.
0: Oye, él no es un campesino. Somos de Detroit.
1: ¿Detroit? ¿Y qué hacen aquí?
0: Decidió reinstalarse. Y yo no tuve opción.
1: Vaya, los padres pueden ser muy peligrosos para tu salud.
0: Solo a él lo tengo en la vida.
1: Yo aún tengo a los dos. Pero solo uno a la vez.
2: ¿Hay herramientas?
0: Sí, las tiene atrás.
2: El carburador está tapado. Si puedo limpiarlo, funcionará la camioneta y saldremos de aquí.
3: Es bueno con los autos. Siempre trabaja en uno o dos en la casa. Creo que en verdad es lo que desea hacer, solo trabajar con autos.
1: Entonces, ¿qué hace?
3: Los vende.

0: ¿Se enfadó por el arma?
1: No permite armas en la propiedad. Perdió a su esposa hace 2 años en un tiroteo de pandillas en Detroit. Creo que no debí tenerla aquí.
0: Fue bueno que la tuvieras.
2: Ray, ven. Mira esto. ¿Crees que los niños quepan en ese tubo?
3: Sí. Sí, podría ser.
2: Si corren por sorpresa, estarán a salvo ahí. Mientras distraemos a los camiones y así podrán volver aquí.
3: Sería bueno tratar.
2: ¿No te he dicho algo?
3: ¿Qué?
2: Hay algunos telescopios de radio de alto poder en esa base.
3: ¿Y?
2: No es normal. No sé si la NASA les puso una trampa o qué, pero tenía un programa llamado BIED, Búsqueda de Inteligencia Extraterrestre.
3: El Congreso recortó los fondos, ¿no es cierto?
2: Sí, después de casi 1 año.
3: ¿Sí? ¿Y? ¿Qué?
2: Ese grupo de científicos consiguió fondos privados y se hicieron cargo de muchos telescopios y computadores de la NASA y aún los usan. Se le llama Proyecto Phoenix.
3: ¿Tendrán que ver con todo esto?
2: En realidad, no. ¿Y si me equivoco?
3: No les digas.
4: Oye, Logan, ven. ¿Vayan al tubo de drenaje? ¿Cuál?
5: El que está por ahí.

Oh, my God.

0: boca.
1: Tranquila.
0: Algo se están diciendo.
2: ¿Qué dices?
0: Se están comunicando.
2: ¿Qué están diciendo?

0: Necesito algo para tranquilizarla y una manta.
1: Un sedante. La manta, la manta, la manta. Cálmala, Hope.
0: Trae agua, George.

0: Me voy a arriesgar.
1: ¿E ir a dónde?
0: A donde están todos.
1: ¡Qué inteligente!
0: ¡No quiero estar más aquí, Logan! ¡Ya no!
1: ¡No hagas eso otra vez! Tenemos una ruta de escape. Tenemos comunicación con mi papá al otro lado del camino. Él nos dirá cuándo.
0: ¿Cuándo?
1: Él lo sabrá. Solo quédate conmigo, ¿quieres?
2: ¿Por qué no tratas de dormir?

0: ¿Sigues con esto?
1: No con frecuencia.
0: Son muy fuertes. Trabajé con doctores antes de casarme. George me contó lo de tu esposa, lo lamento. No sabía. Debió ser difícil. Para ti y también para Logan.
1: Lo traje para que estuviera a salvo. Sin pantillas ni armas. No. No puedo dejar que muera.
0: Te ayudaré. Vine aquí porque es donde me sentía a salvo. Tuve un matrimonio que no resultó. La violencia, la separación, la represión, todo eso. Este es un buen lugar para crecer. Y sigue siendo un buen lugar para vivir.
1: Así es. ¡Abby, no!
2: ¡Eso fue muy estúpido!
3: ¡No tenías que venir!
1: ¡No, espera! ¡Espera! ¡A mí!
0: Tratan de sofocarnos.
1: ¡Oh,
0: por Dios!
1: ¡Aléjense de mi hijo! ¡Oh! ¡No! ¡No! ¡No!

0: ¿Qué es esto? ¡Logan! ¡Sí! ¿Cómo están?
1: ¡No muy bien!
2: Ahora o nunca. Te diré algo, Bob.
3: ¿Qué, Pete?
2: Esos muchachos están afuera. Si eres tonto como Rey, acabarán contigo.
3: No acepto órdenes de camiones o de arreglabombas. Yo solo quiero lo que es mío.
1: ¡Papá!
0: Sí, no temas, hijo, aquí estoy.
1: ¿Por qué se detuvieron los camiones?
0: No lo sé. Creo que el que suena la bocina es el que da las órdenes, pero no lo sé.
3: De acuerdo.
4: Oye, ¿a dónde vas?
3: A casa, ¿por qué preguntas?
4: No, ahora no.
0: Oye.
5: Paz, hermano.
0: Hijo, escucha. Tienes que sacar la cabeza, pero tendrás que regresar si el camión se mueve.
1: Entendido.
0: Entonces, hazlo ahora.

0: Sí, sigue. Un poco más. Listo para escapar.
1: ¡Ray!
0: ¡Obedece, regresa!
2: Ni lo creas.
0: ¡Hazlo!
2: ¡Fanfarroneas! Y lo sabes.
1: ¿Qué está sucediendo?
0: Hijo, escucha. Necesitarás valor para hacer lo que quiero que hagas. Tienes que rodar hacia abajo del camión y colocarte entre los neumáticos traseros.
1: ¿Hacer qué? Es la única forma. Papá detuvo los camiones de alguna manera.
0: Y después tendrás que deslizarte hacia mí.
1: De acuerdo.
0: Tranquilízate. Quédate ahí, por favor. Ahora tú, hijo. Despacio, despacio. Eso.
1: ¡Deprisa!
3: ¡No puedo!
0: ¡Eso es!
1: ¡Sí puedes!
0: ¡Rápido, hijo, rápido!
1: Avi, si los camiones no acaban contigo esta tarde, las ratas lo harán en la noche.
0: Está bien, sí, sigue así. Cálmate, hija. Y ven. Ven. Debes pasar entre los neumáticos. Eso es. Hijo, sigue así. Bien, bien, bien. Un poco más. Un poco más. Bien. Corran. Corran. Corran. Adelante. Corran. Corran rápido. ¡No miren hacia atrás! ¡No miren hacia atrás! ¡Corran! ¡Corran, hijos! ¡No miren hacia atrás!
3: ¡Rápido!
0: ¡Rápido!
3: ¿Estás bien?
0: ¿Qué sucedió?
4: Aprovecharon la oportunidad.
0: Casi matan a estos niños.
4: ¿Qué diablo sucede ahí afuera?
0: Casi me orino, pero resultó...
5: Aunque no para él.

0: Tú tienes alguna influencia con los camiones.
1: ¿Y el tráiler refrigerador? Llamaba a los otros y cuando sonó se detuvieron.
0: Son inteligentes.
2: Nosotros seremos más.

0: haces tú? Yo no sé hacer esto.
1: No, lo haces bien. Ahora usa el antiséptico. Iré a ver ese estúpido conductor. Levántate. Levántate.
2: Abby. Abby, lamento haberte metido en esto. Creo que no he sido el mejor padre, ¿eh?
0: No lo sé, papá. ¿Yo qué te podría decir si apenas te veo?
2: Hija.
0: No, me refiero a que te fuiste al golfo 18 meses. Y cuando regresaste, mamá y tú ya no se hablaban. Fue muy extraño.
2: Las personas se separan, cometen errores.
0: Por favor. De esto no vas a morir.
2: Creo que te tendrás que acostumbrar a mí, ¿eh?
0: ¿Deseas que te traiga un refresco?
2: No, estoy bien. Gracias.

0: No irá lejos. Esos camiones son cada vez más inteligentes.
1: Tú sí tienes un cigarrillo.
0: Lo siento. He pasado 50 años luchando porque los niños no fumen. ¿A dónde va a llegar el mundo?
1: No estarás en nuestra contra.
0: No quiero que pienses eso. Las personas cambian, Abby. Dales una oportunidad.
1: ¿Por qué? ¿Tú crees que podamos salir de aquí?
0: Claro.
1: ¿Cómo? Ni siquiera sabemos qué pasa en otros lados. ¿Por qué están muriendo todos?
0: No lo sé. Solo soy un viejo hippie.
1: No, tú eres bueno.

0: No, Rey, es una locura. Debemos hacer algo.
1: Aguardemos.
0: No, no, debemos salir de aquí. Conozco los caminos, puedo sacarlos.
1: El comisario sabe que estamos aquí. En cuanto limpien los químicos, vendrán a encargarse de nosotros. Mientras tanto, cuidaremos a los muchachos.
0: No, no podemos hacer nada. No funciona, significa que debes encargarte de ti.
1: No, es necesario proteger a las personas que te interesan. Eso es lo importante.
0: ¿Y qué vamos a hacer?
1: Esperar.

0: Esta es mi forma de salir de aquí. Tú y yo, mi amor. Así entrará.
1: Ese ruido. ¿Lo escuchaste, verdad?
2: Sí, el ruido siempre es lo peor. Me recuerda a Nimsha.
1: ¿Qué?
2: Nimsha, el aterrizaje en la guerra de Corea.
1: ¿Cómo lo recuerdo? Pero te aseguro que no me gusta recordar las guerras. Corea. Los simpáticos coreanos.
2: Sí.
1: Proveen de ginseng al mundo.
2: Eso es bueno.
1: Ya sé cómo se sintió Mary Daly en Chicago 68.
2: ¿También estuviste ahí?
1: Claro. ¿Tú también?
2: Sí.
1: La tumba de nuestra juventud, ¿eh? ¿También estuviste en la avenida Michigan en el motín?
2: Estuve allí. Después de salir de la marina, me hice policía.
0: George. ¿Tú qué crees?
2: Oye, están en conferencia. Traje esto, está caliente.
3: Qué amable. ¿Dónde lo conociste?
0: Estuvo con mi padre en la guerra de Corea.
3: Qué tierno, es fiel a ti y a Logan.
0: Ah, y está cerca de la muerte. Está muy enfermo del hígado, vino a morir.
3: No es el único con ese problema.
4: ¿Qué están haciendo?
0: Algo están tramando.
4: Ya sé lo que quieren decir.
3: ¿Tú les entiendes?
0: Que tienes razón. George, los mapas, nos iremos de aquí.
3: Hay un camino que pasa junto a la cordillera a casi 8 kilómetros. Después va al norte, aquí. Y llega a una vieja pista de grava. Es el mejor lugar para que un helicóptero aterrice.
1: Ahí hicimos ejercicios de entrenamiento.
0: Están muy lejos.
1: Lo voy a hacer. Los encontraré al amanecer.
0: Logan, ¿cómo está tu motocicleta? Habla, tardaste un poco al meterla en la cochera la semana pasada, cuando fui a Bridgestone, te vi. ¿Tiene combustible?
5: Sí.
0: Probablemente podrás salvarte. Irás en la motocicleta.
1: ¿Los camiones no la seguirán?
0: Espera la noche y yo los distraeré. ¿Aceptas?
1: Los veré allá.
3: ¿Y si no te dan un helicóptero?
1: Lo robaré.

honestos, amigos.

0: No puedo creerlo.
1: Lo sé.
0: ¿Podremos salir de aquí?
1: Claro que sí.
0: Oye.
1: ¿Qué?
0: Gracias por ayudarme a salir de ese tubo.
1: Fue mi papá, no yo.
0: No, tú también. ¿Tenías miedo?
1: Sí.

0: y con el generador. ¡Logan! ¿A dónde vas?
1: ¡Logan!
0: ¿Qué haces? ¡Vas a hacer que te maten! Entra.

0: Hey, Benaki! Creo que seguimos nosotros.
1: Shh, escuchen.

0: Es el teléfono de afuera.
1: ¿Quién será?
2: Podría ser el equipo de rescate. Tal vez sería conveniente contestar. ¿Y si es un truco?
3: ¿Ahora los camiones marcan teléfonos?
0: Déjenlo sonar.
1: Oigan, yo creo que deberíamos...
0: Nadie está a salvo allá. ¡Que suene!

0: ¿No vieron quién salió?
1: ¡Abby!
2: ¡Abby!
1: Mucho miedo.
0: Te sacaré de aquí, lo prometo.

0: Dios, estás a salvo.
1: Dejaron que yo escapara.
0: ¿Qué?
2: Están perdiendo la paciencia.
0: ¡Ya vienen!

0: Parece que algo nos piden.
1: Ya sé lo que quieren.
2: Papá, ¿a dónde vas?
1: Están llamándome. Son avisos de que quieren combustible. Por eso permitieron que salieras del tubo, para que sea feliz quien los alimenta. Desean que les devuelva el favor. Tad, ven acá. Iré a llenar los camiones. Cuando se acerquen a las bombas, tendrás oportunidad de llegar al valle y después están los caminos.
3: Será difícil escapar así.
1: Lo sé, lo sé. Necesitaremos agua y comida.
0: Sí.
1: ¿Cómo estás?
0: Bien.
1: Tú serás el vigía.
0: Por supuesto.
1: Gracias por salvar la Harley.

0: hacerlo solo.
1: Necesitas mi ayuda. No discutas.
2: En cuanto empiece a bombear la gasolina.
3: Sí, suerte. Oye, ten mucho cuidado.
2: Claro.

0: ¿Y si usas gasolina en lugar de diésel?
1: Se correría el tanque.
0: Buena idea.
2: Te veré mañana en la mañana, Quédate junto a Ray y a Hope.
0: ¿Me vas a dejar?
2: Será la última vez.

0: Creo que acabaron.
1: Sí, ve atrás. Quédense abajo. Lleva la linterna.
0: Te veré pronto.

0: ¿Dónde está Logan?
1: ¡Hope! ¡Papá! ¡Por aquí!
2: ¿Y Abby?
1: Se fue con su papá.
0: ¿Dónde está George?
1: No lo sé.
3: Llegó su hora. Que empiece la fiesta.

0: vamos a detenernos. Aquí no nos alcanzarán.
1: Lamento lo de George.
0: Nos salvó la vida. Vamos a descansar un poco. Al amanecer bajamos al camino.

Ah!

0: ¿Aún están ahí?
1: No lo sé. A ratos se escuchan los motores.
0: Creí estar a salvo en Lunar.
1: También yo.
0: ¿Ya no hay lugares seguros en este mundo?
1: No lo sé.
0: ¿Has notado que cuando crees que tienes el mundo bajo control, te das cuenta de que eres insignificante en realidad? Hay terremotos, huracanes, inundaciones. Podría ser el principio de un mundo podrido.
1: Nos salvaremos.

0: ¿Listo? ¿Listo, hijo?
1: Sí, sí.
0: Entonces, adelante, adelante. ¡Corran! Es el camión al que le disparé.

amigo. ¡Lo salvaste!

0: pasar toda la línea. Eres muy severo, Mike.
1: No sé por qué. Solo tenemos que inspeccionar el aparato por completo. ¿Por qué tarda tanto?
2: No puedes apresurarlo, Wesley. Es un artista.
0: Neumáticos, Tom. No se ven bien, tiene problemas.
3: La inspección será miércoles y jueves y el avión tiene que viajar a Honolulu.
0: Tom, mi gente se encarga de todo. No saben el significado de la palabra presión.
3: Es en serio, Jimmy. El vuelo a Honolulu, Tom, está lleno.
0: Tom, todo está

0: válvula de admisión todo su recorrido desde la cabina. No sé cuál es el problema.
1: ¿Tiene sujetadores?
0: Sí.
1: El cable BSB está torcido.
0: Llevo horas revisando la falla.
1: ¿Cómo lo supiste? Magia. Y 12 años trabajando.

0: es la teoría del equilibrio interrumpido?
1: Esa es la teoría...
0: La controvertida teoría...
1: Es una teoría muy controvertida. De que la evolución...
0: La evolución no es una serie de cambios graduales, constantes.
1: Cierto, pero... sí, pero... Diablos.
0: Es interrumpida.
1: Se interrumpe por cambios drásticos y repentinos. Ay, creo que no tendré oportunidad esta vez. Tendré suerte si paso este examen.
0: Sí, no tienes oportunidad. Te equivocaste en 2 de 30. Kate, saldrás bien.
1: Llegaré tarde esta noche. Hay ensalada en el refrigerador.
0: Eso es cena. ¿Qué pasó con los bisteces con grasa, el pan blanco y las patatas fritas?
1: Oh, eso mata.
0: Matrimonio, la frontera final. Buena suerte.

0: tiene suerte. ¿Por qué? Aprendí a esquiar en el este. La nieve está suelta, medio derretida. Quebradiza o algo así. Aquí tienes nieve firme, tienes sol.
1: Te diré algo, Dani. Creí que me agradaría, pero me encantó. Vas muy rápido. Ves traseros por todas partes.
0: Ajá.
1: Sí, traseros arriba de la montaña, traseros abajo de la montaña. ¿No puedes imaginarlo?
0: Sí. Eres un buscaaventuras,
1: ¿verdad? Soy un buscaaventuras, me conocen por eso.
0: Nena, nena, nena.
1: No importa cuántas veces hagamos esto, todavía siento esa emoción en la boca del estómago.
0: Vamos a la aventura.
1: Vamos, muchacho.

0: ¡Policía! ¡Alto! ¡Manos arriba! ¡Manos arriba! ¡Manos a la cabeza!
1: ¡No se muevan!
0: ¡Sobre las rodillas! ¡Sobre las rodillas ahora!
1: ¡Muévanse!
0: ¡El rostro sobre la mesa! ¡Maldición! ¡El rostro sobre la mesa! ¡Tú sal de ahí con las manos en alto! ¡Manos sobre la cabeza! ¡Manos sobre la cabeza! ¡Ahora abajo! ¡Abajo sobre las rodillas! ¡Abajo!
2: ¡Silencio!
1: ¡Mike!
0: ¿Por qué le disparas a un policía? ¡No debes dispararle a un policía!
2: Danny, léele sus derechos a estos malditos antes de que los mate.
3: Malditos policías.
1: Tienes el derecho a guardar silencio, bastardo.

0: oficial.
1: Denle una aspirina, vivirá.
0: Entiendo. ¿Están heridos, muchachos?
1: No, estamos bien.
0: Para acá.
1: Perfecto.
0: ¿Algo más que tengan que decirme?
1: No.
2: Muy bien. Es toda tuya, Jim.
3: Voy a dar todo.
0: ¿Otras insignias para tu arma?
2: Tenemos que limpiar la ciudad, ¿no es cierto?
1: Es nuestra sagrada misión.
0: ¿Sí?

0: I'll be back for you.
1: Gate?
0: Won't be long.
2: Hola.
0: Lemon go.
1: Bisteces con grasa, puré de patatas, aderezo, zucchini frito, todo lo que odias.
2: Terminé el examen en 45 minutos, así que decidí consentir a mi compañero de estudios.
1: Cubriste todos los grupos de comida, excepto el chocolate.
3: Correo aéreo, bon voyage. Que tengas un feliz viaje. ¿A dónde vamos?
1: ¿Sabías que Bangkok tiene los templos más bonitos y espectaculares del mundo?
3: Oh.
1: Es una pequeña muñeca de Tailandia.
3: De Tailandia.
1: Esta es fabulosa. Mira esta, mira esta. Hay cientos de monos sagrados sueltos ahí.
3: ¿Y para qué quieres que vayamos a ver monos sagrados?
1: ¿Qué? ¿Puedo comprar boletos? Me quedaron pases. Después, al tener hijos, seremos afortunados si vamos de fin de semana. ¿Mm?
3: No irás a ningún lado, ¿verdad?
1: Kate, el mundo no es tan grande para retenerme. Soy ciudadano del universo.
4: Oye, ¿tienes una? Nah, no importa, yo tengo.

0: Sí. Sí, soy yo. ¿Qué tienes?
1: Ojalá lo tomes en cuenta. El trato será esta noche. En el 420 de Oakway, ¿lo tienes?
0: Sí, lo tengo.
2: Dije que tengo la dirección, Stevie. ¿Acaso estás sordo? ¡Hola! ¡Hola! ¡Gracias!
0: Idiota. Stevie nos dio algo bueno. 420 de Oakley.

0: lo sé. Hay tanto silencio.
1: Stevie es de confianza. Sabe que lo mataría si mintiera. ¿Estás listo?
0: Sí.
1: Ve por atrás, yo iré por el frente, andando.
0: Vamos.
2: Y aquí tenemos este desenlace. ¡Y son!

0: Ese maldito bastardo logra asustarme.
1: Es una secadora.
0: ¿Qué dijiste?
1: Está armado con una secadora.
0: ¿Por qué se dio una ducha a la mitad de un trato de drogas?

0: Este es el 420, ¿verdad? ¿Dónde están los fármacos? Stevie me dijo el 420 de Old Ways. ¡No puede desaparecerlos! ¡Tienen que estar por aquí, demonios!
1: ¡Espera! Mike, tú me dijiste 420 de Oak Lane. No way, dijiste Lane.
0: No, no, no, no, Dani, te dije, Oak
1: Mike, way. Mira.
0: Dije Oak Mike. Way. ¿Qué fue lo que dije? ¿Qué dije?
1: Tú dijiste 420 de Oak Lane. No way, mira esto. Estamos en el 420 de Oak Lane. ¡Santo cielo, Mike! Vinimos a la casa equivocada. Este sujeto es un civil.
0: No, espera un minuto. Rayos.
1: Oh, no.
0: ¡Imbécil!
1: Calma, tranquilo, imbécil, tranquilo, imbécil, cálmate, imbécil. Cálmate. Tenemos que pensar en cómo salir de esto.
0: No hay nada que pensar, Dani. Hay muchas personas que quieren que cometamos un error.
1: Ya cometimos un error.
0: Trae la bolsa, Dani. Necesitamos una ambulancia y refuerzos. Tenemos un sospechoso con una herida de bala. Sí, una herida de bala, sí. 420 de Oak Lane. Lane. 420 de Oak Lane. Sí. Gracias.

0: momento, señorita. No puedo dejar que pase.
1: ¿Qué está pasando?
0: ¿Quién es usted?
1: ¿Dónde está mi esposo?
0: ¿Quién es usted, señorita? ¡Un momento!
1: ¡Dime!

0: enfermera. Que alguien venga, por favor. ¡Enfermera! ¡Venga!
1: ¡Cállate! No puedes dispararle a un policía sin salir herido.
0: ¿Policía? ¡Ellos me dispararon!
2: No sé qué voy a hacer con ustedes, chicos. Falso arresto, fuerza excesiva, son cargos muy serios en una acusación. Pero ya lo saben, ¿verdad?
3: Ah, vamos, Fitzgerald, ¿qué quieres de nosotros? El sujeto nos disparó, ¿qué podíamos hacer?
2: Él dice que ustedes dispararon sin provocación.
3: Son mentiras.
2: Y después colocaron el arma y las drogas.
4: Sí, ¿qué más iba a decir, Arrestamos a esos criminales mejor que ningún policía. Estamos en las calles todos los días, ¿sabes cómo es eso, verdad?
2: Sé cómo es eso, detective. Hay muchas cosas que sé. Pero hay una gran diferencia entre lo que sé y lo que puedo probar. ¿No es así?
4: No lo sé.
2: Pues entérate, soy un hombre recto en verdad. Y probablemente lo sea por ser bautista.
4: Ah, por favor.
2: Pero estuve 14 años en las calles antes de llegar a asuntos internos. Y yo soy justo y recto.

0: Dime.
1: Oh,
0: lo siento.
1: Tranquila.
0: Lo siento.
1: ¿Te sientes bien? No te hicieron nada, ¿verdad?
0: ¿Qué sucedió? Dijeron que tenías drogas y un arma y que le disparaste a ese policía.
1: ¿Cómo iba a dispararle a un policía? Ellos entraron en la casa, ¿qué?
0: ¿Pero por qué iban a entrar así y dispararte en nuestra propia casa?
1: No lo sé. No lo sé. Están mintiendo y tengo que descubrir por qué.
0: Tengo un abogado y es muy bueno.
1: ¿Cómo pagaste la fianza?
0: Tuve que usar los ahorros.
1: Tenemos que aclarar esto y rápido.
0: Tiene que haber un error, ¿verdad? No hay razón para que hicieran.
1: ¿Cómo pueden equivocarse así? ¿Cómo se atrevieron a entrar a nuestra casa y dispararme?
0: Oye, tranquilo, encontraremos las respuestas. Tenemos que descubrirlo.
2: Tienen dos policías que repiten una y otra vez la misma historia. Tienen un testigo que asegura que usted le vende drogas.
1: ¿Un testigo? ¿De dónde? ¿De la dimensión desconocida? Cometieron un error e inventaron una historia para salvarse.
2: Es que esa sentencia por droga no nos ayudó.
1: Señor Feldman, estaba en un concierto de rock. Tenía 18 años.
2: Jimmy, va a juicio. La evidencia presentada en la audiencia fue sustancial para justificarlo. Pero el fiscal me ofreció un trato. Creo que debería aceptarlo.
1: ¿Un trato? Eso significa que me declare culpable. ¿Por qué debo hacerlo?
2: Porque a cambio de declararse culpable del cargo de posesión, será juzgado por un crimen menor. Y el ataque podría cambiarlo a un crimen mayor. Probablemente le den 6 meses o 1 año recluido en un centro de readaptación.
1: ¿Readaptación? ¿6 meses en readaptación? No iré a prisión ni por 6 segundos. No voy a dejar a Kate. Mire, señor Feldman, perdí mi trabajo. No voy a arruinar toda mi vida porque unos estúpidos policías no hicieron bien lo que tenían que hacer.
0: Si Jimmy va a juicio y lo encuentran culpable, ¿qué es lo peor que puede pasarle?
2: Si el juez ordena el seguimiento consecutivamente, irá a prisión por 12 años.
1: ¿12 años? Es una locura.
2: No es cuestión de ser inocente o culpable. Esto es cuestión de persuasión, maniobras, la apariencia del culpable, sin importar si es falso. ¿Me entienden?
0: No, no creo. ¿Qué pasa con la verdad?
1: Yo no voy a confesar algo que no hice. Esto no es justo. Según sea, aún tienen que probar que eres culpable antes de meterte a prisión.
0: Señor Feldman, tiene que entenderlo, por favor. Jimmy y yo nos amamos. Tenemos una vida juntos.
1: ¿Por qué iba a arruinarlo todo solo por vender drogas o dispararle a un policía?
3: Estábamos corroborando datos de un informe de confianza.
4: Exactamente, ¿qué fue lo que les dijo?
3: Que el acusado, el señor Rainwood, tenía un cargamento en su casa y que había estado vendiendo el producto en ese lugar.
4: ¿Dónde conoció al acusado?
5: Lo veía en un lugar de Catalina y lo esperaba en la ventanilla. Le compré cosas 3 o 4 veces, como ya dije. Tenía muy buena mercancía.
3: Sospechamos que las drogas llegan al señor Rainwood por contactos en el aeropuerto.
2: Objeción. Las sospechas del oficial Parnell no tienen lugar en este caso.
4: Lugar.
2: Bueno. De acuerdo.
4: Cuando entró a la casa, oficial Parnell, ¿podría describirnos qué fue lo que pasó?
3: Nos identificamos como oficiales de policía. Entonces sacó el arma que traía escondida debajo de la bata y disparó. Yo reaccioné, me arrojé al piso y regresé el fuego para protegerme del disparo.
2: ¿No es verdad que usted y el oficial Scalise armaron toda esta farsa para justificar un error y que ustedes llevaron las drogas y el arma?
3: No, no operamos de esa forma, señor Feldman. Y francamente, me ofende esa implicación.
1: Dígame algo, señor Feldman. ¿Qué pasa cuando los policías saben que pueden hacer lo que quieren y salir sin castigo?
0: ¿Y dónde nos deja a nosotros?
2: Nos deja con Jimmy.
1: No me rendiré ante estos bastardos. No es justo. ¿Nos deja solos, por favor?
2: Claro.
0: Jimmy, eres inocente. y tomaste la decisión correcta. El jurado lo sabrá. Te escucharán.
1: Kate. Tengo miedo.
4: Ellos tienen mención honorífica por servicio meritorio y el promedio más alto de arrestos y condenas en su departamento.
1: Eso no significa que diga la verdad.
4: Tenemos el testimonio bajo juramento de un hombre que dice que usted le vendió droga varias ocasiones. Tenemos sus huellas en un arma que fue disparada contra los oficiales. Encontramos droga en su casa. Pero lo más importante, tenemos la palabra bajo juramento de dos detectives distinguidos que dicen que usted les disparó durante el cumplimiento de su deber.
1: Tenía una secadora en mi mano. Acababa de ducharme. No tengo armas. No vendo drogas. Y no le disparo a las personas. Mira quién está ahí.
3: ¿Sí? ¿Quién? ¿Disfrutando del circo?
6: Pensé que se trataba de un juicio.
3: Entiendo que está haciendo muchas preguntas por ahí, ¿no?
6: Soy curioso por naturaleza, Parnell.
3: ¿Por qué un policía trata de arruinar la carrera de otros policías que solo hacen su trabajo? ¿Puede explicármelo? Es que no...
6: Debe ser algún defecto de carácter, amigo. Sí. ¿Ustedes creen que necesito terapia?
3: No creo que la terapia funcione en este caso en particular.
7: Si no duele.
3: Un golpe en la cabeza sería más apropiado.
8: Jane Renwood, póngase de pie, por favor.
9: James Renwood, se le ha encontrado culpable de los crímenes de asalto con arma mortal y posesión de droga para venta. ¿Quiere declarar algo antes de que pronuncie sentencia?
1: No, señoría.
9: Este es su primer delito. El jurado lo reconoció y recomendaron indulgencia, pero el fiscal insistentemente le recordó a la corte que a pesar de esto usted deliberadamente amenazó la vida de los oficiales de policía. Este acto no puedo tratarlo con indulgencia y no lo haré. Le doy la sentencia de 6 años en la prisión estatal de Oroville, California.
1: 6 años.
3: Está bien. Gracias, está bien.
0: Felicidades. Jimmy, no pueden hacerte esto.
1: No te preocupes, no. Todavía hay algo que podemos hacer.
10: Es hora de...
1: No te rindas. ¡Me estoy despidiendo de mi esposa! ¡Sáquenme!
10: No ponga resistencia.
1: ¡Saben que soy inocente, malditos bastardos!

0: ¿Crees que estás cansado ahora? Espera que el proceso inicie. Oroville es un hueco lleno de basura. Claro que no vamos a San Quintín con esos fósiles que te están fastidiando con las estupideces que hicieron y a cuántos bastardos mataron. Pero la soledad es todavía peor. Los miembros de las pandillas se matan cada 5 segundos, amigo. Es una maldita escuela de gladiadores. No tienes ni un minuto de paz ahí. Mi nombre es Robbie. Olvidé los modales cuando nos esposaron.
1: Oye, realmente no quiero hablar, ¿entiendes?
0: Es tu primera vez. Siempre acierto.
1: Sí, pero no pertenezco aquí, yo...
0: Por supuesto que no perteneces. ¿Crees que yo sí? Nadie pertenece a ninguna de estas cárceles. Es terrible ser una víctima, ¿eh?

tienen que desnudarse. Guarden su ropa y sus pertenencias en las bolsas de plástico. Sé que muchos de ustedes creen que son poderosos. No lo son. Hay hombres que mueren o son heridos aquí, y no solo por otros miserables.

0: culpables convictos. Cooperen. Y tal vez salgan sin ser el amante de otro. O peor, si nos dificultan las cosas, les garantizo una larga estancia en el infierno. Tan pronto estén desnudos, coloquen sus manos detrás de la cabeza. Ahora dense vuelta, de frente a los guardias. Bajen un poco la cabeza y muevan sus dedos vigorosamente en el cabello. Será mejor que seas más vigoroso, Ricitos de Oro, o te raparé. Abran la boca. Saquen y metan la lengua. Sus manos al aire, muestren las palmas a los oficiales. Muéstrenles el dorso de las manos. Muestren sus genitales, muy bien. Devuélvanme a mis guardias.
1: Sigue la línea amarilla.
0: ¡Caminen, bastardos!
2: Tranquilízate, es solo temporal. Nos cambiarán tan pronto terminen la clasificación. Claro que la celda nueva será como esta, pero estará bien. La vamos a arreglar rápido. La dejaremos limpia y cómoda. ¿Sí?

0: aprender rápido para que no abusen de ti, ¿entiendes? Fíjate en todo. Si algún tipo recibe una carta de una antigua novia, o si no obtuvo la libertad condicional, o si su amante ya está con otro preso. El humor, ¿ves? Todo significa algo aquí.
1: Y tú eres el que me enterará de todo, ¿no es verdad, Robin?
0: No veo a nadie más que venga a ofrecerte ayuda.
2: ¿Estás listo?
3: Sí.
2: Llegó la hora de ese maldito.
3: Robbie, ven, quiero verte.
0: Tengo un negocio que atender. Ahora vuelvo.

hubiera pasado el tiempo.

0: pasa?
1: ¿Qué pasa?
0: No te quedes viendo a un hombre morir a menos que quieras pasar los próximos 3 años en el agujero. No seré el último.
1: Dijo que sabía todo.
0: Sí, pues no sabía suficiente. Le robó a esos tipos 10 cartones de cigarrillos la última vez.
2: ¡Malditos! ¡Todos contra la pared! ¡Levántense!
0: Debió cuidarse la espalda.
2: ¡Vamos, muévanse!
3: Virgil Kane, amigo. El llanero solitario. Nadie se mete con él.

0: traes en esa bolsa, imbécil? Oye, maldito. Te estoy hablando. Cosas que compré. Pasta de dientes, jabón, cosas de la tienda.
1: Nos las vas a dar, ¿verdad, idiota?
0: Alex, toma mis cosas. No tienes problemas con esto, ¿sí, Blanco? Obtuviste lo que querías. ¿Por qué no te quitas de mi camino?
2: ¡Sepárense! No pasó nada, ¿verdad?
0: No, nada.
3: Tranquilo, ¿no, Virgil? Tensión en la prisión, como en las películas.
0: Me alegra que dejara la prisión. La nueva camada de cobardes que llegó hace que me avergüence de ser un convicto.
4: ¿Por qué te avergüenzas, sí? ¿Por ser el pésimo juez de carácter que eres?
0: Oye, amigo, eso duele.

0: Estuve pensando lo que debía decirle toda la semana.
1: Señora Rainwood, como le dije por teléfono, el caso de su esposo quedó cerrado. Revisamos a fondo el historial de los arrestos de los oficiales y lo encontraron válido.
0: Necesito más ayuda. Estoy cansada, desalentada. Mi esposo sigue en prisión. Soy su único contacto con el mundo exterior y no tengo nada.
1: Nadie quiere llegar a la verdad más que yo.
0: Esos hombres están mintiendo y usted lo sabe.
1: Por favor, no es lo que sé o lo que creo o sospecho. Es lo que puedo probar. Necesito algo sólido. Además, todo es teoría.
0: No soy teoría, señor Fitzgerald. Soy un ser humano, al igual que Jimmy. Míreme directo a los ojos y grabe mi rostro en su cerebro. Recuerde el dolor que hay. Los dos hemos sufrido porque su gente falló y usted no llegó a la verdad. Y vamos a continuar sufriendo. Y esto es real.
2: ¿Cómo conseguiste mi pase?
3: Los oficiales nos hacemos favores. Escucha, te explicaré el juego que rige aquí. Es simple. Es un lugar loco con reglas locas. Así que termina siendo lógico. Si eres blanco, compórtate como tal, o si no, los negros te comerán vivo. Oye, no me estás escuchando. Los derechos civiles, esa basura, se deja en la puerta. Aquí adentro, si tienes problemas con Jingles, puedes acudir a la hermandad aria por ayuda con el imbécil de Butcher, pero después te harás un mandadero y serás parte de ellos de por vida. O puedes solucionar tu problema solo. Me respetan aquí porque me lo gané. Nadie me molesta por su vida. ¿A dónde vas?
2: ¿Me hablaste? ¿Yo te escuché?
3: Oye, no me hables dándome la espalda cuando estoy tratando de hacerte un favor.
2: Está bien. De acuerdo, aquí estoy para seguir hablando. Siempre que me doy cuenta, alguien me da un aviso. Sobre todo de muerte. ¿Cuál es tu interés en mí?
3: No tengo mucha oportunidad de salir de aquí. Esos policías tuyos son parte de la razón. Eso es lo que tenemos en común. Mi última sentencia por robo armado fue por ellos. Lo demás es mi problema.

bien. No ha pasado nada, estoy bien. Tranquila. Solo estamos sentados aquí conversando.

0: Estaremos bien. Yvonne y Albert, ¿cómo están? ¿Sí obtuvo su ascenso?
1: Sí, se mudarán a Seattle a fines del mes.
0: Genial, estoy feliz por ellos.
1: Solicité la apelación.
0: ¿Cuánto va a tardar?
1: Feldman dice que tomará meses. Y que una revocación quizá... Sigo tras él. Le llamo todos los días y me aseguro de que él me informe de lo más reciente. Perdona.
0: No, calma. No hay por qué lamentarse. Sí. Estamos empezando con esto. Tenemos que soportar y ser fuertes el uno con el otro. Y seguir intentando todo lo que sea posible. ¿Te sientes bien? Puedo controlar este lugar. Si estoy seguro de que tú estás bien, lo haré. Y no importa lo que pase, te amo. Y eso nunca cambiará.
1: Lo sé. Te amo también. Y estoy bien. Te lo juro.

0: tu dinero entrará a nuestros libros. Así tendremos lujos.
1: No voy a darles nada.
2: Uy, no voy a darles nada. ¿Lo escucharon?
0: ¿Qué? ¿Nos vas a mostrar al malvado convicto que eres, imbécil? ¡Nunca vuelvas a tocarme, maldito blanco! ¡Nunca! ¡Maldito!
3: ¡Déjalo!
0: ¡Déjenme! ¡Déjenme!
3: ¡Lo vas a matar! ¡Déjalo!
0: ¡Déjenme!
4: Sí, fue horrible, amigo.
1: Oh, cielos. Ringwood, ¿por qué no te haces un bien y se lo haces a los demás? Dame los nombres. Me aseguraré de que no vayan a molestarte. Me caí. Necesitas ayuda aquí, eso es obvio.
5: Tal vez sea nuevo, pero sé cómo se manejan las cosas aquí.
1: Así que, ¿quieres que te conozcan como a un valiente? Bien.
5: Me caí.
1: Cuando salgas de aquí, irás a la celda aislada 15 días. Tal vez eso ayude a tu memoria.

0: Que traes.
1: ¿Parece que va a empeorar si no acabas con él?
2: Hablas como si no fuera nada.
1: No es eso. Pero es necesario a veces. Tal vez puedas evitarlo en el mundo libre, pero aquí no. No hay lugar a donde ir.
3: Oye, no te pierdas la acción de hoy. Parece que la hermandad Aria y los negros van a pelear por ti. Debes estar orgulloso. ¿Te gusta esto?

0: levántate. ¿A quién estás mirando, eh?
1: No te detengas.
0: Nadie va a ayudarte, maldito. Olvídalo. Por 10 cartones de droga. Eso lo hace nuestro. Solo que él no quiere ser vendido. No quiere que se lo hagamos. Así que decidió esforzarlo un poco. ¿Sabes qué es lo más gracioso? Te pregunté si sabías que era lo más gracioso. Hay peores cosas que esta. No es gracioso. Y yo nunca miento. ¡Levántate! Regresa a tu entrenamiento. Es bueno estar sano. ¡Vete!
2: Oh, Virgil. Gané. Con esto ya suman $500,000, 2 docenas de rifles para asalto y 3 adolescentes.
3: Realmente aumenta, ¿verdad? ¿Quieres más aguardiente?
2: ¿Es de verdad?
0: Es hora de solucionar mi problema.

0: centras detalles con Peruchi.
1: ¿El que sirve la comida?
0: Sí. Llévate un poco de jabón a tu celda. ¿Entiendes cómo van a estar las
1: cosas? Sí, entiendo.
0: No trates de lastimarlo, bátalo. Asegúrate de romper la pieza después de picarlo.
1: Sí, te entiendo. Solo trato de hacerme la idea.

0: が生きてると。
1: Usó mucho jabón.
2: Oye, pequeño, el primero siempre es el más difícil.

0: sé que fuiste tú, Rainwood.
1: No sé nada, teniente.
0: Debería saber sobre esto. Puedo hacer lo que quiera contigo si estás aquí.
1: Es verdad, teniente. Las personas como usted lo hacen desde hace tiempo. Empecé con esos dos policías en el juicio y ahora es su turno, ¿no es cierto? Aproveche su turno, maldito. No le diré nada.
0: ¡Bartlett! 90 días en el agujero. Un débil como tú no lo soportará. Saldrás de ahí mentalmente débil.
1: Yo apostaría que no.

0: quieren.
1: No, no, Kate, no te pongas nerviosa.
2: Es solo que ya estamos cansados de escuchar tu nombre. Te has dirigido a todas las agencias de la ciudad, ¿verdad? Hasta de la oficina del alcalde nos llamaron. Tratas de que los periodistas nos investiguen. Eso no se hace.
0: Estoy tratando de liberar a mi esposo y seguiré intentándolo.
2: Kate, si no te conociéramos, pensaríamos que estás tratando de encontrar la forma de arruinarnos.
1: Eso no es lo que va a pasar, Kate. Las personas han tratado de hacerlo por años. Nos han golpeado, apuñalaron a Danny, me dispararon varias veces. No pasó nada. Es como un encanto, ¿sabes? ¿Cómo puedo explicarte? Puedes hablar con quien quieras y no pasa nada. Como con Fitzgerald. Actúa muy mal, pero básicamente es un burócrata inútil. Todos sabemos lo que le pasó a tu marido. No quiso cooperar, se fastidió solo. Eso fue hace mucho tiempo, así que ¿por qué no lo olvidas y dejas de molestar a la gente? Nadie puede tocarnos. No lo olvides.
0: Admitieron que fue falso lo que pasó con Jimmy. ¿Qué más quiere?
3: Conversaciones de segunda mano, señora Rainwood, no sirven. Ya se lo dije.
0: Está bien. Me amenazaron. Parnell dijo que su departamento es una basura. Y que usted era...
3: ¿Un qué?
0: Un maldito negro cuya nariz solo hacía favores.

0: Te sientes un poco tonto, ¿eh? Tal vez comiste algo pesado.
1: La vida nocturna me fastidió.
0: Hiciste un trabajo y conservaste tu postura. Se acabó. Habrá un gran evento mañana. Espero que estés presente.
1: Dios, Dani. Tengo que dejar de comer esa comida cubana. Me causa mucha indigestión. ¡Au!
2: Tienes que aprender a expresar tus sentimientos, Mike. Eres un conjunto de represiones.
3: Te daré esta represión. ¡Mira esta represión!
4: Chicos, necesitamos hablar.
5: Mira quién llegó.
4: Confidencial. Kate Rainwood vino a verme.
5: ¿Kate quién?
4: La recuerda, se encerraron a su esposo.
2: ¿Por qué no vas al punto?
4: Ella dice que ustedes la amenazaron.
5: ¿Ella dijo eso?
4: Escuchen, ustedes dos, aléjense de ella.
5: Al infierno.
3: Y tú también al infierno.
5: Creo que esto de asuntos internos se te subió en la cabeza.
3: ¡Hazlo! ¡Me romperé el maldito cuello!
4: Aléjense de la señora Rainwood. Y no me gusta que me digan maldito negro. Blanco.
5: Hasta la próxima.
1: Bien, sigue pensando así, me haré millonario.
5: Sí, claro.
0: ¿Por qué no inviertes algo de tus ganancias en mi empresa deportiva? Tienes que pensar en el futuro.
1: Olvídalo, amigo, solo apuesto a lo seguro. A que tu cabello será grisáceo cuando salgas de aquí.
3: Tuviste suerte en ese tiro, Rainwell.
1: Butcher, ¿sigues escuchando las cintas para bajar de peso?
5: Maldito.
1: Deberían cerrarle la boca a ese grasoso.
0: Vamos.
1: Puedes correr, pero no esconderte.
0: Déjame pensar, ¿quieres?
1: El agujero es más y más profundo, ¿verdad? Jaque.
0: Esperaba recuperar contigo algo de lo que perdí con Malcolm.
1: ¿Va bien lo de su libertad?
0: Sí, robó a unos vendedores de drogas y empezó su propio negocio.
1: Empresa libre en acción.
0: ¿No olvidó cómo se hace el pastel de limón, ¿eh?
1: No, te envió la receta y el delantal.
0: Maldito. Sí. Debe ser lindo tener a Kate esperándote.
1: Ella es todo. Me siento como un niño cada vez que viene a verme. Me la paso sonriendo toda la semana como un maniático. Me da fortaleza.
0: Eso hace, en verdad. Tuve a alguien así.
1: ¿Qué sucedió? Cuéntame.
0: La conocí en un bar. En esos días en que robaba y corría, evitando que me atraparan, trataba de convertirme en una leyenda. Las cosas que se recuerdan.
1: Sí, es verdad.
0: Ella estaba ahí la noche que Parnell y Scalise me arrestaron. Empezó a agredirlos y ellos la golpearon. Nunca olvidaré algo así.
6: ¡Cerrar!
0: Janie tenía coraje. Te veré mañana.
1: Sí, claro.
0: Has adquirido categoría en esta prisión. Realmente. realmente eras inocente.
7: Sí, no soy como todos estos malditos. ¿Qué tienes en mente, Virgil?
0: ¿Nunca has pensado en vengarte?
7: Sí, lo he pensado. Pero son policías.
0: También son humanos.
7: Muy poco.
0: Pero siempre hay una forma de arruinar a alguien. Oye, no tienes muchas opciones, ¿sí o no?
7: Yo no soy así.
0: Recuerdo cuando matar no era parte de ti.
7: Déjame algo de respeto por eso, ¿quieres?
0: No sabías nada sobre ese maldito respeto hasta que yo te lo enseñé. Cuando salgas solo te irás a casa y vivirás feliz como si nada hubiera pasado.
7: No me hagas esto, amigo. Solo quiero vivir mi vida.
0: ¿Cuántas veces puede un reo obtener justicia? ¿O merecerla?
7: Creo que me he demostrado a mí mismo que estoy listo para regresar a la sociedad y empezar una nueva vida. Tengo el buen... ¿Qué les parece la verdad? Hola, miembros de la Junta de Fianzas. He perdido 3 años de mi vida sin una maldita razón. No, no creo que lo acepten.

0: necesitaré esto. Toma.
1: ¿Dónde conseguiste esta?
0: Por ahí. No vayas a fundirla cuando la conectes. Ten cuidado.
1: Sé cómo hacerlo. He estado aquí desde que Jesús era un bebé.
0: Apenas lo usé. Es mi número telefónico. No lo he usado por un tiempo, así que no lo pierdas.
1: Deberé cuidar el vecindario solo, ¿eh?
0: Sí, supongo que eso te convierte en el llanero solitario. Te lo debo, amigo. Todo. Gracias.
1: No fue nada y mucho tiempo por delante. Tómalo con calma y no olvides lo que te enseñé.

0: nuevo color es genial. ¿Cuál es?
1: Huevo Robin. Muero por una cerveza. ¿Quieres una?
0: ¿Bromeas?
1: ¿No quieres algo más fuerte?
0: La cerveza está bien, gracias.

0: El lugar se ve maravilloso.
1: Estoy tan feliz. Tan feliz de que estés en casa.
0: No. No. ¡Qué estúpido! ¡Maldición!
1: Está bien.
0: Estuve pensando en este momento durante 3 años. Quería que fuera perfecto.
1: Tenemos todo el tiempo del mundo.
0: Eres la mejor.
1: Hay una cabaña en Arrowhead. Podemos rentarla. No hay vecinos en 10 kilómetros. Garantizado. ¿Qué te parece?
0: En prisión siempre había un viento fuerte que soplaba del oeste. Observaba las montañas cubiertas de nieve. Y a veces pensaba que ese viento iba a levantarme sobre las paredes hasta ti. Nunca sabrás cuánto extrañé ese dulce rostro. Es lo único que me mantenía con vida.

0: hace tiempo que no te veía.
1: Te ves algo mal, Jimmy.
0: Entremos. Necesitamos hablar.
2: Está bien, Kate. No he hecho nada. Tranquila.
3: ¿Qué están haciendo aquí?
1: Gusto en saludarla, señora Rainwood. Se ve muy bien.
0: Tuvimos que hacer una visita en esta parte de la ciudad, así que decidimos venir.
1: ¿Le importa si nos sentamos?
0: Siéntate. Linda, tráenos algo frío para beber, ¿quieres?
2: ¿Qué diablos está pasando?
4: ¡Te dije que te sentaras, maldito! ¡Siéntate! ¡Siéntate! Y tú tráenos algo frío para beber, maldición.
1: ¿Por qué no haces lo que quiere?
0: ¿Ya eres un chico malo porque estuviste en prisión? ¿Ahora nos tratas así?
4: ¡No creas que puedes pasarte de listo conmigo!
0: Rainwood, ¿sabes quién eres? Eres un exconvicto en libertad y le perteneces al Estado.
4: El Estado le cree a la policía, no a los exconvictos, ¿entiendes?
1: Jimmy, no quiero que pienses que estamos persiguiéndote. Gracias. Hacemos esto con los que arrestamos y están en libertad.
0: Un mantenimiento preventivo. A los chicos se les ocurren ideas en prisión, pero esta llamada en especial, tú y tu lindo trasero, nos han causado muchos inconvenientes.
3: No, Jimmy, no, por favor.
0: No, no, no lo hagas, estarás arruinado.
3: Por favor.
0: Por favor, sigue, Kitty. Trata de salvarlo como no pudiste hacerlo antes. Desde ahora, Rainwood, eres un ciudadano modelo. Si nosotros decimos defeca, tendrás que hacerlo. ¿Comprendes? Eso te mantendrá fuera de la cárcel.

0: ¿Te sientes bien?
1: Hice un pésimo café.
0: Desperté y te había sido. Jimmy.
1: No nos dejarán en paz, lo sabes, ¿verdad, Kate? Seguirá así y van a estar inmiscuyéndose en nuestras vidas cuando ellos lo quieran.
0: Podemos mudarnos.
1: Estoy en libertad condicional.
0: Bajo estas circunstancias, tal vez...
1: Ajá, ¿y qué razón voy a darles, Kate? ¿Persecución policíaca? Dios, mi custodio probablemente me mande al condado para observación.
0: Entonces tenemos que solucionarlo de otra forma.
1: ¡Vinieron a nuestra casa con un demonio!
0: Jimmy, no podemos pelear con ellos. Y no solo porque son policías. Destruyen personas cuando quieren. Y tú no eres como ellos.
1: ¿No me conoces?
0: Claro que sí.
1: Ya cambié.
0: ¿De qué estás hablando? Dímelo.

0: Ves lo que me está pasando. Pero no entiendes qué nos está pasando a los dos. Nos quieren separar y no lo voy a permitir. No quiero perderte. Voy a detenerlos.
1: ¿Qué vas a hacer?
0: Lo que se necesite. Tú puedes salirte o quedarte conmigo. Tú eres la que decide.
1: Lo que sea necesario. Estoy aquí porque no sabemos qué más hacer. Están acosando a Jimmy. Iban a la casa. ¿Me puedes dar el número? Necesitamos ayuda. Jimmy me presentó a Malcolm, pero no hay mucho que él pueda hacer.
2: Esos malditos han hecho tanto daño que piensan que la kriptonita es lo único que puede vencerlos. Pero son solo unos estúpidos, es lo que son. Y eso definitivamente está a nuestro favor.
1: Estaba esperando algo así, ¿verdad?
2: Digamos que salvó mi década. Le daré la información que necesita y se la haré llegar muy pronto.
1: Sí, no te... Es tal como Jimmy lo describió. Maquinador y encantador. Gracias por lo que hizo por él, Virgil.
2: Adiós.
1: Sí. Los niños...
3: Tienen ustedes a la competencia escondiéndose. Muy buen trabajo. Solo mi droga está en las calles. Me hace sentir muy bien.
4: Es un placer. Nos agrada pensar que sabemos cómo tratar con ellos, señor.
3: Es Joseph. Sigan trabajando así y todos seguiremos muy saludables.
0: Virgil tenía razón en esto. ¿Cuánto tiempo llevarán así?
4: Es algo muy reciente. Donatelli los usa para acabar con otros vendedores de Long Beach. Si sabe de algún competidor, le avisa a Parnell y Scalise. Y los arrestan. Malditos policías, roban la droga. Y Donatelli se las compra con descuento.
0: ¿El señor elegante es el abogado?
4: El señor Nate Blickman reparte dinero entre los jueces. No sé, siempre distrae la atención de Donatelli.
0: Eso nos prueba que una buena representación legal siempre se necesita, ¿no?
4: Sí, no mientes, Jimmy Reina. Es lo de siempre.

0: esposa me dijo que tienes un plan para meter a prisión a Parnell y a Scalise.
1: ¿Sí? Kate me ha hablado bien de usted. El problema es que es policía, como ellos.
0: No me parezco a esos policías. Estoy aquí porque tu esposa me lo pidió. Necesitas un policía para que esto funcione. Si tienes algo, dilo. Si no, olvídalo.
1: Bien, lo olvido.
2: Están locos. No puedes soportar esto a menos que hagas algo. Y usted ha estado buscando cómo probar lo que son desde el día en que lo conocí. Así que ya, solucionen las cosas.
1: ¿Qué es lo que puede hacer?
0: En este momento, temo que casi nada.
1: Mire, con su ayuda, encerraremos a estos policías corruptos.
0: ¿Y qué obtengo si estoy de acuerdo?
1: Será testigo de que venden droga.
0: No bromes.
1: Esté listo para la noticia dentro de media hora. Le daré el lugar y la hora. Solo a usted.

0: nadie más. Voy a entrar contigo en esto. Pero si me fastidias y llego a quedar atrapado, tú y yo lo arreglaremos golpe a golpe.
1: Espero no fastidiarlo.

0: Ven aquí. Ven aquí. Mírame. Muchas vitaminas, ¿verdad, Stevie? ¿Qué es lo que tienes?
1: Droga. 10 o tal vez 12 kilos. Puedo decirles dónde y cuándo va a pasar. Si le roban después de esto, serán ricos.
2: ¿A quién le pertenece?
1: A Reynolds.
0: ¿Reynolds?
2: No conozco a ningún Reynolds. ¿Quién es?
0: Él es nuevo en esto.
2: ¿Y?
1: ¿Te costará 1,000, amigo?
3: ¡Bastardo! ¿Qué me estás creyendo, maldito adicto? ¡Eres un maldito adicto!
4: ¡Necesito
3: si
4: dinero,
3: no quiero,
4: amigo!
3: ¡No juegues
2: conmigo! Tendrás el resto cuando llames. Será mejor que sea cierto.
0: Actuación.
1: Casi me provoca un ataque cardíaco.
5: Ahora, Stevie, solo quiero que sepas que Malcolm y yo tenemos amigos que pueden encontrarte donde sea.
1: Oye, yo también los odio. He buscado una oportunidad como esta.
5: Tuviste tu oportunidad y tu dinero. Ahora puedes hacer lo que quieras. Y vete.

0: contra la pared. ¡Ya! ¡Piernas abiertas!
1: ¿Cuánto obtuvimos?
2: Solo son como 25 o 30 kilos. Estoy decepcionado.
1: Bien. Aquí están un par para ti, contra el escritorio. Piernas abiertas.
2: Droga. Casi 2 kilos.
3: ¿Qué tratan de hacer? ¿Romper una marca?
2: Sí, por la marca.
3: Es una lástima.
2: Vaya, señor Blitman. ¿Qué está haciendo aquí?
4: Supe que trajeron a gente nuestra.
2: No tengo empleados.
4: Ficharon a 2 empleados del señor Donatelli.
1: Espera un minuto, ¿de qué está hablando? ¿Qué
4: empleados? El señor Donatelli espera verlos mañana temprano.
2: Ah, señor Blitman,
4: ¿podemos...? No se preocupen.
2: Blitman,
4: por favor, déjeme salir.
3: Bien.
2: Creí que estaban con Reynolds.
4: Una cosa es segura. Donatelli no va a creer que fue un accidente, ¿entiendes?
3: Oye, podemos llamarle,
4: sí.
3: Le aclaramos lo que pasó y le devolvemos su droga. No hay problema.
2: Sí, claro. Hemos hecho esto por mucho tiempo, ¿verdad?
1: Sí.
2: Seguimos vivos. Tenemos dinero y no estamos en la cárcel. Quedémonos con esto. Solo hagámoslo y vámonos. Tenemos contactos en Florida, nos darán un buen precio y podemos irnos del país. Es como si no tuviéramos planes de emergencia.

0: ¡Levántense!
1: Las manos sobre la cabeza. ¡Las manos sobre la cabeza!
0: ¡Al poste!
1: ¿Tienen idea de quiénes somos?
2: Sí, dos de los tres chiflados.

0: entonces.
1: Oye, hay solución, Dan. Hay solución.
0: ¿Cómo pudieron ser tan estúpidos? Era mi droga y eran mis hombres.
2: Mire, le traeremos su droga mañana. Era muy arriesgado traerla hoy. ¿En serio?
0: Mañana temprano, o el mundo no será tan grande como para esconderlos. Y recuérdenlo, si me fastidian, el que sean policías no significa nada. ¿Me entienden? Mataré a sus familias y después a ustedes. Quedan advertidos. Los haré pedazos. Ahora fuera de aquí.

0: Sí, narcóticos especiales, Barnell.
1: Soy uno de los chicos malos que lo robó.
0: ¿Qué es lo que quiere?
2: Cometimos un gran error. No sabíamos que eso pertenecía a Donatelli.
0: Sí, fue un gran error, ¿cierto?
1: Bien, bien, muy bien. Lo único que queremos es dinero para viajar. 20,000. Se los daremos y nos iremos.
2: Queremos salir de esto.
0: Bien. ¿Hay un lugar fuera de la ciudad?
1: No, no.
2: Les informaré el lugar. Lleven el dinero.
3: Kate. Llama a Fitzgerald en 10 minutos.
4: No te asusta, ¿verdad?
3: Sí me asusta. Pero puedo controlarlo.
4: Jimmy. Dijiste que ya no te conocía. Y es cierto. He pensado mucho en lo que pudo pasarte en prisión.
3: No se trata de lo que me pasó, Kate, sino lo que hice. Te prometo que después de esta noche, nuestra vida volverá. Pero si algo sale mal y regreso a prisión...
4: Jimmy.
3: Escucha, si vuelvo a prisión, tendrás que prometerme que rehagas tu vida. No quiero hacerte esperar, Kate. Te amo demasiado para eso.
4: No puedo prometértelo. Así que tendrás que regresar conmigo. Jimmy Rain.

0: tres cuartos de millón en droga. No es un maltrato. Vamos, hagamos lo correcto. Solo piensa en nuestro retiro, ¿sí?
1: Bien.
0: Estaremos en Florida antes de que Donatelli nos extrañe.

0: tenemos compañía.
1: ¿Perdieron el autobús?
0: ¿Tú eres el hombre? Date la vuelta. Separa las piernas. Está limpio.
1: Les diré cómo se harán las cosas.
2: Denme el dinero. Cuando mi compañero los vea,
1: les dejará el resto de la droga en el bote de la esquina. ¿Entendieron?
3: Oye, quiero la droga aquí y ahora mismo.
0: Mike,
3: no voy a tranquilizarme, Dani. ¿Quién es este sujeto de todos
1: Soy
3: modos?
1: Soy tu padre,
3: imbécil. ¡Voy a matarte!
0: Ya.
2: Hecho. Te daré el dinero.
0: Aquí está.
1: Me voy, caballeros.
3: ¡Cállate! ¡Cállate!
2: Rayos,
0: Mike. Mike, tranquilo. ¡Ya!
3: No voy a dejar que esta basura me dé órdenes. Ahora quiero que llames a tu compañero. Tráelo en 5 minutos con la droga o te volaré los sesos aquí mismo. ¿Entendiste, amigo? Hazlo ahora.
1: ¡Jimmy! ¡Jimmy! ¡Oye, Jimmy!
4: ¡Déjenlo ir!
0: ¡Renwood!
4: ¡Déjalo ir! ¡Yo la tengo!
3: Ahora, Danny, ve y trae la bolsa.
0: Sí.
3: Y ponla en el auto.
0: Sal a donde pueda verte. Coloca la bolsa abajo. Contra el auto. Mano sobre el cofre. Ya conoces la posición, Rainbow. Ah, ¿qué tenemos aquí? Mike, es la tuya. Date vuelta. Tienes coraje, Rainwood. Lo reconozco. Ahora voy a tomar esta pequeña bolsa e iré a dar un paseo. Si intentas algo sucio, te dispararemos.
4: Deja que se vaya.
3: Rainwood, maldito bastardo.

cosa en la vida.

0: hay 12 metas en esto.
1: ¡Atrás! ¡Atrás!
2: No debe ver esto, deténganla ahí.

0: doctor. ¿Cómo está?
1: Está descansando. Es lo que necesita.
0: Ese diagnóstico lo hubiera hecho yo.
1: No desahogue su cólera conmigo, Ben.
0: No le gusta, ¿verdad? Tampoco le gusta a la señora Buford ni a los ciudadanos ejemplares de aquí.
1: Dele esto. Uno cada 4 horas. Con el tiempo lo olvidará todo.
0: Sería más fácil para ella si la trataran con afecto.
1: ¿Sabe qué receta le haría bien a Letta Macbeth? Un viaje lejos de Virginia City lo antes posible. El pueblo ha de olvidar también. Cometieron varios crímenes.
0: Letta Macbeth se irá solo si ella cree conveniente vivir en otra parte, pero no la echarán por la fuerza.
1: No, pero va a sufrir. Adiós, Ben.

0: te pasa a ti, Joe? ¿No ves que asustas el caballo ahora que acabo de calmarlo?
1: Sí, hombre, deja de hacer tanto ruido. Estaba practicando, Adam. Sí, pues guarda el revólver ese ya, si no quieres que lo guarde yo hasta que crezcas un poco más, Joe.
2: ¿Crees que podrías?
3: ¿Qué escándalo es ese?
0: Joe, la próxima vez que hagas eso te voy a dar una buena lección.
1: El nene que está jugando a los vaqueros.
3: Basta ya, cállense los tres. La chica necesita descanso.
2: Oh, si vamos a ser nosotros los que llevemos el dinero de la...
3: No se debe hablar de eso, Joe.
2: ¿Pero quién nos va a oír aquí?
3: No importa, no quiero... Sabe que no es bienvenido en la Ponderosa, Renton.
4: Ya me lo suponía.
3: ¿Por qué vino?
4: Quería ver a Leta, eso es todo.
3: Le diré que vino a preguntar por ella.
4: Señor Cartwright, ¿puedo saludarla?
3: Usted no debe verla.
4: Óigame, Cartwright, agradezco mucho lo que hicieron. Yo solo vine a eso, a darle las gracias y a saludarla.
3: Papá,
4: deja que él vaya a verla.
3: Está bien. Ata su caballo.

0: Rafael, te necesité y tú no viniste.
1: No pude llegar aquí antes, Leta. Yo vivo en Washoe, trabajo allá.
0: ¿Qué voy a hacer, Clay? Quisiera irme de Virginia City.
1: Con eso no creo que remedies nada. Lo sé por experiencia.
0: Y lo que dice la gente, creo que me odian.
1: No hagas caso a lo que digan, no tienen razón, Leta. No van a hacerte daño, olvídalo todo. Es por tu bien, ¿no es cierto?
2: El doctor dijo que ella tenía que descansar mucho.
1: Claro. Si me necesitas, yo vendré a verte. Tú lo sabes.
2: Ahora tienes que descansar. El doctor lo dejó dicho.
1: Adiós, Joe. Éramos muy amigos de pequeños, ¿eh?
3: Sí, Clay.
1: Gracias. Gracias a todos.

0: Ese Clay Renton ha venido aquí a ver qué puede averiguar.
1: No creo que esté averiguando. No seas tan mal pensado, Adam.
2: Tiene 2 años más que yo y sin embargo ya estuvo preso 2 veces.
3: Sí, por lo que se ve, Renton volverá a la cárcel.
1: ¿No crees que debemos decírselo a ella también?
3: Escucha, hijo, lo que no puede hacerse es decirle a una mujer a quien no debe querer.
1: Sí, eso es cierto.
3: Bueno, ¿no tienen nada que hacer?
1: Sí, vamos, Joe.
3: ¿En qué piensas?
0: En Leta. ¿No va a marcharse ella? Está mejor ya, ¿verdad?
3: Sí, solo que no voy a echarla. Todavía en el pueblo pueden hacerle daño. Ya se calmarán.
0: ¿Y nuestro trabajo? ¿Olvidaste eso?
3: ¿Cuál?
0: Traer la paga de los mineros. Y por poco que nos guste, los conocidos de Leta fueron siempre bandidos. Eso de que Clay Renton venga a la Ponderosa no es muy conveniente.
3: Supongo que no.
1: Han podido robar una vaca para comer algo.
4: Yo no tengo obligación de alimentarte.
3: Por cierto, ¿dónde has estado?
0: Eso no te importa, no tengo por qué decirlo.
3: Te lo advierto por última vez, Clay. El jefe de esta banda soy yo, ¿me oyes?
0: Sí, tú planeas los asaltos y siempre fallan. Malvet y su muchacho han sido ahorcados y seguimos igual. Yo no tengo un centavo.
4: Sí, hace tiempo que no conseguimos dinero, jefe.
3: Vinimos aquí a algo, a robar la paga de los mineros. Si hay que esperar 6 meses, esperaré, pero robaremos ese dinero sin que nos hagan lo que a Malvet.
0: Ese dinero no lo llevan en la diligencia. Si supiéramos quién es quien lo lleva, no se te ocurre quién lo hace, ¿eh?
3: ¿Lo sabes tú acaso?
0: Lo averiguaría si yo fuera el jefe.
3: No eres el jefe, Clay.
4: Sabes, estoy de acuerdo contigo, Clay. Pero no provoques a Spence, él dispara muy rápido.
5: Gallinas,
0: Hoss. Oh, no fue nada. Me gustan mucho, ¿saben? Yo creo que ya me conocían cuando yo les llevaba el maíz. Oh, caramba, casi lo olvido. Todos los huevos los compró Buford y ya los pagó. Oh, por favor, trate de calmarse.
5: Nadie ha sido tan bueno conmigo como ustedes lo han sido.
3: Creo que será mejor que la lleve a su casa.
0: Adiós, Leta.
5: Hasta pronto.

0: Mire mi casa. No me entienda mal, agradezco lo...
1: Comprendo, Leta. Entraré a ver si todo está
0: en orden. No, salí de pronto y todo estará revuelto. No quiero que usted vea la casa así.
1: Leta, tú sabes bien que puedes volver cuando quieras, ¿verdad?
0: ¿Qué conveniente que me vaya lejos del pueblo, no es eso?
1: Sí, a un pueblo mejor.
0: Señor Cartwright, yo no voy a irme de aquí.
1: ¿De qué vivirás, Leta?
0: Criaré más gallinas. Además, Buford puede comprar los huevos. Con eso yo viviré como lo hice antes. Sí, yo me pagaba los gastos míos. Nunca acepté dinero del que robó mi padre, créalo.
1: Yo sé que eres muy buena, pero quizás los otros no piensen como yo.
0: Pues van a conocerme bien y verán que sé ganarme la vida con mi trabajo como todos ellos.
1: Bien, si prefieres vivir aquí, Leta, los Cartwright van a ayudarte siempre.
0: Debo hacerlo yo sola, señor Cartwright. Clay tenía razón. Con huir yo no voy a ganar nada.

0: tercera aleta.
1: Clay, ¿qué estás haciendo aquí?
0: No te gusta verme. ¿Qué te pasa? ¿Unos días en casa de los Cartwright te han cambiado?
1: No es eso, Clay.
0: Dime entonces.
1: No quisiera que estés tan convencido de que te quiero.
0: Que no lo esté, Leta. No seas tonta. Solo pensaba en ti cuando pasé 2 años en la cárcel.
1: Perdona, Clay. No quiero que recuerdes eso. Olvídalo. Ya todo eso pasó y tienes que pensar que empezaremos de nuevo. Nosotros somos jóvenes.
0: Te lo prometo, verás. Nos vamos a dar la gran vida tú y yo.
1: No me interesa eso, Clay. Quiero que todos me miren con respeto, que nadie hable de nosotros en la calle. Sería tan bonito que en el pueblo nos estimaran.
0: Oye, espera. Dime, ¿qué te han hecho a ti los Cartwright?
1: Me trataron como a una dama.
0: Bueno, tú lo eres. Ven acá. Sabes que te quiero mucho. No dejes que los Cartwright te confundan con sus ideas. No son de tu clase.
1: Ellos son buenos.
0: Tú y yo somos iguales. Eso no lo olvides.

0: pagar más de $30 por la decoración.
1: Vaya, somos buenos comerciantes, ¿eh?
0: Le compro huevos a ella. Tengo que hacerlo, los huevos frescos están escasos.
1: Bien, creo que ya se decidió todo, Harvey.
0: Será la mejor feria que hemos celebrado. Mi esposa ha cooperado mucho.
1: Hasta luego.
0: Adiós, Boyd. Hola, Leta, veo que trajiste los huevos.
2: Sí, hay 6 docenas. Haz el favor de contarlos.
0: Vamos, eso no será necesario, yo creo en tu palabra. ¿Te gustaría un par así, Leta?
2: Ah, ¡qué lindas son! Yo nunca tuve botas así.
0: Son de tu tamaño.
2: Debo irme, si ya contó los huevos, me paga mi dinero ahora.
0: Oye, se te verían tan lindas.
2: Son muy caras para mí. Págueme los huevos, señor Buford.
0: Si quieres, puedes llevarlas. Yo te las puedo dar, Leta.
2: Le he dicho que no tengo con qué pagarlas.
0: Eres joven y bonita, ¿verdad? Iré a visitarte de vez en cuando. No te voy a molestar. Puedo ir a recoger los huevos por las noches.

0: atacó como una tigresa. Estaba tratando de robar estas.
1: Es usted un mentiroso.
2: ¡Basta!
0: Querida, querían robar.
2: Sé lo que ocurrió.
0: Es una ladrona igual que su familia.
2: Eso le va. Llévame a casa, Clay, por favor, llévame a casa.
1: Vamos.
0: ¿Vas a dejar que se vayan?
2: Ellos no se han llevado nada, ¿no?
0: Querida, te digo que trató de robar.
2: Yo sé lo que ocurrió, ya te lo dije, ¿eh?

0: lote de madera que vale 50.000 dólares?
1: Lo que quiero es que te calles. Nadie sospecha.
2: ¿Nadie?
1: No. Si esos bandidos siguen merodeando por aquí, sabrán pronto cómo lo traemos a la Ponderosa. Hay que idear algo distinto la próxima vez.
2: Adam, Joe ha tenido una gran idea. Tal vez usando él una peluca postiza, además de unas barbas, no sabrán que somos nosotros, ¿eh?
0: Ay, también Hoss va a llevar un vestido de mujer y un sombrero.
1: Creo que voy a deshacerme de los dos.
0: Tienes suerte de ser nuestro hermano. Bien, aquí está. 50.000 dólares contantes y sonantes. ¿Saben? Sería suficiente para ir a divertirse a la feria.
1: Oh, no vas a poder divertirte mucho. Siento decirlo, pero no irás a la feria.
0: ¿Y por qué no?
1: Porque traerás la otra paga de los mineros. Si tienes que pelear, será por un buen motivo. Pero en la feria no podrías justificarte.
0: Papá, ¿yo no voy a ir a la feria?
3: ¿No vas a ir, Joe? Pero tampoco va Adam. Él te acompañará cuando vayan a traer el dinero.
1: Oh, no, papá.
3: Hoss y yo iremos a la feria en representación de la familia Cartwright.
2: Soy muy formal.
3: Bien, vamos a descargar esto, ¿eh?

0: ¿Por qué no me escuchas antes?
1: No me gustan tus ideas.
2: No pierdes nada con oírlo, Spence. No estamos muy bien ahora.
0: Bueno, sabes cómo llevan el dinero. ¿Qué sacamos con eso?
1: ¿Qué te pasa, Spence? ¿Tienes miedo?
0: Yo no tengo miedo. Quiero planearlo todo. Nuestros caballos casi no comen hace un mes y no tenemos dinero. ¿Crees que nosotros podemos escapar con caballos?
1: Hay que comprar caballos. ¿Con qué dinero?
0: Pues robando la caja fuerte de Beaufort, ¿no?
1: ¿Cómo robarás eso? Todos los de allá nos perseguirían.
0: No van a poder. Ya yo lo he pensado todo. Escucha, la feria será la semana que viene. Solo las cantinas estarán abiertas, ¿ves?
1: No.
2: Así tendremos bastante dinero, Spence.
1: No.
0: ¿Por qué? ¿Por qué no se te ocurrió a ti?
1: No estoy de acuerdo porque eso sería arriesgarse por una miseria. Yo vine a robar la paga de los mineros y eso haré. Ya te lo advertí primero. Tú crees que eres muy listo. Te ha mantenido tu novia demasiado.
0: Vas a hacer las cosas como yo diga, Spence.
1: Vaya, el jovencito quiere hacerse hombre enseguida.
0: No es que quiera, ya lo soy.

0: entonces fue cuando yo comprendí lo mucho que te quiero. Yo te defenderé. Te quiero y te necesito.
1: Clay. Clay, he aguardado tanto tiempo a que dijeras eso.
0: Leta, yo sé que te dirán que no seré un esposo bueno, pero yo te juro que viviré solo.
1: Tú eres bueno, Clay, sé muy bien que lo eres.
0: Leta, voy a volver cuando tenga más dinero.
1: Eso no es importante, Clay.
0: Sí, lo es, Leta. Eso importa mucho. Necesitaré dinero cuando nos casemos y lo tendré.
1: Claro que lo tendrás.
0: No cambiarás de parecer si vienen esos Cartwright a decirte que no soy bueno. Les disgusta que venga a visitarte a tu casa.
1: A mí me gusta, Clay. Eso es lo que importa.

0: ¿Vaya bien en casa?
1: ¡Josh!
0: ¡Hola, Aleta!
1: ¡Hola!
0: Yo pensé que estaría y traje la comida para sus gallinas. Todos en el pueblo están muy animados. Me refiero a la feria. Espero divertirme. Han adornado las calles y han puesto kioscos. Créame si le digo que hoy está muy bonita.
1: ¡Oh! ¿Te gusta? Yo misma lo hice.
0: ¡Oh, de veras! Pues créame que está muy bien.
1: Es el único que he cosido.
0: No me diga. Cosiendo también puede llevarse el premio que dan en la feria. Las señoras llevan la ropa que hacen.
1: ¡Oh, Josh! ¿Lo crees tú? ¿Crees que yo ganaría?
0: Oh, pues yo diría que si hace varios vestidos, tal vez le sea fácil ganar el premio. Claro que tiene que practicar.
1: ¡Josh! Siempre fueron muy buenos todos ustedes. Usted dijo que cuando quisiera hablar de algo que confiara en usted...
0: Eso mismo repito ahora.
1: Josh, yo quiero que vea una cosa y decirle algo. ¡Entre! Siéntese, Josh.
0: Sí.
1: Cierre los ojos.
0: Sí. Es un vestido de novia, Aleta.
1: Sí, es un vestido de novia y yo me lo hice. Es para mi boda, Josh.
0: ¿Cómo? ¿Pero se va a casar? Oh, ya comprendo. Es para el futuro y empieza temprano, ¿eh? Creo que es muy bonito.
1: Quiero ganar el concurso con él. Quizás yo gane el premio, Josh. He de casarme aquí en Virginia City, en la mejor iglesia. Y luego caminaré orgullosa por las calles del brazo de mi esposo. Todos van a decir, ella es la... señora de Clay Renton.
0: ¿Usted y Renton?
1: Se casará conmigo, Josh. ¿Sabe? Clay me dijo que no hablara sobre ello. Clay dijo que conseguiría trabajo, un buen trabajo.
0: Sí.
1: Yo conozco a Clay hace años. Sé que no es malo.
0: No, no.
1: Ya sé que no lo estiman, pero yo lo quiero, Josh. Él no quiere que yo esté sola. Él conseguirá dinero y será un hombre honrado, Josh.
0: Ya veo. Ojalá.
1: ¿No va a desearme que sea feliz, Josh?
0: Naturalmente. Espero que sea usted muy feliz. Y Clay también. Adiós, Leta.

0: felicito, señora Beaufort. Lo ha organizado todo muy bien.
1: Oh, he trabajado, pero no me quejo.
0: Puede estar orgullosa. Hasta luego.
1: Ay, espere, señor Cartwright. Gracias por su generosa contribución.
0: Oh, no diga usted eso. No es nada.
1: Oh, señor Cartwright, ¿me perdona si yo vuelvo a...
0: ¿A pedirme que le sirva otra vez de juez en el concurso de trajes? Oh, no, yo no vuelvo más a ser juez. Es difícil escoger a la ganadora para adjudicar el premio. Perdóneme mi franqueza, señora Beaufort.
1: Gracias, de todos modos. Hasta luego. Adiós.
0: Hoss, vamos allí a tomar un trago, ¿eh?
2: Papá, ¿no crees que es temprano para empezar?
0: ¿Qué dices? Somos jóvenes.

0: ¿Cuánto hay? $50. Hay solamente 50.
1: No es posible. Creí que habría más.
0: ¿Tú creíste, eh? Hemos arriesgado la vida por una miseria.
1: Tranquilícense. Ya pensaré en algo. Harvey. Hoy no vas a abrir, ¿verdad?
2: Vine a buscar algo para mi esposa. Voy. Somos dos de los principales comerciantes de aquí.
1: ¿Así es? ¿Ocurre algo, Harvey? ¿Qué crees que debemos hacer, Harvey?
2: Yo no sé. Mi esposa cree que deben echarla de aquí.
1: Yo y todos los del comité te respaldaremos. Ya lo sabes, Harvey.
0: Spence no se equivocó. Eres un pobre diablo. Vamos, larguémonos de aquí.

0: Renton. Yo vine a buscar esto para mi esposa.
1: Creí que por hoy no abriría la tienda. Dé la vuelta.
0: ¿Qué?
1: Dije que dé la vuelta.

0: pedirle a sus esposos que guarden silencio? Señora.
1: Señora Buford.
0: Señoras, ¿cómo les
1: traje un vestido?
0: ¿Qué quieres, chiquilla?
1: Hice este vestido. Quiero participar en el concurso. Espero que no sea tarde. Clay debió traerme, pero lo olvidó. Es que así son los hombres, ¿no? Está un poco ajado, pero lo hice de acuerdo con el reglamento. Yo compré la tela aquí, en el pueblo. La compré en la tienda de su esposo. ¿Puede preguntarle, señora Buford? Y no usé un patrón. Lo corté yo sola y lo cosí a mano. Es mi vestido de novia, señora Buford. Creo que eso fue sin querer. Usted no pudo haberlo hecho adrede, ¿verdad, señora Buford? Hice este vestido yo misma, no yo cuando lo dije.
2: Llegaste tarde al concurso.
1: ¿Es tarde para mí o para todas las demás?
2: Si lo hubiera traído temprano, no hubiera dudado en aceptarlo.
1: No quiere aceptar mi vestido porque fui yo quien lo hizo. Yo lo sé. Quisiera odiarla, pero usted me da lástima, sí.
3: Vivir. Qué pena que no esté Joey Adam.
4: Sí, ya viste al pobre Adam cómo se puso cuando lo supo.
3: Leta. Leta. ¿Qué pasó?
1: ¿Qué pasó? He comprendido cuál es mi sitio. Eso es todo.
3: Un momento, Leta.
1: ¿Para qué?

0: llamada Mia Young. También busca a varios hombres. Debemos cerrarle el camino. Carrington no pueda escapar. Yo formaré otro grupo que irá desde Gold Hill hasta Bibbing Springs. Te veré en La Ponderosa.
1: Enseguida.
2: Bien, yo tengo la soga, ¿ven? Lo ahorcaré.
0: Sé que lo harías bien, Boy. Tienes práctica.

0: están los otros?
1: Curiosos.
0: Os dijo que otro grupo fue hasta Pibin.
1: Sí, solo pensaban en matar.
0: Oh, no creo que van a encontrar a quien matar.
1: ¿Cómo? ¿Viste huellas? Dime, ¿a dónde fue?
2: Hay por lo menos tres hombres con Clay Renton.
1: ¿Por qué crees que fue Clay Renton?
2: Porque Hoss dijo que...
1: Que Harvey Buford...
0: Acamparon cuatro hombres, entre ellos tal vez Clay. Lo seguimos, pero nos faltó la luz y tuvimos que regresar.
1: Siguieron por el lago, ¿no? Uh-huh.
0: Sí, pero solo tres hombres.
1: Yo voy a ver a Leta. Y ustedes, sígalos. Luego van por mí, ¿eh?
0: ¿Tú vas a ir solo?
1: Voy solo.
3: No nos encontrarán.
0: ¿Les parece?
4: No muevan las manos. Dejen sus revólveres donde están y no les pasará nada.
3: Fue Clay Renton. Él fue quien golpeó a aquel hombre.
0: ¿Y el dinero que robaron? Se lo llevaron, ¿no?
3: ¿Sabe cuánto había? $50. Eso es lo que había. Calvay, déjeme explicarle cómo
0: después
3: fue
0: que... Después tendrá usted tiempo para explicar.
4: ¿Qué hago con ellos, Adams?
0: Llévenlos al pueblo. La cárcel los espera. Ahora yo voy a casa de Leta. Papá debe estar allá.
4: $50. No valió la pena, ¿eh?

0: casa. Vienes como si te persiguieran, si llegaban papá y mi hermano. ¿Qué ocurre? ¿Por qué vienes tan deprisa? Veo que sigues igual.
1: Es que por poco olvido la feria de hoy. Dije que te acompañaría, te lo prometí. Perdóname si llego tarde, por eso traté de llegar rápido.
0: Clay, oí los comentarios, estuve allí.
1: ¿Sobre qué?
0: Lo de Harvey Buford.

0: soy yo, Ben Cartwright.
1: No necesitarás eso ya. ¿Quién vino con usted, señor Cartwright?
0: Vine solo.

0: Yo vine acá porque creí que sería mejor hablar contigo, Leta, sobre Clay.
1: ¿Ya decidió que él es culpable, no es eso?
0: No, yo todavía no podría...
1: ¡No es verdad! ¡Ya lo decidieron! Golpearon a Harvey Buford, merecía que le hicieran eso, y todo el pueblo culpa a Clay. ¡Él no estuvo allá!
0: Si Clay no estuvo en el pueblo y puede probarlo, no tiene que preocuparse.
1: Pero tendrá que probarlo, ¿no?
0: Es necesario.
1: ¿Por qué ha de serlo? ¿Por qué tiene que rogarles que le crean que no fue él quien lo hizo? ¿Solo porque su nombre es Renton y no Cartwright?
0: Leta, eso no es cierto.
1: ¿Por qué están todos tan exaltados? Diariamente golpean a un hombre en Virginia City y no le dan importancia a ello.
0: Leta, es algo más que una paliza. Robaron en la tienda de Harvey Buford. Y Harvey Buford murió. ¿Te das cuenta de lo que dije? ¡Lo han asesinado!
1: Ellos mataron a mi padre y a mi hermano. Y yo sé quiénes fueron. Todos los del pueblo, los de su clase, los mataron. ¿Por qué no va a recordárselo a medianoche, señor Cartwright?
0: Leta, acusan a Renton del crimen ese.
1: ¡Clay es inocente!
0: Muy bien, si estás tan segura de eso, no debemos discutir.
1: Él está solo contra todos ustedes. Yo he vivido así, ya sé cómo es.
0: Leta, yo lo comprendo también.
1: No lo dejaré ahora que me necesitan y lo entregaría a los del pueblo.
0: No te estoy pidiendo que entregues a Clay. Solamente quiero que tú no te hagas daño.
1: ¿Qué es lo que vino a pedir?
0: Si viene Clay por aquí, no te busques otro problema por querer protegerlo.
1: Si viene a pedir que le proteja, tendré que hacerlo. Es mi deber.
0: Leta, sabes bien lo que significa eso. Vas a estar sola porque no podré defenderte.
1: Lo siento, pero me parece que va a ser mejor así. Ya ve, usted no conoce bien a los Malbets si me pide eso. En mi familia, todas las mujeres siempre defendieron su amor. Estoy donde debía estar siempre, señor Cartwright.

0: creo que se fue.
1: ¿No me creíste cuando te lo dije?
0: Bah, yo confío en ti, Leta. Me sentí orgulloso de ti cuando te oí. Tenemos que irnos. ¿Tienes una bolsa para llevar provisiones? Toma, empieza a llenarla. Yo vigilaré por esta ventana.
1: No creí que a Harvey Buford lo mataron.
0: Se lo merecía, ¿no crees? Lethal te ofendió a ti en su tienda.
1: Dijo que robaron en la tienda de Buford.
0: Le oí a Cartwright decirlo.
1: Dickley, ¿tú lo sabías o se lo oíste decir a Cartwright?
0: No seas tonta, oí toda la conversación, ya te lo dije. A ver si pones bastante comida, será largo el viaje esta vez.
1: Ya veo que vuelves a huir, ¿por qué?
0: Ya viste al viejo y sabes por qué. Cartwright es como los demás, ¿lo oyes? Sin más pruebas me están buscando.
1: Demuestra tu inocencia.
0: ¿Crees tú que ellos me harían caso? A ellos no les importo yo. Leta. Oye, he soñado tanto con este momento. Los dos vamos a ser felices. Empezaremos una nueva vida lejos de aquí. Date prisa.

0: aquí.
1: ¿Clay está ahí?
0: Sí, está su caballo allá.
1: Sabes, los otros confesaron todo. Clay Renton fue quien mató a Harvey.
0: Solo quería estar seguro.
1: ¿Los demás saben que él está aquí?
0: No sé, ¿saben ellos que venías acá?
1: Será muy fácil adivinarlo, ¿verdad?
0: Debemos sacar a Clay de ahí, Adam, porque muy pronto van a venir los otros y lo lincharán.
1: Hoss y yo no tardarán mucho. Podemos disparar y...
0: No, eso no. Leta está ahí con él.
2: Clay, quiero saber si es verdad. ¿Le robaste a Buford? Dime.
3: ¿Por qué sigues molestándome con preguntas?
2: Es que quiero que me lo digas. ¿Robaste dinero a Harvey Buford, Clay?
3: Te acusó a ti de robar, ¿recuerdas?

0: Vamos a acercarnos.
1: Hay alguien por ahí.
2: ¡Renton! ¡Clay! ¡Te conviene salir de ahí! ¡Has oído! ¡Estoy solo con mi hijo! ¡Entrégate y te prometo que te harán un juicio justo!
3: ¡No, Clay, no!
2: ¿Acaso confías en los Cartwright?
3: ¡Hemos de creer en alguna persona! ¡No lo entiendes!
2: ¿Crees que es verdad que están solos? ¡Oye! Esperen un momento, escúchenme. Leta está ahí con él.
1: La buscamos a ella también.
4: Saldremos de aquí por atrás, haz lo que te diga. Dispararemos los dos al mismo tiempo.
3: ¿Y después, Clay?
4: Luego vas a ver. Tendrás vestidos y te divertirás. No vas a tener que envidiar a nadie, serás muy feliz. Tendrás todo lo que siempre has querido. Salgamos.
3: Esto es lo que quiero.
4: No, te coserán las mejores modistas. Sí, tu vestido de novia será el más bonito de todos.
3: Mataste a Harvey Buford, ¿no, Clay?
4: No, Bellet, hay que huir.
3: No voy contigo, Clay.
4: ¿Qué? No harás eso, irás conmigo.
3: No me iré de aquí.
4: ¿Qué vas a hacer con eso?
3: Tira tu arma, Clay. ¿Señor Cartwright?
2: Te escucho, Leta.
3: Quiero hacerle una proposición, señor Cartwright.
2: No va a creer en una mujer como esa, Cartwright. Muy bien, Leta, di.
3: Le voy a pedir a Clay que vaya allá desarmado si me promete que no lo van a linchar.
2: Lo prometo, Leta.
1: ¿Cree que podrá cumplir la promesa, señor Cartwright?
2: La cumpliré a menos que me maten por la espalda.
4: Oye, fuiste muy lista, Leta. Cartwright te creyó fácilmente. No dispararán estando tú. Estuvo bien. Oye, llevaré el revólver en mi bota. Tú y yo llegaremos muy lejos, Leta. Además de bonita, eres muy lista. Nos iremos muy lejos. No podrán conmigo, teniéndote a ti a mi lado. En cuanto salga de aquí, iré por mi caballo. ¿Me oyes? Bien.

0: registre en su bota.
1: Cartwright, yo iba a robar el dinero de los mineros. Ya lo tenía planeado. Lo llevaba usted, ¿verdad? Lo iba a robar yo. Lo iba a robar yo.
2: Y algo que valía más que ese dinero.

0: realeza que si la puedo ayudar.
1: Si usted quiere, puede hacerlo.
0: También quiero que le diga que lo siento mucho. De veras lo siento, Cartwright.
1: ¿Y por qué no se lo dice usted misma, señora?

0: 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Vamos.
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0: 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Bueno, temperatura a esta hora de la mañana, porque ya tenemos gente para charlar acerca de un tema muy importante.
1: 13 grados la temperatura y 11 la sensación térmica.
0: Bueno, saludo a Darío Boscarol, funcionario de Aguas Santafesinas. Darío, buen día, ¿cómo andamos?
2: ¿Qué tal? Bueno, ¿cómo le va a ustedes?
0: ¿Cómo salimos hoy? ¿Pálpito?
2: Partido difícil.
0: Ya no creo.
2: Partido difícil. Sí. Espero que 1-0 ya cierro firma ahora.
0: Ya no. ¿Eh? Sí, claro. Hacemos negocio. Bueno, hay un plan de eficiencia operacional de Aguas Santafesinas que impulsa una nueva etapa de modernización para mejorar sus servicios. ¿De qué se trata?
2: Bueno, como todos saben, nosotros tomamos la empresa con una situación de déficit muy fuerte, donde la tarifa solo cubría el 20% de nuestros gastos operacionales, y hoy cumplido dos años y medio, cerramos el primer balance positivo, es decir, sin déficit, donde reducimos gastos en forma muy importante y aumentamos la tarifa para cubrir los gastos operativos. Es decir, hoy estamos cubriendo todos nuestros gastos operativos con la tarifa. Ese es el primer paso. El segundo paso es ir por la eficiencia. Una vez equilibrados los números, estamos en una etapa donde queremos hacer la empresa mucho más eficiente. Y en eso, digamos, lo estamos atacando de distintos puntos de vista. Uno, el de la operación con el personal, si es un control más eficiente de todos los gastos que hace el personal, generando un incentivo en premios por asistencia, y digamos así, buscando la reducción de la cantidad de gente en función de una mayor eficiencia en las horas de trabajo. Y el punto central de la eficiencia de una empresa de este tipo es lo que nosotros llamamos la reducción del agua no contabilizada.
0: ¿Qué sería eso?
2: Las pérdidas. Es decir, las pérdidas que tiene en el agua, desde el punto de vista estructural, desde el punto de vista de las redes existentes, desde el punto de vista de las pérdidas que hay en los distintos domicilios, se ataca de distintos aspectos. Uno que hemos encarado el año pasado y que se está desarrollando, que es recambio de redes, renovación de redes. La renovación de redes hace que reduzcamos las pérdidas. Hoy producir un metro cúbico que nos cuesta 600 pesos aproximadamente, producimos sobre 100 metros cúbicos que producimos, entregamos 60, es decir que perdemos 40 metros cúbicos. El 40% se pierde en las distintas instancias de la distribución del agua en los distintos lugares. Y eso es lo que intentamos reducir. Mejorando las redes, mejorando la distribución, mejorando la pérdida de los domicilios con la micromedición y mejorando la eficiencia en el sistema con el recambio de redes, que en algunos casos la red de agua tiene más de 100 años, la red de cloaca tiene más de 50 años. Y eso es la pérdida que estamos encarando en este momento.
0: Darío, se impone aquí una pregunta y que tiene que ver efectivamente con el tema de la tarifa. Logrado este objetivo, ¿la tarifa de aquí en más se va a mantener? ¿Va a acompañar el nivel inflacionario? Digo, porque obviamente mucha gente empezó de alguna manera a protestar justamente por el incremento en el costo del agua. Pero hay que recordar que nada es gratis, y si queremos tener un servicio eficiente hay que pagarlo. Lo que pasa es que venimos de años acostumbrados a que nos regalen todo, y entonces a veces la

0: el cinceramiento tarifario suele ser muy duro para los ciudadanos, porque no solamente tiene que ver con el tema del agua, sino también el tema de la energía eléctrica, bueno, un montón de cuestiones que tienen que ver con los servicios, que venían atrasados desde el punto de vista tarifario. Ahora, han llegado a un nivel mediante el cual efectivamente pueden cumplir con los servicios sin necesidad de nuevos aumentos a futuro.
1: Sí, desde ya que es así, pero no solo miramos el volumen de ingreso de nuestra tarifa, sino que hemos cambiado nuestro régimen tarifario, que veníamos de una tarifa plana, donde se le cobraba lo mismo a todo el mundo, donde hemos incorporado zonificaciones, es decir, cobrar menos a los que menos posibilidades tienen de pagar, cobrar más a los que consumen agua en forma indiscriminada, e incorporamos la tarifa, de alguna manera sigue el ritmo de la inflación a través de la variación de los costos. Hoy nuestro objetivo es que no perder ese valor relativo del agua e incluso buscar alguna posibilidad de esa aceleración de los incrementos en relación a la inflación en función de la eficiencia. Es decir, como bien decía antes, si nosotros reducimos esa agua no contabilizada, esa agua que se pierde en las redes, estamos produciendo menos cantidad de agua y por ende tenemos menos gasto y podemos cobrar el metro cúbico que le cobramos al usuario a un menor costo. Ese es el objetivo final que perseguimos.
0: Claro.
1: Por un lado, no perder este equilibrio con los aumentos siguiendo la evolución de los costos de la empresa, y por otro lado intentar generar un ahorro en ese precio del metro cúbico en función de utilizarlo más eficientemente.
0: Seguro. Esto ya de alguna manera se preveía cuando se estaba construyendo el nuevo acueducto, por lo menos para nosotros desde Villa Orijón hasta la ciudad de Rafaela, y nos preguntábamos, bueno, cuando aumenta el caudal a la hora de inaugurar el acueducto, ¿está la red en condiciones de soportar efectivamente la mayor presión? Y bueno, se lo habíamos preguntado a May en aquella oportunidad, me dice, es una muy buena pregunta. Claro, hay muchos, digamos, muchas redes que tienen muchos años, los caños están en condiciones, y lo vemos habitualmente en la vía pública, ¿no? Procesos de pérdidas de agua, lamentablemente, en algunos lugares, y que tiene que ver efectivamente con el aumento de la presión como consecuencia de la mayor caudal de agua que está ofreciendo la empresa. ¿Cómo se está trabajando en ese sentido? ¿Lo hace la empresa con gente propia o tiene que contratar servicios de terceros para poder realizar esa tarea de recomposición de la red de distribución de agua, Darío?
1: El gobierno provincial está desarrollando a propuesta nuestra un plan de renovación de redes donde invierte 100 millones de dólares en 4 años. Es el programa donde en las distintas ciudades estamos renovando las redes, en las de cloaca y las de agua. En función de eso es que se va haciendo las inversiones y se van licitando las distintas obras estructurales. Las pérdidas cotidianas, las roturas de todos los días las arreglamos nosotros. Las renovaciones integrales de un sector de la ciudad se hace a través de terceros, se hace una licitación, claro, y se contrata a empresas que están ejecutando la renovación de las redes en las distintas ciudades, con tecnologías muy modernas. En el caso de Santa Fe se renovó todo el centro de la ciudad con de la red de agua con el sistema de cracking, donde se inserta una barra de acero sobre la vieja cañería y arrastra, rompiendo esa cañería, arrastra la nueva cañería sin abrir zanjas, y todo lo que es tecnología sin zanjas, claro, se está renovando toda la red de agua del centro de la ciudad de Santa Fe. El sistema de envainado, que lo vamos a aplicar ahora sobre el lugar Santa Fe, ahí ustedes en Rafaela, donde se toma la vieja cañería y se le hace un envainado con un curado ultravioleta, se llama, donde se rehace un caño dentro del viejo caño de cloaca, y se renueva la red con esa metodología sin tener que incomodar a los vecinos, ni al tránsito, ni a los transeúntes. Es el trabajo que estamos haciendo en un plan integral y se va desarrollando a lo largo del tiempo.
0: Bueno, ¿qué va a pasar con la planta depuradora? Siguen los trabajos, ¿verdad? Porque en algún momento el gobierno nacional había confirmado la continuidad de la obra habían dicho desde Aguas Santafesinos que había que tomar estas promesas con pinzas, Por ahora parece ser que la obra sigue. ¿Se va a terminar en definitiva? ¿Hay contactos con el gobierno nacional?
1: Es nuestro deseo, la obra está así, está continuando, sigue. No abrimos porque nos gustaría a nosotros, pero bueno, está en marcha. Y finalizado ese cuarto módulo nos va a permitir apuntar a un 100% de cobertura de cloaca en la ciudad de Rafaela, acompañado de lo que les digo, de la renovación de redes. Estamos renovando, ahora estamos terminando la licitación sobre calle Suipacha, donde tenemos un problema de derrumbe, el colector principal Fader, que es el otro que estamos encarando sobre fin de año. Es decir, renovamos la red de cloaca, terminamos el cuarto módulo de la planta potabilizadora y vamos por el 100% de cloaca para la ciudad de Rafaela. Ese es nuestro proyecto, acompañado con la municipalidad y con el gobierno provincial, obviamente.
0: ¿En qué tiempo? Más o menos, ¿cuál es el plazo que prevén ustedes?
1: El objetivo es 100% cloaca para Rafaela, está desarrollado en 3 años. Las tareas de renovación y terminación de la planta es para el año que viene.
0: Pero hay que, digamos, seguir de cerca las decisiones del gobierno nacional en ese sentido, porque esta es una inversión que viene desde el Estado Nacional y que sabemos efectivamente que en muchos casos ha cortado la posibilidad de continuidad de muchas obras públicas, lamentablemente, en el interior del país. Las rutas son un caso, ¿verdad? Pero en esta oportunidad estábamos pendientes precisamente de la finalización de esta planta potabilizadora, que es vital justamente para que toda la ciudad tenga servicio de cloaca, y esto es trascendente.
1: También está la decisión de la provincia, que en el caso de que la nación se retire de estas obras estratégicas, la provincia busca asistirla de alguna manera, como en el caso del acueducto Gran Rosario, está licitando ahora el día 24, con fondos nacionales, pero con garantía provincial. Es decir, que si la nación no lo ejecuta, la provincia lo va a llevar adelante.
0: Muy bien. Es una buena estrategia, hay que decirlo, digo, para que la obra no se detenga y finalmente podamos tener el servicio en la ciudad. Darío, gracias por esto. Un abrazo muy, pero muy grande. Es un verdadero placer charlar y tener, digamos, a mano esta información que tiene que ver con esta planificación de Aguas Santafesinas, que impulsa una nueva etapa de modernización para mejorar sus servicios. Así que ahí lo queríamos destacar. Gracias por esto.
1: Gracias a ustedes, bueno, a su disposición.
0: Y esperemos salir a festejar más allá de las 6 de la tarde.
1: Esperemos que sí.
0: Abrazo grande.
1: Un abrazo.
0: Darío Boscarol, vicepresidente de Aguas Santafesinas, Sociedad Anónima, anunciando una suerte de tarea de plan de eficiencia operacional de Aguas Santafesinas. La empresa puso en marcha un programa que reúne equipos interdisciplinarios para desarrollar proyectos orientados a optimizar procesos, incorporar innovación y fortalecer la calidad del servicio en toda la provincia. Y bueno, la promesa de que efectivamente la planta potabilizadora se va a terminar con el respaldo del gobierno de la provincia, si es que el gobierno de la nación por allí mira para otro lado, cosa que no va a ser la primera vez que ocurre, por otra parte, ¿no? Las 8:27 minutos. 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Mi querida Verónica,
2: escucho.
0: Temperatura a esta hora de la mañana.
2: Vamos a
0: líneas de comunicación.
2: Bueno, mandas tu WhatsApp al 2784-46, sí. Y entras a nuestra página gzradio.top y ahí buscas la opción que más te guste para seguirnos. Bueno. 13 grados, la temperatura continúa del mismo modo y la térmica 11 grados, recordemos. Recordemos para hoy, nublado durante toda la jornada y a las 4 de la tarde, que es la hora clave. Había un programa llamado La Hora Clave.
0: Hora Clave. Sí, Mariana Abandona.
2: Ahí está.
0: Hora Clave.
2: Bueno, perdón, era chiquita yo. 20. Sí, yo fui chiquita. ¿Cuándo estaba Hora Clave?
0: No fui,
2: ¿En qué?
0: A la noche estaba, en la noche, no, Hora Clave.
2: Bueno, pero no.
0: Que fue una derivación de Tiempo Nuevo.
2: Eso. Esto era.
0: Esto era, sí. Hora Clave. uno de los periodistas que surgió efectivamente en ese programa es Rossi, Pablo Rossi, el que acompañaba a Mariano Dondona y no era clave. Bueno, ya cuando, digamos, se terminó, digamos, ese dueto con Bernardo Neustadt, que era Tiempo Nuevo, arranca el
2: Tiempo
0: señor.
2: Nuevo.
0: ¡Claro!
2: Yo me acuerdo.
0: Estas sorpresas
2: a las que
0: les interesa el país. Bueno, ninguna de ellas les interesó al país, evidentemente. Bueno, a propósito de esta cuestión.
2: Sí, sí.
0: Un día como hoy, del año 1900, lo vamos a recordar el domingo. No se lo pierdan. No se pierdan la historia de este extraordinario poeta, extraordinario hombre de la cultura, Enrique Cadícamo. Nació con el siglo y murió con él. Nacía efectivamente un día como hoy del año 1900, Enrique Cadícamo, y murió en diciembre de 1999, a los 99 años. Por eso digo, nació con el siglo y murió con él. Pero fue un creador extraordinario. Si uno toma tangos icónicos como Nostalgias, Los Mareados, Garúa, La Casita de Mis Viejos, por ponerle algunos títulos. Pero de 1932, vaya qué coincidencia, escribió en Barcelona este tango que de alguna manera marcaba, si se quiere, el tiempo histórico de la época. Así como Cambalache con Discepolo, 3 años después, o 2 años, sí, porque lo escribió en el 34, Discepolo a Cambalache, se estrenó ese año en el teatro y después oficialmente se grabó en 1935. Ya venía Discepolo haciendo, qué sé yo, qué bachaché, por ejemplo, ¿no? Cuando el amor se ahogó en la sopa. 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Decía hace más de 90 años. El propio Enrique Cadícamo escribió esta letra que parece hecha hace 2 minutos. En todo caso, la música es del indio José María Aguilar Porras, que era guitarrista de Gardel, precisamente uruguayo. El Cadícamo escribe la letra en Barcelona, así como Anclau en París, también escribe este tango y se lo manda a Gardel. Y Aguilar le pone la música. Anclau en París, la música es de Guillermo Barbieri, del abuelo de Carmen. Si uno analiza la letra, de alguna manera se relaciona con lo que estábamos charlando hace media hora. Por eso vamos a homenajear a Enrique Cadícamo, si les parece, un poeta absolutamente extraordinario. La metáfora que usa en Garúa es absolutamente incomparable, donde efectivamente el protagonista se mimetiza con el clima, ¿no? El estado de ánimo del protagonista tiene que ver con el clima. Es algo extraordinario, Garúa. Se lo escribe a Troilo cuando este le muestra la melodía, efectivamente en una de sus presentaciones, digamos en un intervalo. Troilo le dice a Cadícamo: vení, mirá, tengo una melodía para vos. Entonces, como a las 4 o 5 de la mañana, se fue el marabú, era. Y lloviznaba, y estaba frío, y estaba helado, y estaba muy feo desde el punto de vista climático. Y entonces Enrique comienza a escribir: qué noche llena de estío y de frío, hasta el botón se piantó de la esquina, parece un pozo de sombras la noche. Impresionante. También escribe en 1932, hace exactamente 94 años, esto que parece hecho hace 20 segundos. Al mundo le falta un tornillo. Julio Sosa con Armando Pontier, señores. Para recordar a Enrique Cadícamo, nacido un día como hoy de 1900.

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1: Impresionante, lo escribió en 1932 Enrique Cadícamo. No ha perdido vigencia, parece hecho hace 20 minutos. 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No, tremendo. Bueno, el recuerdo para Enrique Cadícamo, nacido un día como hoy del año 1900. Así estaba Julio Sosa con la orquesta de Armando Pontier en 1958, cantando como nadie. Al mundo le falta un tornillo. Yo creo que le falta algo más que un tornillo, ¿no? Bueno, claro. 8 de la mañana con 37 minutos. Vamos, Ale querido, vamos, vamos.
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0: 45 minutos, mi querida Verónica, el cielo cubierto a esta hora
1: pareciera
0: de la mañana.
1: Pareciera que va a llover.
0: Mañana gris.
1: No lo marca así el...
0: Bueno.
1: El servicio meteorológico, pero parece...
0: Pero la realidad indica que está el cielo cubierto y en cualquier momento comienza la llovizna, ¿no?
1: Espero que no, porque tengo mucha ropa con la...
0: Ah, bueno, pero en todo caso con Alicia Pérez la arreglamos.
1: Sí, bueno, ¿sí? Pero hoy no.
0: Ah, me pidieron limones, ¿eh?
1: ¿Quién?
0: ¿Y quién me va a pedir limones?
1: Ah, sí, está bien, está bien. ¿Eh? Está bien.
0: Así que te encargo especialmente...
1: Usted sabe, sí. Yo no quiero hablar mucho.
0: ¿Ya por qué?
1: Porque si hablo después la gente me dice que... Ustedes saben... Yo creo que toda Rafaela y la región y toda la gente que nos mira por Twitch, porque que si en algún momento se nos pone complicado esta tarde,
0: tenés que ir a buscar limones.
1: Ustedes imagínense y súmense a mi cruzada. Me voy a ir al patio de mi casa a recolectar limones.
2: Lo han bajado, Gerardo, lo han bajado.
1: Funciona esta cábala, sí, para el partido de Egipto.
0: Sí.
1: Funciona esta cábala sin estar en mi casa, estando en
0: otro lugar,
1: en un área de vacaciones en Santa Fe para el partido con Suiza.
0: Recién.
1: No, te suena a mí la cara. Si se nos pone complicada esta tarde.
0: A juntar limones.
1: Yo me voy a juntar limones y espero que todo el mundo esté conmigo en alma.
0: Sí.

0: Pero
1: ¿Qué le digo,
0: tiene
1: Nina?
0: que ser acordada.
1: ¿Qué le digo a Nina? ¿Que sí?
0: Sí, la intención está, el tema es que me olvido.
1: Ah, bueno. Bueno, eso es otra historia. Entonces sí, yo lo que voy a hacer es establecer un puente para que ella te lo va a acordar. ¿Eh? Decirlo, viste bien en la expresión.
0: Claro.
1: Acordate de decirle a Verónica que, bueno, si tiene limones.
0: No, sí, tengo, mire, hasta le puedo decir para el día del amigo, le puedo traer, no sé, 2 docenas de limones para sortear.
1: Ah, pues sí, te digo que es un premiazo, ¿no? A esta altura.
0: ¿Te gustaría, Menardi, ganarte 2 docenas de limones?
1: Bueno,
0: sí, le gustaría.
1: Sí, le gustaría, para acompañar la gancia.
0: Sí, habría que preguntarle a...
1: Sí. Marcelo Arias, buen día, ¿cómo andamos? Desde Rafael Informa, ¿todo bien?
2: Todo bien, buenos días Gerardo, buenos días a la audiencia allí, a Vero, a Alex, ¿cómo andan todos?
1: Excelente.
0: ¿Te parece, Marcelo?
2: Sí.
0: ¿Te gustaría, por ejemplo, ganarte un premio que conste de 2 docenas de limones?
2: No, porque tengo una planta de limón.
0: Oh, puta madre, seguime el juego. ¿No ves que sos más lento? Tenés que decir sí, me encantaría, bla, bla, bla, bla, bla. Yo totalmente, la gente no se va a tener que tener limones, la puta.
2: Que me encanta si no me encanta.
0: No.
2: Tómalo todo el día, limón.
1: Bueno, me parece bárbaro.
0: 60 años haciendo radio y todavía no aprendió nada.
1: Está brava.
2: Hago la comisión y me voy.
0: Seguime el juego.
2: Sí, me encantaría 2 docenas
0: de limones. Ya está. Me primero con el... Sí, chao.
2: Y tengo una planta y los cuelgo acá para tener...
1: ¿Tenés las plantas esas que dan limones todo el año?
2: No.
0: Ah, ¿viste? La mía sí. Cuando me vengan a pedir limones en pleno... para la Navidad.
1: Sí.
0: ¿Me entendés?
1: Sí.
0: Que no hay, porque el limonero es de estación, de los cítricos son en invierno. Cuando me vengas a pedir limones en...
1: ¿En Navidad?
0: Te voy a decir, esta te voy a dar, búscate de tu planta.
2: Pero yo me compré una cámara para meter adentro.
0: Esta.
2: Para después portar a Estados Unidos, porque Macri, la verdad que está...
1: Ah, sí, preocupado.
2: Porque no portábamos limones a Estados Unidos.
0: Ponete a exprimir limones y frizalo. Porque
2: de... No como hacíamos salir de la crisis, sino porque teníamos que portar limones.
1: Teníamos que portar limones, sí.
0: Hablamos de
1: limones. Dios querido, hemos tenido cada uno. En fin, bueno, a ver, los títulos más importantes, ¿sabes qué ha pasado en el ámbito policial hoy?
2: Bueno, rápidamente, algo que sucedió ahora, no en la, pero sí en las últimas horas, tiene que ver con un accidente de tránsito, de choque entre camiones en la ruta 34, un herido y
1: otra vez
2: está cortada.
1: Otra vez.
2: Silvia, a la altura del Silvia, así siempre en ese lugar, Silvia, Rufó, allí en el kilómetro 377, dos camiones colisionaron, iban en el mismo sentido de circulación y bueno, por eso media calzada está obstruida. Se trata, si bien se trata de establecer cuáles fueron las causas, un camión Mercedes-Benz con acoplado y otro Mercedes-Benz con semi-remolque colisionaron aproximadamente en sentido ascendente mientras circulaban. Cuando le digo sentido ascendente es que iban para el norte, ¿no? Como consecuencia del impacto, una de las personas sufrió lesiones leves y debió ser asistida en el lugar, además de que, como te decía anteriormente, la media calzada quedó obstruida. No tenemos por el momento qué transportaba cada uno, pero sí que en el lugar trabajaron los efectivos de Siria, ambulancias, de seres y personal de Gendarmería Nacional que también se encuentra apostado en aquel sector, más los corredores viales.
1: Son importantes las imágenes, Rafael Informa.
2: Inclusive
1: hay un colectivo que sé que tuvo que detener su marcha, justamente se tiró la banquina.
2: Así que, bueno, recordar que iban en el mismo sentido, quizás la niebla o algo de esto haya
1: Es la ruta también, es la ruta, la que no conozco. En ese lugar. Es tremendo, ¿no? Es el cuarto choque en menos de 15 días, ¿no? En ese
2: lugar. Prácticamente lo estamos viendo. A lo mejor los que chocarán y se arreglarán entre ellos porque no pasa nada, nada más que chapa y no nos enteramos, ¿no?
1: Sí, por supuesto. Por supuesto, pero bueno, mucho tiene que ver el estado de la ruta con esa

0: situación, ¿no? Lamentablemente, independientemente de si hay niebla o no, acá hay una cinta asfáltica que no permite una mejor maniobrabilidad, y lo digo con conocimiento de causa, es peligrosísimo.
1: Porque las rutas están todas destruidas.
0: No, una cosa.
1: Bueno, con todo destruimos la ruta, los empleos de trabajo, los empleos, todo destruimos. Claro. Empresas que cierran, así que sí. Es una barbaridad. Hay un informe de CEPA que lo estábamos analizando para llevar a nuestro portal. Es contundente, contundente. Acá lo tengo porque lo tenía, me pasé, pero bueno, las empresas cerradas, son 28.000 empresas las que cerraron.
0: El ámbito de
1: 341.000 puestos de trabajo registrados.
0: Sí, bueno, vamos a hablar con Pucinini, a ver qué pasa con la provincia, ¿no? Porque el último informe que había entregado Juan Manuel, que hace un gran trabajo en ese sentido, en enero se cayeron 175 empresas, en febrero 343, en marzo 142, en solo tres meses, 2026, se perdieron 485 empleadores. O sea, empresas. Hasta 10 trabajadores se cayeron 104, de 11 a 100 trabajadores se cayeron 35 empresas, y más de 100 trabajadores, 3 empresas. Entre febrero y marzo. Ahora hay que contabilizar el otro trimestre, ¿no? Es impresionante, es impresionante. Esto implica la pérdida de más de 3.000 puestos de trabajo en la provincia de Santa Fe. Y la tendencia continuaba siendo negativa en ese entonces, así que hay que reactualizar a ver qué ha ocurrido en el segundo trimestre de este año, desde abril, mayo y junio, a ver qué ha ocurrido. Pero no creo que haya repuntado, ¿no? Lamentablemente. No,
1: para nada.
0: Los informes nacionales son contundentes en ese aspecto, ¿no? La pequeña y mediana empresa está en jaque en la República Argentina, y eso...
1: Bueno, ya prácticamente ya el comunicado de FIFA y todos los meses cómo va cayendo en porcentaje las empresas, que todavía siguen en pie.
0: Sí. El gobierno dice que hay que reconvertirse.
1: Sí, pues ¿con qué?
0: ¿Con qué? Claro.
1: No alcanza a ser un país solamente exportador de alimentos, agroindustriales y de servicios. No alcanza para todo.
0: No. Si no potenciamos al sector que mayor trabajo produce, es la pequeña y mediana empresa, el 85% de la actividad de nuestro país tiene que ver efectivamente con el comercio y con la industria. Pequeña y mediana empresa, bueno, es el sector donde el gobierno no está poniendo el acento, no se muestra empático, efectivamente, y lo único que hace es recomendar que hay que reconvertirse. Bueno, dame las herramientas. Para que yo cortame las herramientas, porque de un día para el otro. Bueno,
1: con lo que respecta al tema policiales, en las Heras y Mosconi hubo una situación bastante tensa, donde hubo un llamado de auxilio de una persona. Bueno, llegaron así los efectivos policiales, había un hombre alterado que se encontraba en la vía pública con un arma blanca y que estaba amenazando con una navaja ahí a uno de los vecinos. Esto fue en las Heras y Mosconi a 300 aproximadamente. Se entrevistaron con un vecino que relató que al salir de su vivienda fue amenazado verbalmente por estas personas que sostenían una navaja. Finalmente fue reducido el sujeto y el arma blanca fue secuestrada, y el hombre quedó obviamente a disposición de la Fiscalía del Ministerio Público de la acusación. En otro lugar, en calle Pobreza, una mujer regresó a su casa y encontró el picaporte forzado, logró ingresar y constató que por lo menos en este hecho no faltaban elementos, pero lo que genera preocupación aquí, porque lo traemos a la mesa de trabajo, porque vive con chicos que son menores y en ese momento estaban dentro de la casa. Se ve que rompió el picaporte, forzaron, pero no pudieron entrar. En calle José Mar García, esto es en barrio Juan de Garay, un hombre manifestó que alguien ingresó a su vivienda, que tenía la puerta abierta, y sustrajo un teléfono celular que estaba en la mesa. También en Arturo Jaurecha, 1900, Barrio Jardín, una mujer dejó una bicicleta en la vía pública mientras ingresaba a un comercio, al salir contactó que se la habían llevado. En la zona de Tucumán, el 14 de julio, un hombre fue aprehendido luego de un procedimiento policial. Según la información que tenemos, es que al ser identificado, habría empujado la puerta del móvil, lesionó a un inspector, a una trabajadora policial, y luego habría intentado agredirla. La trabajadora sufrió una contusión en la rodilla, obviamente que el sujeto fue reducido y también llevado a la alcaldía. Hubo un tema de una denuncia de este hombre que denunció al peluquero del barrio Villarrosa, que hoy está con prisión preventiva por abuso sexual. La madre de este muchacho salió por las redes sociales a hacer un descargo de esto y puso en evidencia algunas cuestiones, por lo que tengo entendido, de familiares de este sujeto que denunció, nombrando y haciendo otras cuestiones, alusión a cuestiones privadas de la familia, según entiende el sujeto, y bueno, denunció a la madre del sujeto que se encuentra en preventiva para que cese el hostigamiento en las redes sociales o personalmente, ¿no? Pidió medidas de protección para su grupo familiar luego de señalar que difundió videos con datos sobre la causa judicial y situaciones familiares sensibles. Y bueno, y en la terminal de ómnibus, para cambiar el tema, un hombre dejó su bicicleta asegurada en el sector de motos antes de viajar a Santa Fe. Al regresar encontró que la rueda trasera estaba dañada. Bueno, es una locura ir y dejar la bicicleta ahí todo un día. Como está la situación, bueno, encontró la mitad de la bicicleta. Dentro de todo, más allá de estas cuestiones puntuales que te estoy señalando, pequeñas para lo que es el bulto de la información, pero igualmente son hechos que se van acumulando en el seguridad, Rafael.
0: Seguro. Y hay que agregarle, como siempre, el tema de los accidentes, ¿no? Esto viene en la página.
1: Son los siete accidentes que relatamos ayer.
0: Ciclistas, peatones, motociclistas, bueno, el 107.
1: Claro, estábamos en busca de algunos más. Que veremos, seguramente encontraremos. Sí, los accidentes es una cuestión de loco. Y hoy que tenemos un día donde la tarde va a estar un poco paralizada por el partido de Argentina Inglaterra, después cuando salgan a la calle, ojo, ¿no? Porque podemos salir de dos formas, con un clima festivo o con otro, a lo mejor
0: con otro ánimo, cargado, sí, claro.
1: Claro. Bajo ánimo, no creo, porque, a ver, yo entiendo que para mí pierde, ya estamos hechos, está igual, no importa, ya está, el partido de fútbol, pero cuando en un momento creíamos que ahí no llegábamos, ¿sí? Hoy estamos entre los cuatro primeros equipos del mundo, dentro de los 64 que juegan el Mundial, ¿no?
0: Seguro, ya estamos hechos, pero no vendría mal, digamos,
1: No, por supuesto que no vendría mal. Obvio que no vendría mal.
0: Medio a cero contra Inglaterra. ¿Eh? Te compro un medio a cero contra Inglaterra.
1: Bueno, yo ayer cuando me pedían el pronóstico, que creo que, no sé si no le pedían de España, dije 2 a 0 o 2 a 1, vamos a ver cuando venga. No sé quién tiene anotado eso.
0: Lizárraga, tiene todo
1: Lizárraga.
0: Bajo 7 llaves.
1: Sí. Yo no sé si no le pegué con el resultado, ¿eh?
0: Bueno.
1: ¿Quién le gané? ¿La dos en el limone?
0: Ah, no sé.
2: En tu vida vas a ver un limón.
1: ¿No?
2: En tu vida vas a ver.
1: De los suyos, señora, de los míos, sí, los puedo ver.
2: Un limón de mi planta, sí, pero vos vas a tener ahora en invierno, en verano no tenés.
1: Ya le dije que hice a casa Macri y compré una cámara, bueno, podíamos importarlo.
0: Ay, Dios querido. Bueno, Marcelo, estaremos a la guarda de cualquier novedad, ¿sí?
1: Dale, si se presenta algo, obviamente que nos estamos comunicando.
2: Cortamelo.
0: ¿Por qué lo cortás? ¿Por qué lo cortás?
2: Sí, porque escúchame.
0: Bueno,
1: Lo que voy a hacer, no le voy a mandar preguntas existenciales, entonces vamos a ver qué hace.
0: Ah, a ver qué hace con ese síndrome de abstinencia.
2: ¿Sabe qué hago? Como usted me contestó, voy a hablar mal, pero es un chiste. Le voy a cagar el chiste. Los busco por internet.
0: Bueno.
1: Usted la busca por internet.
2: Usted sí cranea todas las preguntas.
1: No.
2: No. Ahí no vamos
1: pues todas no, pero gran parte.
2: Bueno, algunas sí, las más boludas seguramente.
1: ¿Y contestó Pelosi ayer?
2: No pudo.
0: No pudo usted.
2: Le puso la vara muy alta a usted. Sí.
1: ¿Yo?
2: Sí, sí.
1: Pero bueno, ya yo creo que en cualquier momento resurge o sale de ese pozo en que está sumido hoy por no tener preguntas existenciales y va a volver a ver la luz.
0: Alguno va a tirar. Sí.
2: Esto de ver la luz es complicado.
0: Gracias.
1: Según, si es fin de semana y saliste con los muchachos a comer o con las chicas, hay que ver cómo ves la luz. Por ahí la ves doble.
0: Bueno.
1: Pero no manejes.
2: No, mientras no la veas de frente y en una vía.
0: Bueno, Dios querido.
2: Basta.
0: Gracias, Marcelo. Hasta luego, ¿eh?
1: Abrazo fuerte, chicos. Volvemos en cualquier momento.
0: Marcelo Arias, desde Rafael Informa, con todos los datos. Bueno, recordamos que está media calzada cortada en la ruta 34, cerca de Ercilia, como consecuencia del choque de camiones en la ruta 34. Cuando no, en aquel tramo, entre Ceres y Ercilia, es un verdadero desastre. El accidente ocurrió durante la madrugada en el kilómetro 378, en jurisdicción de Ercilia, que está a 18 kilómetros de la ciudad de Ceres. Dos camiones colisionaron en el mismo sentido de circulación y media calzada quedó obstruida como consecuencia de ello. Así que si va para aquellos lugares, tenga cuidado, ¿sí? Porque la ruta es un verdadero desastre y si encima le sumamos las cuestiones climáticas que por allí no son las mejores, todo se potencia en una ruta en que ya no se puede transitar de ninguna manera. Pero al gobierno nacional no le importa un carajo. 9:05. Bueno, datos del tiempo a esta hora. A propósito, no se ha movido, ¿no? La columna mercurial.
2: Sí, exactamente. Bueno, igual. Exactamente igual, bueno. Sí, a ver, algún gradito puede haber.
0: 2 puede ser.
2: Ya le digo, si la ranita se... sigo con lo mismo, 13 grados.
0: Bueno, está bien, no hace tanto frío.
2: No hace ese frío helado que hizo la semana pasada.
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0: Para festejar el campeonato del mundo. No sé si se tenía fe el tipo. Bueno, tenemos hermosos regalos de Alberto Joyas.
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0: obviamente.
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2: Te suena a mí la cara.
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2: Tranqui, joya.
0: 9:07.
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0: 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Bueno, Día Mundial de las Habilidades de la Juventud hoy, es el Día Nacional de la Igualdad, porque si no me equivoco, un día como hoy se aprobaba la ley de matrimonio igualitario en la República Argentina, y es el Día del Golfista, en homenaje a quien han Roberto De Vicenzo, enorme golfista argentino, que tuvo una hermosa anécdota con Mirtha Legrand de Vicenzo.
2: Ah, sí, el de las bolas.
0: Exactamente, las pelotas. Mirtha preguntó, ¿tiene alguna cabra? La esposa de Vicenzo, ¿no? Que además era un tipo muy recatado, muy serio. ¿Tiene alguna cábala? Y ella, la esposa, dice, sí, yo le toco las pelotas. Y Mirtha dice, ¿de golf? Y dice, sí, de eso estamos. No hacía falta. No hacía falta. Bueno, quedó para la historia, ¿no? Sí. Mirtha y lo suyo, Bueno, lo cierto es que ahí está la señora todavía y haciendo publicidad del mundial.
2: Su mundial número 23.
0: Así es. Sí. Sí. Vio todos los mundiales. Vio todos los mundiales, la señora. ¿De qué jugador habrá estado enamorado en aquellos tiempos, Mirtha?
2: Ay, querido.
0: ¿De qué jugador? Querido. El Charro Moreno.
2: Más o menos a los 14, 15 años. ¿Qué mundiales estaba jugando, querido? Nací en el 27. Empezó en el 30.
0: No había mundiales porque estábamos en plena época de la Segunda Guerra Mundial. Creo que el
2: 2 años,
0: el 1930 fue el último, el primero, el último, sí.
2: 1930 fue el primer
0: mundial en Uruguay.
2: Uruguay, por eso el próximo mundial se cumple en los 100 años.
0: Sí. Bueno,
2: ese va a ser en 145 continentes. No sé cómo carajo piensan viajar, hacer los cruces de la llave, el cerrajero.
0: En Argentina se va a jugar un par de partidos, tengo entendido.
2: Claro, sí. En Argentina estaban viendo los estadios, ya se propusieron, no, pero si no leí mal, Paraguay, Uruguay, Argentina.
0: Sí, y después en cada continente, digamos, o en la distribución de cada uno de los territorios.
2: No, nosotros tres, y de allá era, Fede, que ayer
0: estuvimos hablando. En México no puede faltar.
2: No, era, el mundial se celebraría, se desarrollaría en Argentina, Paraguay y Uruguay, como sede, digamos,
0: en América Latina.
2: De parte de América, exactamente. Y del otro lado, Portugal, Marruecos y España.
0: Y España, ajá. Después seguramente algunos partidos en África también.
2: No, esas serían las sedes.
0: Ah,
2: como
0: es
2: este año. Bueno, por eso digo, no sé cómo piensan, cómo lo cranearon.
0: No.
2: Porque hablo de esto, sede este año fue Canadá, México.
0: No te preocupes, que ya Infantino lo tiene todo, absolutamente.
2: Ni lo vemos. Por algo se hace así, para algo se hace así.
0: Y bueno,
2: ya lo sabemos.
0: Bueno.
2: El tema es que, claro, como Uruguay no tiene ningún estadio que valga la pena como para...
0: No, y tiene que remodelar el Estadio Centenario.
2: Sí, pero
0: Montevideo,
2: exactamente.
0: El Racing Club salió campeón del mundo, me pongo de pie.
2: Bueno, póngase de pie, ojo, sí. La ruedita.
0: Sí.
2: Claro, lo que quieren hacer es como... Obviamente la ceremonia inaugural en Montevideo, justamente, que es la cuna
0: del primer campeonato.
2: Exactamente.
0: Bien. 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
2: De más está decir que la cancha elegida, una de las canchas elegidas para jugar en Argentina,
0: es River. Bueno, obviamente. ¿Sabías que una buena atención puede cambiarlo todo? No, pero si juega una cancha de Boca pierde.
2: Porque necesitan una cancha completa.
0: Claro. Una media cancha.
2: No, la D no le sirve.
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3: No, no le des el micrófono, me tiene harto agarrar el micrófono.
2: Que sos, por Dios. 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
0: ¿Cómo está? Está vengativo. Está.
2: Qué pesado.
0: No, y es hincha de Boca, te tenés que entender.
2: Bueno,
3: la viste.
2: Por eso.
3: La viste.
2: Por eso lo entiendo, porque es hincha de Boca, pobre, y no puede poner su estadio a disposición de un mundial.
0: No. De ninguna manera, no están en condiciones. 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
2: Sí, querido, pero tengo un estadio de la puta madre.
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0: 9:15 entonces.
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0: Y todo bien,
3: termina acá.
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0: 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Y ahí está la gente de emergencia, Rafael.
1: Así es.
0: Por si las moscas.
1: Exactamente.
0: Bueno. Qué cosa, Bárbara. 9:21 minutos, dale, por favor.
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1: Listo.
0: Perfecto. 9:23, hay que ir a los números. Y después está esperando Valderrama, efectivamente, con toda la información desde la ciudad de Sunchales. Y después algo de música también. Y después muchísima información en esta jornada en la que esperamos ansiosamente, claro, el partido de la selección argentina.
2: Estamos motivados.
0: Bueno, estamos motivados. Dios querido. No sé de dónde saca todo eso,
1: me
0: pero.
1: Me pregunto tantas veces.
0: Sí, que. Bueno, pero la culpa.
1: ¿Qué
0: la culpa
1: estamos es... haciendo acá?
0: Exactamente.
4: Ya lo vas a entender. Muy interesante.
0: Es muy interesante. Ya lo vas a entender.
4: Y vamos a armar un sistema.
0: Sí.
4: Que ponga el foco
0: sí.
4: en el ser humano desde una perspectiva en el que todo aquello que tiene que ver con el ser humano, su vida, su educación, su cultura, su bienestar, su seguridad, estén todos bajo una filosofía muy interesante.
2: No dijo nada.
1: Díganme, ¿esto es cierto? ¿Lo dijo?
2: No, sí, lo dijo.
1: En campaña, lo dijo. Plena campaña, cuando ya no sabían más qué carajo decir para comenzar.
0: No, pero además, hasta el tema de la filosofía viene bien. Bueno, le faltaba el cierre.
1: No, pero le faltaba el contenido.
0: No, pero un cierre mucho más contundente, pero puede ser muy interesante, sí. Vamos a los números de la quiniela, no, puede ser muy interesante.
2: ¿Qué? No entiendo.
1: No. Nadie entendió. No. Bueno, si pasó por una agencia de quiniela,
0: sí,
1: y jugó algún numerito, en la nocturna nacional salió el 885.
0: La linterna, señora.
1: Bueno, le siguen 183, 440. 38, 337, 990, 959, 134, 881, 500, 655 y el 514. En Buenos Aires, 616.
0: A propósito de Alberto Joyas.
1: Uy, qué lindo. Ojo con qué tipo de
0: anillo. El anillo. Muy bien. Hoy se puede hacer cualquier tipo de promesa. Hoy es un día,
1: sí,
0: en el que...
1: Sí, es cierto, hoy es un día complicado porque
0: cuestión
1: hace...
0: de ganarle a Inglaterra. Vamos a prometer cualquier cosa.
1: No, a tanto no llego, chico.
0: Hasta la marcha nupcial.
1: No.
0: Querida mía, fui Alberto Joyas.
1: Yo te prometo que si hoy le ganamos a los ingleses, antes de fin de año nos casamos.
0: No, a mí me venís con una fecha concreta, nada de que antes de fin de año. No. Porque después todo se olvida.
1: No, anda por otro lado, sí. Dame un viaje, dame una joya de Alberto, déjame hinchar la bola con pavada, sale carísimo una fiesta, usemos esa plata para otra cosa.
0: Si es necesario prometer casamiento para que Argentina gane...
1: ¿Se lo promete?
0: Pero háganlo. Bueno, 616 a la cabeza entonces.
1: Bueno,
0: el anillo.
1: En Buenos Aires.
0: Sí.
1: Le siguen 873, 129, 508, 500. Ay, gracias, porque me de urticar. 554, 003, 170, cállate, 258, 538 y el 682.
0: Cuando se callate se lo dice a Menardi, ¿no?
1: Sí, totalmente.
0: Claro.
1: No.
0: Dice no, porque el tipo...
1: Me habla por interno.
0: Te habla.
1: Me hizo barbaridades. Escúchame, Nardi, a ver cómo te las arreglas ahora. En Santa Fe, a la cabeza, déjame mejor. 298.
0: Ah, saludos para nuestra amiga Alicia. Alicia Pérez.
1: Ah, la lavandera.
0: La lavandera, claro. 298, la lavandera, la cabeza.
1: Sí, sí.
0: No,
1: quiero efectos. No me jodas, yo quiero música.
0: ¿Qué?
1: Qué efecto, qué fácil. Pone efecto en la computadora, lavar, chic. Nah, jugatela, cranealo un poco. Como lo hizo el director técnico de Francia. Cranealo un poco. Le salió también.
0: Mbappé
1: y Dembélé para mí les dieron un clon antes de salir a jugar.
0: Para mí les dieron el bidón de blanco.
1: Sí, totalmente. Sí, porque...
0: Sí. Estaban dormidos.
1: Dice, no podés, mi amor. Bueno, 298 en Santa Fe. Le siguen 717, 597, 338. Espéreme que acá... 349, 484, 748, 804, 038 y el 742.
0: Bien.
1: En Uruguay, 927.
0: El peine.
1: Claro. Le siguen 286, 025, 168, 212, 530, 557, 538, 649 y el 298. Me voy a Entre Ríos, allí a la cabeza el 208.
0: ¿El incendio?
1: Le siguen 894-064-465-993-397-991-009-917 y el 600.

0: Córdoba.
1: Finalizo en Córdoba, ayer a cabeza 665.
0: El cazador.
1: El cazador. Ay. Le siguen 410, sí. No, 127, 400, 644, 169, 256, 940, 712 y el 385.
0: Bueno, vamos reiterar. A reiterar.
1: Primeros premios, Nocturna Nacional, 885, sí. En Buenos Aires, 616.
0: Sí.
1: En Santa Fe, el 298.
0: A la bandera.
1: Ahí está.
2: Sábado antes de almorzar, un marido.
1: Sí. No entendí qué dijo.
0: No entendí. ¿Eh?
1: Dice algo de lava. Sí, porque grita mucho.
0: No lo sé.
1: Algo que no, porque me parece que en algún momento decía y la lava así es. Y la baba así es.
3: ¿Qué lo vas a entender?
0: Ya lo vas a entender. Bueno, hay que explicarlo esto, Dios mío.
1: Y la baba así así.
0: Sí, bueno, ya cuando tenés que explicar los chistes estamos en el horno.
1: Bueno, decíamos en Santa Fe 298, Uruguay 927, en Entre Ríos el 208 y en Córdoba el 665.
0: Muy bien, 9 de la mañana con 32 minutos, esperando allí con toda la información desde la ciudad de Sunchales, el señor Ariel Valderrama. Sí. ¿Dónde iremos a parar? Sí. A ver si se apaga Valderrama.
1: Se apagó.
4: ¿Verdad? Hola, Gerardo, ¿cómo está? ¿Qué tal? Muy buen miércoles. Bueno, aquí estamos. Remanijas esperando a que llegue el mediodía y la hora de la siesta y del partido. Y en el mientras tanto, nos damos una vuelta por las informaciones policiales, porque bueno, hubo un par de hechos muy interesantes que estuvieron conociéndose en el transcurso de las últimas horas aquí en la ciudad de Sunchales. Por una parte, nos dirigimos hacia el sector de la ruta 280S, para algunos la circunvalación de Sunchales, pasando Sunchales como quien va rumbo a Tacural, bajando por la ruta que nos lleva a Córdoba. Bueno, allí se encuentra una empresa de productos agropecuarios, Tresagro. Ayer, cuando llegaron los responsables a la oficina, notaron que había un desorden generalizado. Y una vez que prestaron atención, comenzaron a notar algo muy extraño. Había un boquete de unos 50 centímetros de diámetro en una de las paredes laterales. Y así como estaba el boquete nuevo, no estaban 3 millones de pesos aproximadamente en efectivo, no estaban tampoco una cantidad que no fue precisada de cheques. Ese habría sido el botín que se llevaron los malvivientes, que evidentemente actuaron con bastante tranquilidad, ¿no? Mencionando que, como dijimos antes, este galpón, esta empresa, se encuentra en el sector que está alejado del ejido urbano sunchalense, en donde también trabajaron bastante tranquilos, pero aquí con algún conocimiento que por lo menos yo no tengo y que, bueno, hay que tener mínimamente, y además hay que tener mucho coraje, es en el loteo Sunchalote. ¿Por qué? Porque allí directamente se llevaron un transformador de electricidad. Ayer los colegas de Sunchales Día por Día estuvieron charlando con los referentes de la cooperativa eléctrica Tacural, que es la que ofrece el servicio allí en este lugar, y esto es parte de lo que les decía.
5: Llegamos hoy a tomar estado y nos encontramos que nos faltaba un transformador en uno de los puestos. Es feo porque tenés todo armado, tenés lo poco que tenés después que te queda después que roban, tenés que desarmarlo para poder resguardarlo. Uh-huh. Ese es el problema que nos causan. Sí, algo tienen que saber, porque si no, va, qué sé yo, saber. O muy arriesgado, porque tenés mucho voltaje sobre la cabeza del que está trabajando, el que fue a robar o algo. Ese es el problema grave, que no miden las consecuencias.
6: Alcides, ¿cuándo se dieron cuenta y cómo se dieron cuenta ustedes que faltaba el transformador?
5: Nosotros llegamos hace un ratito acá a tomar estado, por eso cuando nos encontramos que teníamos una caja sin luz, miramos y bueno, nos encontramos que estaba sin el trafo.
7: El transformador debe estar pesando, con el volumen de aceite y todo, 150 kilos, más o menos. Y bueno, para sacarlo, aparte de desconectar los 13.600 volts que hay arriba del transformador, que bueno, como decía Alcide recién con la corriente en la cabeza, es desconectarlo, sacarle la tensión, digamos, que es en media tensión, y bueno, después aflojarle todo el herraje, y no sé con qué se bajó, porque allá arriba no hay rastro de que se arrastró, ni aparentemente que esté, digamos, un pequeño agujero en el piso que haya reventado, porque tiene mucho aceite ese transformador.
4: Increíble, impresionante, pero totalmente real, lo que estuvimos escuchando relatado entonces por los propios responsables de la cooperativa de Tacural. Nada más, Gerardo and Company. No, Gerardo y compañía, claro que sí. Nos reencontramos mañana nuevamente con más noticias desde aquí, desde la ciudad de Sunchales. Un abrazo grande.
0: Gracias, mi querido amigo Ariel Valderrama. Bueno, un transformador de 150 kilos, ¿quién no se lo lleva a su casa? Para uso familiar. Bueno, aquí hemos tenido varios robos de esas características, sobre todo en el tema de la variante, ¿no? No sé si se ha recompuesto eso efectivamente. Zona bastante oscura, hay que decirlo. Recordemos cuando se inauguró la variante, al poco tiempo se llevaron dos transformadores y 150 metros de cable subterráneo. ¿Cómo hicieron? No sé. Después pusieron otro transformador para tratar de dar algo de luz, sobre todo al puente de la 70. Bueno, también se lo robaron. La habilidad que tienen estos tipos es, en todo caso, para hacer una suerte de casting e incorporarlos a la empresa provincial de energía, uh-huh. Porque se maneja con notable capacidad para llevarse un transformador de 150 kilos, una cosa impresionante. Bueno, si hay un tema que de alguna manera tiene que ver con lo místico, digamos, con la idea de seguir adelante más allá de las dificultades, se relaciona con una obra clásica de Giuseppe Verdi. Estoy hablando de Nabucco, ¿no? Que la compuso cuando pensaba abandonar la música y se convirtió en un símbolo libertario, ¿no? El italiano Giuseppe Verdi fue uno de los músicos más grandes de la historia. A los 27 años, una trágica situación familiar, la dominación austríaca sobre Italia y el fracaso de sus obras lo llevó a pensar en dejar todo. En su peor momento, creó la ópera que cambió su vida, unió a su país y se transformó en el himno de las luchas por la libertad en todo el mundo. ¿Sí? Y ahí aparece el famoso Vapensiero.
1: El Vapensiero.
0: Claro, Giuseppe Verdi, uno de los músicos más grandes de la historia y símbolo de la unidad italiana, estaba por irse de la música cuando compuso Nabucco, la ópera que lo consagró como artista y lo convirtió en un símbolo libertario. Pero un verdadero símbolo libertario, no la cuestión libertaria de estos tiempos absolutamente decorada que vivimos en la República Argentina. Durante las campañas napoleónicas, la aldea de Le Rencole pertenecía a Francia, luego de haber sido anexada a esa nación. Verdi, al nacer en 1813, fue inscripto en el registro civil como ciudadano francés bajo el nombre de Joseph Fortunin François. Joseph Fortunin François. Años más tarde, y gracias a su talento innato, se le abrió las puertas a una educación superior a la que su padre, un humilde posadero, podía costearle. Lo cierto es que, finalizados sus estudios y ya con una carrera en auge hacia 1840, una serie de acontecimientos llevan a Giuseppe Verdi a atravesar un momento crítico con la muerte de su esposa y de sus dos hijos. Uh-huh. En ese momento Verdi se encontraba escribiendo su segunda ópera, Un giorno di regno, que se estrenó unos meses después de los acontecimientos y fue un rotundo fracaso, y no sabía cómo habría de continuar su existencia, habida cuenta de dos hechos desafortunados y muy graves. El éxito vino acompañado de suerte cuando el empresario Bartolomeo Merelli le entregó el libreto de un drama bíblico escrito por Temistocle Solera sobre un texto de Anicete Bourgeois y François Cornu. Bueno, era la historia de la conquista de Israel por Nabucodonosor y su violenta tiranía. Por lo tanto, Verdi contaba que al momento de recibir el libreto, llegó a su casa y con un gesto casi violento, tiró el manuscrito a la mesa. El libro se abrió al caer y fue entonces que leyó la frase que tiempo después toda Italia cantaría como un himno. Va pensiero, sull'ali dorate, o sea, vuela el pensamiento con alas doradas. Esa noche leyó el libreto no una, sino tres veces, y casi lo podía recitar de memoria. Nabucco era el relato de la locura de los tiranos que restringen las libertades de los individuos. La analogía con Italia sometida al dominio austríaco era evidente. De una forma u otra, impregnó la creación del artista, cuidándose de extralimitarse en su mensaje independentista, porque, claro, la dominación austríaca acechaba con una censura feroz. Las historias se repiten, ¿no? De distintas maneras, pero se repiten. Sin embargo, la sutileza del mensaje en un relato bíblico fue aceptado por el órgano censor de los austríacos y Nabucco se estrenó en 1842 en Milán. Cabe imaginarnos los nervios del artista después de dos años de intenso trabajo, los detalles, los ensayos, las correcciones. Eran muchas cosas las que estaban en juego precisamente esa noche. El estreno fue en la Scala de Milán y el papel de la perversa Abigail fue cantado por la soprano más conocida de su tiempo, Giuseppina Estreponni, quien con los años sería la esposa de Giuseppe Verdi. La Scala vibraba en tenso silencio con el desarrollo de la obra, especialmente mientras el coro de los esclavos judíos entonaba el va pensiero durante el tercer acto. Finalmente cayó el telón y el público estalló en una ovación. Nabucco era la ópera que todos esperaban, el canto que encendió el fervor patriótico. El pueblo de Israel era Italia, esa patria bella y perdida. En los muros de Milán brotaron los Viva Verdi, un grito de libertad secreta, el sueño del resurgimiento, el deseo de reunificación de la patria, escondido tras el acrónimo Verdi como Vittorio Emanuele Re d'Italia, Víctor Manuel Rey de Italia. Los austríacos no sabían cómo reaccionar frente a esa efervescencia popular, esa consagración de un músico hasta ayer desconocido, quien de ahí en más estaría en boca de todo el mundo. Por 65 noches el teatro estalló en aplausos cuando se alzaban las alas doradas de libertad. Albano canta el va pensiero y viene muy bien para este día. Las alas de la libertad.

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0: muy bien, las 9 de la mañana con 55 minutos ya, qué rápido pasa todo.
1: Sí, muy rápido.
0: Y cada vez se acerca el horario del partido. Y estamos todos con maripositas en el estómago.
1: Sí, vomitando.
0: escuche, yo no quiero llegar a ese
1: problema. Sí, es así, están todas descompuestas. Hay que darle este Reliberan.
0: Sí, ¿no?
1: Para los vómitos.
0: Sí.
1: Escúcheme, bueno. Los ingleses parece que tienen un poco de miedo.
0: ¿Miedo a qué?
1: Porque parece ser que en muchas de las competencias donde Inglaterra se jugaba títulos,
0: sí.
1: Cada vez que aparecía Mick Jagger en el estadio, Inglaterra perdía.
0: Y estuvo en el estadio.
1: Bueno.
0: En el último partido estuvo. Se lo vio ahí con una gorrita, medio como escondido. ¿No?
1: Aparentemente va a estar.
0: Ajá.
1: Entonces, bueno.
0: Pone muchos que van a estar en el estadio y que no quieren ni aparecer.
1: Parece ser, que, exactamente. Y que sí. Cada vez que encima apoyaba a su selección o asistía a un partido importante, el resultado terminaba siendo adverso. Pareciera ser que va a participar de justamente del partido y bueno, están todos con un poco de miedo.
0: Bueno, tengo la...
1: Por las dudas hay que tocarse... Bueno,
0: sí, sí.
1: Para nosotros no, a nosotros nos viene bárbaro si esa cábala... Si esa mufa funciona, está buenísima. Bueno. Con todo el cariño que le tenemos a Mick y con todo lo que representan los Rolling y todo. Pero... ¿Te dejamos este besito?
0: Sí. En todo caso, que la satisfacción sea argentina.
1: Totalmente. Total, nosotros te seguimos queriendo, aunque pierdan.
0: Sí, no importa. Los datos de inflación en Argentina y en los Estados Unidos llegaron con noticias alentadoras para el gobierno. La economía norteamericana tuvo una deflación mayor a la esperada, que aleja los temores de una suba de las tasas. La desaceleración en el mercado local ya lleva 3 meses, lo que consolida la mejora gradual de ingresos según el gobierno. Según el gobierno, pero todo depende naturalmente de las discusiones paritarias. A propósito del tema paritario, hay esta semana el inicio de las deliberaciones para mejorar las condiciones de ingresos de los empleados de comercio. Y para el mes de septiembre va a haber elecciones, es una forma de decir, en todo caso, ratificar por el nuevo periodo a Cavalieri al frente de la Federación de Empleados de Comercio. ¿Cuántos años hace que está este señor al frente del gremio? Se calcula unos 40 años, es inimaginable. Lo cierto es que en algún momento tendrá que haber una renovación, ¿no? En todo caso, discutir de otra manera, los acuerdos salariales. Pero uno de los graves problemas que ha tenido efectivamente la clase trabajadora se vincula a este hecho no menor, ¿no? Los Moyano, los Cavalieri, toda esta gente que hace 40 años que está frente de los gremios que representan, y es hora de empezar a renovar un poco la historia, me parece. Todo dependerá naturalmente de lo que hagan los afiliados, que son los que votan, y los delegados de toda la estructura de los empleados de comercio. Bueno, en el marco de esta cuestión que tiene que ver con la, entre comillas, renovación del liderazgo de Cavalieri, esta semana se están preparando para la discusión paritaria, no solamente en el ámbito privado, en este caso que tiene que ver con los empleados de comercio, sino también los trabajadores vinculados al ámbito oficial o del Estado, en la provincia de Santa Fe. Así que comienzan efectivamente las discusiones paritarias en la provincia, a ver si los trabajadores de los diferentes gremios consiguen los números que esperan a la hora de una recomposición salarial en el marco de una situación extremadamente difícil para todos los trabajadores públicos de la provincia de Santa Fe. Así que vamos a ver cómo se las arregla efectivamente Puyaro para dar una respuesta, si es que hay discusión paritaria, porque ese es el otro tema. En los últimos tiempos lo único que se ha visto es efectivamente una propuesta por decreto del gobierno provincial y arreglate con lo que te doy. Cosa que obviamente molesta un poco a los gremios porque no se discute, porque no se debate, en todo caso, un porcentaje que más o menos cierre las expectativas de los trabajadores en el ámbito público. Bueno, en el sector privado, gremio por gremio tratará, en todo caso, de ver cómo está la situación, porque no es un dato menor. La gran pregunta que hago es, ¿están los comercios en condiciones efectivamente de salir al cruce de una nueva, un nuevo reajuste salarial? ¿Cuáles van a ser las ventajas efectivamente que van a recibir los comercios o el sector industrial a la hora de discutir las recomposiciones salariales? Y efectivamente se está achicando permanentemente el tema de la la rentabilidad. Si no hay rentabilidad es prácticamente imposible afrontar lo que viene. Y ese es un tema que pasa efectivamente por este tipo de discusiones. Bueno, tendrán que trabajarlo equilibradamente, sobre todo en la provincia, ¿no? Donde, como dijimos, el gobierno no está dispuesto a dar más allá de lo que ya ha ofrecido. Pero esto de ninguna manera conforma efectivamente a los gremios, que no tienen, insisto, la posibilidad de discutir paritarias, sino solo escuchar al gobierno para ver si conforma el porcentaje correspondiente. A mí me parece que el no va a ser rotundo en ese sentido. Bueno, mientras tanto el gobierno festeja la baja de la inflación, pero atiende encuestas que lo ponen al límite con la oposición. Más allá de la baja de la inflación, la gente no está conforme, en líneas generales, por eso baja el nivel de decisión que tiene, sobre todo la imagen de Milei, ya que no es una actitud empática la que se está observando por parte del presidente en relación a las necesidades de la gente, sobre todo algunos sectores muy, muy golpeados, como el sector pasivo, particularmente, ¿no? Bueno, hola Genaro, decirle a Marcelo que todavía estoy esperando la respuesta a la pregunta que le hice ayer, pero aprovecho para dejarte otra. ¿Por qué si los ascensores suben y bajan se llaman así y no se llaman descensores?
1: Uh-huh. Sí, sí.
0: Buena pregunta. Bueno, ¿me llamás al descensor?
1: Claro, sí, quiero bajar.
0: Está bien. ¿Tendrá el señor Marcelo Arias la respuesta?
1: No.
0: No lo sé.
1: Tiene limón.
0: No. Bueno, yo no sé qué quiso hacer con esto. El Tano es este.
1: Claro.
0: Estamos en la B. Estamos en la B.
1: Descendieron. Claro.
0: Bueno, en fin, las 10 de la mañana con 4 minutos, recordamos nuestras líneas de comunicación, por favor, señora.
1: Bueno, manda tu WhatsApp al 2784-46, ese es nuestro celular, para mensajes también, algún audio si querés compartir con nosotros, y si no, entras a nuestra página gzradio.top y allí vas a nuestro canal de YouTube, te suscribís, apretás la campanita. Si estás dando vueltas en auto haciendo compras, aprovechando que los negocios van a cerrar 3, 4 de la tarde, para que todos podamos ver el partido de Argentina
0: con Inglaterra.
1: Nos podés escuchar. No, hoy no hay que decir ninguna palabra en inglés.
0: ¿Ninguna?
1: Había un posteo, varios posteos, sí, de ayer que decían que hoy, por ejemplo, muchos comercios hoy no vendían postres o comidas que sean en inglés. Nada que sea en inglés. El día que jugamos contra Suiza, por ejemplo, una cadena, sí, conocida de heladerías, de toda la Grido. No vendían bombón suizo.
0: Ah, mira.
1: ¿Sabían?
0: Sí, hay un negocio, sí, en Buenos Aires, cuyo postre principal, sí, es la sopa inglesa.
1: Sí.
0: Bueno, ha decidido no venderla.
1: Claro.
0: Ha decidido no venderla. O sea, estos días no hay sopa inglesa.
1: Claro, tal cual.
0: Bueno, así que...
1: Por eso digo, hoy no usemos palabras en inglés.
0: Bien.
1: Inglaterra. Argentina.
0: ¿Qué hacemos con todas aquellas palabras en inglés que tienen que ver con el movimiento cotidiano, vinculado a las redes sociales y demás?
1: Y se las
0: son
1: nombra,
0: muchos términos.
1: Se las nombra como se puede en castellano, y si no tienen traducción, hoy se las obvia.
0: Sí, por ejemplo, la palabra streaming, tan común.
1: Sí, se entendió, querido. No sé, ¿cómo sería
0: streaming? ¿Con qué la reemplazamos?
1: Si lo tengo que,
0: el streaming.
1: Si lo tengo que reemplazar.
0: Claro.
1: En vivo, en directo. Vivo, estamos vivo, por un canal en vivo, en directo.
0: En vivo, en directo. ¿YouTube?
1: No.
0: El
1: cosito rojo donde ves videos con la flechita en blanco.
0: ¿Viste? Bueno, está,
1: se puede.
0: Términos usamos cotidianamente que son ingleses.
1: Describámoslos de otra manera.
0: Bueno, busquemos la alternativa en nuestro idioma.
1: Sí, tal cual, me gusta.
0: Que sería correcto. Bueno, los españoles no dicen la computadora, ni dicen la PC, ni nada por el estilo. Simplemente dicen el ordenador.
1: Claro.
0: Eso es cuidan mucho, sí, el tema, sí, del, sí, idioma, sí, sí, ¿no? Bueno, mi querido Marcelo Arias, hay información que tiene que ver con un nuevo accidente, ¿es así?
2: Good morning, Yubi. Buenos días nuevamente.
0: Ah, bueno, está bien.
2: Good morning, Yubi.
0: Bueno.
1: Habla bien.
0: Evitemos el inglés, ¿sí? Bueno.
2: ¿Eh? Ah, porque la señora no quiere.
1: No,
2: lo único que quiere es limones.
1: No quiero yo. Hay una campaña, usted escuchó lo que dije, todo el agrido, el día que jugábamos contra Suiza, por ese rato del parque, no vendían bombón suizo.
2: Mira.
1: Y ahora lo que proponen es, durante toda esta jornada, no mencionar ninguna palabra en inglés. Entonces Gerardo planteaba qué pasa con aquellas palabras que no tienen una traducción a nuestro idioma.
2: Como... Sí, esa parte la escuché.
1: Bueno, entonces no se habla de lobo. No me nombre ninguna palabra en inglés. Y si quiere decirla, busque. Si no...
2: No nombro ninguna palabra en inglés, ¿ganamos?
1: Obvio.
2: ¿Qué
1: duda cabe?
2: ¿Eh?
1: ¿Qué duda cabe?
0: O por lo menos minimizamos los riesgos.
2: Me imagino. Le contesto a Pelosi que esa pregunta última del descensor, yo me la hice durante 36 años que tomé ascensor todos los días. ¿Por qué le ponen salto? ¿Por qué le ponen ascensor si también desciende?
1: Sí.
0: Sí, claro.
2: Eso es lo mismo que cuando vas en auto y no encontrás una calle y parás y le preguntás a alguien, che, ¿dónde queda la calle tal? La que viene, doblás a la derecha. Entonces, ¿para qué voy yo a doblar a la derecha? La espero que venga.
0: No, es una mañana. Es una mañana impresionante. Bueno,
2: vamos
0: a lo nuestro. Sí.
2: Un amaro y un camión chocaron en un camino rural y el tránsito quedó cortado. Esto ocurrió esta mañana, ahora hace un ratito nomás, en el camino de Río Central, detrás del set de Atilla, a unos 1000 metros hacia el norte. Esto para buscarlo geográficamente, aquellos que conocen en ese camino central. Bueno, trabajan servicio de emergencia y todavía no se informó oficialmente si hubo personas heridas. Pero este fue el accidente de tránsito, ocurrió hace un ratito, donde colisionaron una camioneta camioneta Volkswagen Amaro y un camión. Reitero, el siniestro ocurrió sobre el camino del Metro Central, ubicado detrás del set de Atirra, por si alguno lo toma, tiene que ir y está escuchando la radio, aproximadamente a un kilómetro al norte, ¿sí? Quedó totalmente interrumpido. Lo que sí sabemos que en la camioneta viajaba un hombre de 40 años, mientras que en el camión iban dos personas, uno de ellos tenía 25 años. Estas son las primeras informaciones porque todavía están trabajando en el lugar, servicio de emergencia, autoridades, mientras aguardamos alguna información oficial o extraoficial, pero que brinde mayores datos. Lo que sí seguro, no hay lesionados graves por el momento, porque si no ya hubieran trascendido enseguida. Pero sí, en instantes nada más, van a estar las imágenes en Rafael Informa, ¿no? que es impactante cómo quedó la camioneta. Así que esto sucedió ahora. Y por lo que me pedías hoy a la mañana, si había más accidentes, nosotros te dijimos que te redactamos, le brindamos la información a la gente de 7 accidentes que encontramos durante el fin de semana, viernes y domingo, pero bueno, vuelven a ocurrir accidentes entre lunes y martes. 6 accidentes se registraron en esta ciudad. Un niño fue trasladado por el 107 tras ser embestido por un automóvil en barrio Central Córdoba, y vamos a arrancar con algunos de ellos en la esquina de Intendente Jiménez y Aristóbulo de Valle. Ahí estamos, el del niño, un Ford Focus conducido por Jonathan C., de 38 años, estuvo involucrado en el accidente con un peatón de entre 6 y 8 años, tiene el chico, y el conductor resultó ileso, mientras que el menor sufrió lesiones leves y fue trasladado por el servicio de emergencia. El siguiente ocurrió en Remedios de Escalada y Constitución, barrio Mosconi, allí una Fiat Toro guiada por Paola B., de 44 años, y un Peugeot conducido por Patricia S., de 59, ambas conductoras allí resultaron ilesas, aunque una joven de 19 años que viajaba como acompañante de la pick-up sufrió alguna lesión y fue trasladada, pero también una lesión leve. En ese mismo vehículo iba un adolescente de 15 años. Durante la mañana del lunes, en Avenida Ernesto Salas y Perú, ahí en barrio 9 de Julio, también un choque entre un Peugeot conducido por Eduardo F., de 53 años, y una Honda XR en la que circulaba Brenda R., de 32 años. El automovilista no sufrió lesiones, mientras que la motociclista presentó lesiones leves y trasladada por el 107. En otro accidente, en este caso en barrio San Martín, en la zona de Boulevard Hipólito Yrigoyen y Vélez Sarsfield, en ese caso Claudio P., de 50 años, circulaba en una zanela, no tengo la cilindrada, y terminó con lesiones leves, fue atendido por el 107 allí y derivado a una clínica privada. Lo que se sostiene aquí que fue única parte. En la misma jornada, en Jaime Ferré y Tucumán, colisionaron dos automóviles, Renault guiado por Alejandra G., de 44 años, y un Fiat Siena conducido por Félix A., también de 44 años, en este caso no se registraron lesionados, y finalmente en Boulevard Yrigoyen y de Baravia, en barrio San Martín, también chocaron una Honda Tornado conducida por Lautaro C., de 18 años, y un Ford Focus guiado por Alan B., de 26 años. El joven motociclista sufrió lesiones leves y fue trasladado por el 107, mientras el automovilista le resultó

0: Así que en todos los casos trabajaron los servicios de emergencia, de control y las fuerzas de seguridad.
1: Bueno, ¿qué tenés que hacer a las 7 de la tarde?
0: A las 7 de la tarde, por el momento, nada.
1: Ajá. No, porque es probable que...
0: No, porque hoy empieza el Festival de Teatro.
1: Claro, sí.
0: Me acordé esta mañana temprano y no, yo iba a comentar, así como para un comentario que hacemos siempre.
1: Sí, pero...
0: Y se corrieron varios horarios.
1: Sí, pero de todas maneras, a las 7 de la tarde, si llega a darse el resultado que esperamos,
2: se va a dar.
1: Que deseamos...
2: Sí.
1: Se va a mezclar todo a esa obra.
0: Entiendo por dónde vas, pero
1: claro.
0: Tampoco podés de cerrar todo y no podés, las cosas que están ya de antemano previstas hay que realizarlas.
1: Sí, pero de todas maneras, no sé, yo postergaría una hora. Digo por si llega a ganar la selección, a esa hora va a estar todo el mundo festejando, dando vueltas por el boulevard, seguramente, ¿no? Y coincide justamente con esta convocatoria de medios a la apertura del Festival del Teatro Rafael 2026, este miércoles 15 de julio a las 7 de la tarde.
0: Sí, señor.
1: En el Cine Belgrano.
0: Sí, señor. Correcto. Los festejos, a ver, a las 8 de la noche o a 20 horas, como quieras llamarle, la gente va a estar ahí también. A ver, suponiendo, todo en base a la suposición, tenés una hora y media de partido, es decir, a las 4 hasta las 5 y media. Suponete que entre la larga y los dos tiempos que le den son 10 minutos más, 5 minutos por cada tiempo.
1: Bueno, está a las 6 y media de la tarde, ¿cierto?
0: 6 menos 20, si van a la larga y eso, terminan
1: sí.
0: Casi 7 de la tarde. Sí.
1: Bueno, sí. Si llega a ver el éxito, sale todo el mundo a la calle a festejar, justo a la hora en que empieza efectivamente la apertura del Festival del Teatro.
0: Claro, pero a lo mejor hay que ver que yo creo que el horario que pusieron no fue caprichoso. Ponen esa hora porque seguramente después habrá otras obras, la gente se tendrá que trasladar, me imagino horarios de comidas y todas estas cuestiones que deben ser a lo mejor. Imposibilita a estirar el horario más tarde. Yo quiero pensar en eso, porque si no,
1: no tiene sentido, claro. Se ve que no puede modificarlo, si no, no tiene sentido.
0: Claro, ese es el hecho. Seguramente no puede modificarlo porque seguramente hay otras cosas que respetar, las obras que vienen. Y a lo mejor si lo empezás a las 20, la obra no sé cuánto durará, hasta que vas a la otra y comienza, termina toda la 2 de la mañana, ¿viste?
1: Sí,
0: y tampoco...
1: es una coincidencia que...
0: La gente del teatro va a ir al teatro. ¿Qué quieres que te diga?
1: Ya sé. No sé, pero qué sé yo, a mí el horario me hace un poquito de ruido. Pero bueno, así lo han decidido, ¿qué querés que te diga? No sé, a las 7 de la tarde, en el Cine Belgrano, encima del centro de la ciudad.
0: Yo me inclinaría... porque no hay margen para trasladarlo más tarde.
1: Bueno, espero que así sea, si no, obviamente que esto de alguna manera se contrapone al sentido común, ¿no?
0: Y seguramente tendrán todo medianamente
1: armado,
0: sí, como para que la gente pueda llegar al teatro sin
1: dificultades. Bueno,
0: sin dificultades. Sí.
1: Gracias, Marcelo.
0: Hablo de oído y no como alguien que pueda hacer un entendido en el tema. Yo bloquearía todos los lugares que directamente no se pueda circular, aunque sea por 3 horas, desde incluso las calles perpendiculares y paralelas, como San Martín y Belgrano, La Valle y 9 de Julio, hasta Constitución y Tucumán. Todo eso con sus paralelos y perpendiculares que no se puede circular en auto. Entonces la gente que se traslada de a pie Entonces,
1: van a tener que trabajar mucho desde el área de control público. Sí, será el resultado que todos soñamos. Me parece que digamos se van a juntar allí, se va a amontonar la hacienda.
0: Hablo desde la inexperiencia de organización de,
1: sí, pero de, me llama me llama la atención el lugar, sobre todo Cine Belgrano, en pleno centro y a las 7 de la tarde.
0: Te prometo averiguártelo en el transcurso de la
1: estaba
0: mañana.
1: Estaba tratando de charlar con Lopetegui al respecto, ¿no? Claro, desde el área de cultura, a ver si hay alguna alternativa de postergar, de modificar, no sé. A lo mejor tienen alguna chance.
0: Es una cuestión de tiempos. No sé si las obras son todas locales, no sé si alguno de los que actúa hoy volverá a actuar, hoy es un único día y no queda en la ciudad y se va. Es decir, la verdad que...
1: Sí, porque si no, no se entiende el horario. Evidentemente no deben tener margen, si no, no se entiende el horario.
0: O posiblemente estén especulando cómo va Argentina y si se ven que a las 5:30, 6, todo esto se está demorando en el partido, por ahí salen con una hora más, total de tolerancia, de las 19 a las 20, pensando y viendo que todo esto es a las 4 de la tarde y cómo culmina. Digo, puede haber un montón de variantes, la desconozco, pero sí, me inclinaría más que es por el tiempo acotado que tiene, que no les da como para estirar más tarde. Pero la verdad no sé, prometo averiguarlo.
1: Bueno, gracias, Marcelo, nos encontramos en un rato.
0: Abrazo fuerte.
1: Hasta luego, a las 10 de la mañana con 20 minutos. 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
1: Muy bien. 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
1: Tengo el número del muchacho, pero hay que ver si efectivamente conseguimos el objetivo de que nos atienda. Está bastante silencioso en los últimos tiempos, pero yo se lo paso a producción. Y tiene que ver con alguien que ha sido protagonista, yo diría excluyente, en el Mundial de 98, cuando Argentina le ganó a Inglaterra por tiros desde el punto de penal, ¿no? Y hay un protagonista de ese hecho que es efectivamente, mejor dicho, vive en la zona. El tema es que está bastante silencioso, o por lo menos un tanto renuente a atender los medios, habida cuenta de su protagonismo, es una figura importante para hablar sobre un partido como el de hoy, por ejemplo, ¿no?
2: ¿Quién?
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2: Escucha, pásenme el nombre.
1: Después te digo.
2: Pásamelo por WhatsApp, no sean así.
1: Después te lo paso, no puedo decir nada ahora.
2: ¿Notaza?
1: Sí, si sale, sí.
2: A ver.
1: Si sale, sí. El tema es que...
2: Decímelo, por
1: precio. No puedo.
2: Pero ellos dos saben, sí. Federico sabe porque está llamando.
1: La producción tiene ahí...
2: Mandale un WhatsApp a mami, si no te dejo ver el partido.
1: Yo le mandé un mensaje, no me lo contestó, pero... hay que insistir. En la actividad periodística...
2: ¿Cómo lo describió?
1: Protagonista absoluto del partido de Inglaterra-Argentina en el Mundial de 98. 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

0: si te gusta una salsa dulzona, ¿no?
1: No.
0: Bueno.
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1: Claro.
0: Vamos allá. A ver, ¿qué dicen los oyentes en relación a esto?
1: A ver,
0: ¿qué expectativas tienen para el partido de hoy?
1: ¿Qué cábalas van a usar?
0: Exactamente, esa es buena. Sí. ¿Qué cábala?
1: Ustedes saben que lo mío es el tema de los limones.
0: Bueno,
1: minuto 78.
0: Los míos están en el mismo lugar donde vi todos los partidos, en el mismo canal donde vi todos los partidos.
1: Sí, yo también, mismo canal.
0: Escarapelita, sí. 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
0: Bueno, dice tal cual, nos dan los horarios para trasladar una hora más tarde. Nos dan los horarios para... esto me dicen, tal cual, no dan los horarios para trasladar una hora más tarde. A las 19 se ha previsto en el Cine Belgrano justamente el comienzo del Festival de Teatro. Coincide efectivamente con este acontecimiento internacional que puede prolongarse fácilmente hasta esa hora, ¿no? Y si llega a darse resultado, que esperamos, mucho festejo en el Boulevard Santa Fe, que va a coincidir o va a pisar de alguna manera todo lo que se ha previsto en la fiesta del teatro en el día de la fecha. Es una lástima la coincidencia del día y prácticamente del horario, pero bueno, estaba previsto de esa manera con tiempo. Nadie tenía en cuenta los horarios o en todo caso las definiciones que se han dado precisamente en este mundial. Pero siempre son cosas que hay que prever, por otra parte, ¿no? 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
0: El cielo permanece cubierto en esta región del país.
1: Sí, está nublado.
0: Nublado, sí, nublado. Aunque la temperatura no es tan baja. Bueno, no nos descartaríamos alguna lluvia,
1: ¿sí? No. Sí, descartadísima.
0: ¿Descartada la lluvia?
1: Acá no aparece en ningún momento del día.
0: Pero el cielo está como que...
1: Está gris.
0: En cualquier momento, está plomizo.
1: Una tarde plomiza de
0: plomizo,
1: abril.
0: Plomizo, sí.
1: No es de abril.
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0: Uy, mirá, me mandaron la foto con una especie de altar, ¿eh? En una silla,
1: sí,
0: con las camisetas de la selección, la que va a usar hoy, inclusive en la selección, una foto de Diego, efectivamente. Dice, buen día amigos, lo armamos en el 2022 y en el 2026 nos está ayudando nuevamente. Vamos para Argentina, vamos por la cuarta, ¿eh? Dice el turco, mirá. Ahí manda la foto, una silla, las camisetas y una foto del libro. Ese con Armando 2022 y salimos campeones y ahora el 2026.
1: Perfecto.
0: Reitero,
1: todo
0: la cábala.
1: Sirve.
0: Todo ayuda. Me dice el truco, 3 a 1, sin dudarlo. 3 a 1, sin dudarlo.
1: Me gusta la
0: que
1: fe.
0: Se jueguen. Fantástico.
1: No me acuerdo que puse.
0: Bueno. Las 10:34.
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0: Bueno, yo había prometido a toda la colectividad española que iba a poner un tema musical relacionado precisamente con ese país, más allá del Que Viva España de Manolo Escobar, ¿verdad? Así que busqué, no sé si están de acuerdo, en todo caso.
1: No.
0: Y si no están de acuerdo, va a salir igual.
1: Voy a poner igual.
0: Para mí, uno de los mejores cantantes de la historia. Naturalmente, sobre todo de La Balada y algunas otras canciones que determinaron una trayectoria que fue breve, pero absolutamente trascendente para la música de España. El gran Nino Bravo. ¿Sí?
1: Sí.
0: Bueno,
1: entonces, ahora me elige el track número 8.
0: 1972 grabó de Herreros y de Armenteros un beso en una flor.
1: ¡Qué lindo!
0: A disfrutar de la música y en todo caso el homenaje a los españoles por el
1: triunfo
0: de ayer.
1: Que nos ayudaron a sacar a Francia.
0: Encima, exactamente. Mbappé, fuiste.

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2: Bueno, muy bien, las 10 de la mañana con 47 minutos ya en este día, en el que estamos expectantes por el resultado del partido que se espera, naturalmente ante Argentina e Inglaterra, zona del país donde el cielo está totalmente cubierto, aquí en la ciudad de Rafaela y en la región. Con alguna posibilidad de lluvia, parece ser que esto puede llegar a ocurrir en el transcurso de la jornada. Por ahora, cielo cubierto y clima inestable. En todo caso, sería bueno preguntarle a Hugo Leandro López Tanco cómo está el clima dentro del gobierno a partir de los cambios que se sucedieron en los últimos días, algunos números que son alentadores desde el punto de vista de la inflación, en fin, hay tanto.

0: Mirá, lo que pasa es que el país tiene dos velocidades.
1: Ajá.
0: Entonces, al tener dos velocidades, es muy probable que convivan dos mundos paralelos.
1: Es como el viejo Citroën 12B.
0: Más o menos.
1: Más o menos.
0: Más o menos. Bueno, había un Citroën que era el DS, que le podía sacar una rueda. Cuando la tenías pinchada, y podías andar en tres ruedas,
1: sí,
0: hasta llegar a la gomería, me acuerdo.
1: Sí, señor. El 12, bueno. Y venía el 12B con dos marchas.
0: Exactamente.
1: Y muy poca reacción.
0: Y bueno, sí. Muy poca reacción. Y no hablemos de seguridad. Bueno, pero no te olvides. A ver, Javier, de alguna manera le adjudica la responsabilidad de endeudarse a los argentinos, a la gente común, digamos. Pero la gente común se está endeudando, o en realidad tomando créditos para consumir.
1: Sí, claro.
0: Cuando antes uno tomaba créditos para tener un bien durable. Es muy extraño este país. Vos fíjate lo siguiente. Es el único país del mundo donde compra los autos, las casas y los artículos caros al contado y se endeuda para comprar un artículo menor o con el supermercado en cuotas. Lo cual define todo un estado de situación de la población media. Y el mismo Javier que la semana pasada dijo, si está caro el gas, que la gente se abrigue. Así que, ¿te puede extrañar lo que dijo ayer?
1: No, me hace acordar
0: está dentro de la misma línea.
1: Me hace acordar a Macri cuando decía que, también por el tema de la energía, ¿te acordás que habló de ir abrigados dentro de la casa para evitar el uso del acondicionador de aire para calefaccionar, por ejemplo, ¿no?
0: Macri decía que no era razonable estar en remera y short en invierno, que por lo tanto bien la gente podía arreglarlo, pero primero eran otras circunstancias. Segundo, acordate que existía un cronograma de aumentos y que ese cronograma de aumentos fue rechazado en las audiencias públicas y se fue para atrás, a tal punto que renunció a Aranguren.
1: Claro, claro.
0: En cambio, ahora se enorgullecen de lo que están haciendo. Están adjudicando a la gente que solamente intenta. Hace lo posible por llegar a fin de mes en las mejores circunstancias y no acumulando más deudas. Eso es lo extraño. Para mí es inédito. Lo que pasa es que vos tenés toda una suerte de inversiones enfocadas nada más que en actividades extractivas. Recordemos que las actividades extractivas no demandan mucha mano de obra. Demandan 21 veces menos mano de obra que la industria y 40 veces menos que los servicios. Por lo tanto, intentar hacer crecer o que la gente o que la población se sienta mejor, consuma y tenga mejores ingresos exclusivamente con actividades extractivas, para mí es una ilusión. Es como el modelo africano, que ya lo hablamos, o el modelo de algún país árabe, donde solamente el 3% es el que tiene el 95% del PBI.
1: Lo llamativo de los últimos números es que hay un gran porcentaje de la población argentina que se siente de clase baja y el salario ya no alcanza. ¿Por qué el gobierno no está tomando nota efectivamente de esto? Yo estaba recibiendo algunas encuestas, inclusive la de Jacobi, que hablaba de que el 80%...
0: Más del 50%.
1: Exactamente, ¿no? Es altísimo eso. Clase baja, salario, inflación, economía, Argentina, poder adquisitivo, la mitad de la Argentina se siente clase baja y el salario ya no alcanza. No puede en todo caso el gobierno echarle la culpa efectivamente a la gente por tratar de sobrevivir. Si vos tenés la tarjeta, que es lo único que te queda para poder comprar en el supermercado, bueno, tenés que atender efectivamente ese sector y no echarle la culpa de que el argentino no sabe administrar sus ingresos. Una cosa... A mí me pegó duro, pero digo, ¿pero dónde vive este señor?
0: Bueno, pero a mí

0: preocupo porque hay cierta crueldad mezclada con un toque necio al respecto. Porque vos fijate que el 70% de las erogaciones en gastos sociales se van para planes. Acá lo único que ha aumentado más que la inflación es la AUH. Sí. Y los planes sociales. Por lo tanto, es una paz social, si se quiere, de alguna forma artificial, y que la contiene mediante dinero el Estado. Parece contradictorio lo que estoy diciendo, pero es lo que está sucediendo cuando uno mira las cifras oficiales.
1: Sí, claro, claro. Es que es efectivamente una estrategia perfectamente planificada para que estos sectores sociales se mantengan, digamos, más o menos tranquilos. Y después de los jubilados y del resto de la población nos ocuparemos más adelante. Pero hoy uno habla con cualquier persona que tiene una mínima y dice, ¿qué me está haciendo el gobierno? No llego ni para los remedios. Digo, ¿cómo no se va a endeudar esa gente? ¿Cómo no va a sacar el pequeño préstamo que le puede dar ANSES? ¿Cómo no va a utilizar la tarjeta? Pero a veces ni siquiera eso alcanza, ¿no?
0: No, pero, claro, porque esto se va degradando, digamos. Primero vendrá con el banco, después vendrá con la tarjeta, después porque tendrás algún comerciante amigo que volverá a usar la libreta y terminás con el tranza del barrio. Entonces, esta degradación, que para cómo el gobierno lo que ofrece es una refinanciación por parte de los bancos a una tasa fija menor, pero a plazo más largo, y como te dije la vez pasada, ¿de dónde van a sacar el dinero para apoyar a los bancos refinancien sus deudas? Esto todavía nadie me lo supo contestar. Mirá que lo he hablado con gente y colegas y economistas, y empiezan con una especie de zaraza y empiezan a dar vuelta, a menos que empiece a sacar plata a la calle de algún lado.
1: ¿Cómo?
0: Lo cual no significa inflación, porque el nivel de consumo es tan bajo que los que intentan vender no van a aumentar los precios.
1: Claro. Esto es clave, porque obviamente si hacen eso, van a estar siempre en el mismo lugar, digamos.
0: No, dejan de vender.
1: Claro.
0: Como hablamos en la anterior ocasión, si hay 34 marcas más de autos respecto al año pasado y la venta de autos te cayó un 12% en un año, implica que marca por marca han vendido menos, ni hablar las argentinas o las del Mercosur, teniéndole nada menos que la competencia china. Pero eso lo podés trasladar a distintos aspectos del consumo. Fíjate vos que dentro del 1.9 de aumento de esta inflación, lo que más subió fueron los artículos de primera necesidad.
1: ¿Sí?
0: Porque son inelásticos a la demanda. Es decir, medicamentos, pan, leche y otros artículos son los que la gente no puede dejar de consumir. A pesar de eso, resulta que bajó 55% el consumo del pan y 85% el consumo de pastelería. Y estas son cifras oficiales. Entonces, yo digo, ¿cuál es el límite, no?, que se puede manejar más o menos en términos civilizados este tipo de administración.
1: La última pregunta tiene que ver efectivamente con, digamos, los anuncios del gobierno en relación al tema de la deuda y de la recomposición efectivamente del déficit hasta el 2027, todo lo que se ha programado para pagar compromisos, ¿no? Cerca de 27 mil millones de dólares, una cosa así. Lo cierto es que algunos economistas hablan de cuál es la otra parte que hay que cubrir. Digo, supongamos que esto efectivamente se pueda llevar adelante. Ahora, ¿qué condiciones se tienen que dar efectivamente sin que afecte la economía de cada uno de los argentinos esta decisión del gobierno? Porque todo hace suponer que va a haber mayor recesión, o sea, menos dinero en la calle.
0: Es probable. La gran pregunta es, ¿le interesa o no le interesa a este gobierno que afecte la vida cotidiana de los argentinos, o solamente quiere cerrar la macro? Vos sabés que últimamente los países centrales, especialmente los países nórdicos, que son los que comenzaron, estudian mucho más la micro que la macro en los gobiernos.
1: Claro.
0: Porque saben que el problema de la estabilidad política, el tema de la gobernabilidad y legitimidad de los que gobiernan, depende mucho más de la vida cotidiana, los habitantes, que de la macro. Porque la macro, en términos reales, ¿qué porcentaje de la población lo discute? Que salimos a la calle y discutimos, bueno, menos mal que llegamos de equilibrio fiscal. Ah, oh, sí, te bajás del colectivo y resulta que hablas con los pasajeros al lado, sí, menos mal que cierran los números, claro.
1: Claro, no está en la agenda, obviamente, de nadie. Lo único que nos importa es, efectivamente, primero mantener el trabajo, y que efectivamente los ingresos por lo menos lleguen en la mayor cantidad de días posibles. Por eso mismo tenemos que volver, digamos, al tema inicial, cómo el gobierno, en lugar de ser empático con la gente y entender que la gente no se endeuda porque quiere, sino porque no tiene otra alternativa, no se le puede echar la culpa al ciudadano común de no administrar bien sus ingresos, ¿no? Es un disparate.
0: Absolutamente.
1: Bueno, bajo esa instancia, entonces, ¿qué semestre se viene, mi querido Hugo?
0: Vamos a tener un semestre sin mayores cambios, y creo que, de alguna manera, todo este bloque de endeudamiento no se va a solucionar fácilmente. El gobierno considera que esto es una cuestión temporaria. ¿Se entiende? Bueno, que la gente está endeudada, pero de acá a 6 meses ni se va a acordar que está endeudada. No sé en qué mundo viven. Yo no conozco a nadie que haya comenzado a endeudarse y le queden por pagar mínimo 24, 30, 36, 60 cuotas y esté pensando en que, bueno, esto se solucionará, y como hay tanto aumento de ingresos, la cuota deuda le va a ocupar cada vez menos de los ingresos.
1: No, eso pasaba cuando había un proceso inflacionario mucho más alto que terminaba licuando, efectivamente.
0: Correcto, es que eso es correcto. Por lo tanto, no vaya a ser que algún nostálgico diga, che, al final había inflación, pero todos los meses teníamos aumento. O sea, el gobierno puede llegar a empezar a provocar el efecto contrario. Porque la paz de los cementerios no es muy deseable.
1: No.
0: Si hay un lugar que hay paz, hay silencio y uno está tranquilo, es un cementerio. Pero no deja de ser un cementerio. Entonces, no entiendo bien esa forma de razonar. Tiene cierta racionalidad, cierta lógica dentro de lo que piensan. Y noto, como decís vos, demasiada distancia, ausencia de empatía por parte de muchos funcionarios que en su momento supieron ser, o por lo menos yo los conocí, mucho más creativos e inteligentes. Tuve un caso con nombre y apellido, Sturzenegger, por ejemplo.
1: Sí.
0: Sturzenegger, cada vez que lo escucho hablar, dice una pavada. Me llama la atención. Yo lo conocí cuando era presidente del Banco Ciudad.
1: Sí.
0: Y hablamos de un montón de cosas, de lo importante que era que la gente avanzara en términos de compra de activos y bienes durables. Y ahora resulta que
1: es una
0: larga noticias,
1: claro,
0: que no le importan a nadie y no le mueven el amperímetro a nadie.
1: Un ajustador serial.
0: No. Sí, pero ¿vos te acordás cuando dijo que era revolucionario que la gente a la noche pagara menos nafta si se cargaba el mismo?
1: Sí.
0: La propia gente se cargaba, que era revolucionario. Yo estuve viviendo en Europa, hay gente que pasó por en Estados Unidos, y es voluntario. Si vos querés que te sirvan, te sirven, pagás 1 o 2 centavos más por litro y listo. No, él dijo que era una cuestión revolucionaria. Ahora vos imaginate ir a la noche a cargar, después de haber trabajado 12 días, 12 horas manejando algún día, y tener que ir 2 o 3 de la mañana para conseguir que te baje 25 pesos el litro de combustible. Y un funcionario que tiene rango de ministro que te dice que eso es revolucionario. no sé, no, realmente no le encuentro sentido a un montón de situaciones que provoca este gobierno. No le encuentro sentido, pero para nada.
1: ¿Esto pone en riesgo las elecciones del 2027 si sigue de esta manera?
0: Vos sabés que las elecciones es como un tema aparte. Porque la gente define el voto cada vez más próximo a la fecha de las elecciones.
1: Sí, votan en el bolsillo, claro.
0: Sí, hasta hace 20 años, una semana antes, el 80% tenía definido el voto. Y ahora se ha comprobado que el voto se define, el 80% lo define en las últimas 24 horas. Casi como si fuera una apuesta. Y eso provoca una visión muy cortoplacista. Es decir, que el efecto que produce alguien que administra una semana antes de las elecciones es el efecto que llega y determina la votación del ciudadano. Cosa que es muy peligrosa para un lado y para el otro, tanto del oficialismo como para la oposición.
1: Seguro. Hay que ver qué ofrece cada uno. Por otra parte, el gobierno ya se sabe cuál es el camino. El tema es del otro lado. ¿Qué hay?
0: Yo sinceramente no veo nada concreto, no veo nada concreto. Y los que serían quizás candidatos más serios, con mejores antecedentes y demás, el común de la gente no los conoce, es lo que llama, no están instalados en la agenda. Por supuesto, gente que no cuenta con el nivel de financiamiento que cuentan los líderes tradicionales y el gobierno. Por lo tanto, es muy difícil que se calen. Yo te doy un ejemplo de una persona que conozco, me parece que es muy votable, como María Eugenia Talerico. Una persona muy razonable, con mucho sentido común, pero sacó un porcentaje bajísimo de votos.
1: No hay estructura.
0: No hay estructura, no sé si le interesa mucho a algunos medios que la ofrecerle de alguna manera el mismo espacio publicitario. Para colmo, el gobierno dice que no va a financiar más los espacios políticos previo a las elecciones, con lo cual los partidos que se arreglen se van a tener que financiar. Obviamente, ¿quién va a obtener más dinero? Los partidos más grandes, que tienen posibilidad de llegar a las grandes empresas para que le financie la campaña.
1: Sí, el gobierno que va a contar con todo el aparato para ello.
0: Por supuesto. Y vamos a repetir lo que siempre terminamos después criticando a la semana. Pero no sé si viste una película que se llama El Día de la Marmota, que es muy entretenida.
1: Sí,
0: viste que todos los días se repite una rutina y el personaje, o sea, el protagonista, sabe perfectamente cómo va a terminar el día, qué es lo que va a pasar durante el día, y Argentina es el día de la marmota. Porque en cada elección, o en cada circunstancia, repetimos lo mismo.
1: Es hora de pensarlo de otra manera. Ahora el tema es cómo está la población justamente para discernir acerca de esto, si el día a día es lo que efectivamente afecta directamente a la gente. Es lo que decías recién, en el colectivo no hablan de la inversión en minería en San Juan, ¿no?
0: ¿Está hablando? Claro, sí.
1: ¿Cómo hacer para pagar el boleto? Ese es el tema.
0: Exactamente. Acá en Buenos Aires es muy notable ver el incremento, por ejemplo, de vendedores ambulantes y el nivel de imaginación que tienen para intentar vender productos que yo desconocía. Yo en todos los días me encuentro algún producto nuevo que se vende en el subte con los vendedores. No se agota la imaginación de esta gente, pero porque intenta sobrevivir.
1: Claro.
0: Ahí es donde vemos realmente el argentino desesperado por estar con tal de sacar algo, estar a los santos por un bizcocho.
1: Con esa frase creo que lo dijimos todo, absolutamente. Hugo, te mando un abrazo muy, pero muy grande. Gracias por
0: esta posibilidad. Y a toda tu gente.
1: Gracias.
0: Chao, querido.
1: Hugo Leandro López Tanco con nosotros haciendo un análisis de la economía. Bueno, intentemos con el muchachito. Intentemos. Dólar oficial, 1495. Tarjeta, 1495. 1943,50, el blue 1520, el dólar MEP 1508, contado con liqui 1558,05, el riesgo país baja 0,50, 404 con el Peugeot. 404 puntos básicos. Los datos de inflación en Argentina y los Estados Unidos llegaron con noticias alentadoras para el gobierno. Bueno, parece ser que al técnico Inglaterra no le gustó que la Argentina va a jugar con la camiseta azul.
2: ¿Por qué?
1: Y porque la camiseta azul es la que se usó en el Mundial del 86, efectivamente. Bueno, le habían pedido, la selección había pedido eso, y parece ser que la FIFA le concedió esa posibilidad, ¿eh? Bueno, las 11 de la mañana con 10 minutos, mi querida Verónica. ¿Sabés qué? ¿Qué tal si sorteamos ya de acá hasta el final del programa?
2: ¿Qué?
1: ¡Ah!
2: ¿Qué?
1: ¿Qué tal si sorteamos de acá hasta el final del programa? Sí. Dos camisetas de la selección argentina.
3: Por favor, ¿cuándo sortear?
1: De Alejo Viajes.
2: Me muero.
1: Ya. 3492-27-8446.
2: El número, el nombre.
1: Con el 10. Tiene que agarrar el nombre y tres últimas cifras del
2: documento.
1: Gracias, Claudio Vivas. Dice, siempre con algo. Yo me olvidé, dice, quería sortear una o dos camisetas. Bueno, que sean dos.
2: Dos.
1: De Argentina con Alejo Viajes.
2: ¿Y dónde están? ¿Las quiero acá?
1: No, bueno, después las van a buscar así. La van a buscar allí.
2: Que las alcancen hasta
1: acá. Ahí está el negocio.
2: Claro. Que las alcancen hasta acá. Nada, que digas de nuevo el...
1: Bueno, sorteamos de acá hasta las 12, decir algo así. Sí. Dos camisetas de la selección argentina de Alejo Viajes. 3492-27-8446. ¡Ya! Porque queda poco tiempo.
2: Dejan el nombre y las tres últimas cifras de su documento.
1: Exactamente.
2: Dale, bueno, empezá para mandarme los mensajes, Menardi, dale.
1: Bueno, decía algo porque tengo que escuchar un mensaje.
2: Bueno, dale. Chicos, vamos a actualizar datos del tiempo. Recién fui al patio, miré, pareciera así. Es como decía Gerardo, es un día que uno estaría esperando alguna gotita, pero el pronóstico no lo marca. La ranita todo el día, nublado absolutamente. Insisto, el sol va a salir cuando Argentina gane, y podamos flamear nuestra bandera celeste blanca con el sol en el medio. En este momento 16 grados la temperatura, 15 la sensación térmica, nublado como dijimos,
1: sí.
2: Para hoy una máxima de 22 grados que alcanzaremos a las 4 de la tarde, mire, cuando comienza el partido.
1: ¿Qué temperatura?
2: 22 grados.
1: Para las 4 de la tarde.
2: 4 de la tarde.
1: Ah, va a estar lindo, Bueno, para disfrutar de lo... No sé, porque es ahora... Nada pasa.
2: Mate.
1: Bueno, sí, nada pasa. Bueno, 3492-2784-46. Dice, hola, ya, me dice Ana. Bueno, dale.
2: Anotate,
1: por favor. Son dos camisetas. Buen día, Gerardo Ibero. Quiero la camiseta, dice Juan 087.
2: Bueno,
1: vamos.
2: Mándame, Menardi, los mensajes. Dale, querido.
1: Alejo. A Raúl 440 también recibimos el mensaje, ¿sí? Yo lo que quiero es concretar la nota.
2: Sí.
1: Sí.
2: Ya me enteré.
1: Voy a insistir. Bueno, Matías 269, Héctor 299, Santiago con el 355. Dice, te invito a mi infarto número 4, no faltes. Copa Mundial FIFA 2026, no te olvides de traer el desfibrilador.
2: Qué bueno. Sabrina 777, Maxi 365, Vero 163, que no soy yo. Daniel 307, Silvana con el 917.
1: Bueno, muy bien. Siguen los oyentes, 3492-27-8446. Esto surgió espontáneamente, me dice Claudio, de Alejo Viajes. Me olvidé, quería sortear una o dos camisetas, aunque sean dos camisetas.
2: Ay, que mande la foto,
1: Ya, ¿qué tal la foto?
2: A ver, mostré
1: la camiseta, mirá. Hermosas son.
2: Qué divino.
1: Sí, claro. Bueno, 3492-27-8446. Hola, Gerardo, buen día. Manuto para el sorteo. Carro 650, genial como siempre. Muy bueno López Tanco, gracias. Los oyentes 3, 4, 2, 27, 84, 46. Vamos, vamos, que se nos va el tiempo.

0: 11 de la mañana con 14 minutos y todavía tenemos que esperar a Lizárraga, fíjate vos.
1: Dios,
0: sí, bueno, el hombre tiene sus tiempos, el hombre tiene sus tiempos. 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Bueno, apenas terminemos el sorteo, los ganadores van para allá.
1: Directamente.
0: Claro, Alejo Viajes, y le vamos a dar a Claudio los nombres de los ganadores para que vayan a buscar las camisetas. Va a tener que esperar, eso sí, que vayan los ganadores.
1: Y sí,
0: va a tener camisetas las 4 de la tarde, claro.
1: Claramente.
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0: Bueno, y vos con este sorteo colaborás para el preinfarto, me dicen.
1: Y sí,
0: bueno, está muy bien. Ana, 495, Lauri, 812, Mariel, con el 100. ¿Qué pasa, Claudio? ¿Se acordó ahora?
1: Bueno.
0: Lo hacemos hoy, obviamente.
1: Minuto 78, ahí chicos, está. Todo es posible.
0: Todo es posible, exactamente, dar vuelta al resultado.
1: Sí.
0: Bueno.
1: Fabi, 961, Mario, 848, Karina, 378, Hugo, 637, Adriana, 614.
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0: 3492-278446. Los oyentes, sorteamos dos camisetas de la selección argentina, gentileza de Alejo Viajes. Así que hasta las 12 pueden comunicarse con nosotros. 3492-278446. Llamen, mejor dicho, dejen su mensaje, nombre y tres últimas cifras del documento. Con
1: sí,
0: eso es suficiente. Después pasan por lo de Alejo y buscan las camisetas.
1: Perfecto,
0: ¿está?
1: Sí,
0: bueno,
1: clarísimo.
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0: Bueno, muy bien, Eugenio Bustos. tenemos para brindar la marca joven de Bodegas La Celia, desde Valle de Uco, un vino que se disfruta en sus varietales Malbec, Cabernet Sauvignon y su notable versión blanco dulce. 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
0: Bueno, saludo a Lechuga Roa. Hola Lechu, querido, buen día, ¿cómo andamos?
2: ¿Qué tal? ¿Cómo te va? Buenos días.
0: Bueno,
2: muy bien.
0: Te tienen a los palos hoy, ¿no?
2: Sí, sí, me tienen a los palos de todos lados, viste, recordando viejos momentos del fútbol y de lo que fue el partido mío con la selección inglesa en el Mundial de Francia.
0: ¿Por qué se definió penales?
2: Se definió penales, bastante intenso fue todo eso.
0: Sí.
2: Este partido, muy, muy dramático, muy
0: Hay que recordar que el resultado fue 2-2.
2: Sí, el resultado fue 2-2, tuvimos por momentos difíciles porque empezamos ganando, pero después pasamos a perder.
0: Sí,
2: y después, bueno, empatamos con una jugada del Pupi Zanetti.
0: Yo hacía el noticiero en el cable esa noche, porque se jugó en la Argentina la de noche. Efectivamente,
2: sí,
0: ¿no? Y bueno, cuando llegó la definición por penales, definieron Berti. Crespo lo erró.
2: Estuvo Crespo, estuvo
0: Verón.
2: Fue el último que lo pateó.
0: Ayala.
2: Sí.
0: Que lo hizo. Y después te tocó el final.
2: No, Ayala fue el final, el último.
0: Sí, pero a vos te tocó atajar el último penal.
2: Y el último penal fue contra Bati.
0: Claro.
2: Contra Bati, el último a la derecha. Y sí, la verdad que fue impresionante. Después de ese penal. Un festejo y un alivio tan grande a la vez.
0: No, ni hablar. Salimos todos a la calle, ya no sabés lo
2: sí,
0: que fue. Yo no recuerdo en qué instancia del Mundial se jugó esto.
2: ¿Cómo? Octavo de final y después pasamos con Holanda en cuarto de final donde nos ganan 2-1.
0: Ah, me acuerdo de ese partido. Bueno, sí, ¿qué te queda de ese día cuando atacaste el penal?
2: Lindo recuerdo, me queda todo lo digamos, porque fue algo y una experiencia impresionante frente a una selección inglesa que tenía muy buenos jugadores también.
0: Estaba Schiller, estaba Owen, que los volvió locos esa noche.
2: No, impresionante. La verdad que fue impresionante. Fue un partido muy duro en la parte física también, porque ellos son un equipo muy fuerte. Siempre fue un equipo fuerte, un equipo muy duro, y un equipo también que más allá que puede jugar un poco al fútbol, tenía muy buenas definiciones de tiro libre y centros, ¿viste? Porque claro, tenía tipos grandes, que iban muy bien arriba.
0: Bueno, tenían a Beckham, nada menos, sí, que le pegaba como los dedos.
2: Que le pegaba y te la ponía en la cabeza, donde él quería.
0: Tremendo, gran trabajo de tuyo esa noche. Y un recuerdo absolutamente imborrable. Parece mentira que hayan pasado ya 28 años.
2: Sí, ahora estamos todos con cana, la verdad que sí, pasa todo muy rápido, pero bueno. Fíjate vos después cómo es el tema y que hoy estamos hablando de que, bueno, Argentina va a disputar una semifinal con Inglaterra nuevamente después de muchísimo tiempo y también yo creo que para la selección y para lo que es Messi, creo que escuché que Messi va a ser la primera vez que va a jugar
0: claro,
2: con
0: Inglaterra. Claro.
2: Así que fíjate vos todos los condimentos, ¿no? Todas las sensaciones que pueden aflorar con este partido.
0: Sí, y por otra parte, ya veníamos del Mundial del 86. ¿Qué representó para vos el 98 enfrentarte con Inglaterra? Habida cuenta de todo lo que se juega extra futbolísticamente,
2: sí,
0: Carlos.
2: En el 86 el tema de Maradona, la mano de los ingleses y toda esa historia quedó muy marcada. Y en el 98 también se seguía hablando de todo eso y también se seguía hablando un poco del tema político extra de lo que era Malvinas y lo que estaban sucediendo entre los dos países, pero bueno, sabíamos lo que estábamos haciendo y nada, y uno como hoy había escuchado un poquito lo que dijo Scanoli con respecto a este partido, que es un partido de fútbol nada más y que hay que centrarse en eso, y yo creo que sí, el hecho de...
0: Sí, yo le doy razón al técnico.
2: De lo extra, ¿viste? Claro. De lo que haya pasado no compete a nadie, hoy en día ya pasaron tantísimos años de todo eso que uno, más allá de que hoy en día surjan y afloren esos recuerdos, sabe que sobre todo el plantel de los jugadores tiene que estar centrado en lo que va a ser el partido y que va a ser un partido muy complicado y difícil, pero sí, que hay que ganarlo, hay que ganar.
0: Lechugas, son distintas épocas, naturalmente, digamos, tema de redes sociales y todo lo que...
2: Sí, mucha más información.
0: Nada que ver con aquellos tiempos, ¿no? Pero de alguna manera ustedes también sentían ese compromiso, la gente les hizo, les trasladó esa responsabilidad de reivindicar de alguna manera esta cuestión de Malvinas, o yo no lo recuerdo bien si se pudieron mantener afuera de esa instancia.
2: Sí, porque no hubo comentarios. Vos fíjate que no hay comentarios sobre esas circunstancias en la época nuestra, ni tampoco lo va a haber ahora. Porque creo que es una parte deportiva, sobre todo, la que toca y compete. Uh-huh. ¿Entendés? Y sobre todo cuando vos estás adentro, es así. Yo creo que hoy, decir, estando en la selección, siendo jugador de la selección, sea cualquier jugador que diga algo o comente algo, y sería un tema de debate, de complicar las cosas, cuando ahora es un tema futbolístico, ¿entendés lo que te quiero decir? Sí, no valdría la pena, no valdría la pena. Creo que eso, generarlo en la parte deportiva, trasladarlo a la parte deportiva, yo creo que no daría ningún fruto, ningún beneficio para ninguno, ¿entendés? Yo creo que eso se toca más para la gente que queda afuera, para todos los que quedamos fuera de lo que es ahora el Campeonato del Mundo, que podamos debatir, que podamos decir, pero ellos es un deporte como más, como tantas cosas que pasan, pero que sí que hay que jugarla con el corazón en la mano, ¿viste? Porque es un nosotros lo podemos decir, no es que sea un partido así nomás o un partido más, es importante, es un partido que para nosotros es muy importante también.
0: Bueno, yo recuerdo el festejo, el alivio de alguna manera de haber superado a Inglaterra, nada más y nada menos. ¿Qué significó para vos en ese momento? Porque si no me equivoco fue el sexto penal, ¿no? Porque se terminaba de definir.
2: Pero significó mucho porque era mi primer mundial también, viste que uno muchas veces, para mí era todo muy nuevo, significaba pasar de fase, alegría, porque me encantó ver un poco las imágenes en ese momento de esa noche. Yo vi imágenes de lo que era nuestro país cuando se atajó el penal. Era un silencio y de repente hubo explosión y gente afuera. Y eso, esas sensaciones otra vez te llenan de orgullo, de energía. Es inexplicable, ¿entendés? Entonces, para mí, me pareció eso, para mí, viste, que era nuevo, era mi primer mundial, mi primera experiencia. Por ahí, para los otros, a lo mejor significa otra cosa, porque había muchachos con mucha experiencia en la selección, ¿viste? Claro, había jugado dos mundiales, hasta Cristo, tres.
0: Berti, claro.
2: ¿Entendés? Sí, no, Batistuta, qué sé yo, el Ratón,
0: Zanetti,
2: el flaco Chamó, el Pupi Zanetti, Viva, el flaco Paz, ¿entendés? Estaba el Cholo, estaba Almeida, estaba Piojo López, estaba Gallardo, Gordito Ortega, ¿entendés? Había una banda de jugadores impresionantes.
0: Simeone, Batistuta, Dios querido, qué jugadores.
2: No, qué jugadores, la verdad que fue una generación esa impresionante.
0: ¿Quién pateó ese último penal que atajaste?
2: Bati.
0: Ajá.
2: Bati. Bati. Y lo tiró a la derecha. Creo que llevaba la 9. La camiseta 9. Era el 9 de
0: Inglaterra.
2: Y bueno, yo me acuerdo la imagen cuando lo atajé y salí y lo miraba y pobrecito en la cara que tenía. Debe ser terrible. Vos te imaginás, debe ser terrible, terrible.
0: Así como es, digamos, una instancia de felicidad enorme para el arquero que lo ataca.
2: Claro.
0: Más o menos como el Goicochea en el 90, digamos.
2: Pero, claro, con el Goicochea. Escuchame, porque después, obviamente estuvimos un largo tiempo ahí en la cancha, festejando, viendo, y a medida que la gente venía justo al sector donde estábamos nosotros festejando, pero vos mirabas a la gente de Inglaterra, inclusive que ahí tenía gente cerca, vos cómo lloraba, cómo se lamentaba, verlo ahí derrotado, viste, quedaron planchados en la cancha.
0: Seguro.
2: La verdad que sí.
0: Y para nosotros era superar, digamos, un escollo muy fuerte,
2: ¿sí?
0: Era como haber ganado el Mundial, ya no nos importaba lo que venía.
2: La verdad que en este momento sí, si bien obviamente siempre uno trata de
0: buscar más, claro, claro.
2: Pero bueno, hasta ahí llegamos porque después nos agarró Holanda y bueno, nos sacó del Mundial, eso es otra cosa, pero por lo menos lo que me tocó a mí como corta experiencia y haber vivido sobre todo para ese partido, digamos, no lo viví nunca en ningún lado, ni ningún partido que tuve, más allá de que haya jugado ahí con Mallorca en la final de la Copa del Rey, Supercopa, Recopa, lo que fuera. Nunca tuve la oportunidad de participar en ninguna Champions, pero bueno, lo más grande que toqué y lo más arriba que fui en ese partido, sin ninguna duda. Ese partido proyectó y potenció mi carrera, pero todo fue extraordinario.
0: Bueno, seguís en San Vicente, ¿verdad?
2: Estamos en San Vicente acá tranquilos, viendo el partido con la familia, hoy se reúnen, vienen todos a casa, así que todo, vamos a repetir todo lo que venimos haciendo.
0: Me parece.
2: Nada, no hay que cambiar absolutamente nada.
0: No, no se cambian las cámaras, Lechu, querido.
2: Nada se cambia.
0: Bueno,
2: se repite todo.
0: La última vez que nos vimos, estabas de mozo, me acuerdo, en la entrega de los premios del bingo.
2: Sí. Sí, estaba con los veteranos acá de San Vicente, que participamos mucho en lo que era la organización de fiestas y eventos y todo eso, y bueno, la verdad que, bueno, seguimos participando, seguimos juntándonos con los muchachos, comiendo asado y toda esa historia.
0: Yo guardé esa foto con mucho cariño, así que por eso quería tener la posibilidad de charlar contigo y agradecerte profundamente esta amabilidad de poder hacerlo en un día en el que te está llamando todo el mundo para haber sido el arquero que atajó el penal que nos brindó la posibilidad de ganarle a Inglaterra. O sea, está en la historia del fútbol y por lo tanto es un hecho absolutamente trascendente, más allá de lo que haya ocurrido después, ¿no? Son esas cosas que quedan marcadas en el almanaque para toda la vida.
2: Exactamente.
0: Y digamos, ¿y los hijos qué dicen a todo esto?
2: Digo,
0: ¿cómo están viviendo esto?
2: Recordando situaciones y momentos, están siempre muy contentos porque ellos tuvieron la oportunidad de festejar y de vivir lo que viví yo, estando ellos allá. Ellos después tuvimos la suerte de que después del partido Daniel dejó la posibilidad de que la familia se quedara toda la noche ahí en San Etienne y bueno, pudimos convivir todo o participar todo de la familia, ¿no? Que eso es lo más lindo.
0: ¿Seguís hablando con tus ex compañeros de selección? Sí, claro.
2: Sí. La verdad que en ese mundial en esa concentración había muy buen clima, muy buena. Con la familia estaban todas siempre muy unidas. Supongo como debe pasar siempre, ¿no?
0: Claro.
2: Como debe pasar ahora.
0: Claro, claro. Lechuga, gracias por esto.
2: Dale, viejo.
0: Y que sirva en todo caso esta nota para llegar con las mejores ondas a la selección y ojalá el partido sea favorable. No va a ser sencillo. Bueno, nunca con Inglaterra fue sencillo. Nunca. Pero bueno, esta distancia efectivamente nos permite la posibilidad de recordar ese momento tan especial que hemos vivido todos. Y naturalmente yo te tengo que agradecer, como digamos cualquier argentino que gusta del fútbol, esa felicidad de esa noche.
2: Muchísimas gracias, te agradezco vos y un saludo para vos y para toda tu gente.
0: Gracias.
2: Fue lindo recordar el mismo momento.
0: ¿Alguna predicción para el resultado de hoy?
2: No, ganemos.
0: Medio a cero, no importa.
2: Que ganemos y que haga con Messi. Con eso ya estamos perfectos.
0: Listo, ya está. Todo lo demás viene de regalo.
2: Gracias.
0: Gracias, Carlos.
2: Gracias a vos.
0: Así
2: un abrazo grande, hasta luego.
0: Bueno, señores, Carlos Ángel Roa, el arquero de la selección argentina, que en 1998 le atajó el penal a David Bate y con eso Argentina le ganó a Inglaterra esa noche. Había terminado el partido 2-2. Luego y salimos todos a la calle Lechu, viejo nomás, le pegamos el grito, arroba. Como se sabe, está en San Vicente hace ya algunos años, ya ha integrado perfectamente esa comunidad, pero claro, por haber sido el arquero de la selección del 98, que atajó un penal y que le brindó a la selección argentina la posibilidad de ganar la Inglaterra, es naturalmente una de las figuras más convocantes de este tiempo.
3: Sí, sí.
0: ¿Cómo andamos, Franco?
3: ¿Todo muy bien, bien, muy bien.
0: Bueno, qué notita, Gracias, producción. Gracias. Lo conseguimos. Bueno, lo que tienen que conseguir ahora es la camiseta de la selección argentina.
1: Sí, por favor.
0: El 3492-278446.
4: Pero tengo que
0: 278446, señora. En Instagram también está el sorteo.
1: Sí,
0: bueno,
1: chicos, por
0: ahí tenemos a toda la gente que nos está acompañando.
5: Estamos en vivo.
0: Y la cosa no termina acá. No, Riverito, de ninguna manera. Dentro de 25 minutos sorteamos las dos camisetas de la selección argentina de Alejo Viajes. Vamos.
1: Rodrigo se anotó con el 103, Diego con el 681, Natalia 793, Luis 313, Mauro 789, María 260, Luis 313, Raúl 440, Carlos 979. Buen día, Gerardo, me anotás. Miguel con el 365.
0: Bueno, muy bien. 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
0: Y a propósito de la nota con Lechuga Roa, arquero de la selección del 98 que atajó el penal y que permitió la posibilidad de que Argentina siga en la Copa del Mundo. Nos ha costado, es cierto, pero recuerden siempre este dicho campero que dice que el burro no lo hace por lindo, sino por insistidor.
1: ¡Qué horror!
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0: Gracias, mi querido Ernesto. 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
0: 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Mi especial agradecimiento a Alejandro Alanda, querido colega de San Vicente, extraordinario periodista, que nos ha enviado efectivamente el contacto para poder charlar con Lechuga Roa, el arquero de la selección argentina ya por el 98. Me dijo en un momento, Aleje, está un tanto renuente, dice, ¿por qué? Lo están llamando de todos lados.
1: Sí, sí.
0: Pero bueno, hicimos todas las gestiones necesarias, bien por el señor Federico Sánchez, para lograr que efectivamente Lechuga charle con nosotros y nos haga recordar ese momento histórico de tanta alegría en una en una definición infartante. Eso sí que fue para el infarto. Ese partido fue sobre todo la definición. Bueno, jugaba Beckham en Inglaterra,
1: sí,
0: ¿no?
1: Que está más bueno.
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1: Ay, claro.
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0: Entonces,
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0: Muy bien, ¿cómo anda, Lizárraga?
3: Bien, bien. ¿Eh? Un poco ansioso, la verdad, como todo el mundo, me imagino.
1: En no quepo más en mí. Está bien.
0: Era la gorrita que trajo hoy, Lizárraga.
3: Sí. No, era para no mostrar lo que hay abajo porque estoy bastante despeinado.
0: ¿Por qué?
3: No, nada, porque me agarró un viento y iba a quedar mal en cámara todo despeinado.
1: Eso es ridículo.
3: Lo cierto es que hace un día lindo hoy, parece que mañana va a levantar la temperatura. Está lindo afuera. Yo vine con una...
1: El día
3: está gris, pero digo, a nivel temperatura está lindo. Más lindo va a a las 4 de la tarde, sin duda. Mañana parece que van a ser 28 grados, supuestamente.
1: 32, me da.
3: 32, qué locura.
0: Bueno.
3: Bueno, lo cierto es que más allá de la selección vamos a hacer un rápido repaso en lo que estuvo sucediendo, que corresponde a lo local. Estamos hablando en este caso de 9 de julio, que ganó Suardi y sigue en la Copa Santa Fe con un gol de Gaetano Mota. En León derrotó 1-0 a Sportivo Suardi y avanzó a los cuartos de final de la competencia provincial. Recordamos, Sportivo Suardi dejó fuera Atlético de Rafael, así que era un gran rival a ganar, y sin dudas 9 lo hizo. El próximo rival será el que salga del cruce entre San Justino y Colón de Santa Fe. Lo cierto es que se vivió un partido muy interesante. El pariente no pariente, el arquero Mirko Zanoni, contuvo un penal el día de ayer para mantener el arco en cero.
0: Zanoni viejo,
3: sí,
0: nada más.
3: Sin dudas.
0: Que vive atajando penales, suele, sí. Uno más.
3: Y lo cierto es que, con esta victoria, 9 de julio avanza, una victoria necesaria, sobre todo para los que son más jóvenes, que están integrando esta nómina de jugadores que allí se presentó. Por otro lado, el día de ayer se conoció, luego de la reunión, lo que va a ser el cronograma de las divisiones superiores de la Liga Rafaelina. Estamos hablando el día jueves 9 de julio contra Brown de San Vicente a las 20 horas del partido de reserva, 21:30 horas del partido de primera. También en el día jueves tenemos por la primera vez zona norte, Tiro Federal de Moisés Ville contra Juventud Unida a las 19:30 horas del partido de reserva, 21 horas del partido de primera. Para el día viernes, ¿qué tenemos? Tenemos Peñarol Sportivo Roca, 20:30 horas del partido de reserva, 22 horas del partido de primera. Tenemos Ferro Atlético de Rafael a 20 horas del partido de reserva, 21:30 horas del partido de primera. Tenemos Sportivo Norte contra Deportivo Tacural a las 20 horas del partido de reserva, 21:30 horas del partido de primera. Para el día sábado, y supongo que con la esperanza de que lleguemos a la final, se van a dar la serie de encuentros que naturalmente se darían un día domingo si no hubiese contexto mundialista, pero aquí se van a hacer en el día sábado. Estamos hablando de Deportivo Aldao de Nur a las 15:30 horas del partido de primera, 14 horas del partido de reserva, y a partir de acá todos van a ser en el mismo horario, así que estén atentos. 15:30 horas del partido de primera, 14 horas el de reserva. Tenemos Quilmes Libertad de Sunchales el día sábado en la cancha de Quilmes. Tenemos Atlético de María Juana contra Independiente de Ataliva en la cancha de María Juana, justamente. Unión de Sunchales contra Sportivo Libertad de Estación Clusellas, justamente también en el mismo horario en la cancha de Unión de Sunchales, 14 horas reserva, 15:30 primera. Tenemos Deportivo Josefina contra Argentino de Vila para cerrar lo que tiene que ver con la primera A, también en el mismo horario, 14 horas reserva, 15:30 primera. ¿Qué más nos queda? Por la primera vez zona norte, tenemos Moreno de Leman contra Argentino de Humberto, también en el mismo horario, el día sábado, 14 horas reserva, 15:30 primera. Tenemos Deportivo Azucena contra Independiente de San Cristóbal, 14 horas reserva, 15:30 primera. Tenemos Belgrano de San Antonio contra Deportivo Bella Italia, a las 14 horas reserva, 15:30 primera. Por la zona sur, tenemos La Hidráulica contra Bochófilo Bochazo, 14:30 hora. Tenemos reserva, 16 horas tenemos primera. Talleres de María Juana contra Sportivo Santa Clara, 14 horas reserva, 15:30 primera. San Martín de Angélica contra Zenón Pereira, a las 14 horas del partido de reserva, 15:30 horas del partido de primera. Y La Trucha Fútbol Club finalmente contra Defensores de Frontera, a las 14 horas reserva, 15:30 horas del partido de primera. Así que vamos a estar muy atentos a lo que va a suceder con la Liga Rafaelina, sobre todo desde el día de mañana, pero bueno, hoy todas las luces se las lleva la selección argentina, que está ultimando y ajustando algunos detalles para el encuentro que...
0: ¿Tenés la formación? Lo que tenemos es que finalmente Tete Quiroz, dijiste ayer, ¿no?
3: Ah, sí, va
0: a ser el mando en Atlético y debuta el viernes ante Temperley.
3: Así es.
0: El nuevo entrenador de la crema inició su ciclo hoy en el predio Tito Bertomioli. Firmó contrato hasta diciembre de 2027. ¡Qué jugador! Tete Quiroz.
3: La verdad que sí. Jugador y técnico también.
0: Sí, sí, todo. Pero jugador, yo recuerdo jugando en Racing, Tete Quiroz era una,
3: sí.
0: Un mediocampista extraordinario, pero tuvo serios problemas con la rodilla. Uh-huh. Una lesión que no lo dejaba en paz.
3: Sí.
0: Y lamentablemente tuvo que dejar el fútbol por eso, ¿no? Sí, y se dedicó a la dirección técnica, pero era un jugador extraordinario,
3: sin dudas. Y bueno, con una gran carrera, ya la repasábamos,
0: sí,
3: con el Racing Club, viene de Gimnasia y Tiro de Salta, si no me equivoco, ahora para ser el técnico de Atlético de Rafaela. Así que sí, tenemos la confirmación de que Atlético de Rafaela tiene un nuevo DT, al final es Tete Quiroz. Así que le mandamos un saludo grande y obviamente vamos a estar muy atentos a su debut.
0: Porque como hincha de Racing, todo es mejor para él, ¿eh? Porque nos identifica Tete Quiroz como uno de los grandes de la academia, efectivamente.
3: Sin dudas.
0: Sí, claro. Por favor. Bueno,
3: a propósito del día de hoy, vamos a hablar de las incógnitas que pasan por los posibles retoques de algunos sectores del campo. Estamos hablando, por ejemplo, de la probable salida de Nahuel Molina, reemplazado por Gonzalo Montiel.
0: Sí.
3: Parece también que Nicolás Otamendi integrará la terna defensiva. Estamos hablando de un Scaloni que va a plantear probablemente tres defensores y dos laterales. Aquí está la posibilidad de que entre Nicolás Otamendi y también está la posibilidad de que Nico González entre para reemplazar en el medio campo a Alexis McAllister, sí, como para darle velocidad al equipo,
0: ¿no? Aparentemente uno de los cuestionamientos que se le ha hecho al técnico es seguir manteniendo a McAllister y a De Paul.
3: Sí, ¿no? Sin duda. De Paul también había alguna suerte de duda el día de ayer, lo cierto es que no ha avanzado eso. Yo ayer vi la conferencia de Scaloni, no fue obviamente explícito con nada, espera y hasta último momento para dar la nómina de los
0: jugadores. Estaba incómodo por todo lo que se ha dicho, por todo lo que se ha hablado, por meter el tema de Malvinas en medio de una cuestión que tiene que ver meramente con el tema del fútbol, ¿no?
3: Sí, obvio.
0: Más allá de que sea Inglaterra y que, bueno, la gente lo juegue anímicamente de otra manera, hay que sacar al plantel de eso.
3: Sí,
0: lo hablábamos con Lechuga Rúa recién, pues yo me acuerdo que también en el 98 el enfrentamiento con Inglaterra era de vida o muerte, ¿no?
3: Sí, sin duda.
0: Y él termina atajando el último penal que le permitió la posibilidad de
3: avanzar.
0: Exactamente, seguir adelante, ¿no?
3: Sí. Bueno. Lo cierto es que obviamente se mezclan ciertos condimentos. Yo creo que los jugadores lo tienen más que presentes a lo que sucedió con Malvinas.
0: Que no los afecte.
3: No creo que los afecte. En todo caso, le servirá de un empujoncito interno para entender de qué se trata el partido adentro y afuera de la cancha. Obviamente, no hay que mezclar las cosas. No tiene nada que ver un enfrentamiento bélico.
0: Está bien, pero hay gente que...

0: Entonces no hay que mezclar,
1: No, sin duda.
0: efectivamente.
1: Y además, si había un partido para mezclar las cosas, fue el que sucedió en el año 84 entre Independiente Avellaneda y el Liverpool, que fue el
0: Claro,
1: primer enfrentamiento.
0: claro.
1: De la mano de Bochini salió campeón Intercontinental Independiente y fue en primera instancia una suerte de venganza. Luego estuvo lo de Diego, que dejó cerradas, me parece, las cosas. Si hay algún tipo de sentimiento personal por parte de los ingleses, tienen que ver más con la mano de Diego que con otra cosa,
0: Sí,
1: porque la verdad es
0: les
1: que
0: afectó
1: la...
0: más eso que,
1: Sí,
0: bueno, la otra cuestión que a la que no le dieron nada de
1: obvio.
0: importancia, ¿no?
1: Sin dudas. Después, bueno, Diego mete el gol más lindo y más gritado probablemente de la historia de los mundiales. Muy cerquita del top está seguramente el penal de Montiel contra Francia, probablemente el penal más llorado, por así decirlo, por los argentinos, pero en un buen sentido, obviamente, porque fue algo muy emocionante. Pero la realidad nos conduce hasta el día de hoy, donde se van a enfrentar dos grandes selecciones con dos grandes historias y plantean el clásico probablemente de todos los tiempos de los mundiales. Obviamente que está, por ejemplo, Brasil-Italia, que son quienes más finales han jugado, luego le sigue Argentina-Alemania, pero... Por la calle de Argentina vos ves chicos con la remera de Alemania, con la remera de Brasil inclusive, pero no con la remera de Inglaterra. Y eso es algo que ha calado hondo en esta idea del clásico contra la selección inglesa. Tenemos el equipo, si lo podemos repasar,
0: Vamos a
1: si
0: hacer una
1: no...
0: cosa, hacemos la última que nos queda
1: Dale.
0: con Ale, así nos damos tiempo para el
1: Ah,
0: sorteo y
1: sí,
0: mencionar a
1: por
0: la
1: supuesto.
0: gente que se está comunicando con nosotros, por
1: Ah,
0: ejemplo,
1: Dios, qué
0: Emma
1: miedo.
0: 354, Lucía con el 393,
1: Sí, acá hay más gente que se anota que se quiere llevar
0: Macarena, tengo acá con el 285 también.
1: Raúl 440, Carlos 979, Juana con el 778, Raúl 560, Mauricio con el 152, Vanina 735, se anotan Lorena con el 208, Sebastián 121, Carolina 443, Rubén 793, anotamos también a Pamela con el 131.
0: Bueno, tengo un mensajito de
1: A
0: Roa
1: ver.
0: porque le agradecí efectivamente el hecho de poder salir al aire con nosotros, y Lechuga nos respondió de esta manera.
2: Saludos, un abrazo grande. Gerardo, querido. Abrazo grande, espero que en algún momento cuando vaya Rafael nos podamos tomar un café. Ahora tengo tu número, así que te voy a llamar.
0: Bueno, dale,
1: Qué
0: hecho, paga el
1: lindo.
0: lechuga.
1: Sí, por supuesto. Pague usted, pague
0: Paga
1: usted.
0: lechuga, paga lechuga. Dale con la última y sorteamos y vamos con las formaciones o probables formaciones.
1: La Inglaterra ya está casi confirmada, obviamente faltan algunas
0: Sí.
1: cosas para verla de Argentina, pero podemos especular sobre esto, así
0: Muy
1: que en un
0: bien.
1: ratito vamos.
0: Especulemos, generemos
1: Por
0: suspenso.
1: favor, Rubén 793, Antonio 460, Cipriana 951.
0: Impresionante la gente que se enganchó porque el sorteo arrancó a las
1: Media
0: 12 y
1: hora,
0: cuarto,
1: qué sé
0: entonces
1: yo.
0: media hora. Bueno, dos camisetas de Galejo Viajes, dos
1: Era.
0: camisetas de la selección argentina para que vayan a buscar. Apenas tengan el número, directamente le pasamos los datos a Claudio Vivas para que los reciban allí en Alejo Viajes y les entregue la camiseta a los ganadores. ¿Les parece bien? Bueno,
1: Impresionante.
0: vamos, Ale, querido.
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2: Eso. Con ese ánimo. Si vamos a hablar de partidos infartantes, no nos olvidemos de la final del 78 cuando fuimos al alargue con Holanda. Y en aquel entonces, los alargamientos, que igual que ahora eran de 15 y 15, tenían una gran diferencia. Y es cierto, había una diferencia reglamentaria, porque la definición podía ser con gol de oro. Como decíamos en el campito, gol gana.
3: Sí, tal cual.
2: No había que esperar que terminen los 30 minutos y la posibilidad de que el otro equipo empate.
4: El primero que hacía el gol ganaba, ¿no?
2: En el alargue, el que hacía el gol ganaba. Bueno, y comenzaron los 15 minutos del alargue. Y recuerdo que Naninga, el delantero holandés, pegó un tiro en el palo. Que nos quedamos todos con... Si no nos infartamos en masa ahí... Bueno, algunos dicen que ese día inspiró a Favaloro para inventar el bypass.
4: Más o menos.
2: Gracias, Rudy. Dice espectacular. Seguro te van a pedir la nota con lechuga roba. Tremenda nota. Todos la querían y bueno, la tuviste vos.
4: En GZ Radio.
2: Claro, estuvo. Bueno, así que ya vamos a subir efectivamente a nuestras redes la nota con lechuga roba, ex arquero de la selección argentina. Bueno, tenemos que ir cerrando efectivamente el sorteo, ¿no? Porque sí, ya hay que buscar las camisetas a lo de Alejo Viajes. En un ratito, mirá, media hora, 110 mensajes. Qué bárbaro. Bueno, son dos camisetas de la selección argentina. Por lo tanto, le vamos a pedir al señor Franco Lizárraga, más allá de las formaciones de los equipos, dos números del 1 al 110.
3: El 86.
2: 86, bien.
4: Y uno bajito.
3: ¿Y uno bajito? Sí. El 26.
4: Me gusta.
2: El 26, claro. Por el año, sí, ya sé las connotaciones que tiene. Bueno, estén atentos porque en un ratito vamos a dar a conocer los nombres de los ganadores. Y tienen que pasar por Alejo Viajes. Por si no tienen la dirección. La vamos a conocer en un instante nada más, porque así Claudio Vivas los va a estar esperando para entregar la camiseta a cada uno de los ganadores. ¿Sí?
3: Perfecto.
2: Bueno, antes de las 4 de la tarde.
3: Sí, por supuesto, muchachos.
2: Ya, tienen
3: Póngase
2: que ir.
3: La pila.
2: Bueno, sí. Buscamos los nombres, pero hablando de nombres. Sí.
3: Vamos por la formación. Ale, ¿podemos poner de fondo la canción que te pasé, que es una canción irlandesa a favor de las Malvinas Argentinas que le escribieron al almirante Brown? Porque el almirante Brown, que después le da su nombre a clubes aquí en Argentina, era un teniente irlandés que estuvo a favor de, bueno, de la disputa, digamos, para el lado argentino de lo que tiene que ver con las Islas Malvinas, obviamente por la connotación irlandesa, su gran pelea con el Reino Unido, sobre todo con Inglaterra. Además de esto, bueno, para destacar con esta canción de fondo tenemos de nuestro lado los galeses.
2: Sí, sí. ¿Esta es?
3: Sí. Sí, es un clásico irlandés. Pero es parecido, sí, al country.
2: Vamos
3: a escuchar el estribillo.

0: Pero bueno, nosotros vamos a mezclar un poco las cosas porque
1: si no... en el corazón.
0: Sí, totalmente.
1: Está bien, los irlandeses.
0: Los irlandeses, la comunidad galesa que se instaló aquí en Argentina porque fue corrida por los ingleses en su momento. Mucho europeo alentando, sobre todo...
1: Escocia.
0: Sí, Escocia también.
1: John Connery ahí a la cabeza.
0: Sin duda. Bueno. Lo que tenemos ahí en esa canción, bueno, a propósito, te muestro, Gerardo, estuvieron saliendo, por ejemplo, este edit de los hermanos escoceses con la bandera de Escocia y el sol de Argentina, por ejemplo, en internet, y también la comunidad galesa, a propósito, haciendo lo propio con el escudo de Gales, que es el de las colonias galesas de aquí de Argentina.
1: Bueno.
0: Así que hay una connotación histórica más por parte de los que forman parte del Reino Unido que por nosotros, inclusive. Sí. Lo cierto es que, bueno, una gran canción para recordar que, bueno, la disputa histórica está presente, pero esto es un partido de fútbol, pero también implica el aliento de muchas naciones. Vamos a repasar rápidamente cuál va a ser la probable formación de Inglaterra el día de hoy. Jordan Pickford, la debilidad de Thomas Tuchel, un arquero que, si bien no es tan bien visto a nivel mundial, es un gran arquero para lo que tiene que ver con la selección inglesa. Abajo tenemos la duda todavía si va a estar Reece James o Dierk Spence. Esa todavía es la duda que queda vigente para el partido de hoy. Luego tenemos a Esri Konsa en la línea defensiva, a Mark Gay y a Nico O'Reilly. Todos presentes en todo lo que tuvo que ver con el Mundial, obviamente con la disposición de Thomas Tuchel, que arma una muy buena línea defensiva. Tenemos en lo que tiene que ver con el mediocampo a Declan Rice o Declan Arroz, si fuese argentino.
1: Sí.
0: Tenemos a Elliot Anderson, a Bukayo Saka y a Jude Bellingham. Hay que tener ojo con Bellingham, gran jugador. En la línea de ataque, junto a Bellingham.
1: Se peleó con el técnico, ¿no?
0: Sí, es cierto. Se peleó con el técnico y salió Harry Kane en una nota en un vestuario a aclarar toda esta circunstancia.
2: Bueno, se peleen.
0: En la línea de delanteros nos queda Jude Gordon, gran jugador. Y obviamente, por supuesto, uno de los mayores goleadores de esta época. Estamos hablando del señor Harry Kane. Por el lado de Argentina, Emiliano Dibu Martínez en el arco. Nahuel Molina, que ahí estaba la disputa, a ver si queda o no. Lo más probable es que sí, que no haya mayores cambios en ese sentido. Tenemos a Cristian Cuti Romero. Tenemos a Nicolás Otamendi, que va a integrar esta línea defensiva, sobre todo para tener a Harry Kane, seguramente. A Lisandro Martínez y a Nicolás Tagliafico ahí en la línea de 5 en el fondo. ¿Qué tenemos en la media cancha? Alexis McAllister o la posibilidad de que entre Nico González. Todavía no se sabe. Tenemos también a Leandro Paredes y a Enzo Fernández. Y la línea que completa este equipo, al capitán, el queridísimo Lionel Messi, y que hoy busca hacer historia, y a Julián Álvarez, que se destapó en el último partido y ojalá le vaya muy bien. Estamos hablando del equipo de todos los argentinos, conducido por el director técnico Lionel Scaloni. A propósito del Dibu Martínez, el diario inglés The Sun publicó un artículo titulado Los 10 trucos sucios de Dibu Martínez, y lo vamos a repasar rápidamente porque están quickie con este asunto. Intimidación en penales es lo que más destacaron. Provocaciones verbales, demora para entregar la pelota, tirar lejos la pelota, quejas con el arbitraje, celebraciones exageradas, contacto visual, uso del tamaño. Acá no aclaran el tamaño de qué, lo dejan a la duda, pero bueno. Rebotes calculados y rol de villano. Así que esperemos que vuelva el Dibu bailarín, el Dibu que nos pone contento a todos, el que se agranda cuando llegan estas instancias, porque realmente merecemos que ese arco histórico, conducido, bueno, en su momento por el Lechuga, que lo tuvimos aquí hace un rato, por Goico en su momento en el Mundial del 90, por Neri Pumpido, por el Pato Filiol, por grandes jugadores, hoy pueda hacerse con él, con su rol, que es el de guardar la valla invicta de Argentina. Con Harry Kane va a ser muy difícil, insisto, no nos pongamos nerviosos en este sentido.
2: No, repito.
0: Pero bueno. Vamos a esperar lo mejor para esta vez.
2: Y además de cuidar la valla, ¿verdad? Que Julián, ya que se destapó, sigue así.
0: Sí, que
2: sigue arañando, arañando, arañando, arañando y arañando.
0: Sí, sin duda. Me parece que va a ser un gran partido para
2: pibito
0: él.
2: Me va a dedicar otro gol hoy.
0: Bueno, acordate de los limones, Vero.
2: Obvio.
0: ¿Qué nos queda repasar? Bueno, en el día de ayer, por supuesto, todos sabemos, ganó España por 2-0, gol de penal y luego un gol de jugada. ¿Cómo quedó esto en nuestro fixture? Vamos a repasar rápidamente.
2: Ah, cierto, sí.
0: Porque lo tenemos aquí. ¿Quiénes van a hacer todos los resultados? Son Gerardo Zanoni, que puso 1-0, acertó en lo que tiene que ver con la victoria. La señora Verónica Esbrún puso 3-2 para España. También se llevó un punto. Tenemos a mí, que le erré, puse 2-2 y que pasaba a España. No, espero un poquito más de Francia, sinceramente, pero no sucedió. Menardi, que no suma puntos. Ojo, Menardi, no descuidemos la punta, porque dijo que Francia ganaba 2-1. Y tenemos a el resultado inverso que planteó el señor Federico Sánchez, que España ganaba 2-1. En parte tuvo razón, faltó el gol de Francia, pero sumó un punto. ¿Cómo queda esto? El señor Gerardo Zanoni tiene 50 puntos en estos momentos. La señorita Verónica Esbrún tiene 46 puntos.
1: Mrs.
0: ¿Quién les habla? Sí, tal cual.
1: Pero,
0: sí. No, mis hijos hoy no. Es más, dudé si ponerme la de Elvis Presley, pero después me acordé que era Yankee, así que
2: claro. No tienen que usar palabras en inglés hoy.
0: En vez de upside decimos orsay hoy.
2: Claro. Orsay.
1: Fútbol. Posición adelantada.
2: Fútbol.
0: Sí.
1: Posición adelantada.
0: Entonces, ¿cómo queda esto?
1: Sí.
0: Bueno,
1: sí.
0: Vamos a hacer el repaso rápidamente.
2: Dale.
0: Sigue puntero Alejandro Menardi, sí. Pero. Ojito,
1: Se achicó la diferencia.
0: 51 puntos.
2: Sí.
0: Segundo, Zanoni con 50 puntos. Tercero, ¿quién les habla? Con 47. Cuarta, la señora Verónica Esbrún, señorita, perdón, con 46. Ahí cerca mío. Me puede. Cambiar alguna posición en todo caso. Y el señor Federico Sánchez, bueno, hace lo que puede con 43 puntos. Así que sigue puntero Menardi, pero no sabemos por cuánto tiempo más. Así que les voy a pedir para hoy, ¿qué esperan? ¿Qué resultado esperan?
1: No, yo no. Lo que tengo son los nombres de los ganadores.
0: Ah, muy bien.
1: Si les parece,
0: sí, cómo no. Lo dejo pensar.
1: Bueno, claro. Rodrigo, con el 103, tiene que ir a Alejo Viajes, allí en Estrada 617, y ya. Rodrigo, 103, a buscar la camiseta de la selección argentina, Estrada 617. Y Karina con el 378, también a Alejo Viajes, así en Estrada 617. Hablan con Claudio, se llevan la camiseta de la selección argentina. Gentileza de Alejo Viajes. Muy bien. Rodrigo 103, Karina 378. A por las camisetas. Y a celebrar, ¿por qué no?
0: Sí,
1: bueno,
0: supuesto.
1: Yo me juego el resultado hoy.
0: A ver.
1: 2-1. Sufriendo como
0: en el 86.
1: Sí, sufriendo como hijo. Bueno.
0: Vero.
2: 3-1.
1: Ah.
0: 3-1.
1: Jugada, ¿no? Señor Menardi. 2-1, Menardi.
2: El Moncho ya.
1: Fede.
2: Ya aparece.
1: También 2-1.
2: ¿Y vos,
0: ¿cómo? El abogado. Y yo en mi caso, 4-3. Nos vamos a cagar a goles.
2: Yo quiero repasar este detalle.
1: ¿Qué forma de cerrar?
2: Quiero repasar este detalle. Sí, cuando yo di mi observación, salió el sol.
0: Ah, muy bien.
2: Y después se escondió.
0: Ah, bueno.
1: Se fue.
2: Recuerden, todos en Rafaela, la región, el mundo, porque nos ven de. Desde donde como quieran,
0: plataforma, sí.
2: Que si en algún momento, ojalá no ocurriere, no ocurra, se pone complicado, todos me cierren los ojos un segundo, me mandan buenas vibras porque voy a estar juntando limones.
1: Bueno.
2: Que fue lo que revirtió, no es el gol de los chicos, ¿no? Mi junta de limones fue lo que revirtió el partido de Egipto, por ejemplo, bueno. Y el de Suiza.
1: Bueno, sí. Muy bien. Le estamos enviando a Claudio Vivas los nombres de los ganadores. Rodrigo con el 103 DNI y Karina con C, ¿verdad? Karina.
2: Sí, Karina, sí,
1: Karina.
2: Como suena.
1: No, algunos,
2: no, es como la princesita, no.
1: Ah,
2: no.
1: Porque está la otra con K, que. Bueno,
2: no.
1: En fin. Karina 378. Ganadores de las camisetas.

0: Muy bien. Así que antes de las 4 de la tarde tienen que pasar por ahí, si no, no van a encontrar ni el loro. En Estrada 617. ¿Está? Bueno. ¿Todo listo?
1: Todo listo, parece.
0: Están las predicciones.
1: Sí, sí, la verdad que...
0: Ya nos jugamos.
1: Hoy va a ser un día muy especial para
0: ti. ¿Y a quién más? Mirá, yo tenía que ir al banco. ¿Qué va a ir al banco?
2: Voy a hablar
0: con Sommer mañana.
2: A
0: mañana, sí. Que espere el gerente. Sabrá entender, ¿verdad?
1: Sí, esperemos que sí.
0: Bueno. Sí, que va a echar el despertar al banco a esta hora, pobre tipo, que ya están preparados para el partido. Tomen la hora de que se vayan los clientes del banco para cerrar la caja y todo lo demás y poder el partido a las 4 de la tarde. Viste que los bancarios salen tarde.
1: Sí, es cierto.
0: De los bancos, como a las 5, una cosa así. Bueno, aquí está con Cachito Deicas y esta cumbia. Que está dedicada a la selección argentina, ¿no? ¿Cómo se llamaba la cumbia esta? Cumbia sobre el... cumbia sobre el mundial. Soy basado en Cumbia sobre el mar de Coco Barcala, precisamente. Bueno, creo que completamos ya, ¿no?
1: Yo creo que sí.
0: Ha sido buen material esta mañana, periodístico, mucho dedicado naturalmente a la selección argentina, con el sorteo. La señora a punto de llorar y yo no quiero ver que esto ocurra.
2: Qué linda ya. Que es la camiseta que van a usar.
1: Sí, es muy linda.
2: Me
1: muy
2: encanta.
1: Linda.
0: Es la alternativa.
1: Sí, la azul.
2: Me
1: la
2: encanta.
0: Azul.
2: Acá justo me apareció una foto, sí, un posteo, sí, de Messi.
0: Lo especialmente.
2: Sí, Messi con la camiseta azul y el otro Monche y Kane con la... Qué fea, bla, no tiene gracia.
0: ¿Quién?
1: La de Inglaterra, la típica, la remera pirata.
0: Sí, sí, así que no es ni blanca ni...
2: Sosa, sí, muy sosa.
0: Sí, sí. Sin sabor, sería sosa, ¿no?
2: Sosa, está bien dicho, sosa.
0: Obviamente.
2: ¿No es cierto?
0: Claro, sin sal. Sosa.
2: Sin condimento, sí, sí, sí, sin sabor, sin gusto.
0: Sin gusto.
2: Ojalá tengamos gusto a victoria.
0: Insípida.
1: Ojalá se la dejemos llena de sangre.
2: No, para. ¿Qué?
0: No.
1: Un rodazo de Otamendi en la jeta de Harry Kane en el minuto 3.
0: Claro.
1: Que no lo vea nadie.
0: No. Ese es el problema que tenemos hoy.
1: Sí, sí.
0: Está el bar que lo ve todo.
2: Lo ve todo. Yo quisiera así.
0: Por ejemplo, la época de Bilardo.
2: Claro.
0: El Estudiante es campeón del mundo del 68, no sería posible, ¿eh? No, el equipo de Subeldía, porque los tipos llevaban todo tipo de artilugios. Por ejemplo, él agarra un puñadito de arena,
1: sí, sí,
0: debajo,
1: sí,
0: del césped y tirarse en los ojos al arquero del Manchester.
1: No, bueno, pero si tuviese el VAR hoy en día, Inglaterra...
0: O iban con una aguja, ¿eh?
1: Sí.
0: En el salto.
1: Sí, sí, es espectacular. Pero basándonos en la lógica del VAR, Inglaterra, sí, no podría haber salido campeón porque hace un gol fantasma en una final contra Alemania en el 66 que no entra la pelota, que es lo que dijo el Diego toda su vida, que cuando le corrían, sí, con lo del gol con la mano. Y por lo menos entró la pelota en el gol del 66 de Inglaterra contra Alemania, no entró la pelota y se lo dieron igual. Ese gol no hubiera pasado al VAR y Inglaterra no tendría una estrella,
0: claro,
1: en todo caso.
0: Claro, pero bueno. Hubo de todo.
1: Hubo de todo, sin duda.
0: La vez pasada, una mano grande como una casa.
1: Sí, de parte de España.
0: De España.
1: Sí, sí, increíble, contra Bélgica.
0: Y el árbitro ni siquiera pidió el VAR, y el VAR tampoco le dijo nada, o sea.
1: Sí, sin duda.
0: También deja lugar a alguna sospecha todo eso. Pero bueno, despedimos, aventemos estas cosas extrañas.
2: Los tres goles de Messi.
1: Los tres goles de Messi.
2: Sé que me da ¿cómo se llama el coso?
1: Hat-trick.
2: Eso. Ahí, como
1: triplete.
2: Como hizo en el partido.
1: Ah,
2: de...
1: sí, sí. El primero con Argelia.
2: Exactamente. Eso quiero. Y así. Pa. No quiero un partido para sufrir. Estoy repodrida de sufrir con los partidos, bueno, de Argentina.
0: Olvídate. Vas a sufrir.
2: Repodrida.
1: De España, entonces.
0: Sí, vas a sufrir.
2: Repodrida.
0: Vas a sufrir. Si no se te hincha de España, como dice él.
1: Sí, sí, sí.
0: Claro, como dice Franco, se te hincha de España y listo.
2: Rápido.
0: No, con Argentina tenés que sufrir. Porque esa es una...
1: Primero hay que saber sufrir.
0: Claro, como dice el tango.
1: Sí. ¿Eh?
0: Después llamadas, después partir en naranjo con flor.
2: Rápido. Bueno, que sea un trámite y no de ANSES.
0: 12:20, tengo hambre.
2: Bueno, vaya a comer.
0: Nos vamos.
2: Hoy es
0: la cumbia.
2: Sí.
0: Sí, hoy es
2: Santa Rosalía.
0: Bien.
2: Santa Bonosa.
0: Bonosa.
2: Sí. Y Santa, ojalá, Buenaventura.
0: Ah, muy bien. ¿Cómo le va Doña Buenaventura? Bien, mi hijo, muy bien. Esperando el partido.
2: Bien, mi hijo, esperando el partido.
0: Señores, que sea con festejo, nada más.
2: Por favor.
0: Mañana veremos. A ver con qué ánimo arrancamos el programa.
1: Sí, sí, sí.
0: Espero que sea con el mejor. Gracias a todos, ¿eh? Chau, Ale. Fede, querido. Abrazo grande. Señora Verónica Brun, por favor, cuide esos limones.
2: Ojalá no los tenga que recoger.
0: Nada para agregar.
1: No voy a decir nada, no voy a decir nada.
0: No, ya está todo dicho.
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0: 7 y 3 minutos de toda la República Argentina. Ya saben, los tengo de comunicación. No tengo ahí el monitor, chicos. Entonces, el coso igual, no tenemos chat, no tenemos la mierda. ¿Cuándo va a ser el chat? ¿Qué pasa con el chat?
1: Dale, boludo. Ponelo.
0: ¿Qué pasó con el chat, chicos?
2: Impresionante.
0: Yo quería leer a ver qué dicen.
1: Bueno.
0: Una puteada para recibir, pero bueno, ¿qué vamos a hacer?
1: Chat parado, aunque sea.
0: 11-71-13-54-51. Vamos a escuchar audios, por favor, mándenos audios al 11-71-13, no sé cuánto, no sé cuánto, porque no está más.
1: 54.
0: Pero es hermoso el número de teléfono, manden mensaje. Señores, este grupo humano hace lo imposible para que la pasen bien. Por ejemplo, el señor Imanol Rodríguez.
3: ¿Cómo están, amiguitos del fútbol? ¡Vista España, tío! Bien, yo soy español.
0: Soy Rodríguez.
3: Yo soy Rodríguez, tío.
0: Claro.
3: Pero por el lado de mi abuela materna. Entonces, yo soy ciudadano español también.
0: Mirá. Igual le digo una cosa, estuve viendo videos del Chiringuito. Odian a los argentinos.
1: Oh, ¿viste?
3: Estaba dividido.
0: Sí, pero la mayoría de todos. Sí. Que hinchó por los ingleses, joder.
2: Son
0: tío, que hinchó por los ingleses.
4: Son anti-Messi, claro.
0: Anti-Messi, claro.
2: Muchos madridistas. Eran, muy madridistas.
0: Claro, madridistas, sí. Lo cual es lógico, ¿no?
1: Sí, claro.
2: Por supuesto.
0: Le mandamos un beso a la gente chiquito porque yo vamos a estar en España haciendo.
2: Claro.
0: No hablemos mal de España.
4: ¿Cuándo van a Tertagua?
0: En octubre.
4: Ah, ok.
3: Van a hacer gira de programas El Chiringuito, cosas.
1: Mira, esto no es joda. Hay una posibilidad que vayamos a lo que era la resistencia, que ahora se llama ay la puta madre,
0: que no, programa
1: tiene nombre de bodegón.
4: Abuelo Show.
1: ¿Cómo se llama ahora la resistencia?
0: No me acuerdo, sé lo que estás hablando.
1: Bueno, ya les voy a decir. Con Broncano, que a mí me encanta.
0: Sí.
1: Hay una posibilidad que vayamos al programa.
4: Ah,
1: ojalá.
0: El que está hablando es el señor Sebastián Almada.
1: Uruguayo. Muy contento por varios motivos. Primero porque ganó España a Francia, no los bancaba más a los franceses.
0: No,
1: menos mal. Ojalá que mañana Argentina le gane a Inglaterra también.
2: Vamos.
1: Y además, llegamos a 100.000 entradas vendidas con Charlie La Franca.
3: Eso es lo más importante de todo.
2: A Diego
3: en el 86 le encantaba vender 100.000 entradas.
1: Claro.
3: Todo el tiempo.
1: Y bueno, y hoy cuando llegamos a las 100.000 entradas estábamos todos ahí reunidos.
0: Sí.
1: Y claro, yo soy el más viejo del equipo, pero no porque haga el abuelo, porque soy el más grande.
0: Claro,
1: soy
0: más grande.
1: Son todos más chicos, no solo los niños, sino los otros. Y en un momento le digo, llegamos a 100.000 espectadores, pero acá les quiero decir una frase que me decía mi abuelo.
0: Ahí se viene.
3: A todo el elenco los agarraste.
1: Somos 180 con producción.
0: Sí.
1: Con todo.
0: Claro.
1: Los junto a todos y le digo, claro, les quiero decir una frase que me decía mi abuelo antes de partir.
0: ¿El gran Almada? Parte de mamá.
1: No, Almada. Amado Almada.
0: Pero era peor que Rodrigo Rodríguez ese.
1: Antes de partir. No murió, era piloto de
3: coche.
1: Antes de partir uno de esos viajes. Me dijo que Dios no tenga.
0: ¿Qué fue ese efecto?
2: Por favor.
0: ¿Qué fue ese efecto?
4: Tremendo.
2: Está partiendo.
1: Y aparte quiero mandarle un beso a mi abuela, que Dios la tenga en la gloria.
4: Si alguien más quiere saludar.
1: No murió, vive en la gloria, provincia de Santa Fe.
3: ¡Sí!
1: Le digo, esta frase me la dijo mi abuelo en 1900.
4: ¿Cuándo?
2: 80 asado.
1: 94. Me miró a los ojos y me dijo. Yo sueño.
3: Está buscando algo, ¿no?
1: Sueñe tu vida. Vive tu sueño.
3: ¡Sí! Qué hermosa.
0: Señora, señora, está más hot que nunca. Mañana hot Artés y bienvenida.
4: ¿Por qué estoy más hot? Gracias, Josema, por mi regalito.
0: Porque Listorti cumple.
4: Listorti. Ay,
2: para
0: un splash de Victoria Secret.
3: Con brillitos encima.
0: Bien de puta. Bien de puta.
2: Por favor.
0: No, significa que vos lo seas. Digo, pero eso es lo que usan las prostitutas.
3: ¿Cómo sabes?
0: Me contó tu vieja.
4: Pero aparte, déjame porque no me alcanza acá. Entonces hago extra.
0: Tiene brillito, fíjate, tiene brillito.
4: Sí,
2: impresionante.
0: Ah, ya te pusiste.
4: Mirá,
0: qué corra.
2: No. Vive tu sueño.
1: Mirá cómo le quedó toda la cosa.
4: Ay, qué locura, comete.
2: Le quedó el frijolín ahí.
3: ¡Ah!
0: Bueno, y traje también unos chocolates que estaban de oferta en el free shop.
1: Sí, me los compré.
0: Serán 3x2 y traje 3 y pagué 2. ¿Está bien?
1: Claro, perfecto.
0: Me
1: se los pone a comer.
4: Se los pone a comer.
1: Verte comer.
0: En la radio lo mismo. Me los como yo. Bueno, soy dulcero, chicos, ya lo saben.
4: Y también pediste un poquito de mi perfume, así que, viste, por regalarse. Sí, te
0: tiramos
4: eso.
0: Dale. Señoras y señores, la persona que pasa de fútbol, señor Diego de la Sala.
1: ¡Sí, señor!
0: No quiero
1: más
0: fútbol, no quiero más deporte, no quiero más.
1: ¿Por qué no me entra un dato más, no me entra un corner más? Mirá cómo tengo
4: mira
1: la voz.
4: Mira ese pelo, mira ese pelo.
1: No resisto un lateral más.
0: Qué bárbaro.
1: Hasta acá llegué, yo hasta acá llegué.
4: Mira ese pelo.
0: Pelazo, cada cana es un gol de primera.
1: Walter Pelazo.
0: Claro, ¿eh? Mañana hacemos programa, pase lo que pase.
4: No.
0: Si es un velorio, ¿se hace igual?
1: Sí.
0: Igual te digo una cosa, por más que a la selección no le vaya como esperamos, también está bien salir, digamos, entre los cuatro.
1: No, eso está
4: claro. Sí.
0: Me parece que cumplió. No es
5: gran mérito.
0: No es para un
4: velorio. No, yo no, quiero para ganar. No, quiero estar tercera y cuarta.
1: Si el rival era Noruega, ni veíamos el partido.
4: Aparte, ¿sabés por qué?
1: Sí, de verdad.
4: ¿Sabés por qué quiero más que nunca que pasemos a la final? Te voy a decir por qué más que nunca. Porque hoy estaba en el otro laburo, estábamos en un móvil, en un lugar de franceses, y los franceses te decían, bueno, ahora queremos que Argentina venga a ser nuestra mini final.
1: Por favor.
4: Ah, mini final. Claro, decían los franceses.
0: Que está arreglado el partido. Decime en qué momento se arregló que contra Egipto metamos 3 goles en 15 minutos.
4: Bueno,
0: ¿en qué momento está arreglado?
4: Pero por eso, pero ¿sabés? Pues no, pero por eso, desde que escuché a los franceses que estaban recalientes hoy que habían perdido y que estaban diciendo mañana que pierda Argentina si hacemos la mini final por el tercer y cuarto puesto. ¿Sabés qué?
1: Mirá, lo único que puede estar atractivo desde mi punto de vista, si mañana pierde Argentina el sábado, es que ponerle que Messi no haga un gol, llegan Mbappé y Messi con los mismos goles, y si juegan entre ellos, ¿quién va a salir el gol?
4: Pero digo,
1: eso va a ser un condimento que va a estar bueno.
0: ¿Vos tenés miedo porque si hacemos la cuarta estrella nos empatamos?
1: Claro.
4: No está bueno eso que estás analizando.
1: Si llega a perder, digo, lo único.
0: Podés parar de hablar.
1: Lo hable, y es bueno que lo hable.
0: ¿Por qué habla del mundial?
4: No sé, porque dale.
1: Lo único lo hable, y es bueno que lo hable.
0: No, y bastante lo cuente, y es bueno que él lo cuente.
1: Claro.
5: Tarta agua.
1: Es eso.
4: España.
1: Me parece que es eso. Es quién sale goleador.
0: Sí, no lo chupo huevo.
1: Pero váyase a cagar.
0: Que Mbappé, por mí, que Mbappé meta 14 el sábado y que Messi meta 1.
1: Sí,
0: chupo huevo. No, que gane Mbappé.
1: Esto no se aguanta más.
0: Pero, ¿y si ganamos hay que hacer algo? Yo no vengo.
1: Va a costar llegar, ¿eh?
0: Yo no voy. Va a costar llegar.
1: Acá estamos muy cerca del obelisco. Acá no llegamos.
0: Ustedes cuídense la garganta todos.
1: No, yo no puedo.
0: Seba, no porque le va a tener intacta, pero todo lo demás cuídense.
1: Mirá que gracioso.
0: Yo soy un doctor profesional, sé cómo meter la voz para no...
5: ¿Cómo hacer cuando meto
0: gol?
5: Grabate mientras mirando el partido a ver cuándo me...
4: Yo digo, la verdad, no sé, estoy entre el relato de Víctor Hugo de Barrilete Cómico y el gol. No sé, no sé cuál es el
1: los corners, ¿no?
0: ¡Corner!
5: ¡No fue penal!
0: Pero es que se meten, ¿no? Que hago
1: gol. No, claro.
0: ¡Gol! ¡Acá! Te haces mierda.
1: Pero si estás gritando, el gol es el orgasmo del fútbol.
0: Yo
1: grité muchos goles en mi vida.
4: Poco orgasmo, mucho
1: gol. Uno no puede controlar cómo...
0: Si vos los profesionales podemos.
1: En un partido Argentina-Inglaterra.
0: En un partido José, en el orgasmo también hace eso.
5: En el orgasmo también, sí.
1: Y el bar vino, el bar vino para retrasar ese orgasmo y quedar así.
0: Claro,
1: y cuando van al bar, ahí lo gritas.
0: O doble orgasmo a veces.
1: O doble orgasmo.
0: Sí, claro. Pero hoy mi compañero, mi coequiper de la radio, dijo una cosa muy interesante.
1: ¿Cuál de todas? Porque
0: ¿qué es lo que está pasando con el fútbol? Y esta cosa que tiene el fútbol con la diferencia entre el tenis, el básquet y el fútbol de hace 5 o 6 años que se inventaba el bar.
1: Sí.
0: Era que justamente no tenía una técnica, sino que era más
6: técnica y táctica. Acá sí me sirve como nunca un uruguayo, que no me va a dejar mentir.
0: Ajá. El fútbol. Los argentinos te dejamos mentir.
6: No, pero el uruguayo es el símbolo, el ícono de esto que yo creo está perdiendo el fútbol. El fútbol nació de una manera salvaje.
0: Está bueno lo que está diciendo. Escucha, porque es un pelotudo, pero a veces.
4: No, dice cosas interesantes.
6: El fútbol es antes que nada un deporte de roce.
1: Sí.
6: No así el hockey, no así el handball, aunque podés rozar. No, no el básquet. El
1: tenis.
6: El básquet, el hockey y el handball son deportes estratégicos y tácticos antes que nada. El fútbol era como una cosa primitiva.
1: Totalmente.
6: Se fue ordenando y ahora con el VAR los jugadores no pueden protestar. Antes la rebeldía era eludir, era ahora la rebeldía es tirar un pelotazo.
1: Sí.
6: El que tira un pelotazo es el rebelde. Antes era cobardía tirar un pelotazo,
1: sí,
6: porque era como que no quería jugar. Yo creo que este es el último mundial de fútbol y el próximo ya no sé de qué va a ser.
1: Sí, de otro deporte.
6: No, no los quiero deprimir.
4: Ah, mirá, no,
0: están matando al fútbol.
5: Este es el último mundial que vale.
6: Le prometí a la gorda que me iba a ayudar, pero.
1: No, pero es verdad, están matando al fútbol.
6: Claro.
1: El VAR vino para ensuciar el fútbol, no para que sea más.
5: El bufé ni te cuento.
1: Le quitó la esencia.
0: Ya hablamos de deportes, señores. La columna de Diego de la Sala.
6: Ay, sí, que no puedo más porque miren lo que sucedía. Ustedes tiren. Esto es como la minuta, ¿viste? Cuando, cuando vas a la pizzería. Esto sucedió hace un rato nomás en Atlanta. Parece que se va a cantar bastante mañana. Y yo lo hice, que nos atas un inglés. Banderazo.
0: Bueno, perdón. Ahora seguís, pero recién que estaba por 9 de julio y Corrientes, pasé por Gran Rex, estaba la cola de Charlie. Y vio una promoción de una conocidísima local de hamburguesas, Fetch Fetch, que dice: de acá hasta el miércoles tenés que pedir tu hamburguesa saltando y tenés un 40% de
1: inglés. No,
0: buenísimo. Si la pedís saltando, tenés un 40% de
1: inglés. Sí,
0: excelente.
1: Hay cola de canguros en la puerta.
0: Es maravilloso.
1: Una hermosura.
0: Para poner los renguitos, ¿no? Pero la gente, si se arruina, no tiene derecho
5: a
0: hacer.
5: Que
6: haga Willy.
5: No, pero sentás así.
6: Que haga Willy.
1: Es discriminatorio.
6: El tío de Salamanca en el de Breaking Bad que
1: claro que tocaba. Rápido. Tocaba Héctor Salamanca.
4: Ya estaba.
6: Bueno, pero mucho júbilo.
0: El que está sin piernitas, por ejemplo, puede comer hamburguesa.
6: Esperemos que no sea el 5 de los jugadores de Argentina mañana. ¿No? Pero de todo, pasó de todo.
0: Igual les digo una cosa, cuando usted estaba en la cancha se estaba echando las pelotas de saltar. Entonces no saltaba, pero hacía gemelos.
6: A ver, hacía como sentadilla. Casi.
5: Sí,
6: como clase de zumba.
5: No, para los que tenemos hernia disco es clave hacer eso.
6: Clase de zumba.
4: Hacelo, hacelo.
6: Mirá, es impresionante.
5: Aprendan, idiotas.
6: No, por eso.
5: Mirá. Claro, perfecto.
6: No, pero no vale.
5: Sí, vale,
6: no,
5: vale.
6: No, claro, tiene que ser santo completo.
0: A la novena vez que ya hiciste así, te echó los huevos.
6: Santo completo. Claro.
5: Sí, ¿quieres hacer eso?
0: Ya no, ya
6: y
0: está.
6: Haceme plano americano, claro.
5: Si total está lleno de gente, no se ve.
6: Directamente, por supuesto.
5: Te tapa la butaca.
6: Directamente.
0: No, por eso.
6: Lo que vamos a ver en segundos es.
0: Che, perdón. Ayer pasó por
5: sí,
0: acá.
5: Sí, eso te iba a decir.
0: Me hice mierda, boludo. No, pasé por este filo. Mirá, mirá.
4: Mostralo, mostralo.
6: Ahí a Cereje.
0: Vení, May.
6: Ahí.
0: Pasé por acá, que dice acá le di y mirá.
5: Y si te ganas.
6: Rambo 3.
0: Acá está.
6: Rambo 3.
4: Yo que
6: vos hago
4: juicio, Josema.
5: Para quilombo.
0: No, boludo, mirá lo que es esto, es peligrosísimo.
4: Es un accidente laboral lo que pasó.
0: Punta, punta.
5: No pueden redondear la próxima.
0: Sí, redondeenlo, chico.
4: Es un accidente laboral.
0: Sí,
4: total. In itinere.
6: Total.
0: Te pido mis disculpas.
6: No, que hay una cosa que me conmueve habitualmente en los artistas, y los miro, en los deportistas, en los grandes músicos, antes de un show, que es la paz que tienen cuando uno está muy nervioso. Miren lo que fue el entrenamiento de la selección y hay un momento, miren ese señor, depende para dónde va a girar el mundo mañana y él está así como medio, che, ¿viene la de biología o no? Como tercer
0: año. Una cosa, la procesión va por dentro.
6: Por supuesto.
4: Para mí está esperando el 60.
6: Pero es increíble verlo así a Lionel Messi a punto de jugar su

0: primer partido contra Inglaterra, una Inglaterra que quiere que sea el último partido de Messi en la historia de los mundiales para él.
1: ¿Qué debe pensar?
0: Y él lo sabe. Mirá. Exactamente. En algún momento te preguntás de verdad, ¿qué está pensando? Claro, habrá pagado, tendré en débito automático.
2: Se me vence la tarjeta móvil.
0: Claro.
3: La puta madre, lo que vino
0: de
3: Abel.
0: La hora 12 de la playa de Ciro. Era cuota 10 u 11 que ya pagué. Cosas que piensa cualquier ser humano. Pero bueno, ojalá que le vaya bien.
4: Está haciendo, este fue al mercado y este la compró. Este le puso a cazar.
0: ¿Qué estará pensando? ¿Qué
1: fuera de joda, no? ¿Sentirán la mochila? Es una mochila.
0: Bueno, siempre decía.
1: ¿Sentirán el peso del país en sus hombros?
0: Siempre decía Jorge Valdano que compartía habitación con Maradona en el Mundial. Y que él, antes de jugar contra Inglaterra, no durmió nada. Porque estaba hecho ese partido para no dormir. Y lo veía que Diego dormía como
1: un angelito.
0: Como un bebé recién nacido.
5: Claro.
0: Y después que le cae toda la película, dice, me acordé de eso, decía. De cómo dormía la noche previa, como antes de nada, de un día más. Pero bueno, por eso son
1: el
0: elegidos.
1: El otro día se hizo viral una escena de la serie de Maradona que trabajaba Casero.
0: Sí.
1: El hijo, ¿no? Casareno. En donde justamente Maradona se enoja porque están todos armando la valija pensando por si la perdían, por si perdían con la tierra.
0: Claro.
1: Y Maradona, en la piel de Nazareno, se empieza a enojar con todo y dice, ¿qué están haciendo? Ahora, no sé si será verdad.
2: ¿Habrá pasado eso?
0: Yo creo que sí.
1: ¿Habrá pasado?
2: Claro, no lo sé, pero yo creo que sucedió porque...
1: Pero yo no creo que armen la valija antes de jugar el partido. O sea,
2: yo creo que algo habrá pasado, lo habrán exagerado para la serie.
4: Eran otros tiempos.
5: Claro.
4: ¿Vos viste dónde dormía la selección?
0: Sí.
4: No, era una posilla, pobres. Tuvieron que agrandar las camas.
0: Dormían en las habitaciones del predio de la serie.
1: Claro.
6: Ya sé que
1: te escuchás.
6: ¿Por qué?
2: En la cabaña del abuelo.
6: Por la duda de que... Para andar a las corridas. ¿Andar a las corridas de qué, Pasculi? ¿De qué me estás hablando?
0: Pasculi.
6: Me dijeron que si perdemos con los ingleses no
1: voy a... Sí, claro. Sí. Ahí, bueno, Pasculi, el otro día que hablamos del actor, ese que hace Batista, y ahora ese que hace Ruggeri, que se
6: está cansado. No. ¿Y entonces qué carajo hace?
5: Mirá, estaban todos al
6: bolso.

0: compraste los aviones.
1: Muchos de estos jugadores de la selección lo quieren a Chiquitapia. Ahí nace la relación de este plantel con Chiquitapia, claro, que era el que se encargaba como de gestionarle eso. Bien. Y les arregló varias de esas cosas. Pero bueno, hablando de, decía Mufa, el personaje de Nazareno, conferencia de prensa de Tomás Tuchel y de Scaloni hablando de lo mismo. Hoy, esto de la camiseta azul, titular, suplente, le preguntan al técnico alemán que dirige Inglaterra y dice esto.
2: A ver. You talk to the one person who is not away and unaware no until tomorrow's warm-up in which color
1: sí.
2: we play.
1: But you can. You can decir que dice, pues, no, sí, dice yo mañana me voy a enterar qué color, pero jugamos con la blanca, dice. Es lo mismo. Habla de superstición de Argentina. Claro, lo que quieran.
3: Por la remera, claro.
4: Porque su remera de la suerte, así le eligieron.
1: Y dice que tiene las de él también.
2: If there was any superstition,
1: pero que no le va a dar bola.
2: I would have done the same. Claro. So credit
1: tranquilo,
2: to them. I was not aware
1: tranquilo.
2: Of sí. I have my superstitious.
1: Él tiene las de él, ¿ves?
3: Él tiene sus, claro, sus cábalas.
2: You can call it superstitious or
5: claro. Bueno, deja de decir superstitious.
1: Sí, bueno, porque suena bien.
0: La pregunta que nos hicimos, que no sé si tuvo respuesta, sí. es. ¿Ese partido para ellos es tan importante como para nosotros? ¿O es uno
1: sí,
0: más?
1: Sí, no, no, que Inglaterra-Argentina. Pregunto, no tengo ninguna duda.
0: ¿Tiene esa connotación política tiene. Como tiene sí. la nuestra también?
1: Yo creo que sí, sí. Es
0: ¿vos decís que sí?
1: Es un clásico futbolístico, pero además tiene la connotación. Hay una cosa que el argentino no puede eludir en la connotación política, que es que.
0: No, estamos, porque yo pregunto.
1: No, no, quiero digo, decir que estamos más heridos nosotros que ellos.
0: Claro, pero la pregunta pero, es: claro. ¿En Inglaterra se habla de la Falkland?
1: Si vas al estadio, por lo menos la última vez que yo fui, que fue
0: no,
1: el Mundial 2002.
0: Sí, pero digo, nosotros, aunque no haya un partido de fútbol, se habla de Malvinas.
1: Sí, por
0: de hecho,
1: supuesto.
0: El 2 de abril se conmemora, sí, claro. Hay un montón de actos, lo nombramos, las canciones está. Pero ellos, ¿le dan importancia a la falta del ciudadano común? Digo,
4: yo creo
0: hincha.
4: Que no.
0: No sé si lo tienen
4: tiene
0: presente. No sé si para ellos tiene la connotación.
5: Invadieron a tanta gente, claro, y tienen tantas islas por el mundo. Imagínate si se ponen a pelear con todos.
0: Por eso parece que no es. Por eso cuando le preguntan por la supervisión,
3: yo me pensaba
4: con videos.
3: No, mira, yo hablaba con periodistas argentinos que están viviendo en Londres y que ellos lo que dicen es que allá la prensa y todo lo que están queriendo es ganarle a la Argentina sí o sí para superarla. Que el tema, claro, Malvinas,
0: no
3: les importa porque en realidad tampoco en Inglaterra le dan mucha cabida a lo que pasa en las Islas Malvinas. Los malvinenses tampoco, claro. Los kelpers tampoco a lo que pasa en Londres. Es como el Reino Unido de Gran Bretaña, inclusive Escocia, te diría que hoy tienen muchos adeptos para Argentina y para,
1: claro,
3: Messi que para Inglaterra.
5: Sí, sí, seguro, yo creo que lo que sí, se quieren vengar, ponele, es de la mano de Diego.
0: Ah, eso claro. Sí, pero eso no es la políticamente sí. hablando.
3: Claro, pero o sea, es fútbol, claro. No
0: nosotros,
3: es política.
0: Nosotros estamos metiendo la política, claramente. Estamos metiendo las Malvinas.
5: O sea, no solo la política, estás metiendo todos los pibes que fueron y se murieron.
0: Bueno,
5: no,
0: política, sí, sí.
5: Pero,
0: sí,
5: digo, guerra, pero sí, ellos no creo.
1: Pero ellos quieren vengar lo del gol de Diego porque además ellos siempre alegan una supuesta moralidad deportiva.
5: Bueno, pero que vaya al Mundial, claro. En el Mundial de 66.
1: Bueno, claro. Por eso, ahí la contradicción. De ahí viene el tenis, el deporte de caballeros ingleses,
5: sí.
1: Todo lo que tenga que ver con Inglaterra en cuanto a las reglas y demás es como los que tienen para esgrimir la gran moral deportiva,
5: sí.
1: Hasta que les dan un Mundial con un gol que no fue y picó la pelota 40 centímetros
0: fuera. Ahí la moral que la metes
1: y ahí ya, bueno, la cosa puede ir cambiando.
0: Fino,
1: pero Scaloni habló de lo mismo, porque van y le preguntan,
0: ¿ah, sí?
1: A Scaloni, claro.
0: A ver,
5: traducilo.
2: Él juega con azul, por la duda.
1: Él no pidió jugar con azul, dice.
2: A lo mejor es algo, una tradición, no sé, no.
0: Y está con la azul, ¿eh?
2: Sí. Tomás no tuvo problema.
3: Qué hermosa esa perfecto. Camiseta.
1: Sí. Sí.
3: La quiero.
1: Bien, si él no tuvo problema y aceptó el técnico de Inglaterra, perfecto. Así que viene todo bien por ahora. Yo lo que quiero dejar tranquilo a muchos hinchas que dicen en el 2002 Verón jugaba en Inglaterra, entonces...
0: ¡Oh, qué boludez! Esto,
1: bueno, y hoy tenemos varios jugadores, 6 jugadores argentinos juegan en Inglaterra y la saga central, el Cuti Romero y Licha Martínez juegan en Inglaterra.
0: Sí.
1: ¿Qué duda pueden tener si ven cómo se tratan entre ellos cuando juegan como rivales en Inglaterra? Es muy lindo esto, como ver dos chicos de cuarto grado. Se saludan antes de un Tottenham Manchester United, el Licha y Cuti, pero después se tratan así en la cancha, observen.
0: ¡Ay, qué divino!
1: Y ahora es hermoso.
0: No, hermoso.
4: Falta que le pise la cabeza, ¿no?
1: Sí, sí. Ese, bueno, así se tratan cuando.
0: Bueno, como los boxeadores que se quedan atropellados debajo del rímel a comer juntos.
1: Bueno, mañana van a ser jugadores fundamentales, obviamente, para nosotros. Franco Colapinto hace. Ustedes me paran cuando quieren, porque esto es tremendo. Pero Colapinto estuvo participando en Inglaterra,
0: ¿ajá?,
1: en una especie de exhibición de estas que hacen los trompos.
0: Ah,
1: y carrera de velocidad, como hizo acá en Buenos Aires.
5: Está acostumbrado a hacer trompos.
1: Y le preguntaron a

0: Hola Pinto, ¿cuál era su mayor rival en la Fórmula 1? Ni Bilardo ni Perezoso, él se fue para otro lado. Es tan lindo.
1: My favorite rival is England on Wednesday.
0: Mi rival es Inglaterra.
1: I was praying for England to pass. Me hicieron firmar una pared.
2: And he's written, vamos Argentina and Messi.
1: Que no. Chiquitín y yo, tipo, la pared entera, vamos a Argentina, vamos Messi, Dios. Bla, bla, bla.
2: Do you think Argentina have it in the World Cup?
1: No, no, I'm not speaking about this, I'm just...
3: Claro.
1: Hay que anular Mufa.
4: Hay que anular Mufa.
2: Yes.
4: ¿Cómo traducís Mufa?
3: Hay que anular Mufa.
1: But no, no.
4: Superstition.
0: Increíble.
4: No, Mufa. No,
0: Superstition,
4: no. ¿Cómo traducís Mufa?
0: Anulation, Superstition.
4: ¿Cómo decís Mufa?
0: No, Superstition. Claro, hay palabras que son muy...
4: Claro, Mufa.
0: Muy acá.
4: ¿Y de qué? ¿Dónde viene Mufa?
0: No, estaba pensando si hasta no viene como un lunfardo.
5: Es lunfardo. Porque algo mufado es algo podrido, ¿no? Tipo cuando tiene hongos.
0: Exacto.
4: Es muy bien.
0: Mala suerte. Andás a ver, nombraba Mariana Escocia.
3: Sí.
0: Y Escocia está. Así amaneció Escocia hoy, atención, por lo menos
3: amamos.
0: Algún pueblo de Escocia. Ella como.
4: Mirá.
0: En los barriles.
4: No será de Racing, no.
0: No, en la bandera argentina.
4: Mirá.
0: Bueno, de ahí nace, nombrás a Racing, de ahí nace aquella leyenda de que John Lennon, entre comillas, sí, era de Racing, porque en una entrevista pregunta contra quién iba a jugar Racing la final intercontinental, porque era un equipo escocés.
5: El Celtic.
0: Por la bronca que le tienen los ingleses a los escoceses.
4: Bueno, ¿sí? Otro que es de Racing, ¿cómo se llama? Mark Zuckerberg.
0: Mark Zuckerberg, claro.
4: Porque se le vio una foto con
0: un shortcito de Racing.
5: Gardel decía que era
0: foto.
5: Gardel acá era de Racing.
4: Gardel Pelé. Pelé con el short de Racing. Sí, que no mentimos. Perón era Racing.
6: Acá tengo el... ¿De dónde nació Mufa?
0: No,
4: ¿cómo? ¿Perón era de Boca?
0: Sí, pero...
4: ¿Cómo?
0: Se supone que el general tenía una inteligencia superior y no quería enojar a otros millones de hinchas. Entonces, Racing caía simpático en ese momento. No había tanta rivalidad entre equipos, pero tampoco quería meterse a los de River en contra. Eso lo confirmó Antonio Cafiero en vida. No es que le preguntaron ahora.
4: Sí, sí, no, bueno.
0: No, es que claro, en vida dijo, no, el general era hincha de Boca, pero lo tenía guardado.
4: Mirá, no sabemos.
0: Ahí está,
4: Zuckerberg. Mark Zuckerberg durmiendo en una plaza
0: maravilloso,
4: de Constantinopla.
3: Sí. Y vos decís que es de Racing.
4: Y siempre al escudito.
0: No, tiene el short de Racing de verdad.
4: De Racing de
0: cuando
4: verdad
0: vino a la Argentina. No, eso es cierto.
4: No sé si era de Racing, pero tiene un short de Racing.
0: No decía, claro. No decía de Racing.
6: Lo compró en camisetas Nani.
4: Estamos hablando de Mark Zuckerberg, ¿no?
0: Claro.
4: Estamos hablando de...
0: Claro.
6: Sí. Lo compró en camisetas
0: Nani.
6: Acá tengo la parte de dónde salió la palabra mufa.
4: A ver.
6: Es del lunfardismo
4: rioplatense. Esto es cultura.
6: La palabra mufa es un lunfardismo rioplatense. Y según la explicación etimológica...
3: Etimológica. Puta, lee bien.
6: Etimológica más aceptada proviene del italiano mufa, que significa mojo.
0: El mojo, el hongo.
5: El
0: mojo.
5: Algo mufado es algo con hongo.
0: Con hongo.
6: Mufa en italiano significa mojo. Listo, es eso.
4: ¿Qué más? ¿Querés que siga?
6: No.
5: Largo.
4: No explica
5: por qué. Igual,
6: no explica por qué.
5: Pero bueno.
6: Pero viene de ahí.
5: Gracias por venir, ¿eh?
6: No, por favor, ustedes uno. Chao, chicos.
4: 3-1-8.
0: Tenemos el cantito histórico de los escoceses cuando quieren cargar a Inglaterra.
3: A ver.
0: Que hoy también se dio. Sí.
7: What do you think about Diego Armando Maradona?
8: Diego Maradona.
9: Diego Maradona.
0: Ahí va.
9: Diego Maradona.
3: Es pegadizo.
7: Muchachos, los escoceses son más fanáticos de Maradona que nosotros.
0: Impresionante, son muy fans. Son muy fans.
9: Diego.
0: Increíble, son muy fans, de verdad.
6: Tremendo.
0: Bueno, felicitamos a España, finalista de la Copa del Mundo.
5: Habla por vos.
0: Está muy agrandado. Yo creo que si hay domingo para Argentina, la chance era con España.
6: Sí.
0: Era virtuosismo, pero a velocidad...
5: Normal.
0: A velocidad normal. Lo de Francia era otra cosa.
5: Velocidad lenta.
0: Si Egipto nos angustió así de contra, imagínate Francia.
5: ¿Cómo le bajó la velocidad a España a Francia hoy?
0: No, le escondió la pelota y le dio un baile tremendo.
3: Le
0: escondió la pelota, la tuvo solamente España, pero justamente están tan agrandados que el diario Marca, tuvimos que chequear con Sopa.
4: ¿Sí?
0: No sabés lo que es Sopa chequeando. Es impresionante. Que no fuera IA, que no fuera truco. El diario Marca se la jugó con esta imagen. Para mí, Mirá.
4: Uf, es un montón.
5: Qué tipo.
0: Como que están suciendo la segunda.
5: Es hermoso.
4: Ya
5: es
4: antes del partido de hoy habían hecho el bordadito. Si ahora la llegaron por la mitad.
0: Boludo, no se hace eso. No, tremendo.
3: Eso me...
4: En Chile se ponga la remera de España.
0: Puede ser.
5: En Chile habían hecho un comercial que lo habían hecho incluso jugadores. Como que ya eran campeones, ¿viste? Y no se hace.
4: No, no se hace.
0: No, de ninguna manera. De ninguna manera.
4: Bueno, ¿cómo se llama el famoso tuit del chileno que está vayan a dormir que papá tiene que hacer los
0: clasificados? Vidal, claro. Vidal. Y nunca más clasificaron.
4: Los pibes tienen, los pibes tienen 47 años.
0: Sí, son escribanos hoy los pibes.
4: Sí, pero aparte el tuit es terrible. Búscalo, por favor, búscalo.
10: ¿Y viste lo que sacaron a la promo de la marca de la pipa para la selección inglesa? Venden la camiseta con las 2 estrellas. No sé si lo tenés. Venden la camiseta con las 2 estrellas y si no llega a salir campeón... Te devuelven la plata.
0: Mirá vos, che. Mirá vos.
3: Están todos los televisores.
4: Clave, lo están metiendo.
5: No se festeja antes.
4: Ya están metiendo.
0: Ya
4: están metiendo el remedio. Ahí está. Vos sabés que amo este tuit.
0: Hijo mío.
5: Y bueno, mirá vos.
4: Descansen, hijo mío. Papá tiene que trabajar y llevar a Chile
0: al mundial. Claro.
4: Para de qué fecha es. Esa foto parece octubre 17.
5: Y no clasificaron.
4: No clasificaron para Rusia.
0: Nunca. 2022 tampoco. 2026 tampoco. Así que...
4: Tremendo.
5: Me mata el de la izquierda que está.
3: Está como el abuelo yo.
0: Ya fue, ya fue.
4: Vive tu sueño.
0: Te dijeron que vive su
4: sueño. Los hijos de Vidal esperando que el padre los clasifique.
0: No, no, y aparte viste que duermen así, duermen finito. No hacen así, no se quieren mojar la mano.
5: Claro.
4: Un bar geográfico.
5: Si hacen así, chocan con la cordillera o se mojan la mano.
0: Entonces tienen que dormir así, pero tan cocorito están los españoles que pasó en la zona mixta, Eric García,
4: sí,
0: y cargó a un periodista argentino, le dijo, observe lo que le digo. No, a mí no me gusta eso. Están cagados. Y Joan García también, los dos García.
3: ¿Qué, boludo?
0: Están cagados.
3: Vos estás cagado.
0: ¿Dónde se vio? De verdad, ¿eh? ¿Dónde se vio?
5: Sí. Pero callate, no juega ni un minuto, estúpido.
0: Sos suplente. El que quiere jugar una final contra Argentina es Lamine Yamal y está bien, porque recuerdan la foto, ¿no? La foto de Leo Messi con él.
3: Sí. Era una campaña de UNICEF.
0: Claro, con la Fundación Barcelona en el 2006 y le preguntaron y es muy tierno, es muy tierno lo que dice Lamine.
10: Va a ser la final de un mundial esta foto. O sea, es que es alucinante si lo piensas.
11: Sí, bueno, ha crecido un poquillo, creo, y Leo también. Ojalá que sí puedan enfrentarme a él en la final, ya que no se pudo la final.
0: Ojalá, ya que no se
10: podría ser la final de un mundial.
0: Ya era habilidoso.
10: Es que es alucinante si lo piensas.
4: Claro, sería la final de la finalísima, totalmente.
0: Claro.
11: Ojalá que sí puedan enfrentar a él en una final, ya que no se pudo.
0: Ah, qué casualidad, boludo.
5: Es impresionante.
0: Mirá que hay pibes en la vida.
5: Sí,
0: es impresionante. De verdad que sí. Y hay pibes, y con esto sí terminamos con el hermanito de Yamal. ¿Lo conocen? A Kane Yamal.
4: No, no lo tengo.
0: Sí, es
4: apareció, ¿no?
0: Ese no es. Ese no es.
4: No.
0: Ese es. Cambiaron la foto.
4: Hacele suma la cara de Mbappé. El pequeño bebé trabado.
0: Es un bebé
4: musculoso. Él está tocando, ¿no?
0: El tercer puesto, claro. Pero estaba muy contento Yamalcito, el hermanito de Yamal, que estaba chocho en la platea, a partir de la clasificación. Tiene 3-4 años, ¿no? 3 años.
4: Sí, por ahí.
0: ¿Ves? Ahí está, mirá.
4: ¿Cómo sabes que es el hijo?
0: Es el hermano. Porque ya participó en otros videos. ¿Te acordás que le tiraba penales y se la tiraba arriba a Yamal? Se la tiraba al ángulo en un arco profesional y el hermanito
3: que era padre.
0: A ver, no lo vi.
4: Creo que es.
3: Ay, los agarros y
0: No es el padre de Yamal, ese no parece. El padre de Yamal es más flaquito, más.
5: Es marroquí, ¿no?
0: Es marroquí el papá, sí, obviamente. Así que bueno, esto es lo que pasa con el. Hay otro video, pero es IA. ¿Te gustan los videos de IA?
4: Me están cansando un poquito.
5: A mí me llenaron las pelotas.
0: Es la batalla entre argentinos e ingleses. Si te gusta la IA. Y si no, no sé, pero está armaron, ¿ves? Armaron la batalla.
3: Me encanta, verá Argentina sigue.
0: Sí, no, amor, loco. Hay de todo, ¿eh? Fuck you, inglés. Yeah. Mirá, el puto.
3: Mirá que bueno.
0: Rodrigo. Genial. Tira conmigo.
5: Ya el video ahí está mal. Que Mick Jagger sea más jefe, que es jefe de Paul McCartney, es un disparate. Está mal hecho, amigo.
12: A mí, ¿quién me va a disparar?
5: Está mal hecho.
12: ¿Quién me va a matar? Dice John Lennon. Dispare tranquilo.
13: Mira.
4: Otra vez dispararon, chicos.
12: No, por favor.
13: Ay, ahí la reina. Para, ahora el enfrentamiento. Ahora el enfrentamiento no es Mirta versus la reina Isabel.
12: Y vas a ver el final.
4: Pero ya ganó Mirta.
12: No.
4: Che, está muy bien hecho.
12: Sí, está bien hecho. Está bien hecho.
13: Pero, bueno, pero tu Tutankamón también estaba muerto.
5: Claro. Sí. Ni nadie dijo nada.
12: No, a Richard no lo mata. A Richard déjame lo vivo. Están todos, impresionante. Amy contra
13: Cinta. Qué difícil, la amo a Amy.
12: Cinta contra Amy Wenhaw.
13: Y allí también.
4: No, mira,
13: Mirta, se pudrió.
5: Muy bien.
13: Ahora sí se pudrió.
4: Qué falopa,
12: boludo. Se bajó del caballo.
4: Mira, Mirta, como
5: Mirta Tumbera. Aparte, sacó una ametralladora.
12: Mira vos, vamos.
13: Vamos.
4: Uy, ¿y ese era Colapinto?
12: Sí, era Colapinto, Luis Hamilton antes.
4: Hamilton.
12: ¿Y ese quién es?
4: No, Stephen Hawking. Que los antes un inglés.
5: Son los hijos de puta.
4: Qué hijo de puta.
12: Bueno,
4: un
12: exabrupto.
4: Mira,
12: qué lindo.
4: Bien jugado. Sí, vamos al invitado.
13: Sí.
4: Estamos ahí sentaditos, señores. Es muy divertido, ¿eh? Es muy divertido. Gran actor, porque todos dicen, ay, los influencers no saben hacer nada. No, señores, son talentosos, no subestimen el laburo de los pendejos, por favor. Señoras y señores, Lucas Espada.
14: ¿Cómo están?
4: Bienvenido, ¿cómo estás?
14: Muy bien, por ¿bien? Suerte, muy contento.
4: Bien, bien, ¿qué edad tenés?
14: Yo 25, estoy ya como hace tiempo haciendo boludeces, así que parezco de más, pero...
4: Pero por eso, cuando hicieron el programa en América con...
14: No, 18, me estaban explotando, Josema, claro, yo tenía 18 recién cumplidos. De... STO, un éxito de las tardes que han visto, no, la rompíamos en rating.
4: Sí, sí, pero te sirvió, aprendiste.
14: Absolutamente, una escuela. Todo, todo.
4: Sí, sí, sí.
14: Todo
4: sí,
14: lo
4: sí.
14: que hice. Pensá que, o sea, cuando empezamos en STO no habíamos hecho nada de tele.
4: Nada.
14: O sea, nos mandaron a 4 influencers ahí y eso te da cancha. Eran 3 horas de vivo sin rutina, básicamente.
4: Claro. Pero yo les pregunto siempre a los chicos, ¿no? Digo, ¿les interesa a ustedes estar en la tele?
14: Eso depende de cada uno.
4: Siento
14: para
4: que no,
14: mí.
4: Siento que no necesitan tener.
14: Eso es muy, muy personal de cada uno y lo que tenga ganas de hacer cada uno. A mí, la verdad, que me súper divierto en la tele. No tengo esa cosa como, ay, las redes. Para mí todo se complementa,
4: sí,
14: puedes
4: sí,
14: hacer algo en las teles. Pero tampoco es lo que busco.
4: Pero por eso siento que no necesitan nosotros, nuestra generación. La única forma para lograr expresarse y que te vean era la tele.
14: Claro.
4: O el teatro, o lo que era la tele.
14: Claro.
4: Ustedes tienen un. Va todo, por eso también lo tenemos. Sí. Pero digo, yo ya soy producto de la tele, pero digo, yo siento que no necesitan ni y tampoco la quieren. Es como que.
14: Yo de necesitarlo en lo absoluto, sí es algo que me divierte y siento que
4: claro,
14: tiene
4: una
14: producción.
4: Una meca que vos decís, tengo
14: no,
4: que llegar a la tele.
14: No, cero. Al revés, a mí la tele igual me ayudó muchísimo en que me conozcan un montón de público que en las redes no está, pero también me sucedieron cosas que perdí mucho público. Yo ponele.
4: ¿Sí? ¿Por qué?
14: Yo entré al Cantando con 1,000,000 y pico de seguidores
4: sí.
14: y me sucedió todo. Lo de Nacha, que tuvimos la pelea ahí con Lolita, como una gran cancelación, y perdí como 300,000 seguidores.
4: Ah, mirá.
14: Entonces, como algo que supuestamente me ayudaba al público, en realidad me cortó mucho laburo
4: mirá, no
14: en ese momento. Sí.
4: ¿Lo sufriste?
14: Y en ese momento sí, porque también era chico. O sea, si ese teo lo hice con 18, esto fue con 20. 19 y medio.
4: Claro.
14: Entonces, obviamente, era tu fuente de laburo y sí me afectó. Pero de vuelta, me recurtió. O
4: sí.
14: sea, me fue enfrentarme con 19 a las cámaras, al estudio de ahí, del Cantando, a los jurados. No
4: claro.
14: sé. No, me arrepiento.
15: ¿Y cuál sería tu expectativa, digamos, de crecimiento artístico? ¿Te interesa, no?
14: Absolutamente. Yo todavía como que no me termino de decidir. Soy como un poco de todo. A mí me siento como un performer que hoy en día no me termino de cerrar algo. Me gusta actuar, me gusta cantar, ajá, me gusta el musical. Soy drag queen. O sea, como que tengo un abanico de posibilidades que bueno, en este momento voy haciendo de lo que vaya surgiendo, la verdad.
15: Claro, claro. Y pero, te cuesta decidirte, o sea, todo te gusta.
14: Pero sí. Me gusta también mucho el musical, pero bueno, eso me agarró más de grande la formación. Hice Kinky Boots y Waterloo.
15: ¿Pero con qué?
14: Con Fedeval.
15: Con Fedeval, no con Martín Bossi.
14: No, con Fedeval en Carlos Paz. Y bueno, nada, es un ámbito que me encanta, pero que agarré mucho más tarde la formación. Ajá. Siento que, viste, es un... Nada, tenés que romperla cantando, bailando. Y yo, la verdad, todo eso lo agarré.
15: No te creas, yo lo hice y no lo rompo.
14: No,
15: hice
14: te he visto. Ella, bueno.
15: Pero no es que soy un cantante.
14: Bueno, pero tenés mucha cancha.
15: Sí.
14: Nada, sí. Eso, me agarró un poco más de grande porque de chico no estaba conectado con nada de lo artístico. O sea, yo quería, pero viste, como en donde soy de Bellavista, mi viejo medio que no estaba metido en el mundo, me decía, bueno, no,
15: ¿qué era,
14: no,
15: tu
14: no.
15: Viejo que se dedicaba?
14: Mi viejo licenciado en comercio exterior, ajá, mi vieja psicóloga, nada que ver.
15: Ah, bien.
14: Entonces, nada, no había ahí comedia musical en Bellavista.
15: No, sí, mi viejo también carnicero, nada que ver.
14: Y bueno, nada, lo agarré más de grande.
15: ¿Y cómo fue tu infancia, tu adolescencia? ¿Qué recordás feliz
14: dura? No. La verdad que tengo un recuerdo feliz de la infancia, pero después, siendo más grande, como que me di cuenta que obviamente había cosas que después me afectaron, ¿entendés? Por ejemplo, el criarme en un lugar tan cerrado en cuanto a pensamiento. Uh-huh.
15: Cosas... Tiene que ver generacional, ¿no?
14: Absolutamente. Y también
15: no eran tus viejos, eran los viejos de todos.
14: De todos, era de la época.
15: Claro.
14: Y también que yo fui a romper con todo, ¿entendés? Salí de repente, no tenía el trabajo convencional, me dedicaba a las redes sociales, de repente era gay y muy gay. Y después, además de ser gay, decidí ser drag queen, o sea, el vestirme de mujer y tomar un personaje.
15: ¿Y tu viejo
14: femenino?
15: ¿Cómo lo agarraron eso?
14: Y ya, imagínate, ya estaban curados de espanto, claro, de la tercera salida del closet que tenía en la vida. pero obviamente, digo. No sé, son cosas que llaman la atención, obviamente, y que capaz mis viejos en el afán de cuidarme es como, bueno, che, ¿estás seguro que eso?
15: Claro, yo creo que lo hacían como para que no sufran. Parece que es eso.
14: Es que es eso.
15: Hoy ya no sé si sufre tanto una persona gay.
14: Absolutamente.
15: Yo creo que sí, todavía. Todavía hay discriminación, pero mucho menos que los 80 o los 90.
14: Obvio. Por suerte sí. Pero bueno, también lo viví eso con las redes, ¿entendés? En el momento que yo me planto y le digo, che, voy a hacer videitos, ahora todo el mundo quiere, claro, vivir de las redes y digo, es la nueva onda. Pero en ese momento, cero.
15: Claro, o sea, ¿vivís de las redes o no?
14: Sí. Por suerte sí. Hace rato... Hoy en día también, bueno, tengo Luzu, como que ya tengo otras cosas además de las redes, pero sí.
15: Pero con las redes podrías vivir, digo. Sí. Tenés tu departamentito, tu...
14: Sí, no mío. No, igual no soy de esos.
15: No,
14: de
15: no, esa creación de ustedes ya sé.
14: No,
15: no. Ustedes no tienen nada,
14: hay una, no sé, toda una camada de influencers muy millonarios que a mí no me tocó ser de esa camada.
15: No, pero salvando los millonarios, digo... Yo siento que ahora la generación, sean influencers, lo que sea, sí, no están buscando la casa como nosotros. Nosotros,
14: total,
15: o nuestros viejos, es primero la casa, el departamento, lo que sea. Después, fíjate, y ahora la gente dice, yo me voy a gastar ahora, no sé, $150,000 en un departamento.
14: Sí, soy de esos.
15: Claro, pero me parece que
14: soy de esos.
15: Un cambio de cabeza que es importante.
14: Sí, mis viejos odian eso,
15: por
14: ya
15: eso
14: quieren que me compre el departamento.
15: Pero lógico.
14: Pero sí, yo me gusta mucho gastarme la plata en mí, en mi vida, en viajar, en mi carrera. Me gusta mucho gastar en mis videoclips, en si hago una obra, poner plata en la obra, como disfruto también mucho de invertir en lo que hago, digamos.
15: ¿Y dónde te gusta viajar? ¿Dónde fuiste?
14: He viajado mucho, por suerte. ¿Sí? He viajado
15: ya, tú ya viajaste.
14: He viajado mucho, pero a mí me explotan desde muy chico, desde a los 16 empecé con los videos y a los 17 ya me iba bien.
15: Ah, mirá qué bien.
14: Sí, y ahí empecé a a viajar y a conocer lugares. Viajé a Tailandia, bajé a Tanzania.
15: ¿Solo, con amigos, pareja?
14: Con unos amigos que se dedicaban a hacer mucho de estos viajes como medio exóticos y raritos.
15: ¿Hostel?
14: Sí, hostel.
15: ¿Qué olor a culo que era en el hostel?
14: Mucho olor a culo. La gente ronca.
15: Yo no puedo convivir en una habitación con cuatro personas que no conozco, aparte de cualquier sexo, mujeres, hombres,
14: todo,
15: toca,
14: un
15: con
14: quilombo.
15: Uno que ronca, se tira un pedo, empieza a rezar, todo. Los horarios, porque uno viene a las 8 de la mañana, el otro te viene a las 4 de la tarde.
14: El que abre
15: pedo.
14: La milanesa con el tupper.
15: No lo soporto. No. ¿Tan barato es el hostel como para que se justifique?
14: Y para mí sí, en ciertos lugares. Y también depende del viaje y el momento. O sea, si estás viajando capaz con tu pareja, preferís en un lugar

0: Más tranca. No, cuando, mamá, cuando tenés 20, estás al pedo, no vas a gastar tanta guita en...
1: Pero tanta diferencia entre un hostel y, una, sí, y un, de, y un sí, hotel de sí. dos estrellas.
0: Sí, sí, podés conseguir
1: bárbaro.
0: Un...
1: Bárbaro.
0: Sí, sí. $8
1: $8 la noche.
0: Sí.
1: Claro, muy, muy barato.
0: Muy barato.
1: Muy barato. Te soportás el olor a pedo del otro, claro.
0: Obvio, el olor a pedo, eructo, no, lo que no, no. falta. Por favor.
1: ¿Te tocó algo así distinto? Que vos dices, ¿qué hago con esta gente acá? ¿Te dio miedo a la noche con alguien que no conocés estar ahí o no?
0: Siempre está el miedo a morir en un hostel, siempre. Es
1: va parte de la película.
0: Claro, es parte de la adrenalina. De...
1: No. Pagar los $8 con esa
0: claro, con ese criterio, claro, claro, poniendo todo bajo llave, qué sé yo. Sí me ha pasado de un chabón que roncaba de una manera, pero que...
1: Almodonazo.
0: No, que te empezás a levantar, tocarle la punta del dedo del pie a un desconocido.
1: Qué rico.
0: Pero
1: qué
0: bueno.
1: Rico.
0: Sí, sí, sí, muy sí, higiénico sí. sobre todo.
1: ¿Y sexo? ¿Sexo en un hostel con algún...?
0: No, no, sexo de por sí poco, ¿por así qué? Que no. No, no, y menos en un hostel. José, ¿vale? ¿Sabés? Con la cortinita me muero.
1: ¡Ah, pero mejor
0: ¡me llegarme. Muero! ¡No!
1: ¡Qué
0: no.
1: tranquito! Sigo un pedo loco. Otro, vos estabas ahí cachondo, no sé qué, que de hecho estamos viendo juntos, se levanta al baño y le ves el culo, qué sé yo, no sé.
2: ¿Le ves el culo?
1: No, le ves.
0: No, le ves estás proyectando, culo. José, va, estás proyectando, yo no le miro el culo a nadie. No, tenés razón, yo la verdad, en hostel todavía no me ha tocado, no, pero no. Estoy abierto a...
1: sí, sí, sí.
0: Si escucho propuestas.
1: ¿Lugares bueno. insólitos has tenido relaciones sexuales?
2: Dice el otro.
0: Sí, no sé, lo más raro fue una escalera de un edificio.
1: ¿Escalera de un edificio?
0: Sí. Ajá. No me lo habías preguntado, pero te lo comparto.
1: No, está bien. Sí, sí, te dije lugar insólito.
0: Escalera de un edificio. Eso.
1: Sí, sí, sí.
0: ¿Vos?
1: Pero, ¿eh?
0: ¿Vos alguna vez?
1: Lo más raro en la cama.
0: Ah, bueno. Jugado.
1: Sí, no, yo soy muy tradicional. No claro. tengo muchas... Ahora de casado, después de soltero.
0: Claro, claro.
1: En la época de los 30 puntos de rating del mío macho.
0: Olvidar.
1: Bueno, Seba, contá, Seba. Contá.
3: Si estos cuerpos hablaran, por favor.
1: Por favor. Por favor. Por favor. No. Escúchame, ¿y te gustaría hacer algo en tele o no? ¿Te han llamado de estos reality, Masterchef, el hotel, qué sé yo?
0: Mira, me han llamado, la verdad me encanta el reality. Soy muy chico reality.
1: Es muy de gay el reality. ¿Todos gay le gusta?
0: Es muy de homosexual sí, el reality.
1: A gay le gusta.
0: Sí, la cocinerita,
1: chequeado.
0: Sí, sí, sí, la cocinerita, corte y confección. Me encanta.
1: Sí.
0: Lo único que no me gusta mucho es el encierro. Pero porque imagínate.
1: Pues un Masterchef te lo bancás.
0: Sí, un Masterchef me lo banco.
1: Gran hermano no.
0: ¿Cómo?
1: Gran hermano. No,
0: Gran hermano no.
1: No.
0: Estuve en el Gran Premio La Cocina con Cari Zampini.
1: Claro.
0: Sí, siempre soy muy del finalista. Estuve en LOL con Susana.
1: Sí, te digo.
0: Pero siempre segundo. Siempre
1: sí, sí,
0: como
1: te digo.
0: Ahí.
1: Sí, sí, sí, sí.
0: Pero no.
1: ¿Eso cuándo sale nuestro, Seba?
3: Ya, no te. Jamás, ya te mandaron que elija las fotos.
1: Sí,
3: ¿no?
1: Pero no.
3: ¿Están después de este año? No, este año.
4: 6 años lo hicimos.
0: No, en la tercera.
1: La tercera, sí, la hicimos.
2: Okay. Con Seba, no decir nada.
1: Lo hicimos en el 77. No,
3: en el 2023.
0: Otra cara, otra cosa.
3: Si nos habíamos preguntado, si se muere alguno, ¿qué?
0: Claro, otro humor había. No, en había esa otro época. Humor.
1: Aparte, nos mandaron las fotos para que elijamos, porque sacaron fotos en el 23.
0: Sí.
1: Y soy otra persona.
0: No, olvidate. Además, medio experimento social, muy divertido.
1: Sí, muy divertido, LOL. Sí, muy divertido.
3: Genial.
1: Claro, estuviste en el primero, que no sabía ni qué era ustedes.
0: Claro, nada. Claro. Y que nada, en el momento es súper divertido y más lo que se va afuera, la edición, pero en el momento son como 6 horas y al no tener la respuesta de la otra persona, te sentís medio como,
1: claro.
0: Esto es lo peor que hice en mi vida,
1: estoy cagando
0: la poca carrera que tengo, pero no, estuvo muy divertido. Sí. Además estar con Susana, toda la locura.
1: Claro, no, estuvo bueno. Es una linda experiencia. Aparte en México se grabó.
0: No, muy
1: sí,
0: hermoso.
1: Sí, sí.
0: Mega producción.
1: Mega producción, sí.
0: Increíble.
1: Sí, sí. Te iba a preguntar algo y se me fue, ¿podés creer eso?
0: Lo que quieras, yo.
1: Chico, para
4: el Alzheimer. Es el mundial.
1: ¿Estás siguiendo el mundial?
0: Estoy siguiendo el mundial, yo soy muy futbolero, como podrás ver.
1: Sí.
0: Sí. Muy futbolero.
1: Muy futbolero, sí.
0: Sí. Muy de las pelotas, sobre todo.
1: Vos sos una persona que hace personajes.
0: Sí.
1: Bien. Te propongo que hagas un personaje de periodista deportivo.
0: Dios
1: y te voy tirando
0: mío.
1: Nombres de jugadores y vos me tenés que inventar su nombre, un nombre
4: nombres reales, estoy a tirar de jugadores.
5: Claro.
4: Y vos definime dónde juega, de qué juega, cómo juega, qué tipo de jugador es.
0: Okay.
4: Sos un periodista deportivo. Aparte ahora sos, Lucas, el periodista deportivo de ESPN.
0: Me encanta, soy bárbaro.
4: Bien, estamos con Lucas. ¿Qué tal, Lucas? ¿Cómo estás?
0: ¿Qué tal? Buenas noches. Bien,
4: bueno, primero te quiero felicitar por tu cobertura del Mundial.
0: Gracias.
4: En Qatar la rompiste.
0: Estamos muy contentos acá con todos los chicos siguiendo, bueno, toda esta locura que es el Mundial.
6: De que van los influencers y nosotros no.
4: Ahí está.
0: Bueno, sí. Eso, ¿viste? Ahora aparentemente tenés un celular y podés venir acá a hablar de lo que quieras.
4: Te quiero preguntar, ¿cómo ves a la Argentina contra Inglaterra?
0: Bien. Bueno, la veo bien. La veo sólida.
4: ¿Cómo crees que Scaloni va a parar el equipo?
0: No, Scaloni es un chabón que está muy seguro con las cosas.
4: ¿Pero qué táctica va a ser? ¿3-3-3? ¿4-4-4? ¿8-8-8?
0: Depende, vos viste que es un tipo muy especial, Scaloni. Claro. Seguramente meta un 888, un 333.
4: ¿Qué?
0: 333, 456.
4: Bien.
0: Siempre, eso funciona mucho.
4: Quiero que me hables un poco de cómo juega, en dónde juega Pedro Porro.
0: Pedro Porro, bueno, el pulmón del equipo, te diría. Un chabón que corre muchísimo, se gana la pelota, sabe entrar por derecha, por izquierda, define muchísimo al arco. Bien. Y un bien. Tipo que sabe.
4: ¿Qué sabe? ¿Dónde juega? ¿Qué equipo juega?
0: Sobre todo en Jamaica.
4: En Jamaica, justo.
0: Claro, del Porro.
4: Pero
1: pega fuerte y es infumable.
0: Es infumable.
1: Vende humo, no se lo fuma nadie.
4: Pero bien armado, Bien armado. ¿Qué equipo de Jamaica juega?
0: ¿Cómo? Jamaica selección.
4: Ah, la selección.
0: Claro.
4: ¿Juegan algún equipo de Europa?
0: Bueno, sí, estuvo jugando en el seleccionado español de Paris Saint-Germain.
4: Y a la noche.
0: No, pero en.
4: Está bien.
0: En París.
4: Cucurella. ¿Dónde juega Cucurella?
0: Cucurella. ¡Me muero! Cucurella me encanta. Ese sí que la pica todo el tiempo con esos pases largos. Así está, esos jueguitos. Esa chinela que mete.
4: Sí, con la chilena.
0: Realmente.
4: ¿No será chilena?
0: Realmente.
4: ¿No será chilena?
0: Eso, es lo mismo. Yo lo digo, en Europa se dice
4: chinela. Chinela, sí. Está bien.
2: Perdón, el movimiento, recién nos perdimos el movimiento.
0: Ah, el de.
2: A ver,
0: el pique.
4: Es una chiripiorca.
5: Sí, claro.
4: Es increíble. La Min Yamal,
0: bueno. Qué chico ese, jodido. Estuvo saliendo con una popstar argentina, Picaflor, se lo dice la Min Yamal. Y bueno.
4: ¿Pero qué tipo de jugador es?
0: Oh, buena onda. Buena onda, mal. Es un tipo bárbaro, copado. ¿Qué más hace la Min Yamal? Chicos, no puedo darle la respuesta de todo. También existe Google, pueden buscar. Google. Creo que tiene joven, 22 años.
4: 19. Harry Kane.
0: Me mata Harry Kane. Bueno. Sí, él. Harry Kane es el mediocampista, digamos. Es una posición difícil de cubrir, el mediocampista. Sí, porque hay que estar como en todos lados, ¿viste? Para adelante, para atrás.
4: ¿Cuál es su defecto?
0: Su defecto es muy pajero el chabón. Muy pajero. En la concentración se desconcentra.
4: Qué información que no teníamos, ¿eh?
0: Yo estoy ahí en los vestuarios, chicos. Traigo información real.
4: Muy bien, un fuerte aplauso para Lucas. Bien, Lucas.
5: Escuchame,
4: ¿jugás a la Play? ¿No es que hablamos de Play?
0: Juego.
4: ¿A qué jugás?
0: Mucho a la compu más que a la Play, pero.
4: ¿Juegos?
0: Al LOL, al Fortnite.
4: Ajá.
0: Mucho. Sí.
4: Pero, ¿hobby? ¿Qué hobby tenés?
0: Hobby. Bueno, soy drag queen.
4: Ah, eso pero, es como hobby.
0: No sé si es hobby, pero es algo que hago como. Ajá. Sí. Como de placer.
4: ¿Y vos qué? ¿Cómo es? ¿Cómo se dice? No quiero faltar respeto. ¿Se disfrazan? ¿Se cosplean? Como...
0: Me monto, yo le digo.
4: Se montan, ahí está. Se montan. ¿Y qué hacen? ¿Se montan y van a un lugar? ¿Van a un boliche? ¿Qué hacen?
0: En mi caso, en su momento trabajaba en un boliche. Ahora lo hago más para las redes sociales, para Luzu. Hace poco hice una canción con mi drag.
5: Ahí está, mira.
0: No está muy definido. Ah, eso es de Kinky Bots. Sí, eso es de Kinky Bots. Sí.
5: Mira.
4: Es, le das.
0: Sí, sí.
5: Eso, ¡pará!
0: ¡Josema! Eso soy yo después de las 12 de la noche. ¿No claro. sabés?
4: ¿Cuánto estarás en montarte así?
0: Y 2 horas y media, 3. Ah, 3 horas, sí.
4: ¡Ah, la pipeta!
0: Sí, lleva, lleva. Claro. Bueno, hay que pasar de esto a eso. No, no, lleva...
4: Escúchame, pero pará, ¿y vos vas al boliche que te pagan para estar ahí o vas a
0: en
4: joder?
0: Su momento sí, ahora la verdad ya no trabajo en ajá. boliche. Pero antes de Luz y antes de todo, sí, tuve una época que iba y trabajaba, hacía el show principal.
4: Sí.
0: Teníamos 2 shows por noche y.
4: ¿Y si alguien te quiere levantar? ¿Está todo bien? ¿O estás laburando?
5: Mira
4: o...
5: ese.
0: Y a esto bien. Hicimos Abra Cadabra, sí. Sí, sí, sí.
4: Ah, pero nada que ver.
5: Estás muy angelical ahí.
0: Sí, sí, sí. Es muy angelical mi personaje de drag.
5: Me gusta.
0: ¿Qué me preguntaste?
4: No, si después hay un levante, sí, si sí. alguno te quiere levantar o
0: sí,
4: algo.
0: Sí, me quiere levantar. Y eso depende de la noche de uno. La verdad, suele ser muy incómodo.
4: ¿Pero todo. Cómo tenés más levante? ¿Como drag queen o de civil?
0: Y como drag queen tengo mucho levante. Ajá. Así también tengo levante, pero así caen más los paquicuriosos, les digo yo.
4: ¿Paquicurioso? Claro. ¿Por qué paquicurioso? ¿Qué es?
0: Y porque hay, el paquicurioso es el... qué difícil explicar esto. Nada, el paqui, el heterosexual, pero que... Es medio curioso.
4: Ah, como vos, Eva.
0: Claro.
5: Tomá atrás. Un paqui curioso acá atrás.
4: ¿Tenés un detector de paqui curioso?
0: Sí, sí, te das cuenta. Al toque, al toque.
4: ¿Te das cuenta?
0: Sí, decime qué queda.
4: A ver, fíjate, por ejemplo, a ver. Acá tenemos acá. Ahí está, Mel, ahí está.
0: Paqui curioso.
4: Paqui curioso.
0: Paqui curioso. Pero mal, mal.
4: ¿El paqui curioso tiene relaciones o simplemente ve, mira, manotea, chupa? No, ¿qué hace el paqui curioso?
0: ¡Ey, ey, ey!
4: Si se echaron,
6: no se lo beba,
0: No, no, eso depende de cada uno. Pero claro. Sí, sí, lo veo curiosón.
5: ¿Y cómo? ¿Y avanza un paqui curioso?
0: Y depende cuánto Fernet haya encima.
4: Claro.
0: Claro.
4: ¿Y qué distancia hay entre un heterosexual paqui curioso a que sea puto directamente?
0: No, bueno. No, y como sí, la defensa sutileza. Personal del paqui curioso.
4: Pero por eso te digo, ¿dónde sí, se transforma sí. de paqui curioso a homosexual?
0: Y bueno, que vos lo aceptes. No sé. No sé, yo no hago tantas preguntas, Josema. Claro, yo no hago tantas preguntas que lo resuelvan en terapia.
4: Claro, está bien.
0: Pero sí, bueno, tenés razón.
4: Vamos a jugar.
0: Ok.
4: Vamos a jugar.
0: A ver.
4: Tenemos un desafío que sacar a la bala. ¿Te habrán dicho la producción o te dijeron nada?
0: Me han sí. dicho un
4: yo
0: poco.
4: Yo estoy podrido de mojarme, así sí. que vamos a hacer un sorteo. Tráeme, no. por favor.
5: Sí, sí, pero un sorteo en el que vos también estás.
4: Claro.
5: No,
4: ya la
5: no sí, sí.
4: Claro.
5: Pará.
6: Esos riberitos.
5: Sopa.
6: Esos
5: riberitos. Sopa. Vos lo pusiste en el sorteo.
4: Si salgo yo, viene sopa.
0: Ahí va.
4: Perfecto. Muy simple. A cara a la bala vamos a hacer preguntas y respuestas. Y el que conteste incorrectamente, obviamente, le pega un vasito de agua en la cara.
6: ¿Quién saca la bolita?
4: El que saca la bolilla es...
6: Pero lo sacó él.
4: La saqué yo, sí.
0: Está armado esto.
4: No, no, revolví. Como señoras y señores, va a jugar Diego de la no. Sala.
0: Me encanta.
6: Me hizo la de Nico.
4: No, no, boludo. Está acá la cosita.
5: La seleccionó. Si no todos dicen Diego de
4: no,
5: la Sala.
4: No, no, mira, acá hay otro. A ver qué
5: habrá
4: dice.
5: Habrá agarrado
4: este.
5: Otro.
4: No, acá dice...
5: Llega a decir Diego de la Sala.
4: Seba, acá dice Seba.
5: Ah, dice Seba.
4: Este dice Seba.
5: Bueno, saca otro más.
4: No, y acá tenés.
0: Podría ser.
4: Repetidos. Acá dice Mariana, mira.
5: Ah, bueno.
4: Voy a contarte si estaba Mariana.
5: Muy bien.
4: Están todos, chicos, están todos.
5: Dios mío.
4: Están todos.
5: Diego,
4: señores, vamos a jugar.
5: Por hacernos quedar bien,
4: Por favor. No es este el vaso que se van a tirar, quédense tranquilos. Preguntas y respuestas. Te tenía que tocar.
6: Cuando sí, te pone el camisolín para,
5: ¿no?
6: para la colonoscopía.
2: ¿Se saludan entre contrincantes?
4: Sí,
2: no?
4: Sí, se saludan. Ya están las tírenle la cara, por favor.
6: Con los micrófonos.
4: Atención, dale un micrófono, por favor, a nuestro amigo. ¿Qué querés arrancar vos?
0: Arranco yo.
4: Acordate de hacer la pregunta la que quieras, de las opciones, si contesta incorrectamente, paso en la cara.
6: Dos periodistas deportivos,
4: sí, señores. Ahí tienen el micrófono. Arranca Lucas Espada Fuera, señores. Primera pregunta.
0: ¿Cuál es la provincia argentina que tiene la menor superficie territorial de todo el país? A. Tucumán. B. Misiones. C. Tierra del Fuego. D. La Rioja.
6: Y es que era la 1 o la 3, pero voy a decir... Sí, voy a decir Tierra del Fuego. ¿Es Tucumán o Tierra del Fuego? Pero
4: ¿qué dijiste?
6: Tierra del Fuego.
4: ¿Y qué es?
0: ¡Ay, Tucumán! ¡Oh! ¡Correcta!
4: ¡Oh! ¡Qué
0: el vaso se lo tiro yo.
4: Por favor, cuida la mano.
0: Ay, ay. Es una pena. Para que nos des lugar.
4: Ahí está.
0: Para que nos des lugar a los nuevos periodistas argentinos.
4: ¡No!
5: Mensaje de la tinta encima.
2: Hola, gente. Es personal, ¿ya?
5: Lucas, para, sos una
4: tremenda. ¿Viste qué feo que es?
6: ¿Sabes cómo se va de acá cuando pierdas? Vas a construir una escalera nueva. No.
4: Podés elegir la que quieras, ¿eh? No hace falta que sea por
0: hoy. Okay.
4: Tira tu turno.
6: Sí, ¿cómo te va? ¿Qué canal de la televisión abierta argentina emitió originalmente la exitosa telenovela Resistiré en el año 2003?
4: Lo sabes, ya te digo, lo sabes. Lo recontra sabe, dijiste mal la pregunta.
6: Yo pensé que era en orden.
4: Lo recontra sabe.
6: Pensé que era en orden. Y te doy opciones. Sí. Es el canal 13, Telefe, América TV, el 9.
0: Yo voy.
6: Claro.
0: Telefe.
4: Claro, sí,
6: pero yo pensé que era
0: fácil.
5: Diego,
6: no, pero pensé que era la primera pregunta. No me enseñaron la
4: tu
6: regla.
4: Tu turno.
0: ¿En qué? Uy, no.
6: Todo geografía.
0: Bueno, esta.
4: A ver.
0: ¿En qué país tiene su sede principal la Organización Mundial de la Salud?
4: Esta la sabes seguro.
5: ¿Sí?
0: Francia, Suiza, Estados Unidos o Alemania.
6: Creo que es. Voy a atinar, pero por así como de memoria, Alemania, me parece.
5: No.
0: Ay, no. Suiza.
4: Suiza, la puta madre. FIFA. No te puedo creer.
2: Está todo en Suiza.
4: Está todo en Suiza.
2: Y para la varita.
5: Y muy precisamente está en Ginebra.
4: ¡No! Pobre Diego, chico. Diego no viene más, ¿eh?
2: No, puta madre.
6: La pulmonía antes de gritar un gol.
5: Con EPOC. Lee bien y hace el
4: elegido.
6: Le voy a hacer
4: difícil,
6: a ver la carrera de Di Stéfano.
5: Una
6: carrera. No. Y por ahí está la sala. No sé cómo anda de ideología. Pero.
4: Anda flojo de ideología.
6: A ver, ¿cómo anda de ideología? ¿En qué localidad de la provincia de Buenos Aires nació el prócer argentino Juan Domingo Perón? En 1895, prócer lo puso en la producción, ¿eh? Porque ya sé cómo anda la producción de ideología.
4: Sí. ¿En dónde nació Perón? Opciones.
6: Hay opciones.
0: Sí.
6: Nació en Lobos, nació en Roque Pérez, nació en Saladillo, nació en Mercedes.
0: Ay, durísimo. En Saladillo.
4: ¡No!
6: Ahí nació el Vasco el Artico de Chile.
4: No. ¿Dónde nació?
6: Nació en Lobos.
4: En Lobos, claro.
6: Sí.
4: Ahí va, Lucas, guarda que acá así no se moja esto. Ahí está, atención, ¿eh? Lucas, vamos con todo. Ahí. ¡No! Bueno, fue mucho,
6: no,
4: chico.
6: No, pero
0: horrible.
6: No,
0: ¿cómo tratan a los invitados?
4: Con cariño los invitados. Pongan un poquito menos de agua, hijo de puta.
6: Claro,
4: un poquito menos de agua.
0: Medio litro por vaso.
6: Te pido disculpas, no sabía que había tanto líquido.
4: Tu turno.
0: A ver.
6: Sí.
0: ¿Cuál es la distancia exacta en metros que separa la línea de penal del arco en el fútbol profesional?
4: Eso, boludo, la vas a ver.
0: Bueno, tampoco para que me trates así, José. Estamos jugando un juego.
4: Ya me estás mojando.
0: Me caen a pedos. 9, 15 metros, 10, 11 o 12.
6: Son, se denomina habitualmente los 12 pasos, pero son 11 metros.
4: Chiste, sí, muy bien, muy bien.
0: Correcto.
6: Bueno,
0: muy
6: ahí
0: bien.
6: Está. Yo le, va por la de Resistiré.
4: Vamos.
6: A ver qué hay acá.
5: Mira,
4: todo mojado los papeles.
6: No, es increíble.
4: Es un desastre.
6: Parece los papeles Giral cuando relata. A ver.
4: Oh,
6: sí.
4: A ver.
6: Mirá, ¿en qué año se llevó a cabo la primera transmisión de radiofonía en la República Argentina?
4: Se recagó.
2: Topa.
0: Opciones de una.
6: Y sí. Opciones 1910, 1920, 1925, 1933.
0: 1925.
6: No, estuviste cerca. 1920, los locos de la azotea.
4: Los locos de la azotea.
6: Que uno era pariente de Susini.
5: Sí.
6: De la piba Susini.
4: Ah, sí, de la ex de Facundo Arana.
6: Un tío abuelo, una abuela.
4: Enrique
5: Susini.
4: Bueno, tirale. Poquito, por favor.
6: Va con cariño.
4: Va con onda. Ahí está.
2: No,
4: es si acá se va.
0: Mucho cariño. Si
4: a la gente le encanta bien este programa. La última, dale, la última. Tu turno, vamos. Bájalo con todo.
0: A ver, esta sí, esta sí.
4: Decime cuál vas a elegir.
0: Esta, no la sabes.
4: ¿Qué reconocí? ¡No, sí, boludo! ¿Sí? Sí, de no dar de deportes.
5: Deportes no,
4: eso, a lo mejor no lo sabes. ¿Eh?
2: Geografía,
6: no
2: geografía.
6: Conocí a este José.
5: ¿Qué cagado?
2: Ciencias sociales.
4: Y este no sé si la sabe también. No sé si es fanático de
0: Harry Potter. No, yo tampoco la sé. Vamos con eso.
4: Vamos con Harry Potter. No sabes nada de Harry Potter vos, ¿no?
6: No.
4: ¿Viste?
0: A ver. En la saga Harry Potter, ¿a qué casa pertenece Cedric Diggory?
6: Te voy a pedir opciones.
0: No, Gryffindor, Ravenclaw, Hufflepuff o Slytherin.
6: Hufflepuff. ¿Puedo repetírmela? A ver si le hago como el mentalista. ¿Puedo repetirme las opciones?
0: Gryffindor, Ravenclaw, Hufflepuff o Slytherin.
5: Hufflepuff. La primera.
0: ¿Por qué?
4: Hufflepuff.
0: ¿Sabés que me leíste la mente? ¡Tiene un ojete!
4: Señores, han empatado 2-2. Un aplauso para Lucas.
6: Muy bien, los dos.
4: Bien jugado, ¿eh? Bien jugado, sacate.
6: Me llevo el camisolín.
4: Llamate camisolín, sí.
6: Paso a quirófano.
4: Che, qué buenos pantalones, boludo.
0: ¿Viste lo que son?
4: Tenemos buenos pantalones.
2: No, tengo lo mismo.
4: Gracias. ¿De dónde son?
0: Los compré en España.
4: Ah, muy top. Sí. Chicos, un aplauso. ¿Querés chiviar algo?
0: La pregunta. No, nada. Patri y familia. Patri y familia, que vamos a estar en Tucumán el 1 de agosto.
4: Ajá.
0: ¿En dónde? Y nada más.
4: ¿En el Mercedes Sosa?
0: En el Mercedes Sosa. Lindo teatro. Vamos a hacer un luso en vivo. Así que nos pueden acompañar.
4: Me encanta. Acá tenemos una idea maravillosa, que espero que Luz no la roben, que es que el invitado del día anterior le deja una pregunta al que sigue sin saber quién es.
0: Ok.
4: Ayer estuvo de invitado. ¿Quién estuvo de invitado?
2: Rodrigo Vagoneta.
4: Ah, Rodrigo Vagoneta. Rodrigo Vagoneta te dejó esta pregunta sin saber que eras vos. ¿Sabés qué preguntó?
0: A ver.
7: Tu primera vez. ¿Cómo fue tu primera vez?
4: ¡Oh!
0: Uy, mi primera vez. No, rara, incómoda.
4: ¿Cómo tú, la primera vez?
0: Sí, sí.
4: ¿Dónde fue?
0: Fue en...
4: una escalera.
0: En la escalera de un edificio, ¿no? Fue en un... en un cuarto.
4: ¿En un cuarto?
0: En un cuarto.
4: ¿Edad?
0: Edad 15.
4: ¿Con quién?
0: Con un compañero de la secundaria.
4: ¿De la secundaria?
0: Sí,
4: ajá.
0: Muy así. Las cosas que se hacen con los compañeros.
4: ¿Pero qué, se dio o estaba programado?
0: Sí, lo habíamos arreglado la semana anterior. No, se dio.
4: No, a lo mejor es che.
0: No, se dio. Era como que había onda entre nosotros y se fue subiendo. ¿Se
4: noviaron después con este muchacho o no?
0: No.
4: ¿Nunca más lo viste, nada?
0: Nunca más lo vi. No, después fue amigo mío, pero
4: no funcionó.
0: No, pero la primera vez estuvo bien.
4: Ahora vos te dejaré una pregunta a la persona que viene mañana, que no te vamos a decir quién es. Preguntarle lo que quieras de cualquier cosa, lo que vos quieras.
0: Ok.
4: Sí. Pensa tranquilo. ¿Ya la tenés?
0: Ay, sí.
4: ¿La tenés cuando quieras?
0: ¿Cuándo fue la última vez que tuviste sexo?
2: ¡Opa!
4: Muy bien, ahí vamos.
2: Perfecto.
4: Muy bien, mañana vamos a ver quién es. Señores, ahora sí, un aplauso para el gran Lucas Espadafora.
0: Gracias
4: por su tiempo.
0: Gracias, chicos.
4: Un fenómeno, en serio.
6: Qué bien.
4: No te mojaste tanto, boludo.
6: No, porque es impresionante. No, anda bien el pilotín.
5: Anda bien el pilotín.
4: A mí me da uno roto, evidentemente, me mojaba todo.
6: Me lo pusieron al revés.
5: ¿Cómo te equivocaste lo de Tucumán y Tierra del Fuego?
6: Porque sabía que eran las dos, porque me parecía traicionera Tierra del Fuego.
5: Tierra del Fuego es Islas del Atlántico. Bueno.
6: Y bueno, está bien, pero ahí están los zonas.
5: Chiquito.
6: No,
5: está con
6: bien.
5: Vos, ¿eh?
6: No. Lo de Tucumán es chiquito porque ahí está la casita, si no sería la casa de Tucumán.
4: Cuando vas a Tucumán, odian que digas la casita de Tucumán.
5: No, les gusta.
4: Y yo les explicaba cuando fuimos el año pasado, les explico, lo que pasa es que nos enseñaron eso, la casita de Tucumán.
2: Siempre colegio.
4: El colegio, es como el día de la raza. No me sale. ¿Cómo se llama la diversidad?
5: Diversidad cultural.
4: No me sale el día de la niñez, de la infancia. No,
5: igual que lo sacaron ya el día de las infancias. Bueno, por obvias razones, ¿no? No, día del niño quedó.
4: Día del niño quedó.
5: Sí, sacaron el día de las infancias.
4: Pero creo que cada marca hace lo que quiere. Cada marca hace lo que quiere. Para este día del niño, para el día del niño.
5: Porque cada marca tiene así medio culpógeno si dice día de las infancias o vuelve a día del niño.
4: Claro.
5: Eso depende de la marca, pero ya la día de las infancias. Sí.
4: ¿Con qué vamos, señor productor? ¿Con Mariana?
5: Bueno,
4: Mariana, contarte, sí.
5: ¿Qué tienen en común? Mirá que te voy a poner.
4: ¿Es una dinámica de Vagoneta?
6: Sí.
5: Bueno, aprendí a hacer. ¿Qué tienen en común?
6: ¿Qué le dijo la freidora de
5: alguien? ¿Qué tienen en común? Ramiro Marra. Lo tienen arrasado.
4: Sí. Está en el mundial.
5: Sí. Con Rodolfo Aguiar, el sindicalista de ATE, del gremio de los estatales, uh-huh. así ultracombativo, de izquierda,
4: está todo el mundial.
5: Sí.

0: está. No, no, no, no está en el mundial. Tienen en común pedir que mañana se declare asueto o feriado nacional. Mirá, Ramiro Marra dice: presidente, decrete feriado nacional para el día de mañana. Tenemos enfrente una batalla titánica que requiere la presencia hinchada de todo argentino. Hay momentos que quedan grabados, dice, para siempre en la historia de un país. Mañana puede ser uno de ellos.
1: Totalmente.
0: Y fíjate, vamos a mostrar el tuit increíble. Se armó un quilombo con esto.
2: Ya arrancó el feriado, entonces.
1: Sí, no. Son las 00, va.
3: Si lo decretaron, vámonos a la mierda.
0: No, se armó un quilombo. Esta es la nota. A ver, Rodolfo, ¿quién es el empleador de Rodolfo Aguiar?
3: El Estado.
0: Javier Milei. Que le tiene cortado, obviamente, a los empleados estatales, le tiene cortado los aumentos salariales, aumentaron muy poco respecto a la inflación. Esta es la carta que le mandaron. Dice el licenciado Javier Milei, dice, en nombre y representación del Consejo Directivo de los Trabajadores del Estado, como es de público conocimiento, el encuentro representa un acontecimiento de enorme trascendencia cultural y le pedimos asueto a partir del miércoles a las 12 del mediodía para que los trabajadores puedan ir a sus casas a ver el partido. Ya. ¿Qué respuesta recibió? Bueno, ¿viste la, viste el mundial como un... Vos no me ibas a decir que Ramiro Marra
3: no tenía nada que ver,
0: y Rodolfo Aguiar, que no tienen nada que ver, los une lo mismo, que mañana se decrete feriado.
4: ¿No es más lindo que sea el jueves y sucede el asunto?
1: Como para festejarlo.
0: No, ¿sabés qué va a ser lo lindo?
2: Yo prefería que sea el lunes.
0: El lunes, yo también.
4: Ah, bueno, bueno.
2: El lunes. Yo que sea el lunes se asueto.
0: El lunes tiene que ser.
3: Para mí tiene que ser el jueves y el lunes.
1: Y puente viernes.
2: Claro. Catar, no me acuerdo, ¿fue asueto el lunes?
0: No, no fue asueto.
3: Sí, claro, la final siempre son un domingo.
2: ¿Por eso el lunes no fue asueto?
0: No, el asueto es para que se vayan antes, tipo el 24 de diciembre.
4: Paraguay, México, Paraguay, no me acuerdo qué otro país, el asueto, digamos, el feriado es por festejo el día posterior.
1: Claro, por eso está bueno.
0: El asueto es para la administración pública, es esto. Y el feriado, claro, nosotros tenemos que venir igual, que nos importa que declare. Le dijo, Milei ni les contestó, no le dio
3: cabida. Los paraguayos igual, perdón que te corte, solo dieron asueto ahora. Cuando nosotros fuimos a Paraguay con José, habían clasificado al Mundial y también al otro día dieron asueto.
0: Fue feriado el martes.
2: Claro, acá me está diciendo que cuando llegó la selección el martes de Qatar, no el lunes, que fue el quilombo, era 9 de julio,
3: la autopista estaba colapsada.
2: Ese día fue asueto.
0: Pero como feriado nacional se dio una especie de exención porque te mata el empleador. Si te tiene que pagar feriado nacional porque te vas a ir a festejar la Argentina y te tiene que pagar doble. No. Feriado no, se tomó un asueto. Bueno, ahora, viste que en el Mundial van los que pueden. Acá de esta mesa, el que pudo fue
2: yo, vos. Claro, sí.
0: Bueno, para la diputada Juliana Santillán, ¿la tienen a la diputada Juliana Santillán?
2: No la tengo, no.
0: Bueno, la diputada Juliana Santillán...
2: ¿Usa las cosas de Victoria Secret? Usa, ¿no? Es muy
3: bella. Resplandece.
2: Mirá los brillitos, te quedan bien.
0: Me encanta, veo.
1: Lo vas a gastar todo.
3: Llega el marido, se aprovecha de los brillos.
0: Claro, mañana que me levante, ¿sabes qué?
2: Mañana no voy a ganar.
0: Aviso a América, claro. Mañana, chicos, chao. Bueno.
2: Pues aparte fue cumpleaños de tu marido ayer.
0: Claro.
2: Y no le regalaste nada.
0: No.
2: Te regalo de hoy.
0: La diputada Juliana Santillán, le hacen una entrevista a la salida de Casa de Gobierno ayer, después de que Milei les diera a los diputados y senadores una clase de economía. Viste que a Milei le encanta estar con el pizarrón y una clase de economía. Y la aborda uno de los periodistas de Casa de Gobierno y le pregunta por los funcionarios que fueron al Mundial, si está bien o mal. Escuchale a la diputada Santillán, porque banca a los que viajan al Mundial y los que no pueden viajar, bueno, nunca viajarán, que se jodan, mira.
5: ¿Cómo le va a llegar a la gente los cambios económicos que supuestamente se ven a nivel macroeconómico hasta ahora?
6: Siempre los cambios económicos vienen de acuerdo al segmento de la población.
0: Escuchá.
6: La gente es una referencia general.
5: Bueno, te hablo de los sectores que hoy, por ejemplo, están endeudados, más de 7 millones de personas.
6: De la economía, que siempre les fue muy bien y siempre les va bien y siempre fueron a los mundiales como Qatar, como ahora Argentina, que es local en cualquier lugar del mundo donde juegue la selección.
5: Pero,
6: y hay sectores que nunca fueron al mundial y no van a ir y son sectores de la economía.
0: Bueno, listo, claro, ya está. Le está diciendo la diputada libertaria.
2: Jódanse.
0: Van los que van el 10% de los argentinos que van siempre y el resto, si quieren ir.
2: los brillos, los brillos.
0: Si quieren ir, no, no van a ir nunca. Jódense.
2: ¿Qué culpa tenemos nosotros que ustedes nacieron un club? ¿Qué culpa tenemos?
0: Josema, me tengo que joder porque nunca fui a un mundial.
2: No es nada del otro mundo.
0: No, más vale. Sí, se armó un bardo tremendo.
3: ¿Con qué?
0: Tremendo. Upa. Con la decisión de la ministra de Seguridad, Alejandra Monteoliva.
2: Qué buena heladería,
3: Montolita. Cerró la diputada.
2: Cerró.
0: Con esta prohibición que acordaron con las fuerzas de seguridad de Estados Unidos para mañana, a los hinchas argentinos que ingresen con una remera, con las Islas Malvinas, y que digan las Malvinas son argentinas, ese no entra. Ah. Porque tiene mensajes políticos que pueden incitar al odio y que pueden incitar a la violencia.
2: Pero para eso lo puso la FIFA también.
0: Lo puso, sí, pero en acuerdo.
3: Claro,
0: obviamente,
3: ahora se pudo.
0: Hasta ahora se pudo. Pero pasa que.
2: Pará, en la un FIFA contra Inglaterra se podía.
4: Por eso, no, lo que está prohibido por FIFA es que cualquier protagonista cualquier jugador tenga una remera, una insignia, algo que tenga que ver con algo político, religioso.
2: Pero me parece lógico.
1: Una remera de te amo, mamá, está bien.
0: Espera, yo puedo poner.
2: Te amo, Mara de Thatcher, ya no.
0: ¿Puedo poner I love Malvinas Argentinas?
1: No.
0: Bueno.
2: Pero no me parece nada raro, está bien.
0: Pero uno esperaba del gobierno. No,
1: es un partido sensible.
2: Sí. Pero para evitar justamente que te caguen a trompadas.
0: Pero si estamos diciendo que a los ingleses no le importaban las Malvinas,
2: pero
0: no
2: está tocando el culo. Pero en el partido sí. Sí. El partido te chusea con Falkland.
0: Sí.
2: Sí, lo viví yo en el 98.
0: Pero te lo chusean los ingleses. Nosotros con las Malvinas
2: son nuestras. No, está bien, pero si vos estás con las Malvinas son argentinas, viendo un partido contra Inglaterra, y es muy probable que tengas su quilombo.
0: Bueno, para evitar ese kilo, se armó un bardo bárbaro porque a la ministra hoy salió a hablar del tema y algunos periodistas le preguntaron, bueno, pero ¿y si hay cánticos? ¿Le van a tapar la boca a la gente? Yo creo que escuchen la respuesta de la ministra.
2: Ahí no podés, claro.
0: Ahí está, mirá.
7: A ver. Botellas o elementos que tengan algún tipo de mensaje provocativo, ya sea de contenido político, contenido racial o un contenido provocativo, no van a poder entrar carteles, banderas o mensajes de ese tipo. ¿Sí? Entonces, es muy importante porque en esta reunión del día de ayer, que participó obviamente la FIFA, el FBI, los policías de policías de Miami también estuvieron participando, estuvieron las dos delegaciones de seguridad, tanto la de Inglaterra como la de Argentina. Entonces, es importante porque esos fueron los acuerdos del día de ayer para garantizar, por supuesto, siempre herramientas preventivas, ¿no? Cualquiera que entre o con botellas, que están prohibidas mañana las botellas, o en eventos, ya sea una bandera, ya sea una camiseta,
0: ¿escucharon?
7: Un trapo, lo que sea, que tenga un mensaje de contenido político o provocación racial.
0: Bueno, ahí está.
2: La ministra,
3: ahora déjame preguntarte algo, dale. Marianita. Si vos entras con una remera con las Islas Malvinas, pues te pones un buzo arriba, ponele. Y te la sacás adentro del estadio con 100.000 personas. Y no te la vieron y te la ve un inglés, se va a armar el quilombo igual.
0: Se va a armar el quilombo, pero ahí va a intervenir la policía, que está camuflada, porque los operativos en todos los partidos es que vos en el medio tenés agentes de seguridad que están camuflados, están
2: mirando,
0: no están
2: todo,
0: vestidos.
2: ¿Eh?
0: Sí.
1: Ah, mirá.
0: No, bueno, José, contamos toda tu experiencia.
2: Cuando fui a Qatar, la barra brava estaba abajo y era cualquier cosa, o sea, no te pedían la entrada, te ponían. Y en Estados Unidos nos pasó, creo que con el partido en Dallas, el segundo de Dallas, que estábamos mirando y ya había empezado el partido, estaban con el bombo, con todo, y bajaron los de seguridad, le dijeron, señores, dame tu entrada. No, bueno, pero estamos acá, que es el bombo. No, dame, vos tenés 4A, no 3-4A, tenés 19H allá arriba, andate 19H. No, pero estamos andate también, se fueron. Respetaron lugares.
0: Sí, están todos camuflados, o sea, respondiéndote. Sí, sí.
2: Otra cosa. En algunos estadios vos ponías la bandera al trapo y a lo mejor abajo tenías un LED con publicidad.
3: Te las hacían sacar.
0: Y sí, claro.
2: Y la pelea era maravillosa. Yo justo estaba en primera fila, porque estaba en primera fila de la primera bandeja, y estaban los trapos colgados y venían y se peleaban con la policía. No, que el trapo, que no sé qué.
1: Puta, se peleaban con la policía.
2: Policía decía, sacalo. Se puede.
0: No.
2: Y otra cosa, perdóname que te diga, también los hacían sacar cuando no había, porque en algunos lugares no había LED, pero te hacían sacar porque colgaban botellas, viste, para el peso. Entonces,
3: se puede caer, le puede pegar la botella, claro.
2: Entonces,

0: embarazada con la tapa, no, no.
1: Bueno, así que se armó un bardo bárbaro. La pregunta que le hicieron, no en esta nota, en otra, la ministra fue: ¿y qué pasa si todos cantan el que no salta es un inglés? Bueno, no, dice, a nadie eso. Le puede tapar la boca a la gente.
0: Claro.
1: Bueno,
0: no, o sea, eso, cántico, no es ofensivo que no salta es un inglés.
1: No, sí, bueno.
0: No, es
2: ofensivo. No, porque también canta el que no salta es alemán también.
0: Sí, sí. O sí. Con los pibes de Malvinas no puede pasar nada.
1: Pero si canta el tema con los pibes de Malvinas y con Diego.
0: Sí, pero no es ofensivo lo que está diciendo, todo lo contrario.
1: Pero son elementos. Pero la ministra reconoce que eso.
0: No robaron las Malvinas.
1: Sí, seguro. Es que lo van a cantar en venganza de que no les dejen entrar.
3: En el momento que, como corresponde y como es por protocolo FIFA, va a haber himnos. Podés entrar con la bandera, sin la bandera. El momento de los himnos va a ser un momento
0: chiflado,
3: clave en el estadio. Y va a estar muy dividido el estadio. Se habla de más de 30.000 ingleses y la misma cantidad de argentinos. El tema de los himnos va a ser como muy sensible mañana, más allá de que lleves en la bandera.
4: Sí, sí, totalmente.
1: Bueno, tengo a Luis. ¿No estamos?
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1: Mirá qué suerte.
0: Martita Ford, adelante. Hola, de Atlanta.
5: Martita.
4: ¿Cómo está,
5: ¿Cómo ando? ¿Bien?
0: Bien, muy bien. ¿Estás en el hotel o estás en un restaurante?
5: Sí, estoy en el hotel. Nos estamos a comer en un bar porque es un quilombo. El check-in está lleno, Argentina es gente.
0: Claro.
5: Y nada, la verdad, ansiosa por mañana, porque para mí va a ser un partido saliendo.
0: Ah, no, más vale. Para, ¿tenés entrada ya?
5: Tengo entrada, sí.
0: ¿La compraste en reventa?
6: Sí,
5: bien. ¿Cómo, perdón?
0: ¿La compraste en reventa?
5: Ah, exacto. La compré en reventa.
0: Dolió, ¿no?
5: Sí, dolió.
0: Dolió. ¿Cuánto? ¿5 lucas?
5: Estaban
4: 4
5: lucas.
0: ¿4?
4: Bueno,
0: está bien, es un vuelto.
4: No, un vuelto no, pero.
0: No, es un vuelto. Es un vuelto.
4: No, no,
0: escúchame, ¿a cuánto está?
5: Hay gente igual, tengo amigos que considero. A
0: 2.600. ¡Qué
4: barato! Arriba de todo.
3: Entre 3 hooligans.
5: En la sección 2.
0: En la sector 2.
5: Para este partido se puede conseguir bastante bien.
0: Bien, claro, bien, bien, bien. Escuchame una cosa. ¿Estás lejos del estadio?
5: No. La otra vez que paramos en un hotel, supongo que estábamos a 11 cuadras, más o menos.
0: Al toque,
1: tan cerca, sí.
2: Va caminando.
5: Vamos a salir acá, 3 argentinos. Vamos a pasar primero, vamos a hacer una cobertura desde ahí.
0: ¿Y vas a ir caminando? Sí, no, vas a, quedo, que, no tenés opción.
5: Sí, obvio.
0: Claro, vas caminando. Sí, 11 cuadritas, hace 20 minutos.
5: Ya tengo preguntas para hacerle.
0: ¿A quién?
5: A los hinchas.
0: Bien.
5: Que les pregunte. ¿Quieren que les pregunte a los ingleses o las Malvinas? Si que
0: le vas a preguntar.
5: Solo espero salir entera, mañana.
0: No, va a ser entera, olvidate. Sí, sí. Escuchame, ¿sabés hablar inglés perfectamente, imagino?
5: Las
0: arenas,
5: sí.
0: Sí, sí, sí. Y escúchame, vas a llevar remera. Acuérdate, no puedes llevar nada con la identificación de Malvinas, nada de eso, por favor, ¿eh?
5: ¿Ah, no?
2: No, no,
1: no,
2: no
1: te dejes entrar.
5: Para, ¿y qué? Gracias. ¿Y qué se va a hacer para?
0: No, no,
5: puede cantar, por ejemplo, no sé, que no sean los ingleses.
0: No, eso van a cantar,
1: sí, eso sí.
0: No, lo que no puede llevar es ninguna bandera, ninguna. Nada que tenga alguna connotación de las Malvinas, ¿entendés? Pero cantar van a cantar, ¿cómo no van a cantar? Sí, obvio.
2: Si agarras a alguno afuera, avisale, que no puede entrar.
5: Ansiosa, pues para mí. Mientras los partidos que vi por el momento fueron bastante amenos, todo.
0: Sí,
5: todo bastante,
2: ¿qué vio?
5: Amigotes, entre sí, qué sé yo.
1: La gente. Sí.
5: No, para mí este va a estar.
0: No, va a estar duro.
1: Picante.
0: Y aparte, yo lo que rescaté de los demás partidos, ¿cómo? Es que cuando se escuchaba el himno del contrario, había un silencio recontra respetuoso. Sí. Cosa que acá estamos hablando con los chicos, que no creo que pase mañana. Mañana no, se canta los himnos. Va a haber
5: chifrido. Mismo hasta el Egipto que hubo bardo. Hubo tanto bardo como que la gente, viste, lo jodió un poco, pero nada más. Pero para mí el de mañana...

0: que me veo un par de... Yo ya me imagino cuando viene mañana que va a haber un par de piñas volando.
1: Qué lindo, ojalá, ojalá.
2: Adelante el contenido
1: completo. Claro, bueno, yo cuando salí de las canchas...
0: Titulares voy a sacar seguro.
1: A vos te habrá pasado lo mismo cuando salís de las canchas, por ejemplo, con los de Egipto. Nada, todo bien, te saludaba, sacaba fotos y te cambiaba camisetas, con los de Jordania lo mismo. No creo que pase lo mismo después del partido, sea el resultado que fuere.
3: Claro.
1: No creo intercambiando camisetas con un inglés,
3: con el italiano.
1: No creo felicitándolo por la derrota o por la victoria.
3: No creo que pase eso.
1: No. ¿O no? ¿Vos qué pensás?
0: No, por la parte de la gente, por lo que entiendo, se llama muy personal. El tema de que jugamos contra los ingleses, con el tema de las Malvinas y demás. Uh-huh. Entonces, como que... Nada,
1: ¿vos lo te perdiste?
0: A otro plano.
1: Vos no naciste cuando jugaba a Maradona, no sé lo que fue ese partido.
4: Hermoso.
0: Me adentraron al tema.
1: ¿Lo viste los goles? ¿Viste algo de Maradona contra los ingleses o no?
0: Sobre la...
1: ¿El de los 86?
0: Con la mano.
1: El gol de la mano. ¿Para vos fue con la mano? Atención, ¿fue con la mano?
3: Sí, sí, sí.
0: Ahí no vi la
1: respuesta. Buena respuesta. No, de hecho, Maradona, las primeras declaraciones, cuando le salté por la cancha en el 86, dice: no, fue genuino, fue genuino. Y después reconoció que había sido con la mano, obviamente.
3: Con la mano de Dios.
1: Con la mano de Dios.
2: No, pero no vi la rep, es hermoso.
1: No vi la rep,
2: te amo, Marta.
5: No vi el bar.
1: ¿Costó mucho llegar a Atlanta?
0: ¿Cómo?
1: ¿Te costó mucho llegar a Atlanta?
0: No,
2: está bien.
0: No, fuimos en avión, sin escala. Igual me había gustado el anterior viaje, que había sido en auto. Unas lindas 15 horitas, pero...
1: 15, tanto tardaste, yo tardé 10. ¿Tanto tardaste?
3: Paró más veces, claro. Respetó la velocidad.
1: Sos de energía chica.
0: Claro, sí, ya venía multada, tenía que ir despacio.
1: Ah, te multaron.
2: Tuvo multas.
1: Sí, claro, ¿a vos te multaron?
0: A mí no, pero bueno, que conducía sí.
1: Porque
0: sí.
1: Nosotros nos pararon, yo... tres veces nos pararon nosotros.
3: Sí.
1: Nos pararon un stop, claro, que fue en vivo en la radio.
3: Sí, tremendo.
1: Estábamos en vivo en la radio, nos pararon porque no respetamos el stop.
3: Claro, sí, que hay parar.
1: Y después dos excesos de velocidad, pero nos paró el tipo. Dijo, no, vaya, está bien.
0: Era fue una boluda. Que conducía, no conocía mucho las reglas de acá.
1: Claro.
0: Y le dije, no, sí, vos andá, total, no hay cámaras. Mientras que no te vean los policías.
1: Y lo vi policía.
0: Y lo alegué, claro, y lo alegué justo enfrente de las policías.
3: No, sí. Bueno,
1: qué bien. Okay. ¿Viste como las películas o los dibujitos animados que salen detrás de los carteles?
3: Sí, detrás de carteles.
1: Claro. No, los carteles, son unos guachos.
0: Es que sí. Vos te haces el picante... arengás, salís con el auto y de repente te salen de un arbusto.
1: No, es terrible. Es más, nosotros nos para la policía y le dice, en inglés, ¿no? Le dice, yo, perfecto inglés, lo entendí.
3: Claro.
1: Vamos, dice, the speed limited is 70. No, 70. Okay. O sea que 70. ¿Sabe a cuánto iba usted?
3: ¿A cuánto iba?
1: 88.
5: No, 88. Un montón.
1: Te juro, tenía 88. Pero como lo vio con la remera argentina y todo, dijo, bueno, va.
5: Aparte te vio, José María.
1: No, ni sabía quién era.
3: Ahora quiere a San Borombón a protestar, ¿viste?
1: Bueno, Martita, mañana salimos al aire. Mirá que mañana sale el programa, así que pase lo que pase, conectamos con vos a ver qué pasa en Atlanta. Si es un velorio o si es una fiesta, laburamos igual.
0: Dale, ojalá que sea todo lindo.
1: Bueno, andá a dormir, son 11:30 para vos, todavía no es tan tarde. Todavía tenés para salir. ¿Vas a salir hoy de joda o no?
0: Estoy pensando.
4: Todo juventud.
0: La verdad, tengo muchos amigos acá. Estoy que consigo un montón de
1: gente. En Atlanta tenés amigos. Pero mira que se Atlanta allá, ¿no?
0: Corrientes y Humboldt.
1: Claro.
0: Muchos argentinos que vinieron, muchos que bueno, que ya aparecieron en Blend.
1: Y Lizard.
0: Así que. Lizard también viene.
1: Bien, salí de
0: Lizard. Otro banderazo, quizás.
1: Está bien, disfrutá, vos que podés disfrutar, nosotros seguimos trabajando. Marta, te queremos, nos hablamos mañana, gracias,
0: Dale.
1: Hasta luego, nos vemos.
3: Señores, chao, Martita. Martita.
1: Marta, qué lindo.
3: Aguante,
1: qué envidia,
3: Marta.
1: Qué locura.
3: Envidia sana.
2: Si vos venís de ahí.
5: Sí, claro, eso. ¿De qué te quejas?
3: Es peor.
1: Todo me da nostalgia. Ya no están echando.
5: Sí,
1: están barriendo.
5: Nos ponemos la silla arriba de la mesa.
2: Chicos, me voy.
1: Chicos, nos vemos mañana.
5: Chao, chicos.
1: Los queremos.
5: Chao. Nos vemos mañana. Ojalá con el triunfo.
2: Todos los días.
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2: 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Vamos a hacer la pausa y después de la pausa, toda la información del ámbito local.

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0: Y estamos observando a partir de ahora fotografías que tienen que ver con todos los hechos policiales del fin de semana próximo pasado. Se esclarece un hecho delictivo. El viernes 10, personal de la Comisaría Segunda de la Unidad Regional 16, en el marco de una investigación por un hecho de hurto calificado ocurrido días atrás, logró recuperar elementos denunciados como sustraídos a partir de tareas investigativas, de información aportada durante la pesquisa. Los efectivos se constituyeron en un domicilio ubicado en calle Colombo al 1500, donde la autorización del morador permitió que realizaran una requisa domiciliaria que dio resultado positivo. Se procedió al secuestro de 4 botellas de aceite que serían de interés de la causa. Se continúa con diligencias investigativas. El viernes 10, en el marco de una investigación por un hecho de hurto calificado, personal de la Comisaría Primera de la Unidad Regional 16 logró recuperar elementos denunciados como sustraídos días atrás por un comerciante de 78 años. Como resultado de las tareas investigativas, se obtuvo el comparendo de un vecino, quien manifestó haber adquirido de buena fe 6 cajones plásticos con envases retornables completos y botellas de vidrio de distintas marcas de gaseosa. Posteriormente, al tomar conocimiento a través de las noticias de la sustracción sufrida por un comerciante de la ciudad, hizo entrega voluntaria de dichos elementos. Y un menor involucrado en la sustracción de herramientas. Al respecto, un menor de 15 años robó varias herramientas y se procedió al secuestro de las mismas. Posteriormente fueron reconocidas y restituidas a su legítimo propietario por disposición del fiscal de menores interviniente en la causa. El mismo fue entregado a un adulto responsable con las recomendaciones del caso. Finalmente, un hombre aprehendido por provocar daños en una vivienda tras un llamado recibido a través del comando radioeléctrico. Efectivos policiales se hicieron presentes en un domicilio donde una mujer de 51 años manifestó que su hijo había protagonizado un episodio de violencia ocasionando daños en la puerta de ingreso de la vivienda. Como consecuencia del hecho, un hombre de 29 años fue aprehendido y trasladado junto a los policías, que llevaron a este hombre a la dependencia policial que corresponde por jurisdicción. Y finalmente, lo de las motos retenidas que ustedes veían en pantalla, las fotografías correspondientes. Estamos con los festejos de el partido de Argentina frente a Suiza. En tal sentido, le agradecemos a Joaquín Bispi, a Fernán Gárate, este material.
1: Con la mamá de una amiga, cábala.
2: ¿Se sufrieron?
1: Sufrió un montón. Como lo último, siempre lo último.
2: Y bueno, ¿y cómo cantaron el gol de Julián?
1: Increíble.
2: ¿Te llevó la tranquilidad?
1: Sí.
2: ¿Cómo andaste? ¡No! ¡Ay, no quiero hablar! Espectacular, muy lindo, muy bonito todo. La verdad que todos estamos esperando un sueño espectacular y venimos sufriendo mucho, ¿no? Pero hoy la verdad que estamos un poquito más tranquilos.
3: Se sufre, pero se festeja después.
2: Se sufre, se festeja. La verdad que el partido pasado hasta he sufrido taquicardia.
3: Ah, la miércoles. Entonces, no, ¿qué te dijo el médico? ¿No lo mire más?
2: No lo miro más, pero hoy lo tenía que mirar, así que bueno. Contento, feliz, que toda la gente festeje. La verdad que estamos impresionantes, muy feliz.
3: Gracias.
4: Muy bien. La verdad que estamos festejando los 2 años de la mesa cumbiera y bueno, y ahora el festejo, obviamente, el triunfo de Argentina, me trabé.
5: Doble festejo, así que más que feliz y siempre celebrándolo con la mami, que es un lujo hoy poder tenerla, así que felices.
3: Más allá de que haga frío, la trajeron a la madre.
5: Olvídate, ella no queda quieta. Ya nos esperaba, dijo, vamos.
3: ¿A quién cocinó para festejo?
5: Obvio, como tiene que ser. Una pizza, alta pizza casera. Teníamos la suerte en los sanguchitos del festejo, así que.
3: Pará, ¿qué equipo no tiene frío?
6: No, gracias a Dios, no.
3: Mirá. Y ahora vamos contra Inglaterra.
6: Vamos a ser campeones para darle a nuestra juventud lo que nosotros nunca lo vimos. Hace años que no lo vimos, gracias a Dios. Pero le damos a nuestra juventud, los hijos, los nietos, la segunda copa.
3: Bueno, a seguir.
6: Que bendiga.
3: A seguir disfrutando.
6: Mirá, hay que sacarte todo eso.
3: ¡Está loco! ¡Pero no! Acá hay músculo.
6: Hay músculo.
3: No, yo tengo.
6: Como Carlos Rodriana.
3: Está bien.
6: Carlos, vengo a visitar a los santafesinos.
3: Muy bien.
6: Porque los tengo en el corazón.
3: Gracias.
6: Mirá.
3: Muy bien. Ahí estamos.
5: Voy a hablar. Un saludo para papá Pancho también, que lo mira, que está en cama. Pero bueno, un beso al viejo Pancho también.
4: Un beso a todos.
3: Hola, ¿cómo le va?
5: Fuerte.
3: Festejando. ¿Estuviste en los dos festejos, el de Argentina y la mesa cumbiera?
4: Exacto.
3: Gracias. Bueno, ¿qué me vas a decir? Mirá, estás celebrando. Haceme un brindis por Argentina.
5: Brindemos. Qué hermoso que ganemos y vamos a pasar y vamos a seguir pasando. Y vamos a ganar la final.
3: Sí, bueno, así todos están celebrando. ¿Qué pasa, campeón?
7: La verdad que muy contento por el partido. Se sufrió mucho al principio, pero por suerte pudimos ganar y nos llevamos esta alegría. Y bueno, le quiero mandar un saludo a todos los que están viendo la programación. Muchas gracias.
3: Contame,
7: sí.
3: ¿Qué es lo mejor que tiene esta selección?
7: Que es un grupo que se entiende mucho y que bueno, que sabe salir adelante a pesar de que por ahí nos tienen muy arrinconados los otros.
3: Vamos Argentina.
7: Vamos Argentina nomás.
3: Vamos Argentina, claro que sí. Bueno, seguimos charlando. ¿Cómo andamos?
8: ¿Cómo andás, Vipe?
3: Contame, ¿con quién viste el partido?
8: Con mi familia acá.
3: ¿Sí? Siempre es una cábala, lo miran todos juntos.
8: Nos miramos, tratamos de mirarlo juntos, ¿viste? Pero a veces hay que trabajar y esas cosas. Y
3: bueno, ¿se sufrió?
8: Demasiado.
3: ¿Y vos sufriste?
9: No.
3: Muy bien, ahí está. ¿Cómo es tu nombre?
9: Catalina.
3: Bueno, ahora vamos contra Inglaterra.
8: Y va a ser difícil, pero vamos a sacarle el pecho como está hasta ahora.
3: Bueno, hola, ¿cómo es tu nombre?
10: Ian.
3: Ian, contame, ¿con quién viste el partido?
10: Con mi papá, con toda mi familia.
3: ¿Y lo sufriste, no lo sufriste?
10: Sí, sufrí un poquito, pero bueno.
3: Bueno, ¿cuál es el mejor jugador de Argentina?
10: El más mejor que jugamos esta vez, ahora. Sí. Messi.
3: ¿Messi?
10: Sí.
3: Bueno, contame, ¿viniste a festejar con quién?
10: Y mi mamá.
3: Bueno, espero que le ganemos a Inglaterra y nos encontramos acá otra vez.
10: Mejor que sí.
3: ¿Sí?
10: Sí.
3: ¿Pero qué andas haciendo acá?
8: Acá trabajamos Rivoli.
3: Ah, bien.
8: Saqué este Santiago del Estero aquí.
3: Bueno, hacemos un brindis por Argentina. ¿Qué pasó a la semifinal?
8: Argentina, alegre. Muy
3: bueno,
8: contento.
3: Un brindis. No, un brindame. Ahí está, por Argentina.
8: Un brindis por Argentina, para gente de San Justo, Santa Fe.
3: Muy bien.
8: Muy contento por el triunfo. Vamos, Argentina.
3: Bueno, a ver la bandera.
8: ¿Cómo va? ¡Vamos Argentina, loco!
3: 3-1, 3-1. ¿Ganamos 3-1? 1-1.
9: Gana el campeonato.
3: ¿Cuánto que contra Inglaterra?
9: Ganamos. Yo tiro la puerta que ganamos.
7: ¿Cómo le va? Se viene un partido, se le va a ganar con el
9: mismo de vuelta. Volvimos. La vez pasada hablé y hoy vamos a hacer cábala de esto. Así que.
3: Este que me estoy encontrando con todo y me dice, hagamos la nota porque esto tiene que ser cábala.
9: Sí, olvídate. Vamos a venir a hablar porque es cábala. Ya hablé la vez pasada, en el partido pasado, así que estamos de vuelta acá.
3: ¿Y te parece que la cábala también es que suframos para ganar?
9: Exactamente, estamos así. Acostumbrados últimamente a sufrir para ganar, sí.
7: El argentino sufre siempre. Escuchá, yo quiero firmarte algo, lo hago acá, a través de tu canal. Me voy a casar, así yo lo digo, me voy a casar si Argentina le gana a Inglaterra. Firmámelo acá.
3: No, pará. ¿Cómo se llama ella?
7: Malvina, seguramente lo vamos a ver después. Pasame el clip.
3: No, escuchaste la declaración.
9: Disfruta la vida.
3: Bueno, si gane, se cumple la promesa.
7: Se cumple la promesa. Y lo voy a llamar para que vayan al civil y lo firmen.
3: Ojalá, todo sea por el amor,
7: ¡Vamos, Argentina!
3: A ver, tenés la Copa del Mundo.
11: Venimos de Córdoba. En el 2022.
3: También.
11: Vinimos para cuarto porque tengo mi vieja acá.
3: Sí.
11: Ganamos, salimos campeón. Ahora volvimos. Hay que repetir las cábalas, ¿sí?
3: Escuchame una cosa, ¿y te vas a quedar hasta el domingo?
11: Ella está de vacaciones, así que nos quedamos. Que se pudra todo.
3: En aquella oportunidad te llevaste la copa.
11: Sí, y ahora.
3: Ahora queremos otra vez la copa.
11: La queremos nueva, así que sí.
3: Cuéntame, ¿cómo es tu nombre?
12: Josefina.
3: Josefina, ¿el tuyo?
13: May.
3: ¿El tuyo?
13: Cleo.
14: Hola, Nair.
3: Bueno, ¿te quedan todas las vacaciones acá?
11: Nosotros somos de Córdoba, ella es de Sauce.
14: Sauce viejo.
11: Nosotros venimos en el 22 para cuarto y nos quedamos.
3: Bueno, ojalá que se queden y que sea.
11: Te lo repetí. Vamos.
3: ¿Cómo estás, Joaquín? Bien. Contame. ¿Sufriste, no sufriste?
15: No, otro año dimos la nota. Esa Argentina salió campeón, pero este año estamos más confiados, pero más feliz, calmado.
3: Ojalá.
15: Estamos bien.
3: Todo lo que decíamos, todo lo mismo.
15: Estamos bien, estamos tranquilos.
3: ¿Con quién lo viste el partido?
15: Con mis hijos, mi señora, y confiando en Dios. Antes de trabajar, oramos a Dios, volvimos a trabajar, oramos a Dios, y durante la comida, oramos a Dios. Hizo un empate, oramos a Dios, y que Dios sea lo que quiera. Hay que aprender lo que Dios quiera.
3: Exactamente, gracias.
15: Gracias, Joaquín.
3: A seguir festejando, muy bien.
16: ¡Hola!
3: Contame, ¿con quién vieron el partido?
16: Con mi hermana, mi papá, cuñado, amigos.
3: ¿Pero cuántos eran?
16: ¡Un montón!
3: Y cuando metió el gol Julián Álvarez, que era una locura.
16: ¡Sí, una locura! ¡Un solo grito!
3: ¿Hay alguna cábala?
16: Están todos juntos.
3: Sí. ¿Y pintarnos?
16: Y esenciar la comida al disco. Raviola al disco hicimos.
3: ¿Para cuánto hicieron raviola al disco? ¿Quién cocinó?
16: El cuñado. María Bella.
3: Bueno, ¿tu nombre?
16: Mateo.
3: ¿Estás contento? Bueno, a seguir.
16: Muchísimas gracias.
0: Bueno, muchas gracias a Joaquín Vispe, nuestro querido amigo Fernán también, por el material que nos van cediendo, con el frío que hacía, con los festejos, el sábado, madrugada de domingo ya, y ustedes habrán visto, ¿no?, las distintas manifestaciones de algarabía en San Justo, en Avenida Iriondo. Estamos con el último sorteo de especial extraordinario de la Yapa de la Amistad. El sábado próximo pasado, este viernes próximo, será el sorteo mayor. Vemos el del sábado próximo pasado.
17: Decirle que estamos acá, que vos sorteo se hará.
18: Bueno, muy buenos días para todos. Muchísimas gracias por volvernos a... Muy buenos días para todos. Muchísimas gracias por acompañarnos en este sorteo mensual de la Yapa. Así que bueno, vamos a realizar el sorteo por cuota al día. El último sorteo, antes del sorteo final, que va a ser el próximo viernes. Así como le vamos a decir a Bianca acá que saque el cupón ganador para ver quién es el afortunado de estos 500 mil pesos.
19: ¿El afortunado o la?
18: O la afortunada, exacto. O la afortunada, exactamente.
20: Vamos a esperar un poquito.
12: uno.
18: Sin mirar, ¿eh?
12: Sin mirar.
13: Cupón 1051, Marely Estela.

0: vendió Franco Alcides. 500 mil pesos para Estela Marelli. Bien.
1: Estela Parelli, la ganadora de este sorteo especial del sábado próximo pasado, y nota con Gustavo Colombo, dirigente del Club Atlético Tiro Federal.
2: Dale, no, porque te lo tenga. Dale, no, yo te sigo.
3: ¿Estamos? Bueno. Nos encontramos con Gustavo Colombo en el Club Atlético Tiro Federal. Gustavo, bueno, se llevó a cabo el sorteo, el último sorteo de las chapas, ¿no? De la mitad, la orden de compra por 500 mil pesos.
4: ¿Qué tal, chicos? Buenos días. Muchísimas gracias por venir, por volvernos a acompañar nuevamente en, al club. Sí, hemos realizado el último sorteo de lo que es la chapa de la mitad, previo al sorteo final, que va a ser el próximo viernes. Así que, bueno, tenemos una feliz ganadora. Estela Marelli vendió al Cide Franco de acá de San Justo.
3: Bueno, la orden por 500 mil pesos se quedó en San Justo.
4: Se quedó en San Justo, así que bueno, ahora acá la Bianca va a estar comunicándose telefónicamente para hacer entrega de la orden de los 500 mil pesos de esta chapa, que el cual hubo muchísima gente, como ustedes pudieron apreciar, que nos ha acompañado. El cual estamos muy, muy agradecidos por esto.
3: Exactamente, se ve la cuponera llena. Esto quiere decir que la gente responde, Gustavo.
4: Sí, la verdad que sí. Nos ha acompañado en esta oportunidad. A nosotros nos viene muy bien para seguir con las infraestructuras de la institución. Así que bueno, muy agradecido a los vendedores, que hacen un trabajo increíble, y a la gente que volvió a apostar por el club.
3: Bueno, se viene el sorteo mayor ahora ya.
4: El sorteo mayor va a ser el próximo viernes, va a ser televisado, computarizado, así que bueno, aquel que no lo va a poder seguir desde la casa por las distintas redes sociales para ver quiénes van a ser los ganadores. Hay 12 millones de pesos en juego. El sorteo se va a hacer el día viernes a partir de las 21 horas. El día sábado, después de media mañana, ya van a poder pasar por acá por secretaría. Lo va a esperar Bianca y les va a entregar la orden de compra para la orden de cobro para del premio correspondiente.
3: Bueno, reiteramos, Gustavo, la ganadora del
2: cuadrón de compra.
4: Estela Marelli, de la localidad de San Justo. La dirección es Güeme 3597, de la localidad de San Justo.
3: Bueno, Gustavo, gracias, ¿eh?
4: No, muchísimas gracias a ustedes por acompañarnos en cada momento que lo solicitamos.
3: Listo, chicos.
1: Hasta allí la primera parte de la nota con Gustavo Colombo, dirigente del Club Atlético Tiro Federal. Y tenemos una segunda parte hablando de otros temas que tienen que ver con el accionar diario en Tiro Federal.
5: Gusti, muy bien. ¿Siguen con la cena del Día del Amigo? ¿Tienen tarjetas todavía?
4: Sí, quedan algunas tarjetas para el Día del Amigo, que también vamos a tener un fin de semana bastante movidito, porque el viernes vamos a tener el sorteo final de la chapa, el cual también aquel que quiera comprarla puede todavía acercarse a la secretaría del club. Hay algunos vendedores que todavía tienen. Y sí, el día sábado vamos a estar festejando lo que es la fecha del Día del Amigo. Una cena tradicional que la veníamos haciendo, y después, bueno, el tema pandemia y demás, tuvimos un tiempo parado sin hacerla, y este año decidimos volver nuevamente para que mucha gente nos lo pedía, y bueno, queremos compartir una noche, como se dice, entre amigos, ¿no es cierto? Así que bueno, la recomendación es que aquellos grupos de amigos que quieran venir, que traten de venir todos juntos, porque por ahí vienen por separado y no hay, se tienen que sentar por separado. Entonces, ya cuando vienen todos juntos al grupo, eligen una sola mesa y se sientan todos juntos, ¿viste? Porque a veces tenemos ese problema. Así que bueno, ese es el pedido. Después tienen todo el servicio gastronómico del club, van a tener todo lo que es las vajillas, todo, no tienen que traer absolutamente nada. Bueno, vamos a contar con un menú de empanada, asado desguazado, ensalada de varia, postre, copo, pochoclos y garrapiñada. sin bebida, como te dije recién, incluye vajilla. Van a estar las pequeñas bailarinas de la Academia de Danzas Española, Herencia Española, a cargo de Bianca Novelli, Grupo Impacto y Grupo Invasión. Sigue costando 28 mil pesos, ya te digo, si se pueden acercar al bar del club o acá a la secretaría, hablan con Bianca. Son los horarios matutinos de 8 a 12 y por la tarde de 15 a 19 se pueden acercar. O algún integrante de la comisión directiva por ahí que no pueden venir o están trabajando, no tenemos ningún problema en acercársela.
2: Perfecto, gracias.
4: No, gracias.
1: Hasta allí la nota con Gustavo Colombo, dirigente del Club Atlético Tiro Federal. Quiero agradecer a la directora de la escuela, Manuel Lainez, Silvia Galicia, que está mirando el noticiero, que nos dio a conocer información que tiene que ver con recibir un aporte del FANI que entregó el senador Borla también, con lo del mate bingo que tienen preparando. Mañana vamos a estar con los flyers correspondientes. También quiero saludar a mi querido amigo René Quintana en San Javier. Querido René, un saludo muy, muy afectuoso. También a Virginia Valdesolo, que nos escribió y que nos dice una jornada fría, ya lo creo, hoy Virginia. Estamos con la pausa y después de la pausa mucho más del ámbito local.

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0: hizo su primera experiencia internacional en el Autódromo de Cascabel, en Brasil. Genaro Finós, con solo 14 años, estuvo presente, participó allí en el Autódromo de Cascabel. Mañana vamos a tener todas las fotografías, toda la información y demás de la primera experiencia internacional con 14 años de Genaro Finós en Brasil. Estamos con Pamela García Fernández, libros y literatura, como es habitual, los lunes y viernes.
1: Mi nombre es Pamela García Fernández y esto es Palabras que Cuentan. Bueno, 13 de julio, casi la mitad de la quincena, y yo ya terminé mi primer libro de julio, mi segundo o tercer libro de julio. ¿Se acuerdan antes que nada que en el micro anterior homenajeamos a Pablo Neruda, que ayer 12 de julio fue un aniversario más de su nacimiento, y que les dije que me faltaba un libro encontrar y era este? Miren lo que es este libro. Este libro dentro de 2 años cumple 70 años de edad. Es de 1958, pertenecía a mi mamá, y es, si bien es de 1958, mi mamá es del 50, ya cuando se lo han regalado ha sido un libro viejito, pero es un libro que yo, fue mi primer libro de Pablo Neruda. Fíjense que tiene todo adentro, flores que me han ido regalando, cosas, y por supuesto acá adentro encontré mi poema preferido, que es el soneto de Francisco Luis Bernárdez, aquel que dice, si para recobrar lo recobrado debí perder primero lo perdido. Bueno, algún día se los voy a recitar. ¿Qué les traje para hoy? Hoy voy a ser muy, muy sencillita, porque traje una sola novela

0: que es una novela que llegó con Mujeres que Leen, la caja de Mujeres que Leen que recibo todos los meses, que elegí la opción caja fantasía. Está la caja fantasía, la caja ficción, esta es caja sorpresa, caja sorpresa, caja ficción y caja romántica. Bueno, yo elijo siempre la sorpresa porque la verdad que el mes anterior, no me acuerdo, el mes anterior fue el mes que recibí el de Gabriel Rolón, La Soledad, que lo tengo prestado a una compañera de trabajo, porque yo ya lo leí, ya lo tengo. Este, ¿qué decirles? Fue un libro, fíjense que no les puse ni el sello de palabras que cuentan, ni lo firmé, ni nada, porque como llegó, me llamó la atención su autora, Weina Guy Randel, que es la autora de La Última Rosa de Shanghái. Y cuando leí atrás y leí que era una novela histórica, dije, bueno, es lo mejor para este feriado largo. Y así fue, lo terminé. La novela arranca en la China de 1925. ¿Pero qué tiene de particular esta novela histórica? ¿Por qué me atrapó tanto? No solo por la historia en sí, sino porque habla de algo que yo desconocía y obviamente, como hago siempre, para aprender un poquito más, investigué. Habla de un huevo de los 52 huevos de Fabergé. Vamos por parte. En la China de 1925, una chica llamada Anyu Shang queda huérfana. Y el día que ella decide irse de donde estaba viviendo en Shanghái, se va a esperar el tren de un día nevado y en ese día encuentra bajo la nieve cerca de un andén una bolsa que adentro tenía un huevo de Fabergé. Ella desconocía lo que era una joya, todo eso, y en el mismo momento y en el mismo lugar encuentra el dueño, el cual, para que le dé la credibilidad de que el huevo pertenecía a él, le regala un pañuelo con la dirección escrita. Cuando ella anda a los tumbos buscando un montón de trabajo, decide irse hacia donde vivía este hombre y decide llegar ahí. Y llega y se encuentra con una familia que había huido de Rusia, con una familia que vivían de las joyas, y descubre un mundo que ella no conocía, un mundo totalmente ajeno a lo que ella hacía con su madre. Ellas eran vendedoras con su madre en los andenes del tren y, bueno, descubre todo eso. Conoce el mundo de las joyas, aprende a ser joyera. Imagínense en 1930 y pico una mujer con este oficio en China y trabajando con un ruso judío. Por una parte, también está toda la parte de lo que habla de la iglesia ortodoxa, habla también, bueno, en realidad lo que más me impactó fue conocer sobre los huevos Fabergé. Fabergé es una firma que tiene 52 huevos que fueron, voy a leer porque no me voy a acordar de todo, fueron diseñados de 1855 a 1917 para el zar Alejandro III. En total se hicieron 52 huevos con diferentes motivos. El del que habla esta novela es del que se hizo en 1943, el que se hizo en 1913, que es el huevo Fabergé de invierno. Existe un robo, existe una búsqueda y existe la historia de Anyu Shang. Entonces, todo esto va armando una historia que es de esos libros que vamos leyendo, leyendo, leyendo. Y que nos queda, les digo, me quedan 20 páginas, pero me veo ya en la ubicación para contarles de qué se trata este libro. La joyera china. Se lo súper, súper recomiendo. No sé si estarán las bibliotecas populares, supongo que sí, porque es publicación de este año. Y Weina Guy Randel ganó un premio como mejor novela judía con este libro. Así que, y yo La Última Rosa de Shanghái lo leí hasta la mitad y me encantó. Ahora lo voy a buscar y lo voy a terminar de leer porque lo leí de manera virtual. Así que fíjense, les traje una sola novela, pero cargada de historia, cargada de cosas lindas. Me dediqué a investigar, porque ando con un pequeño problemita de salud. Quizás este camino hacia la Copa del Mundo y los resultados de Argentina son lo que me están llevando a... Soy futbolera, además de lectora, me están llevando a que me suba un poquito la presión, pero bueno, Para los que no les interesa el fútbol, para los que les interesa la lectura, hoy les recomiendo una novela. Voy a arrancar con otra. Creo que voy a arrancar con una novela santafesina que la tenía por la mitad. Y si no, voy a arrancar con la de los hermanos... ¡Ay! Se me hizo una laguna. Bueno, con la de Dostoyevski. Así que bueno, les recomiendo, lean, vayan a las bibliotecas populares. Y sobre todo, compren libros, porque leer alegra el corazón. Mi nombre es Pamela García Fernández y esto es Palabras que Cuentan.
1: Un gran cariño para Pamela García Fernández y para sus hijos que colaboran con la filmación y demás de cada micro de Pamela. Hacemos la pausa y ya retornamos.

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0: Y estamos con más de los festejos en San Justo, del triunfo de la selección argentina frente a Suiza.
1: Todo el hijo a creer, todo cábala.
2: Sí, todo cábala, miren, acá la cerveza que hicimos el otro día, las 6 tomadas, todo.
3: Todo con frío, todo, ¡nada, Argentina!
4: ¿Le puedo mandar un saludo a mi abuela?
3: De la radio Molina, decirle que la quiero decirle a mi abuela. ¡Yo te requiero!
2: Pa, acá si vos ya estás viendo esto, cargame datos porque no tengo datos. Y acá está la cerveza que te dije, mirá, la cerveza.
4: ¡Dale, dale, dale! ¡Papi! Si está viendo esto, papi, volvé, papi, volvé. ¡Dale, suita!
2: Con mi señora, mi hijo y mi hija. Bueno, ¿cuál gol me gritaste más? ¿Eh? ¿Cuál gol gritaste más? ¿Cuál gol gritaste más?
5: ¡El de Julián!
2: ¿Y ahora cómo nos ve contra Inglaterra? ¿Eh? ¿Cómo nos ve contra Inglaterra? Le metemos 5, 6. Ojalá que así sea, muy bien. A ver, hacemos un brindis por Argentina. Hacemos un brindis por Argentina.
5: ¿Qué más podemos esperar de esta selección?
2: Un brindis. Ahí nomás, ahí nomás. ¿Cómo viste el
5: poquito nomás? Bien, bien. Sólido argentino.
2: ¿Tranquilo?
5: Tranquilo, tranquilo.
2: ¿No sufriste en ningún momento?
5: No fue como el anterior. Pero tiene la chapa de campeón.
2: Y cuando la agarró Julián, que dijiste, esta entra.
5: Yo soy de River, así que ¿qué voy a esperar de Julián? Olvídate.
2: Bueno, ¿cómo lo ves contra los ingleses?
5: Argentina es sólido. Tengo toda la confianza.
2: Ya estamos dentro de los cuatro mejores.
5: Ya está. Vemos a Messi en los últimos 7 partidos, así que los 8, ahora 8, un espectáculo.
2: ¿Alguna cábala tenés?
5: Nada. Genial, confío nomás en Argentina.
2: A seguir celebrando.
5: Gracias.
2: Bueno, seguimos charlando. Buenas.
6: Hola, hola Joaquín, ¿cómo andamos?
2: ¿Con quién viste el partido?
6: Bienvenido, con mis hijos.
2: ¿Sí?
6: Y mi señora en el dormitorio.
2: ¿Eso es una cábala?
6: Es la cábala, sí. Sí. No sola haciéndole los nudos a Pilato, ¿viste?
2: Sí.
6: Imposible desatarlo ahora eso.
2: ¿Y no la dejan salir?
6: No, sí, salimos un rato, hasta la 1, después nos convertimos en la calabaza.
2: No, está bien. Pero digo, a tu señora no la dejan salir para...
6: No, tampoco, están cerradas, la llave la tengo acá. Mañana se abre.
2: Bueno, no. qué grande Argentina, estamos entre los 4 mejores del
6: mundo. No, sí, entre los 4 mejores. Como siempre, acostumbrado a sufrir el 1-1, y después, bueno, vino todo lo que yo quería.
0: Bueno, hasta allí parte de las notas. Tenemos mucho para mañana que les vamos a emitir. Quiero saludar a mi querido amigo Sergio Suazo en San Javier. Hoy estaba René Quintana, ahora Sergio Suazo. Negro querido, un fuerte abrazo, querido Sergio Suazo, que tantas gauchadas me ha hecho, cosa que le agradezco. Bueno, nos vamos, no nos queda más tiempo. Gracias a todos por todo. Será hasta mañana, solo si Dios quiere.

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2: Te dijera que son criaturas de otro planeta, probablemente también me creerías. Tienen formas que desafían la imaginación humana. Estas son las top 15 flores más preciosas y extrañas del mundo. Vamos a explorarlas con Toplora. Antes de que comience el video, por favor, dime qué edad tienes. Top 15 flor azul del Himalaya. Te sorprenderás cuando puedas ver esta flor. En medio del hielo y la nieve del Himalaya, donde la vida parece haber sido borrada, un azul intenso florece de repente. Sin un solo sonido, solo con el aliento del viento helado y el silencio de mil años. La llaman flor azul del Himalaya, una flor considerada como el último secreto de la naturaleza. A más de 3.000 metros de altura, en un aire tenue y frío, hasta cortar la piel, toda forma de vida retrocede excepto ella, que avanza. La estructura celular de la amapola azul está cubierta por una epidermis gruesa con cristales de anticongelante natural que le permite resistir el frío que la mayoría de las plantas no puede soportar. Solo florece cuando el hielo se derrite, cuando la tierra está húmeda y la luz es tenue. Ese color azul, un pigmento casi inexistente en la naturaleza de las montañas altas, se convierte en su arma biológica más sutil. Refleja la luz ultravioleta para atraer a los pocos insectos que aún sobreviven, sembrando la nueva generación en un mundo casi desierto. Pocos pueden verla porque solo crece en lugares donde el ser humano apenas puede llegar. La amapola azul del Himalaya no tiene valor comercial porque no se puede comprar, solo se puede encontrar. En la cultura budista tibetana se la conoce como la flor de la iluminación, símbolo de la pureza del corazón. Se dice que solo aquellos con el alma tan pura como la nieve pueden verla florecer. Para la ciencia es el emblema de la adaptación extrema, una prueba de que la vida puede existir en cualquier lugar si es lo suficientemente perseverante. La flor azul del Himalaya es una metáfora de la esperanza en medio del frío, un recordatorio de que entre la dureza y la soledad, aún existen cosas puras y fuertes, capaces de resistir hasta las tormentas del tiempo. Top 14 Olla Camaleón. Parece estar cubierta por una armadura brillante tan perfecta que parece irreal. La llaman Olla Camaleón, o más conocida como flor de cera. La flor que puede cambiar de color. Originaria de los bosques húmedos del este de Asia y Australia, la flor de cera parece modelada con cera de abejas, con pétalos gruesos, brillantes, redondeados y tan perfectos que no muestran una sola imperfección. Cuando cambia la luz, el color de la flor pasa del rosa al blanco y luego a un suave tono violeta. Esa capa cerosa no es solo belleza superficial. Es una estrategia maestra de la evolución, le permite retener agua, reflejar la luz y sobrevivir en condiciones secas y extremas. El cambio de color de la olla carnosa tampoco es casual. Es una relación sutil con la luz, donde los pigmentos de sus pétalos varían según el momento del día, atrayendo a diferentes insectos polinizadores. Es el arte de sobrevivir a través del reflejo. Es una flor peculiar en el reino vegetal, puede vivir en cualquier lugar, desde macetas colgantes en balcones soleados hasta rincones oscuros dentro del hogar. Un símbolo de perseverancia, flexibilidad y una capacidad de adaptación extraordinaria. Es una de las plantas ornamentales más queridas del mundo, gracias a su belleza, única facilidad de cultivo y resistencia. Es símbolo de paciencia y armonía, pues su crecimiento es lento pero constante, como el ritmo equilibrado de la vida. Además, es objeto de estudio por sus pigmentos vegetales y su estructura epidérmica cerosa, una prueba del sofisticado mecanismo de adaptación del mundo vegetal. La flor de cera es una metáfora perfecta de la capacidad de cambiar para sobrevivir. La verdadera belleza no reside en el brillo, sino en la fuerza para adaptarse con elegancia ante cualquier cambio.
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Top 13 Orquídea Mono. Te sorprenderás al ver la curiosa forma de esta flor. Existe en la cordillera de los Andes, donde la niebla cubre las montañas durante todo el año. Tres pétalos forman un pequeño rostro, dos ojos, una nariz y una boca cerrada, como si la naturaleza hubiera intentado dibujar el retrato de un mono con pétalos. No solo es extraña por su forma, sino que también desprende un agradable aroma a naranja dulce. Es una auténtica joya de la rareza evolutiva. Los científicos afirman que ese rostro es puro azar, una coincidencia absoluta sin ningún propósito.

0: adaptativo. Y sin embargo, esa casualidad la ha convertido en una de las flores más famosas del planeta. Esta orquídea es polinizada por moscas drosophila, atraídas por su fragancia a naranja y no por su rostro peculiar. Crece a más de 1000 metros de altitud, en lugares húmedos y fríos, lo que hace extremadamente difícil su cultivo artificial. Desde el punto de vista económico, es un símbolo único de turismo y de colección. Culturalmente representa el sentido del humor de la naturaleza, demostrando que no solo crea belleza majestuosa, sino que a veces también sabe bromear. En el ámbito científico, Dracula simia es un ejemplo perfecto para estudiar la morfología y el papel del azar en la evolución. La orquídea mono nos enseña que no toda belleza tiene un propósito. Algunas nacen del azar puro. A diferencia de la orquídea abeja que engaña para sobrevivir, la orquídea mono nos hace sonreír por su inocencia y sinceridad. Un recordatorio suave en el grandioso cuadro de la vida. La naturaleza a veces solo quiere divertirse un poco. Y es justamente en esos momentos cuando podemos ver el genio del azar en toda su grandeza. Top 12 Flor del Azafrán. Pequeña a la vista, pero te sorprenderá saber su verdadero valor. Una diminuta flor violeta se ha convertido en el oro vegetal, el oro de la humanidad. El azafrán, la flor más valiosa del mundo. En su interior se esconden 3 hebras rojas, 3 venas de lujo de medicina y de historia humana. Cada hilo encierra una historia de trabajo, comercio y aspiración. Lo más curioso, la flor del azafrán es estéril, completamente infértil. No puede reproducirse por semillas. Solo existe gracias a la intervención humana, se cultiva, se cuida y se multiplica a través de sus bulbos. Para obtener un solo kilogramo de azafrán, se necesitan 150.000 flores, cada una recolectada a mano, separando los estigmas con cuidado artesanal. Una prueba absoluta de la relación delicada entre el ser humano y la naturaleza. Su rareza agitó la historia. Las guerras del azafrán estallaron en la Europa medieval, cuando esta pequeña especie se convirtió en símbolo de poder y lujo. En la economía representa la cumbre de la opulencia, lujo, medicina y misticismo. En la cultura es símbolo de paciencia y concentración. En la ciencia es objeto de estudio médico, rica en antioxidantes y con sorprendentes propiedades curativas. La flor del azafrán nos enseña que el mayor valor no reside en el tamaño, sino en la precisión y la dificultad de crearla, la pureza obtenida a través del esfuerzo. El azafrán desprende el aroma puro de la vida y la prosperidad. 3 hebras rojas diminutas, pero 3 corrientes de poder, economía, cultura y tiempo. Un recordatorio de que la verdadera belleza puede tener el valor de toda la historia de la humanidad. Top 10 Middle Mist Roja. Desde los antiguos jardines de té de China, una flor roja ha sobrevivido silenciosamente en un rincón de Inglaterra y otro en Nueva Zelanda. Middle Mist Roja. Una belleza sencilla cuyo impacto radica en un hecho asombroso en toda la tierra. Solo existen 2 ejemplares. En medio de un mundo ruidoso y diverso, algunas maravillas solo perduran gracias al azar. Middle Mist Roja no es majestuosa ni extravagante. En apariencia es una prueba silenciosa del paso del tiempo, un legado vivo que la humanidad ha conservado casi sin darse cuenta. No es una historia de evolución grandiosa, sino la historia de 2 árboles que existen gracias a un gesto histórico. Fueron llevados fuera de su tierra natal en 1804 y cuidados con esmero durante siglos. Cuando la camelia se extinguió en China, su supervivencia se convirtió en fruto de la suerte combinada con la dedicación humana. No hay una estrategia de supervivencia épica. Solo 2 raíces que florecen cada temporada como un ritual frágil. Cada flor recuerda que la biodiversidad puede perderse no por las leyes de la naturaleza, sino por la historia y las acciones humanas. Middle Mist Roja no tiene precio, no puede comprarse ni venderse. En lo cultural es símbolo de fragilidad y responsabilidad. Si estas 2 plantas desaparecen, un fragmento de la historia se borrará para siempre. En lo científico son una fuente genética invaluable, que revela cómo una especie puede persistir cuando está reducida a su límite absoluto. Middle Mist Roja nos enseña que el valor no está en la cantidad, sino en la existencia única. En el universo de la naturaleza, a veces un solo ser basta para contar toda una historia. Un recordatorio: conservar no solo es salvar especies. es preservar las maravillas y rarezas que hacen de este planeta algo irrepetible.
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0: Top 10. Pico del oro. Una flor roja y brillante curvada como el pico de un loro que una vez iluminó las laderas de las Islas Canarias. Hoy solo vive en la memoria y en los laboratorios. Una belleza extinguida, una belleza que alguna vez supo volar. Pico del oro es la prueba del delicado lazo que une a los seres vivos. Un diseño perfecto de la evolución y al mismo tiempo una advertencia conmovedora: cuando un eslabón desaparece, la belleza puede desmoronarse con él. Su forma arqueada y su rojo encendido como una llama no son casuales. Cada curva fue diseñada para encajar con el pico del suimanga, un ave nectarívora endémica. Cuando el ave tocaba la flor, el polen se adhería a su cabeza, un mecanismo biológico tan preciso que rozaba la perfección. Pero cuando el suimanga cambió su comportamiento y empezó a desaparecer, la alianza se rompió. La flor perdió a su compañero y con él su vida. A finales del siglo XX, Pico del Oro fue declarada extinta en la naturaleza. Sin embargo, gracias al esfuerzo humano, las últimas semillas fueron rescatadas y cultivadas, preservando un pequeño fragmento de la memoria biológica de Canarias. Hoy Pico del Oro no tiene valor comercial, sino simbólico. Es un emblema de conservación, un recordatorio de la resiliencia y de la lucha contra el olvido. Para la ciencia, representa una lección viva sobre la polinización dependiente y las consecuencias del desequilibrio ecológico. Pico del Oro fue el eslabón más débil, pero también la prueba más poderosa del vínculo entre las especies. Pico del Oro es una memoria revivida por la voluntad humana. Porque a veces salvar una flor es rescatar una historia que la naturaleza quiso contarnos. Top 9 Flor de Cadúpul. Una flor que solo puede contemplarse de noche y solo por un breve instante. Una flor que vive apenas 6 horas en los bosques de Sri Lanka. Aparece al caer la oscuridad y desaparece para siempre antes del amanecer. La llaman la flor del alma o el beso de los sueños. No pertenece al mundo material, sino al espacio entre la existencia y la desaparición. Un milagro de la naturaleza extraño y fascinante, tejido con la oscuridad y el tiempo. Epiphyllum occipetalum. Florece únicamente cuando la luna alcanza su punto más brillante. Cada pétalo blanco se abre lentamente, liberando un aroma puro a cera y sándalo, la señal de una cita nocturna con mariposas y murciélagos. Es una estrategia maestra. Una estrategia evolutiva perfecta: evitar competir con las flores del día y enviar señales perceptibles solo para las criaturas de la noche. Esa relación, una alianza tan precisa y delicada, dura apenas unas horas. Cuando amanece, la flor se cierra, se marchita y desaparece sin dejar rastro. Nadie ha logrado vender una cadúpul porque muere antes de tocar las manos humanas. Para el pueblo de Sri Lanka, la cadúpul es símbolo del desapego. Una lección viva del budismo: la belleza solo existe cuando no intentamos retenerla. Los científicos la consideran un misterio biológico, un ejemplo perfecto del ritmo circadiano. El reloj interno que le permite contar el tiempo. Cadúpul es el susurro de la belleza efímera. La belleza más pura es también la más breve. Y en ese instante, cuando la flor cadúpul florece en la oscuridad, la naturaleza demuestra que no necesita ser eterna para volverse inmortal. ¿Alguna vez has tenido la suerte de presenciar su florecimiento? Top 8. Orquídea abeja. Podrías dejarte engañar por esta flor. La orquídea abeja es la maestra del engaño y crece principalmente entre las colinas calcáreas del Mediterráneo. De cerca jurarías que es una abeja hembra posada sobre un pétalo. Sobrevive gracias a una estrategia evolutiva brillante. Cada flor de Ophrys apifera es una escultura microscópica que imita con precisión el cuerpo de una abeja hembra, el color del vello, la forma, la textura aterciopelada e incluso los reflejos que simulan el brillo del exoesqueleto. La flor además emite feromonas sexuales, un perfume específico que convence a las abejas macho de que han encontrado pareja. El macho, atraído y confundido, intenta aparearse con la flor y, sin saberlo, realiza la polinización. Lo más sorprendente, incluso sin la ayuda de las abejas, la orquídea abeja puede autopolinizarse. Una estrategia de respaldo que le ha permitido sobrevivir durante milenios, una prueba del ingenio y la flexibilidad de la evolución. No tiene valor comercial, pero es un tesoro científico, una demostración de la imitación morfológica y química más precisa conocida en el reino vegetal. En la cultura simboliza la astucia y la sabiduría de la naturaleza, donde la belleza no solo sirve para ser admirada, sino también para engañar y persistir. Los biólogos la llaman prodigio de precisión evolutiva, una obra maestra tan exacta que resulta inquietante. Es una artista oculta tras un disfraz perfecto que nos enseña que en la naturaleza lo verdadero o lo falso no importa. Lo que importa es quién logra sobrevivir más tiempo. Un recordatorio de que la inteligencia no pertenece solo al ser humano, sino que late también en cada pequeño pétalo. ¿Te gustaría ver esta flor extraordinaria en la vida real?
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0: Top 7 flor del ave del paraíso. Desde la selva aparece una criatura que no vuela, pero que está a punto de alzar el vuelo. La flor del ave del paraíso brilla como una escultura viva en las sabanas del sur de África. Naranja encendido azul reluciente tan hermosa que cuesta creer que sea una flor. En cada pétalo hay un diseño biológico perfecto, tan bello como preciso hasta el último detalle. La estructura de Strelitzia reginae es una estrategia maestra. Sus pétalos rígidos forman una plataforma delicada creada especialmente para los pájaros nectarívoros sunbirds. Cuando el ave se posa para beber néctar, su peso activa un mecanismo como de catapulta. El polen se dispara, se adhiere a sus patas y viaja hasta la siguiente flor. No es solo un contacto natural, sino una sinfonía exacta entre forma, comportamiento y necesidad de supervivencia. Aunque no es rara en el cultivo, la flor del ave del paraíso sigue siendo una maravilla evolutiva, donde cada detalle tiene un propósito. Pero si los sunbirds desaparecieran este ciclo perfecto de polinización, se rompería y ese sería el drama de un paraíso perdido. En el mercado floral internacional, Strelitzia reginae es la realeza de las flores de corte, símbolo de elegancia, arte y libertad. En la cultura representa libertad y esperanza, el anhelo de elevarse hacia el propio cielo. Para la ciencia es una obra de ingeniería biológica natural, donde la naturaleza demuestra que la belleza y la precisión no son opuestas. La flor del ave del paraíso es el canto de lo vivo. Aquí la naturaleza elige la belleza y el movimiento como forma de existir. Y cada vez que sus pétalos se abren, parece que escuchamos el susurro de la tierra. El arte más grandioso del mundo es la vida misma. Top 6 flor coquío. Brilla como una llama renacida. Una flor que una vez se extinguió y luego milagrosamente volvió a la vida en medio del vasto océano del Pacífico. Coquío no es solo una planta. Es la memoria de la tierra, la sangre de la tierra de Hawái. En la isla de Molokai, Kokia Kukei evolucionó para adaptarse de forma perfecta a un entorno duro y desafiante. Cada flor rojo intenso es una invitación a las aves nativas, sus únicas compañeras de polinización. Pero cuando llegaron los humanos, los bosques fueron talados, las aves desaparecieron y el coquío se fue apagando. A mediados del siglo XX, fue declarado completamente extinto. Y entonces, un milagro. En 1970 se descubrió una sola rama viva. A partir de ella, los científicos lograron reproducir y propagar la especie intervención humana en su forma más hermosa, rescatar un ser vivo del olvido. No puede medirse con dinero porque el valor del coquio está en su historia de esperanza y resistencia. Se ha convertido en un símbolo de esperanza, un emblema de recuperación y del orgullo de los esfuerzos de conservación de Hawái. Para el pueblo nativo, es la llama sagrada de la Madre Tierra. Un recordatorio de que la naturaleza no solo debe admirarse, sino también protegerse con el corazón. El coquío también es objeto de estudio genético y ecológico, una prueba de que la vida, aunque frágil, puede renacer cuando el ser humano elige salvar en lugar de destruir. Coquío es una victoria contra el olvido, el grito del regreso de la vida. Nos enseña que entre las pérdidas del planeta aún queda esperanza. Y cada vez que florece rojo y ardiente bajo el viento marino de Hawái, podemos oír el susurro. Mientras el ser humano siga amando la naturaleza, la vida siempre encontrará el camino de regreso. Top 5 Flor de Chocolate. Posee una belleza suave, pero encierra una historia trágica de extinción. Apareció en las mesetas de México con un color rojo oscuro aterciopelado casi negro y un aroma dulce a cacao. La margarita de chocolate alguna vez cubrió los campos de México, pero hoy la naturaleza solo conserva su copia artificial. La evolución de esta flor fue una estrategia maestra, un plan de seducción dulce y preciso. Mientras otras flores usan colores brillantes para atraer a

0: y mariposas. Cosmos atrosanguineus eligió el perfume del cacao para atraer a las moscas amantes de los olores dulces. Pero esa relación tan precisa y delicada entre flor e insecto polinizador se rompió. Cuando su hábitat fue destruido y los insectos desaparecieron, la flor quedó en silencio. Hacia 1900 la especie desapareció por completo de la naturaleza, se extinguió totalmente en estado silvestre. Hoy cada flor que ves es un clon del último ejemplar, recolectado en 1886. Su existencia persiste gracias a la mano humana como una reliquia frágil del pasado. La flor de chocolate lleva un valor de advertencia. Nos recuerda que la vida no solo es preciosa cuando abunda, sino también cuando está al borde de desaparecer. Cada flor es un recordatorio de los milagros de la evolución y de las consecuencias de olvidar la importancia de la biodiversidad. Es símbolo de la pérdida bella, triste y asombrosa al mismo tiempo. Un susurro de la naturaleza que nos invita a valorar las maravillas que la vida ha creado, antes de que desaparezcan para siempre. Top 4 flor de murciélago negra. Se alza con pétalos negros como el terciopelo, extendidos como las alas de un murciélago gigante. Oculta en selvas y montañas entre la vegetación densa del sudeste asiático. Bajo la luz tenue, sus filamentos, que pueden alcanzar hasta 70 centímetros, cuelgan como hilos de la noche, convirtiéndola en una de las flores más extrañas del reino vegetal. Sin colores brillantes, sin fragancia seductora, Dacca chantrieri sigue asombrando a la ciencia. Mientras la mayoría de las flores buscan la luz, ella elige la oscuridad. Ese negro profundo no es casualidad. Es una estrategia maestra para atraer a insectos que prefieren ambientes sombríos. Sus pétalos con forma de murciélago engañan el instinto, haciendo que las moscas crean haber encontrado un refugio seguro, y así, sin saberlo, ayudan a su polinización. Esta flor es extremadamente sensible a la luz y a la temperatura. Solo sobrevive en la sombra húmeda, donde la humedad es alta y la luz se difunde suavemente. Por eso es una de las flores más enigmáticas del planeta, fuerte y frágil, a la vez misteriosa y casi imposible de domesticar. La flor de murciélago negra tiene un enorme valor entre los coleccionistas. Para los científicos, es una prueba de la asombrosa capacidad de adaptación de los tonos oscuros en la naturaleza. Cuando la luz deja de ser ventaja, la sombra se convierte en refugio. En un mundo de flores brillantes, la flor de murciélago negra elige la diferencia como su arma de supervivencia. Es símbolo de lo inalcanzable, porque solo quienes poseen verdadera paciencia y delicadeza pueden lograr que florezca. Un recordatorio de que en el universo de lo extraordinario, es precisamente la diferencia, ya sea oscura o misteriosa, lo que hace que la vida sea tan extraña y eterna.
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0: Top 3 enredadera de jade. Una flor de color turquesa brillante que resplandece en el corazón del planeta, las selvas tropicales de Filipinas. Una belleza extraña, luminosa y casi irreal, como si no perteneciera a este mundo. Cada flor con forma de garra brilla con un tono verde esmeralda neón. Durante el día se oculta entre el follaje espeso, pero cuando cae la noche, todo el enredado resplandece como una galaxia suspendida en medio de la selva. No solo es hermosa, es una obra maestra de la evolución. Ese color no fue creado para agradar a los humanos. Su resplandor es en realidad una señal para los murciélagos nocturnos. En la oscuridad, sus ojos sensibles captan el brillo verde neón desde lejos y los guían hacia el néctar. Cuando se posan, sus largas lenguas tocan los estambres, llevando el polen a otras flores. Una alianza tan precisa que si una de las dos especies desaparece, la otra tampoco podría sobrevivir. Sin embargo, el hábitat de la enredadera de jade está siendo destruido. La deforestación la ha vuelto más rara que el oro. Hoy solo algunos jardines botánicos intervienen para conservarla, cuidando cada semilla como

Un tesoro de la naturaleza. Esta flor no tiene precio porque su belleza puede reproducirse. Es símbolo efímero y raro, representación de la fragilidad de las maravillas tropicales. Los científicos la consideran un laboratorio natural donde estudian los pigmentos y la bioluminiscencia. Esa luz que no necesita electricidad, solo vida. La enredadera de jade vive gracias a la oscuridad, depende de las criaturas nocturnas para brillar. Un recordatorio asombroso de que si no protegemos los bosques, esa luz preciosa se apagará, y con ella desaparecerán para siempre las maravillas más extrañas de nuestro planeta. Top 2. Orquídea fantasma. Sin tallos, sin hojas. Solo una delicada flor blanca suspendida en los pantanos húmedos del sur de Florida. La orquídea fantasma, la flor más extraña que la naturaleza haya creado. Parece haber elegido desaparecer para poder ser vista. No tiene hojas ni tallos, solo unas raíces verde grisáceas, casi transparentes, que se aferran firmemente al tronco podrido de un árbol donde habita. Esta flor es una rareza de la evolución. Burla a la evolución, rompe todas las reglas al realizar la fotosíntesis directamente a través de sus raíces. Su estrategia de supervivencia consiste en volverse invisible, pero su existencia depende de una alianza tan precisa y delicada que roza lo imposible. Sus diminutas semillas solo germinan si un tipo específico de hongo simbiótico las acompaña.

0: un recordatorio de lo frágil que es el equilibrio natural. En medio del fango, la orquídea fantasma elige vivir sin aferrarse. Sin exhibirse, sin ruido, solo susurra vida en silencio. Un símbolo de pureza natural, símbolo de lo inalcanzable. Y precisamente en ese silencio, su belleza se vuelve eterna y más misteriosa que nunca. Topum Flor Cadáver tiene un aroma que si lo hueles por primera vez, jamás podrás olvidar. El gigante del reino vegetal. Más de 3 metros de altura, casi 100 kilos de peso. Y un hedor a carne podrida que puede detener a cualquiera. Un choque sensorial que deja sin aliento tanto al mundo de las plantas como al de los humanos. ¿Te atreverías a acercarte a esta flor tan extraña? Mientras la mayoría de las flores usan su fragancia para atraer abejas y mariposas, esta eligió el camino opuesto, el olor a carne, en descomposición. Su estrategia de supervivencia es un camuflaje químico perfecto. Emite calor de hasta 37 °C para expandir su olor a más de un kilómetro, engañando a moscas y escarabajos necrófagos que sin saberlo la polinizan. Todo en ella está calculado tan preciso y delicado como un mecanismo natural perfecto. La flor solo se abre durante 1 o 2 días después de años acumulando energía en un bulbo subterráneo que puede pesar decenas de kilos. Un instante efímero. Y luego desaparece. Pero lo más sorprendente es que hoy solo sobrevive gracias al ser humano. En la naturaleza, su hábitat se reduce cada día más. En los jardines botánicos, los científicos deben intervenir manualmente para ayudarla a florecer, para mantenerla viva. Flor cadáver no tiene precio en el mercado. No puede valorarse con dinero. Su verdadero valor está en su rareza, en ese momento único que el mundo entero espera. Es el símbolo de lo inalcanzable. La flor cadáver demuestra que la belleza no siempre es agradable y que la singularidad a veces es la única forma de sobrevivir. En un mundo donde el aroma guía la vida, Flor cadáver decidió ir en contra de todo. Un recordatorio de la naturaleza de que la vida siempre es diversa, sorprendente. Y a veces extraña a su manera. Hemos recorrido 15 historias de supervivencia. Los hechos que acabas de conocer han sido verificados por botánicos y expertos en conservación de todo el mundo. Son pruebas científicas de que la vida siempre es resiliente y asombrosa. Pero su existencia es frágil. Unámonos para conservar y proteger estas maravillas de la naturaleza.
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0: La belleza de las flores es innegable. Pero algunas especies se elevan por encima de todas, convirtiéndose en las obras maestras más espectaculares del planeta. No se trata solo del color o el aroma, sino de la forma en que los pétalos se despliegan como una escultura artística perfecta. Sé lo que estás pensando, pero eso es su cola. Comencemos el viaje. Top 15 flores más maravillosas del mundo. Antes de empezar, dime desde qué dispositivo estás viendo este video en la sección de comentarios. Top 15 Lirio de los Valles. Un símbolo de humildad que sin embargo oculta un oscuro secreto. Lirio de los Valles. El nombre científico de esta flor es Convallaria majalis. Su origen se encuentra en los bosques frescos y templados de toda Europa y Asia. Su frágil apariencia es una obra de arte que da la bienvenida a la primavera. Se alza unos 15 a 30 centímetros con racimos colgantes de pequeñas y hermosas flores blancas. Cada pequeña flor desprende un aroma dulce y sutil tan exquisito que ha sido apodada el regreso de la felicidad. Una experiencia sensorial inolvidable. Pero aquí está el rasgo más especial de ellas. La biología exacta

0: muestra revela que toda la planta, desde el tallo y las hojas hasta las campanillas blancas, contiene una gran cantidad de cardenólidos y saponinas. Estos son químicos capaces de causar arritmias cardíacas y son peligrosos si se ingieren accidentalmente. Esta dualidad entre belleza y peligro lo ha posicionado como una de las flores más complejas ecológicamente. Su capacidad de recuperación es también asombrosa. Florece únicamente después de haber pasado por un frío invierno, una estrategia de supervivencia que exige una extraordinaria tenacidad para resistir temperaturas extremas. A pesar de su toxicidad, el lirio de los valles posee un profundo significado cultural e histórico. En los cuentos de hadas y las mitologías europeas, se cree que es el hogar de las ninfas. Desde el punto de vista religioso, es visto como el símbolo de las lágrimas de la Virgen María, que cayeron al suelo y florecieron. Es una parte indispensable de los ramos de novia reales, lo que refuerza su estatus como símbolo de pureza. Los científicos han investigado su toxicidad como una fuente potencial para la preparación de la medicina cardíaca digitalis, lo que demuestra su valor económico y aplicación práctica más allá de su simple belleza. La Convallaria majalis es verdaderamente una joya que debe ser admirada y respetada. Top 14 Plumeria, la flor más pura y romántica. Plumeria. Su nombre científico es Plumeria rubra. Las flores de 5 pétalos gruesos y suaves como la cera se abren en grandes racimos sobre las ramas ásperas, desprendiendo una compleja fragancia que evoca la calidez de la vainilla y el sutil clavo. Una rara experiencia sensorial. Es originaria de las regiones tropicales y subtropicales de América. Sin embargo, gracias a su belleza y aroma, la plumeria se ha propagado rápidamente y se ha vuelto popular en todas las zonas tropicales del mundo. Pero aquí está el punto más interesante. Esta flor es una maestra de la estrategia de supervivencia y el camuflaje. La biología exacta revela que la plumeria es en realidad una flor sin néctar. La verdadera magia radica en que atrae a las polillas polinizadoras, creando una ilusión de néctar dulce, haciéndolas creer que lo encontrarán y volando hacia ella. Luego se van sin éxito, pero han completado la tarea biológica de transportar el polen. Este es un hecho científico que contrasta con su apariencia seductora. Además, los pétalos pueden desarrollar colores más vibrantes, desde blanco con centro amarillo hasta rosa intenso, dependiendo de la cantidad de luz solar que reciba, lo que la convierte en una maravilla viva, que cambia de color. La plumeria lleva consigo ricas capas de historia y mitología. Su nombre común en inglés, Frangipani, fue dado en honor a un marqués italiano del siglo XVI. En la cultura hawaiana, es un símbolo de amor y es el componente principal de las guirnaldas, ley de bienvenida. Sin embargo, en Indonesia y algunos países del sudeste asiático, tiene una extraña asociación con los espíritus y se planta alrededor de los cementerios, creando un profundo contraste. Más allá de la estética, la flor de plumeria tiene aplicaciones prácticas en la medicina tradicional para tratar dolencias digestivas. Es una flor que ha cruzado todas las fronteras geográficas y culturales para convertirse en una de las obras maestras más dignas de admiración.
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0: Top 13 Pensamiento Silvestre, la flor pequeña con una historia grandiosa. Pensamiento Silvestre. El nombre científico de esta especie es Viola tricolor. Originaria de vastas regiones de Europa y Asia, es un símbolo notable sobre la Tierra. Sus flores tienen la forma de pequeñas caritas vibrantes, con tres colores destacados, desde el púrpura profundo, el amarillo radiante hasta el blanco inmaculado. Su delicada apariencia le ha valido el apodo de Consuelo del Corazón, una experiencia sensorial suave y placentera. Pero aquí está lo interesante. La historia del pensamiento silvestre contiene un hecho científico y mitológico que contrasta completamente con su humilde apariencia. La leyenda dice que la flecha de Cupido golpeó accidentalmente esta flor, otorgándole su mítica propiedad de crear amor. La gran contradicción reside en que, a pesar de ser una flor silvestre, fue inmortalizada por un genio literario. Shakespeare incorporó esta flor en su obra, El sueño de una noche de verano, donde su jugo se convierte en un afrodisíaco mitológico. Este hecho lo ha posicionado como una flor compleja, que combina biología y folclore. El pensamiento silvestre también tiene aplicaciones prácticas sorprendentes. En la medicina tradicional se utiliza para tratar problemas respiratorios y de la piel, mostrando un valor medicinal que va más allá de la mera belleza estética. ¿Y tú? ¿Te sorprende saber que una pequeña flor silvestre, al borde del camino, puede convertirse en el alma de las historias de amor más grandiosas de Shakespeare? Esta flor también muestra un impresionante capacidad de recuperación. Es una de las primeras especies de viola en florecer después de que la nieve se derrite, lo que demuestra una tenacidad para resistir condiciones extremas. Desde una pequeña flor que lleva una leyenda romántica, hasta una fuente de remedios herbales populares. La viola tricolor es una obra maestra que ha moldeado tanto la naturaleza como el arte. Top Doise Rose, una flor símbolo global que nadie puede ignorar. Rose. El nombre científico de este género es rosa. Su origen se extiende por las regiones templadas del hemisferio norte, desde Europa a América del Norte hasta Asia, lo que la convierte en una de las plantas con la distribución más amplia y una de las más veneradas. Aunque familiar su belleza, es absoluta considerada un símbolo destacado a lo largo de la historia humana. La rose posee una simetría perfecta, colores fascinantes y la compleja estructura de cientos de suaves capas de pétalos que desprenden una fragancia sutil y ha inspirado a innumerables poetas y artistas. Pero aquí está lo interesante. Esta magnificencia viene con una gran contradicción biológica. La rose es una guerrera. Las espinas afiladas en el tallo, que en realidad no son espinas, sino aguijones, nacen de la capa epidérmica externa, no de la estructura leñosa interna. Esta es una estrategia de supervivencia única, no solo para defenderse de los herbívoros, sino también para ayudar a la planta a agarrarse y ascender cuando crece en entornos con mucha vegetación. La resiliencia de la rose es un récord. Se han encontrado fósiles del género rosa que datan de hace 35 millones de años, lo que demuestra su tenacidad y adaptabilidad a través de siglos de cambios climáticos. En la mitología griega, la rosa fue creada por la diosa del amor Afrodita, y en la cultura china antigua, se utilizaba en la medicina para tratar dolencias digestivas. Su significado cultural también contrasta profundamente. La rosa roja es un emblema de amor apasionado, mientras que la rosa blanca representa la pureza. Entonces, ¿qué color de rose representa mejor tus sentimientos personales y por qué? Si amas esta flor, danos un like. Desde un símbolo romántico universal hasta una estratega de supervivencia antigua, rosa es la obra maestra que ha redefinido el estándar de belleza en el reino vegetal. Topodonce Aster, una flor poética que lleva el nombre de las estrellas Aster. El nombre científico es Symphyotrichum. Con un origen diverso en Europa, Asia y especialmente América del Norte, el Aster es la estrella brillante que anuncia el final del verano. Estas flores tienen una forma de simetría radial perfecta en miniatura, esparcida por el campo. Florecen en nubes de color púrpura, rosa y blanco, ofreciendo una experiencia sensorial de un otoño radiante y romántico. Pero aquí está el punto interesante. La belleza del Aster oculta una asombrosa verdad biológica sobre su estrategia de supervivencia. Como una flor de floración tardía, el Aster utiliza una estrategia de servicio de último minuto a los insectos. Cuando la mayoría de las otras fuentes de alimento se han agotado, el Aster se convierte en un suministro esencial de néctar y polen para las abejas y las mariposas antes del invierno. Al ser la última estrella brillante, asegura la polinización continua, una estrategia de supervivencia única en términos de tiempo. La resiliencia del Aster es un logro admirable. Puede tolerar temperaturas extremas y hábitats pobres, convirtiéndolo en un símbolo de tenacidad y amor paciente. En la mitología griega, el Aster nació de las lágrimas de la diosa Astrea, cuando miró al cielo y sintió angustia por el escaso número de estrellas. Su significado cultural también es profundo, representando la nobleza y los deseos. Más allá de la estética, el aster también tiene aplicaciones prácticas. Es una de las especies estudiadas por su capacidad para tolerar ambientes contaminados. Desde un símbolo mitológico que conecta la tierra y el cielo, hasta un estratégico

0: Estratega de supervivencia otoñal. Symphyotrichum es una verdadera obra maestra.
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0: Top 10 Cinia. Honramos a una flor que ha conquistado incluso los límites del espacio exterior Cinia. El nombre científico de esta deslumbrante flor es Cinia elegans. Aunque es originaria de las áridas praderas de México, la Cinia se ha convertido en un símbolo destacado por su diversidad de colores y formas, desde los pétalos simples hasta los complejos pompones dobles. Su brillantez crea una alegre experiencia sensorial, una fuente inagotable de inspiración para los jardineros. Pero aquí está lo interesante. La verdad científica sobre la Cinia es un logro asombroso en la historia de la botánica. Las cinias fueron las primeras flores en florecer en la Estación Espacial Internacional ISS, un récord que trasciende nuestro planeta. Esto demuestra su extraordinaria resiliencia y tenacidad al enfrentarse al entorno extremo de gravedad cero y luz artificial. Una humilde flor silvestre se convirtió en pionera de la agricultura espacial, jugando un papel crucial en la investigación psicológica y ecológica de los astronautas en misiones de larga duración. La adaptabilidad de la cinia es fenomenal. Puede tolerar temperaturas extremas y suelos pobres en nutrientes, lo que la convierte en un símbolo de perseverancia y permanencia. En la cultura indígena mexicana, la cinia se utiliza para decorar festividades. Su significado cultural también contrasta fuertemente. Representa la ausencia de un ser querido, pero también es un recordatorio del amor duradero. Más allá de la estética, la cinia también tiene aplicaciones prácticas para atraer a polinizadores beneficiosos. Si cultivas cinias en tu jardín, estás invitando un poco del espíritu pionero de la ISS a tu propio espacio. ¡Qué especial! Desde una flor que conquistó el espacio hasta una guerrera tenaz de la tierra, Cinia elegans, es verdaderamente una obra maestra biológica. Top 9 Corazón Sangrante. La flor con el nombre y la forma más evocadora, Corazón Sangrante. El nombre científico es Dicentra spectabilis. Esta flor única es originaria de los bosques frescos y húmedos de Asia Oriental, especialmente Siberia, el norte de China, Japón y Corea, lo que la convierte en una obra maestra poco común. Es un símbolo destacado, una tragedia contada a través de la botánica. Las flores cuelgan en hileras con una forma de corazón perfecta, con un pequeño pétalo blanco o rosado asomando por la parte inferior, creando la ilusión de una gota de sangre goteando. Es una obra de arte de la naturaleza tallada con simetría absoluta. Pero aquí está la verdadera magia. La biología exacta muestra que el corazón sangrante exhibe una rara morfología de simetría bilateral. Esta estructura de corazón casi increíble es una estrategia de supervivencia. Obliga a las especies específicas de abejas a acercarse desde un ángulo y una postura únicos, asegurando que el proceso de polinización sea lo más efectivo posible. Al mismo tiempo, al igual que el lirio de los valles, también contiene alcaloides de isoquinolina tóxicos, lo que demuestra que la contradicción entre belleza y peligro continúa coexistiendo. Más allá de la estrategia de supervivencia, el corazón sangrante también tiene profundas capas culturales y mitológicas. En la cultura oriental, a menudo simboliza el dolor, el amor roto o el arrepentimiento, siendo un emblema destacado de las emociones humanas complejas. Su capacidad de recuperación también es admirable. Aunque requiere un ambiente húmedo y fresco, automáticamente entra en un estado de dormancia y desaparece de la superficie del suelo cuando llega el duro verano, para luego resurgir cuando las condiciones son más favorables. Desde un símbolo romántico trágico hasta un sofisticado estratega biológico, Dicentra spectabilis es una verdadera obra maestra de la evolución. Top 8 Alsea, una flor hermosa y deslumbrante que domina el horizonte del verano Alsea. El nombre científico es Alsea rosea. Esta flor es originaria de Asia, especialmente de China, y luego fue ampliamente introducida en todo el mundo. Es un símbolo destacado de ascenso, erigiéndose como los rascacielos de la naturaleza. Puede alcanzar una altura de 2 a 3 metros. Sus flores grandes y vistosas, desde el rojo carmesí hasta el rosa pastel, se apilan a lo largo de un tallo robusto, creando una elevada exhibición floral que domina el paisaje. Pero aquí está el punto interesante. El impresionante tamaño de la alsea no es el único propósito. La biología exacta muestra que esta altura excepcional es una sofisticada estrategia de supervivencia. Ayuda a atraer a grandes polinizadores como colibríes y abejorros desde una distancia mayor en comparación con las flores silvestres más bajas, asegurando que la transferencia de polen se optimice. La gran contradicción reside en que, a pesar de su apariencia robusta y fuerte, es una planta bienal, lo que significa que solo sobrevive durante dos temporadas de crecimiento para florecer y reproducirse. Un ciclo de vida corto, que contrasta con su majestuosa apariencia. La resiliencia de la alsea es un logro admirable, ya que puede soportar el viento y el sol intenso, lo que la convierte en un símbolo de ambición y abundancia. Su historia y mitología también son profundas. Alsea proviene del latín antiguo para curación, debido a que partes de la planta tienen aplicaciones prácticas en la medicina tradicional. Se utiliza para aliviar irritaciones e inflamaciones. Su valor económico y aplicación práctica van más allá de la estética, ya que se cultiva ampliamente para atraer a mariposas beneficiosas, desde una estrella radiante amante del sol, hasta una fuente de remedios herbales populares. Alsea rosea es una obra maestra que ha redefinido el estándar de grandeza en el reino vegetal.
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0: Top 7 Hisopo Gigante. La flor deslumbrante que destaca por su aroma y función, Hisopo Gigante. El nombre científico de esta versátil planta es Agastache foeniculum, perteneciente al género Agastache. El Hisopo Gigante es originario de las vastas praderas y bosques abiertos de Norteamérica, donde ha sido utilizado durante siglos. A pesar de su nombre, esta planta no es el hinojo tradicional de Europa. Es un símbolo destacado de sofisticación en aroma y estructura. La planta crece erguida, produciendo espigas florales cónicas de color lavanda o púrpura, que crean una exhibición floral alta que perdura durante el verano y el otoño. Pero aquí está el punto interesante. El aroma del hisopo gigante es una estrategia de supervivencia doble. Su compleja fragancia, que evoca una mezcla de anís e hinojo, o menta, no solo atrae a los polinizadores necesarios, sino que también actúa como un repelente natural de plagas. El hecho científico es que esta flor es un verdadero imán para las abejas y las mariposas, pero es menos atacada por otras especies dañinas. Este es un ejemplo perfecto del refinamiento de la naturaleza, utilizando la química para optimizar las interacciones ecológicas. La resiliencia del hisopo gigante es impresionante. Es una planta que tolera el frío, que puede prosperar en una amplia gama de condiciones climáticas. Históricamente, las tribus nativas americanas utilizaron esta planta como una medicina práctica para problemas respiratorios y también como un té aromático. Su aplicación práctica y valor económico van más allá de la estética, ya que se cosecha para la producción de aceites esenciales y se utiliza en la gastronomía como una especia única. Desde una flor silvestre de aroma misterioso hasta una importante fuente medicinal y ecológica, Agastache foeniculum es una obra maestra funcional del reino vegetal. Top 6 Gardenia, que porta una belleza majestuosa y misteriosa. Gardenia. El nombre científico de esta prestigiosa flor es Gardenia jasminoides. La gardenia es originaria de las cálidas regiones tropicales y subtropicales de Asia, incluyendo el sur de China, Taiwán y Japón, donde ha sido atesorada durante siglos. Es un símbolo destacado de la elegancia con flores de color blanco marfil, pétalos gruesos y suaves, que se abren como esculturas fascinantes. Su delicada fragancia es uno de los aromas más complejos y seductores a menudo, descrito como una mezcla de crema champiñón y jazmín. El hecho científico sobre la gardenia es sumamente único. Las flores de gardenia suelen ser polinizadas por polillas nocturnas. Para asegurar esto, intensifican la producción de compuestos aromáticos por la noche, una estrategia de adaptación natural para atraer a sus polinizadores cuando están más activos. La gran contradicción reside en que una flor considerada un emblema de la pureza diurna tiene su pico de actividad biológica y encanto más intenso en la oscuridad. La resiliencia de la gardenia es una historia de exigencia rigurosa. Son plantas excepcionalmente sensibles a las condiciones ambientales. A menudo requieren humedad y acidez del suelo específicas para prosperar. Debido a esto, se han convertido en un símbolo de amor puro pero difícil de alcanzar. Su historia y mitología son asombrosamente profundas. La flor fue nombrada en honor al botánico escocés Alexander Garden, y en la cultura tradicional significa amor secreto o alegría. Más allá de la estética, la flor de gardenia también tiene aplicaciones prácticas en la medicina tradicional china, utilizándose para reducir el estrés y calmar los nervios. Desde un emblema de lujo que exige un cuidado meticuloso, hasta una estratega nocturna, Gardenia jasminoides es una obra maestra de la sofisticación. Top 5 Phlox de jardín. Una flor que ha redefinido la abundancia del verano. Phlox de jardín. El nombre científico de esta deslumbrante planta es Phlox paniculata. Proviene de las diversas praderas y bosques húmedos del este de Norteamérica, donde teje hermosos colores naturales. Es un símbolo destacado de la exuberancia, creando encantadoras nubes de color, desde el blanco puro, el rosa vibrante hasta el púrpura intenso. Las flores se agrupan en grandes racimos, sobre tallos erguidos, generando una experiencia sensorial de vitalidad y energía veraniega. Pero aquí está el punto interesante. La verdad científica sobre el Phlox de jardín reside en la longitud y la estructura única de su tubo floral. Estas flores tienen tubos de néctar largos y estrechos, una adaptación natural que ha sido ajustada para atraer a polinizadores especializados con lenguas o probóscides largas, especialmente mariposas y colibríes. Esto crea un jardín de bloqueo biológico, limitando el acceso al néctar a especies que no cumplen los requisitos y optimizando la fidelidad y eficacia de sus polinizadores clave. La resiliencia del Phlox de jardín ha sido demostrada a lo largo de los siglos. Tolera bien una amplia gama de condiciones climáticas y de suelo, convirtiéndola en un símbolo de armonía y el alma de las personas. Su historia y mitología también son profundas. El género Phlox lleva el nombre de la palabra griega que significa llama, posiblemente en referencia a sus colores vibrantes y a su intensidad explosiva. Más allá de la estética, el Phlox de jardín tiene aplicaciones prácticas en la creación de un ecosistema de jardín sostenible, atrayendo polinizadores beneficiosos durante el pico del verano. Desde una flor común pero con una estrategia biológica única, Phlox paniculata es una obra maestra del refinamiento de la naturaleza. ¿Cultivas esta hermosa flor en tu jardín? Comparte conmigo qué flores te gusta cultivar.
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0: Top 4 planta de urna, una planta que lleva el símbolo de la autosuficiencia y la arquitectura planta de urna. El nombre científico de esta bromelia arquitectónica es Aechmea fasciata. Esta planta es originaria de los bosques costeros de Brasil, donde a menudo se aferra a otros árboles sin necesidad de tierra para sobrevivir. es un símbolo destacado, un verdadero arquitecto de la selva. Esta planta forma una urna con las bases de sus hojas superpuestas firmemente que retiene agua. Desde el centro de esta urna se eleva una inflorescencia robusta de color rosa brillante portando delicadas flores azules. Pero aquí está la verdadera magia. Esta estructura en forma de urna es el centro de su estrategia de supervivencia. La biología exacta muestra que la urna no solo sirve para contener agua, sino que crea un microecosistema acuático. El agua estancada se convierte en el hábitat, el lugar de reproducción y la fuente de alimento para diversos insectos, arañas e incluso pequeñas ranas. Esta es una estrategia de adaptación natural fenomenal, que transforma la planta en un hotel móvil de la selva, donde la planta puede absorber nutrientes de los organismos. La adaptabilidad de la planta de urna es un logro admirable. Puede sobrevivir y prosperar sin mucha tierra, absorbiendo la mayoría de los nutrientes y la humedad a través de sus hojas, lo que demuestra su tenacidad para resistir las condiciones ambientales secas. Su historia y mitología son profundas. Las especies de bromeliad en general son veneradas como una parte vital del ecosistema sudamericano. Más allá de la estética, su valor ecológico es inestimable, ya que es un eslabón crucial en la cadena alimenticia. Desde una compleja estructura geométrica hasta una pequeña casa ecológica, Aechmea fasciata es una obra maestra de la arquitectura y la supervivencia. Top 3 hibisco, que porta una energía ardiente del trópico hibisco. El nombre científico de esta flor eterna es Hibiscus rosa sinensis. Se cree que el hibisco es originario de las islas tropicales del sudeste asiático, donde se ha extendido y se ha convertido en un emblema de las regiones costeras. Es un símbolo destacado de la pasión y la belleza explosiva, con una amplia gama de colores rojo, rosa, naranja. Con pétalos grandes, delicados, pero vibrantes. La estructura de la flor tiene un tubo estilar largo y sobresaliente, creando un contraste visual único. El hibisco ofrece una experiencia sensorial de vitalidad y energía incesante. Pero aquí está el punto más interesante. La belleza del hibisco es un evento fugaz y cronometrado. El hecho científico es que la mayoría de las variedades de hibisco de floración simple solo florecen durante un solo día. Aunque cada flor dura solo unas horas, la planta produce una cantidad continua de flores para sostener la polinización. Esta es una estrategia de adaptación natural fenomenal, concentrar toda su energía en una exhibición breve pero intensa. Qué irónico que una flor que simboliza la intensidad tenga un ciclo de vida individual tan corto. La adaptabilidad del hibisco es admirable. Es una flor que tolera temperaturas extremas y hábitats costeros. Su historia y mitología son profundas. La flor es considerada el símbolo nacional de Malasia y se utiliza ampliamente en la medicina tradicional y la gastronomía. Su significado cultural también contrasta profundamente en Hawái. Representa respeto y belleza, mientras que en otras culturas puede estar asociado con la feminidad y el poder. La aplicación práctica del hibisco es inmensa, desde tés refrescantes hasta colorantes naturales. Desde una estrella radiante amante del sol hasta una estratega biológica de ritmo rápido, Hibiscus rosa sinensis es una obra maestra del refinamiento de la naturaleza. Top 2 Flor de Kadupul, una flor ligada a la leyenda Flor de Kadupul. El nombre científico de esta misteriosa flor de cactus es Epiphyllum occipetalum. Originalmente de los bosques tropicales de México y Centroamérica, esta flor fue introducida y se hizo más famosa en países de Asia, especialmente en Sri Lanka. Es un símbolo destacado de la belleza etérea y fugaz. Sus pétalos blancos puros delicados se abren en forma de una gran estrella, desprendiendo un aroma sutil y extremadamente intenso. Una experiencia sensorial reservada solo para los noctámbulos. Pero aquí está la verdadera magia. La verdad científica sobre la flor de Kadupul reside en su ciclo de floración único. Esta flor solo florece después de la medianoche y se marchita completamente antes del amanecer. Esta es una estrategia de adaptación natural para atraer polinizadores especializados, que son activos de noche, como las polillas gigantes o los murciélagos. Una flor de belleza absoluta, que no puede ser admirada a la luz del día. Esto le confiere un valor económico extraordinario, no por su rareza en cantidad, sino porque no se puede poseer de forma duradera. Más allá de la estrategia de supervivencia, la flor de Kadupul también tiene profundos significados culturales y mitológicos. En Sri Lanka, donde se encuentra, se cree que cuando florecen los nagas, seres mitológicos, mitad humanos, mitad serpientes, descienden del cielo para ofrecer la flor a Buda. Su capacidad de supervivencia también es admirable. Puede existir en condiciones de poco suelo y alta humedad atmosférica. Desde un emblema de pureza y esperanza en la oscuridad, hasta una sofisticada estratega biológica, Epiphyllum occipetalum, es una obra maestra fugaz del refinamiento de la naturaleza. ¿Alguna vez has tenido la oportunidad de presenciar la belleza de esta flor florecer?
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10: Amigo, el de los
11: paquetitos
10: del amor.
11: Ah,
0: bueno, eso vos, ¿eh? Top 1 Orquídea Mono. Una belleza extraña que nos hace dudar de su existencia. Orquídea Mono. El nombre científico de esta asombrosa flor es Draculasimia. Es un símbolo destacado del camuflaje de la naturaleza. La flor no es grande, pero sus pétalos y apéndices están perfectamente dispuestos para formar el rostro de un pequeño mono, desde la frente, los ojos, la nariz hasta el mentón. Es una obra de arte del refinamiento de la naturaleza perfecta, hasta el último detalle. Pero aquí está la verdadera magia. La verdad científica sobre la orquídea mono reside tanto en su forma como en su aroma. A pesar de su apariencia humorística y algo extraña cuando florece, desprende una fragancia que no es floral, sino que se asemeja a una naranja madura o a veces a un cítrico. Esta es una estrategia de adaptación natural única para atraer a polinizadores específicos en el entorno del denso bosque nuboso. Una flor que se parece exactamente al rostro de un primate y que huele a fruta, demostrando la creatividad infinita del reino vegetal. La existencia de la orquídea mono es una historia especial. Solo crece en un lugar misterioso, los húmedos bosques nubosos a gran altitud de Ecuador y Perú. Su dependencia del espeso ecosistema nuboso la hace extremadamente sensible al cambio climático. Su significado cultural está principalmente ligado al asombro y a la maravilla del mundo natural. Más allá de la estética Draculasimia, es un recordatorio de que aún nos queda mucho por descubrir. Es la obra maestra que desafía nuestra comprensión de cómo una planta puede transformarse naturalmente para simular otro ser vivo. Han sido testigos de 15 increíbles obras maestras de la naturaleza, las cuales analizamos a través de la lente de la ciencia exacta y bajo la supervisión de expertos botánicos. Dejen su comentario sobre qué flor les trae el mayor recuerdo. Cada follow y share de todos ustedes es muy valioso para mí. Gracias a toda la comunidad por acompañar a Toplora. ¿Crees que en la naturaleza pueden existir flores tan hermosas que resultan increíbles? Tienen formas y colores maravillosos, desafiando todo nuestro entendimiento. Descubramos juntos el top 15 flores más bellas y únicas del planeta. Pero primero, coméntale a Toplora de qué hermosa tierra vienes. Top 15 Passionaria. Una flor que cautiva y sorprende a la vez. Parece un dispositivo mecánico biológico, una pequeña constelación o una reliquia antigua diseñada con complejidad. La Passionaria tiene un aspecto fascinante. Su nombre científico, Passiflora incarnata, es una enredadera vibrante originaria de América, especialmente del sureste de Estados Unidos. El factor asombroso es su arquitectura. Su belleza radica en una complejidad casi inimaginable. Es una estructura de tres niveles. Por fuera están los pétalos, y justo encima un aro formado por cientos de filamentos delicados, como una explosión congelada en el tiempo. Pero su mayor contraste no es la toxicidad, es el significado de su nombre. En este caso, Passion no se refiere al amor romántico, se refiere al sufrimiento. Ecológicamente, esta estructura compleja es una prueba intencionada. Está perfectamente diseñada para que solo los polinizadores grandes y fuertes, como las abejas carpinteras, puedan mover sus partes y acceder al néctar, asegurando una polinización cruzada efectiva. Cultural e históricamente, es una de las flores más emblemáticas. cuando los misioneros españoles del siglo XVI la vieron por primera vez, no vieron una flor. Vieron toda la historia de la pasión de Cristo. El aro de filamentos es la corona de espinas. Los cinco estambres son las cinco heridas. Los tres estilos son tres clavos. Esta flor es un sermón religioso vivo. Y no solo es un símbolo, es un medicamento. Las hojas y flores de la pasionaria han sido utilizadas durante mucho tiempo por los pueblos originarios de América y hoy se reconocen ampliamente como un remedio herbal natural para calmar la ansiedad y el insomnio. La pasionaria no es solo una flor. Es un sermón, un medicamento y una obra maestra arquitectónica de la naturaleza. Cultivar una pasionaria. Es como tener una constelación viva en flor con forma de estrella en tu propio jardín. Top 14 Lirio de los Incas. Una flor que no solo florece, sino que se retuerce para recibir la luz del sol. Una especie que encierra el secreto de un viaje invertido. El nombre científico del lirio de los Incas es Alstroemeria aurea. Es un regalo deslumbrante de los Andes en Sudamérica. Su factor sorpresa reside en los detalles intrincados. Mira de cerca. Cada flor está pintada con vetas y manchas oscuras. Esto no es aleatorio. Son caminos de néctar, un mapa visual perfectamente diseñado para guiar a los polinizadores, las abejas, directamente al centro. Pero la verdadera magia reside en la hoja. Las hojas del lirio de los Incas están invertidas. Crecen y luego giran 180 grados. Esto significa que la parte inferior de la hoja, que debería estar a la sombra, se eleva y se convierte en la parte superior, recibiendo directamente la luz solar. Esta es una maravillosa adaptación evolutiva. A diferencia de muchos otros lirios, el lirio de los Incas no es peligrosamente tóxico. A pesar de su apariencia frágil, es una de las flores cortadas más duraderas del mundo. Puede mantener su vibrante frescura en un jarrón hasta dos, incluso tres semanas. Ecológicamente, su estrategia es la abundancia. Crece a partir de rizomas y se extiende vigorosamente creando espectaculares alfombras de flores. Esta resistencia la ha convertido en una de las flores comerciales más valiosas y bridada para optimizar su vida en florero. Culturalmente, el lirio de los Incas es el símbolo absoluto de la amistad y la devoción. Sus pétalos representan diferentes aspectos de la amistad: comprensión, humor, paciencia y la hoja girada. 80 grados simboliza los desafíos, los giros y vueltas que una amistad fuerte supera junta. El lirio de los Incas no es solo una flor, es un símbolo de devoción duradera, un recordatorio de que a veces tenemos que girar y ver el mundo desde una perspectiva completamente diferente, para poder abrazar plenamente la luz.
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7: Es que el caldo este te salva. Mira, te voy a enseñar.
11: Porque ese dedo te impide que te cortes el otro, David. Te va buenísimo, ¿o no?
7: Es que el caldo este te salva.
11: No, es espectacular.
7: Te salva, ¿y eso?
0: Top Trinas de Tulipán. ¿Puedes creerlo? Una flor que no solo fue un regalo, sino una verdadera fortuna. Imagina un pequeño bulbo seco, que alguna vez valía tanto como una lujosa casa junto a un canal en Ámsterdam. Bienvenido al mundo del tulipán. Su nombre científico es Tulipa gesneriana. Aunque hoy es el símbolo de los Países Bajos, su verdadero origen está en las montañas de Asia Central, donde fue venerado como un emblema sagrado en el Imperio Otomano. El factor asombroso es su forma perfecta, una copa de simetría absoluta con colores saturados brillantes y una textura como de satén. Aún más increíble, sigue viviendo incluso después de ser cortado. El tulipán continúa creciendo dentro del jarrón y su tallo se curva con elegancia, extendiéndose hacia la luz. Pero su mayor contraste está en su historia. En el siglo XVII, esta belleza desató la fiebre del tulipán, la primera burbuja especulativa registrada en la historia. Las personas apostaban y perdían fortunas enteras por un solo bulbo. Los tulipanes más caros, aquellos con vetas y franjas muy codiciadas. En realidad, estaban enfermos. habían sido infectados por un virus del mosaico que alteraba sus colores creando una belleza única, pero también dañina. La gente pagó oro por una enfermedad. Ecológicamente, su bulbo es un depósito de energía. Necesita un invierno largo y frío para activarse y florecer. Ese bulbo también contiene toxinas. Sin embargo, durante la trágica hambruna holandesa, en la Segunda Guerra Mundial, la desesperación llevó a la gente a hervir y comer los bulbos de tulipán. Un contraste desgarrador con su valor de oro, apenas unos siglos antes. El tulipán no es solo una flor, es una lección de historia. Un espejo de la codicia, la riqueza, la locura humana y el precio de la belleza. Un símbolo brillante tanto de la máxima prosperidad como del colapso total. Top Dulce Clavelina. Te sentirás cautivado por la forma única de esta flor. Encierra una belleza tan increíble que parece irreal. Es una obra maestra hipnotizante de la naturaleza. Clavelina, cuyo nombre científico es Dianthus chinensis, posee un significado noble. Dianthus significa flor de los dioses, un nombre glorioso para una belleza humilde, originaria de China, Corea y Mongolia. El factor asombroso reside en sus detalles. Los pétalos parecen recortados con arte. A menudo presentan patrones complejos con un ojo de tono más oscuro en el centro, que crea una sorprendente profundidad en una flor tan pequeña. Pero esta belleza divina tiene su contraste. La clavelina contiene saponina lo suficientemente tóxica como para causar malestar serio en las mascotas si llegan a probarla.
12: Mi mujer me quería matar porque pagué $4,000 un laburante. Pagué $4,000 la entrada, pero esto era único. Fue la mejor plata gastada de mi vida, me dice. Y ahí se va, para Patricio Colazo, que nos sacamos una foto. Son de esas cosas que construye la radio. La radio, como que vos sos vecino del tipo. Y vive a 8.000 kilómetros de distancia. Y esa historia yo la multiplico por cuántos. Y un detalle que quiero decir. Si la FIFA no estará imitando a Inglaterra. En Inglaterra no tuvieron una buena campaña de seguridad, ¿eh? El fútbol dejó de tener entradas populares, la cobraron carísima, individualizaron los asientos, dice el señor Bocha, si pasa algo acá es usted. No tuvimos, hasta el momento que yo sepa visualmente aquí en el estadio, ningún problema. Yo en el entretiempo fui al baño, compraban las cosas mezclados, iban al baño mezclados. La verdad, creo que es un paso hacia adelante, ¿eh? Yo no hago cultura de eso, no, en el fútbol argentino no, mirá si estarían juntos, se matan todos. Cuando dijimos, en un estadio todos mezclados, va a ser una bataola, no ha pasado nada, eso no quiere decir que no aparezca una filmación de que un tarado puteó a uno, pero generalmente un comportamiento espectacular. ¿Lo estará arreglando la FIFA con los precios?
13: Y ha sido un condicionante, sin lugar a dudas, porque lamentablemente este ha sido el mundial más caro de la historia, lo venimos diciendo desde que empezó. Así todo, ¿cuántos argentinos? ¿Y cuántos argentinos que vinieron sin entradas? Porque más allá de que las entradas eran imposibles, porque eran muy difíciles de conseguir e inaccesibles por los precios, los pasajes dentro de todo no eran exorbitantes, con lo cual muchos vinieron solo para estar acá. Aún sin tener entradas, vinieron solo para estar acá. Los volveremos a escuchar cientos y miles de veces, pero estamos debiendo el segundo de Argentina, que si todavía no cayeron en la cuenta y no bajaron un poco la adrenalina en la jugada previa, tiro al poste de McAllister.
12: Tal cual. Pero bueno, Argentina ganó por peso propio. De esta manera, el 9 estaba donde están los 9. El cabezazo que no fue en la final de Doha. El cabezazo de Lautaro que no fue en la final de Doha.
13: Que era la victoria contra Francia sin ir a penales.
12: Sin ir a penales. ¿Se acuerdan? El cabezazo entró acá.
14: Acaba de decir Lautaro que desde que el papá le compró los botines cuando tenía 7 años, soñaba con este gol. Que se le había negado justamente lo que vos marcás en Doha y que ahora, bueno, fue gol.
12: Perfecto. Vamos a escuchar la explosión, la pasión. El Bocha Uriet sigue haciendo historia. y el aneja, en definitiva, nos enajenamos aquí todo lo que lo rodeamos y él también. Lo vamos a escuchar. Mejor escúchenlo, no sé si es para que nos vean. Ya lo veremos después, porque en algún lado quedó registrado. El Bocha Uriet, el gol del Toro. Nos vamos a la Gran Manzana, nos vamos a Manhattan. Allá va a

0: 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Y ahora vamos por la cuarta, vamos.
1: Argentina que busca meter la mano en Ocao. Argentina que busca meter la mano en Ocao. Se viene la pelota por la izquierda. Se viene para buscar ahora Nico. Encara Nico, espera por el medio de Lautaro. La cambiaron para Julián. A ver, Julián. Pelota para Enzo. Viene Enzo. La cambió para Nico. Viene Nico. Encara Nico. Metió para Macalister. Macalister le dio el arco. Palo, palo, palo, palo, palo, palo. La pelota viene el palo. Dos pelotas en el palo de Macalister. Pelota de Messi. Viene Messi. Encara Messi. Viene Messi. Se de Messi, gol, gol, gol, gol, gol.

0: Falcao entra como siempre Messi por la derecha y metió un centro y de arriba el cabezazo de Lautaro. Lautaro y el Toro. El Toro dice que Argentina gana. Ustedes habrán inventado el fútbol, pero nosotros inventamos la magia. Ustedes habrán inventado el balompié, pero nosotros inventamos la pasión. Ustedes inventaron el soccer, pero nosotros inventamos la garra. Argentina lo da vuelta. El Toro Lautaro, el centro de Messi exquisito. Argentina, Argentina está ganando 2-1. 48 de 54. Gana Argentina, gana Argentina. Cuando parecía que todo estaba perdido, el Toro dijo: vengo a ofrecer mi corazón. Y gana Argentina 2-1 el Toro.
1: La selección argentina entra en los dedos de una mano esta victoria si armamos el top de los triunfos más importantes de todos los tiempos. Las tres finales, la del 78, la del 86, la del 22.

0: de shampoo. Es una de las creaciones más extraordinariamente hermosas de la naturaleza. Jengibre de champú. Su nombre científico es Zingivar ceramet. Evoca misterio, y es precisamente su utilidad práctica la que lo hace destacar sorprendentemente. Esta es una planta tropical con tallos verdes y altos, que se alzan hacia el cielo, pero su atractivo especial son sus característicos conos de brácteas. La magia comienza cuando el cono floral madura, pasando por una transformación de color dramática del verde al rojo vibrante. Esta transformación es una señal biológica. Crea un espectáculo audaz en capas y ardiente. Dentro de estos conos rojos contiene un líquido espumoso y aromático. Tiene propiedades suaves que calman la piel y el cabello. Esto ha permitido que se utilice durante siglos para el cuidado de la piel y el cabello. Y en la medicina popular, también es un excelente remedio natural para las quemaduras solares. Sus propiedades calmantes ayudan a curar y a refrescar la piel de manera efectiva. Originario del sudeste asiático, donde la humedad y la sombra son claves para la supervivencia. El jengibre de champú prospera en las zonas sombreadas y húmedas de la selva tropical, a menudo se encuentra cerca de los arroyos. La capacidad de prosperar en estas duras condiciones lo ha convertido en una opción popular, aportando a los jardines de todo el mundo un toque de elegancia y exotismo. No solo es una farmacia natural, también tiene un significado profundo. Es apreciado en la cultura hawaiana bajo el nombre de aguapuji y es un poderoso símbolo de renacimiento y vitalidad, un recordatorio de que toda vida tiene la capacidad de autocurarse y renovarse. El jengibre de champú establece su valor con su belleza versátil. Top 14 Puya Azul. Una de las flores más únicas y hermosas del mundo que existe en las laderas escarpadas de los Andes. Puya Azul. Planta con el nombre científico Puyat Better on Guyana. La puya azul es famosa por sus hermosas flores de color azul turquesa, un color raro de ver en el mundo natural. Ese esplendor se ve realzado por estambres de color naranja brillante, creando un contraste impresionante que atrae la mirada desde lejos. Esta planta puede alcanzar hasta 2 metros de altura, alzándose orgullosa sobre las colinas. Los polinizadores, como los colibríes, no pueden resistirse a su belleza y vuelan hacia ella para tomar el néctar. El punto más impresionante es la capacidad de recuperación de esta planta. Se la llama una maravilla de la adaptación. Prospera en suelos rocosos y pobres, donde pocas otras plantas pueden sobrevivir. Las hojas de color verde plateado con espinas son muy adecuadas para las condiciones secas y desafiantes del hábitat andino. Pero la resiliencia de la puya azul esconde un secreto cruel. Las espinas de la planta sirven para más propósitos que solo la defensa. Detalle impresionante poco conocido. En su hábitat nativo, se sabe que esta especie atrapa animales pequeños. Esta estrategia natural, según creen algunos, ayuda a la planta a recolectar nutrientes de la materia orgánica en descomposición. Un valor científico importante que muestra una adaptación rara a suelos pobres en nutrientes. Esta especie rara vez se encuentra fuera de su región nativa, lo que aumenta su valor de conservación. La puya azul simboliza la combinación entre una belleza espectacular con una supervivencia extrema. Es un símbolo de capacidad de supervivencia duradera y creatividad. La puya azul utiliza colores raros y una táctica ecológica brutal para lograr su objetivo de supervivencia.
1: Hemos perdido nuestra paz interior. Muchos de nosotros hemos perdido nuestra paz interior. Hemos perdido la conexión con la relación más importante de todas, la única relación que determina el vínculo con nuestra familia, nuestro dinero, nuestro trabajo, nuestros vecinos y el mundo, es nuestra relación con nosotros mismos. Y creo que ahí es donde el mundo se ha equivocado. El mundo dice, construye una gran vida exterior, encuentra una buena casa, consigue un buen puesto de trabajo, conduce un buen coche. Cómprate un Ferrari y serás feliz. Yo creo en trabajar en tu vida interior. En el club de las 5 de la mañana, la gente habla de que la mentalidad lo es todo. Yo no creo que la mentalidad lo sea todo. Creo que hay 4 imperios interiores en los que debemos trabajar para alcanzar la paz interior: la mentalidad, el corazón, la salud y el alma. Me parece interesante explicarlo en detalle, porque en este mundo hay muchos expertos diciendo que la mentalidad lo es todo. Lo habéis oído, ¿verdad? Pero eso solo engloba la psicología. También hay que tener en consideración la dimensión emocional, la física y la espiritual. Voy a plantearos algunas tácticas para trabajarlo. La primera es el club de las 5 de la mañana. Levantarse a las 5 de la mañana. Escuchad, científicos de la University College of London realizaron una investigación y descubrieron que se necesitan 66 días practicando un nuevo hábito de forma constante para adquirirlo. La constancia es la madre de la maestría. Lo que marca la diferencia no es lo que haces una vez al año, sino lo que haces cada día. Practicar un hábito durante 66 días permite que una persona consiga lo que los investigadores llamaron automaticidad. Ese es el punto en el que resulta más fácil practicar el nuevo hábito que no hacerlo. Puedes cambiar porque tienes un cerebro con un rasgo de genialidad, y ese rasgo se llama neuroplasticidad. Eso no es algo exclusivo de ciertas personas.

Y consiste en que uses el diario para responder a 5 preguntas. La primera es, ¿por qué estoy agradecido? La ciencia dice que escribir sobre la gratitud te hace ser más feliz. La segunda es, ¿qué estoy ganando? Porque el cerebro humano tiene un sesgo de negatividad. ¿En qué terminamos pensando siempre? En lo que estamos perdiendo. Por lo tanto, plantéate qué estás ganando. La tercera es, ¿qué voy a dejar ir hoy? Puede ser un resentimiento al que te aferras, o una duda sobre ti mismo. Escribe un poco sobre aquello que vas a soltar. La cuarta es, ¿cómo sería mi día ideal? Y la quinta es una pregunta muy importante. Cada mañana, o unas cuantas veces por semana, como parte de tu rutina matinal, responde a esta pregunta. ¿Qué quiero que se diga sobre mí al final? Literalmente escribe un párrafo sobre lo que te gustaría que dijeran de ti cuando ya no estés aquí. Eso te permite vivir la vida con un propósito. Para tener una mayor paz interior, también os puede venir bien dar un paseo diario por la naturaleza. Salid cada día a la naturaleza, aunque solo sea para caminar una media hora. Y lo último que os aconsejaría es que apaguéis vuestro teléfono un día de cada 7. Regalaos un día sabático digital. No una hora. Pasad 24 horas sin tecnología para recuperar vuestra energía y vuestra concentración. Estas son solo algunas ideas rápidas que te ayudarán a vivir con más paz.

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1: Top 13 flor de estrella de mar africana. Una hermosa flor de 5 pétalos, pero extrañamente lleva un aroma peculiar para sobrevivir. Viven en el sur de África, en las tierras más inhóspitas, exigiendo adaptaciones extremas. Flor de estrella de mar africana. Su nombre científico es Estapelia grandiflora. Pertenece al grupo de las plantas suculentas. Crece vigorosamente gracias a una estrategia de lo más distinta. El diámetro de la flor puede llegar a 20-30 centímetros, lo que la hace destacar incluso en el árido entorno salvaje. Posee pétalos gruesos y carnosos, a menudo cubiertos por una capa de vello fino, creando una textura visual única. Cuando florece, su forma es idéntica a las patas de una estrella de mar, creando una apariencia de estrella sumamente llamativa. Es una maestra de la resiliencia, sobreviviendo en las condiciones más áridas. Sin embargo, para sobrevivir, ha adoptado un enfoque de polinización totalmente diferente. No secreta néctar dulce. Esta flor libera un aroma distinto, algo desagradable que recuerda a carne podrida para el olfato humano. Pero es una invitación irresistible para las moscas, sus principales polinizadores. Esta técnica contribuye a la supervivencia de la especie en un entorno de escasez. A pesar de llevar ese aroma único, la Estapelia grandiflora se ha convertido en una...
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